0: Sara, una abogada corporativa de 34 años en Nueva York, gastaba 300 mensuales en pastillas para dormir. Sus pensamientos a las 3 de la mañana eran siempre los mismos. ¿Y si pierdo este caso? ¿Y si me despiden? ¿Y si no soy suficiente? ¿Y si nunca me aman? ¿Y si nunca triunfo en la vida? ¿Y si no puedo agradar a mi padre? Un domingo visitó a su padre en New Jersey. Él, un carpintero retirado, le mostró su taller y le dijo: mira, cada noche guardo mis herramientas y cierro la puerta. Mañana seguirán aquí los problemas, los desafíos de la madera. Pero hoy ya hice mi parte. Esa noche, Sara durmió 8 horas sin medicamentos por primera vez en 2 años. El Salmo 4, 1 y 8 dice: respóndeme cuando clamo, oh Dios de mi justicia. En paz me acostaré y asimismo dormiré, porque solo tú, Jehová, me haces vivir confiado. David escribió este salmo cuando la ansiedad nocturna lo perseguía. La frase clave está en el verso 4. Temblad y no pequéis, meditad en vuestro corazón estando en vuestra cama y callad. Traducción del siglo XXI. Siente la ansiedad, pero no dejes que te controle. Procesa en silencio, no en redes sociales. Vivimos en la era del insomnio masivo. Según estudios, el 70% de los adultos en países desarrollados tienen problema de sueño. La razón: nunca cerramos el taller. El smartphone junto a la cama es un portal abierto a todos los problemas del mundo, a las necesidades de otros, a los caprichos de otros. David describió algo que la neurociencia confirma 3.000 años después: la capacidad de descansar es proporcional a tu capacidad de confiar. Mira el verso 5. Ofreced sacrificios de justicia y confiad en Jehová. Antes de dormir, David hacía una rendición de cuentas. O hice lo correcto, el resto está en manos de Dios. El resultado está en las manos de Dios. Lo que venga está en las manos de Dios. Tu ritual nocturno determina tu salud mental. Así que esta noche, antes de dormir, haz 3 cosas. Respira. Reconoce tus angustias. Cuando clamo, cuando estoy enfermo, cuando estoy triste, cuando he perdido. Número 2, confía. Entrega lo que no puedes controlar. Entrega lo que no puedes solucionar tú. Entrégalo al que sí lo puede, al Dios que hizo los cielos y la tierra. Y 3, duerme. Cierra los ojos con fe, no con pastillas. Mi querido, mi querida, Sara creó un ritual. Cada noche escribe 3 cosas que hizo bien ese día y una frase: mañana es problema de mañana. Lleva 18 meses durmiendo naturalmente. El descanso no es un lujo, es un acto de fe que dice: Dios no duerme, así que yo sí puedo. Porque dice: el que cuida y guarda a Israel no se dormirá. Si estás teniendo este tipo de problemas de ansiedad, de angustia, de insomnio, déjame orar por ti este momento. Padre, perdona mi adicción al control. Esta noche suelto la necesidad de resolver todo y de todos. Confío en que mientras duermo, tú trabajas. Que mi descanso sea testimonio de mi fe, de que confío en ti, de que tú tienes el control. En el nombre de Jesús, amén. Mi querido, el verso 8 dice: en paz me acostaré y asimismo dormiré. La paz no viene después de resolver todo. Viene cuando confías en quien puede solucionar lo que tú no puedes. En nuestro Dios, en nuestro Salvador Jesucristo. Que Dios les bendiga. Y no olviden dar un comentario, dar un like. Díganme de dónde me están escuchando, de qué temas les gustaría tratar en los devocionales. Un gran abrazo.
1: Aunque usted no lo crea, Dios está en control. Gracias por su sintonía. Soy David Ormanchea. En los momentos de mayor dificultad tendemos a perder el control y a pensar que ni aun Dios puede ayudarnos. Pero la verdad es que aunque estemos en medio del caos, Dios nunca pierde el control. Si usted cree que porque Jesucristo no es visible o porque en silencio se ha quedado, Él ha perdido su control, está totalmente equivocado. De todo lo creado, incluyendo nuestras circunstancias, Jesucristo sigue siendo el Señor. El apóstol Pablo, en el capítulo 1, versículos 18 al 23 de su carta a los Efesios, nos dice que podemos confiar en nuestro Dios, que ha sido declarado por su Padre como el que gobierna toda la iglesia y todo lo que existe. Pablo dice que nuestros enemigos batallarán contra nosotros porque quieren destruirnos, pero nuestro Dios tiene un método maravilloso de protegernos. El enemigo tiene un astuto método para atacarnos, y Dios dice que nuestros enemigos son peligrosos, pero a la vez nos dice que ya son vencidos por el poder de nuestro Señor y Salvador Jesucristo. Aunque usted vea que muchas cosas en el mundo parecen sin control, Dios sigue siendo soberano y todo lo tiene bajo el control de su mano.
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1: ¿Cómo están, amigos? Es realmente un gusto darles la bienvenida a otro programa de Llamada de Medianoche.
2: El tema del mensaje de hoy es La Palabra Sanadora de Dios. Su autor es Eric Mag y está basado en el Salmo 107, versículo 20.
1: Dios envió su palabra a la tierra y a través de ella las personas pueden ser sanadas y rescatadas, pues la palabra de Dios tiene el poder para cambiarlos.
2: Les deseamos una buena recepción del mensaje que escucharemos después de la pausa musical en la voz de Herman Herring.

Hola amigos, el tema de hoy es la palabra sanadora de Dios. En el Salmo 107, versículo 20 dice, envió su palabra y los sanó y los libró de su ruina. Estas palabras se dirigen en primer lugar a los judíos. Pensemos primeramente en su dispersión, en cómo el Señor los ha sacado de sus tumbas hasta llegar a la fundación del Estado de Israel, y en cómo ha de sanar en su regreso al remanente de Israel. Pero también nosotros podemos apropiarnos de estas palabras. Dios envió su palabra, y a través de ella las personas pueden ser espiritualmente sanadas y rescatadas. Sin lugar a dudas, el Señor también nos puede sanar las enfermedades corporales. Pensemos en aquello que Él le dijo a Abraham y que está escrito en Génesis 18:14. ¿Hay para Dios alguna cosa difícil? Al tiempo señalado volveré a ti, y según el tiempo de la vida, Sara tendrá un hijo. Abraham y Sara experimentaron la veracidad de esta promesa, y la respuesta del ángel Gabriel a María en Lucas 1:37 resuena como un eco de estas palabras, porque nada es imposible para Dios. La misma vivencia tuvo Elizabeth, la madre de Juan el Bautista. Ella experimentó la veracidad y el poder de la palabra de Dios en su propio cuerpo. También nosotros, con nuestras necesidades personales, nuestras limitaciones y flaquezas, podemos apropiarnos de esta promesa. Podemos ir al Señor con todo aquello que nos preocupa. Para el Señor no existen imposibles. Él también quiere rescatarnos de los pozos en los cuales hemos caído. Quiere que sanemos espiritualmente y también que crezcamos. Quiere sanar todo daño en nuestra vida. La palabra de Dios tiene el poder para cambiarnos. Y la palabra de Dios no vuelve vacía. Leemos en Isaías 55, versículo 11, así será mi palabra que sale de mi boca, no volverá a mí vacía, sino que hará lo que yo quiero, y será prosperada en aquello para que la envié. Así como en el Salmo 107, 20, en este versículo se nos dice que Dios envía su palabra, y que la misma no volverá a él vacía. Pero eso significa más aún. Jesucristo es la garantía de que la palabra de Dios tiene el poder de liberar a las personas y darles vida eterna. Su palabra es como la lluvia y la nieve que dan agua a la tierra y la misma ayuda para que las plantas puedan crecer. En el cercano oriente, durante el periodo de lluvia, la tierra seca y dura puede convertirse casi de la noche a la mañana en un campo de vegetación exuberante. De la misma manera, la palabra de Dios produce vida eterna, logrando aquello para lo cual Dios la ha designado. Pero ¿quiénes son los embajadores de la palabra de Dios? Dios envía su palabra y lo hace a través nuestro. No hay otro camino. Siempre fueron los creyentes, los miembros del cuerpo de Cristo a quienes Dios utilizó para expandir su reino. En la actualidad, el Señor no necesita de visiones o sueños para construir su reino. Tampoco envía a sus ángeles para alcanzar los confines de la tierra con las buenas nuevas, sino que necesita de sus hijos. Te necesita a ti y a mí. Todos recibimos el llamado. Esto es sumamente importante, que como hijos de Dios conscientemente nos ofrezcamos a Él. Pues Él quiere edificar su reino a través de nosotros. Esto dice 2 Corintios 5:20. Así que somos embajadores en nombre de Cristo, como si Dios rogase por medio de nosotros. Os rogamos en nombre de Cristo, reconciliaos con Dios.

Antes de la pausa decíamos que Dios quiere edificar su reino a través de nosotros. Esto dice 2 Corintios 5:20. Así que somos embajadores en nombre de Cristo. Como si Dios rogase por medio de nosotros, os rogamos en nombre de Cristo, reconciliaos con Dios. Y lo maravilloso es el poder de la palabra de Dios. El Salmo 107, verso 20, nos dice que Dios envió su palabra para sanar a las personas. ¿No es esta una perspectiva maravillosa? Su palabra tiene el poder de cambiar a las personas y de liberarlas de sus ataduras letales. En Jeremías 23, 29, Dios dice, ¿no es mi palabra como fuego y como martillo que quebranta la piedra? Para todo aquel que tiene hambre espiritual, la oferta del mundo no tiene valor ni tampoco ofrece ningún tipo de ayuda. Contrariamente a esto, la palabra de Dios es penetrante y poderosa. No hay nada que pueda detener a Dios de cumplir su palabra. Tenemos esta maravillosa promesa, que la palabra de Dios tiene el poder de sanar el interior de una persona. Primera de Juan 3:8 dice, el que

el pecado expande por todas partes su obra destructora, sin importarle el continente o el país o la cultura. En algunos, esto se manifiesta por medio de la burla y la negación. También están aquellos que acarrean amargura y heridas en su corazón, o aquellos que esconden su miseria tras una máscara de indiferencia. Otros, por su parte, son amenazados por ataduras tan destructivas como el alcoholismo o la drogadicción. Por eso es tan importante que estemos atentos a las necesidades de nuestra generación, las necesidades de las personas a las cuales el Señor ha puesto en nuestro camino. La palabra de Dios hoy en día tiene el mismo poder y el canal a través del cual Él la envía somos nosotros. Podemos ser la luz del mundo. Mateo capítulo 5, versos 14 y 15 dice así: Vosotros sois la luz del mundo. Una ciudad asentada sobre un monte no se puede esconder, ni se enciende una luz y se pone debajo de un almud, sino sobre el candelero y alumbra a todos los que están en casa. Jesús habla aquí acerca de los creyentes cuyas obras son tan destacadas como una ciudad edificada sobre un monte o como una luz sobre un candelabro. No es un desafío y un derecho el ser utilizados por el Señor para la expansión y culminación de su reino. A la vez es también una advertencia para nosotros, para que tomemos en serio nuestro cometido, es decir, que seamos aquello para lo cual fuimos llamados: luz. Todas nuestras limitaciones y debilidades no son obstáculos para el Señor. No olvidemos lo siguiente: seguir verdaderamente a Cristo no es un paseo por el bosque, es algo que implica sacrificio. Pero el Señor le promete a aquellos que están dispuestos a seguir este camino, que aunque esté lleno de dificultades y atraviese valles oscuros, han de segar con alegría. Así lo dice en el Salmo 126, verso 5. Los que sembraron con lágrimas, con regocijo segarán. Y si esto no ocurre aquí en la tierra, seguro sucederá en la gloria. Amén.

0: Gracias por su compañía. Esperamos que hayan disfrutado de este tema que ha terminado con esta hermosa promesa de cegar con alegría.
1: Si ha sido así, les invitamos a compartir con nosotros el próximo programa. Y si mientras llega ese momento desean comunicarse con nosotros, por favor tomen nota de la dirección que enseguida les vamos a ofrecer.
0: Con gusto recibiremos sus preguntas o comentarios o solicitudes de una copia escrita gratuita de cualquiera de los temas que les haya interesado. También, si lo desean, podemos enviarles una muestra de literatura también en forma gratuita.
1: Ahora sí, nos despedimos hasta nuestro próximo encuentro, deseando que pasen muy bien. Aquí van nuestros datos.
2: Obra misionera, Llamado de Medianoche, Casilla 6557, Correo Central, Montevideo, Uruguay. Para comunicarse de una forma más rápida, puede escribirnos un email a estudiosbiblicos@llamadaweb.com. También recuerde que puede visitarnos en internet en www.llamadaweb.com. Muchas gracias y será hasta un próximo encuentro.
3: La radio te informa la hora, 21:30.

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Hasta el fin. En la Biblia, la expresión hasta el fin adquiere una gran importancia. Hasta el fin debemos permanecer firmes. Hasta el fin debemos mantener la osadía de la esperanza. Hasta el fin debemos mantener la confianza. Hasta el fin debemos mantener la plena certeza de la esperanza. Hasta el fin debemos guardar las obras de Cristo. Permanecer.

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El tema para el día de hoy, vigilancia de palabras. La lectura se encuentra en Santiago capítulo 3. De la misma boca proceden bendición y maldición. Hermanos míos, esto no debe ser así. La buena gramática es importante para mí. Como escritor y antiguo profesor de lenguaje, me molesta escuchar a algunas personas usar malas palabras, pues creo que deberían tener un mejor conocimiento. Ejemplo de esto es cuando alguien dice cortacircuito en lugar de cortocircuito. Hay una manera correcta de usar el idioma y me estremezco cuando se viola la norma. Existe otra clase incorrecta de usar la palabra que es mucho peor. Sucede cuando los cristianos pronuncian palabras que no alcanzan la norma que Dios espera. Siempre que usamos palabras que se consideran groseras, profanas o obscenas, violamos las claras normas de Dios. Cuando usamos cualquiera de las formas del nombre de Dios de manera irreverente o de una forma que no lo honra, lo desagradamos. Si nos reímos de prácticas pecaminosas, estamos hablando indebidamente. Si participamos en una conversación grosera, deshonramos el nombre de Cristo. Santiago dijo, «De la misma boca proceden bendición y maldición. Hermanos míos, esto no debe ser así. Tal manera de hablar es hipócrita. Es difícil controlar nuestra lengua porque es un mal turbulento. Para la gloria de Dios y respetando sus normas, vigilemos nuestras palabras». Pensamiento para el día de hoy. Cada vez que hablas, tu mente se revela.

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Jesús hoy no te llama para juzgarte, ni para golpearte, mucho menos para acusarte, tampoco te está condenando. Él quiere un momento contigo para que puedas sentir ese gran amor tan incomparable e inmediatamente sientas esperanzas, vida, fuerzas, aliento y puedas ser salvo. Cuando sientes a Jesús tan cerca, puedes entender algo, que su presencia es suficiente. Ven a Él pronto.

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1: La radio te informa la hora. 21:59.

0: Hola, buenas tardes. Dios les bendiga. Hola. ¿Escuchan ahí? Hagan algo con la mano. Hola. Hola, Liliana Luna. Dios te bendiga. Hay algunos que no escuchan. Liliana, ¿me escuchás? Hola, hola, hola. Bueno, saludamos a todos los hermanos, ya se van a empezar a sumar. Alejandra Romero, Dios te bendiga. Te bendiga. Ya se van a empezar a sumar todos y vamos a comenzar alabando al Señor. Hola, Dios les bendiga también a los que se conectan por Facebook. Dios les bendiga. ¿Escuchan ahí? ¿Escuchan? ¿Sí? Ah, bendiciones. Bueno, en esta tarde le damos más que gracias al Señor por un tiempo más que vamos a tener juntos por este medio y con el solo propósito de alabar y exaltar el nombre de nuestro amado Señor, quien nos dio la salvación muriendo en una cruz. Así que en esta tarde les quiero saludar a todos ahí, también los que están por Facebook, Dios les bendiga. Y bueno, me gustaría ver que alguien nos pueda saludar por ahí, a ver. A ver, bueno, Leila, te voy a agarrar a vos. Saludanos en esta tarde. Prende tu micrófono y
1: ¿cómo anda? Bendiciones.
0: Bueno, desde Chaco nos saluda Laila Tallara. ¿Sí, cómo están por ahí,
1: hermano? Muchas bendiciones para todos.
0: Gracias igualmente, amados hermanos.
1: Les amo.
0: También les mandamos a todos besos y saludos a todos los de Chaco y a todos. Perú también, me parece que está la hermana de Perú. Liliana Luna también es de Chaco, ¿verdad, Liliana? Así que bendiciones. Y los de acá, de Congregación Casa de Oración Banfield también, ahí la veo a Flor Santa Cruz. También está Delia Toledo, está Oscar y Noemí, está Esther Cañetes también, está por ahí. Señor, les bendiga con toda bendición, mis amados hermanos. A ver, también Alejandro Romero también está. Horacio Oscar Bruni también, ahí saludos a su familia. Lucy Cárdenas, saludos a su familia. Y bueno, desde acá deseándoles que el Señor les bendiga ricamente. Así que les quiero compartir. Para comenzar nuestra reunión, les quiero compartir el Salmo 105, dos o tres versos principales y después, bueno, lo pueden seguir mirando en su casa, escudriñándolo. Dice así la palabra del Señor: den gracias al Señor. ¿Estamos dispuestos a dar gracias en esta tarde?
2: Silencio.
0: Sí. Estamos dispuestos a dar gracias al Señor. Para eso estamos en este día, agradecidos al Señor. Y dice, proclamen su grandeza. Que todo el mundo sepa lo que Él ha hecho. ¿Qué hizo el Señor? Nos dio salvación en la cruz. Que todo el mundo lo sepa. Amén. Que todo el mundo lo sepa. Y sigue diciendo, canten a Él. Sí, cántenle alabanza. ¿Cuántos le cantamos siempre alabanza? Todos los días, ¿no? aunque estemos tristes, aunque estemos alegres, bueno, siempre están las canciones, todos los coros que venimos aprendiendo en nuestra mente y corazón, y aún dentro nuestro muchas veces andamos cantando al Señor. Y dice, cuéntenle a todo el mundo acerca de sus obras maravillosas. Regocíjense por su santo nombre. Alégrense en ustedes los que adoran al Señor. ¿Estamos alegres? Amén. Y dice, busquen al Señor y su fuerza. Búsquenlo continuamente. No es un día, una hora al día, sino que continuamente, ¿no? Estamos todo el tiempo buscando al Señor. Y eso es motivo de agradecerle al Señor, porque también dice su palabra que Él pone el querer como el hacer en nosotros. Así que vamos a orar y vamos a cantar. ¿De qué les parece juntos ahí? Todos, desde ahí ustedes en su casa, no se pierda alabar al Señor con nosotros. Vamos a orar. Señor, te damos gracias por este tiempo que nos das nuevamente, Señor. Gracias porque nos permitís, Señor, ver el rostro de los hermanos, Señor, a través de este medio, Señor. Y, Padre, gracias porque has preparado este tiempo para nosotros, Señor, para alabar y bendecir tu nombre, sin olvidar ninguno de tus beneficios. Recordando, Señor, tus hechos maravillosos, como dice, Señor, el salmista. Recordando tu poder, tus maravillas, Señor, las cuales, Señor, hiciste con el pueblo de Israel en otros tiempos, y hoy lo sigues haciendo con nosotros, Señor. Gracias por tu grande bondad, Señor. Y te agradecemos por el privilegio que nos das, Señor, de elevar nuestra voz, nuestro canto, nuestra alabanza, Señor. Que lleguen a tu presencia, Señor, es nuestro anhelo. Que no quede, Señor amado, sin que tus oídos, Señor, estén prestos a escucharnos. Padre, gracias por todo lo que nos das. Bendice a cada hermano. Bendice a los que van a ir agregándose para compartir, Señor, con nosotros. Y también, Señor, escuchar las maravillas, las grandezas, Señor, todo tu consejo que tienes para hoy, para darnos, Señor. Tu palabra nos sostendrá y nos alumbrará el camino, Padre. En el nombre de Jesús te agradecemos, Padre, porque tú has sido bueno y para siempre sigue siendo tu misericordia, Señor. A todos los que te temen, Señor, tú no los abandonas. Muchas gracias. En el nombre de Jesús. Amén. Gracias, Padre. Vamos a compartir entonces cantos, cantarle a nuestro amado Señor.

hasta las fuerzas, Señor. Te rogamos, Señor, que tú, Señor, renueves las fuerzas, Señor, al que no tiene ninguno, Señor. Quizás aquí en este grupo, Señor, hay hermanos, Señor, que están, mi Dios amado, aflojando, como decimos, Señor, pero te rogamos, Padre, fortalece nuestras vidas, fortalece nuestros corazones, Señor, para que te podamos ser testigos en medio de los tiempos, para que podamos, Señor, adorar tu nombre en espíritu y en verdad, porque nos dice tu palabra que tales verdaderos adoradores no están buscando, Señor. Oh, Señor, encuentra en nosotros, Señor, fortalece las vidas, Señor, fortalece a mis hermanos, que puedas

y a nadie más que a ti, Jesús. Porque tú eres Dios, porque tú eres santo, porque tú, Señor, eres el que nos corona de favores y misericordia, el que sacia de bien nuestra boca, el que nos hace rejuvenecer.

comunidad, ¿cómo están? ¿Me avisan si se escucha bien? Hola, Anita, Nerina, ¿se escucha bien? Fuerte y claro. Bueno, están los hermanos de Facebook también, les bendecimos. Y bueno, compartimos este hermoso tiempo, ¿no? que el Señor nos permite, ¿no? La verdad que adorarle a Él, cantarle a Él es una honra. No es para cualquiera, solo sus hijos pueden hacerlo. Porque no recibe el Señor la alabanza de nadie, sino solamente de su pueblo. Así que, bueno, gracias al Señor por este tiempo. Vamos a saludar a algunos hermanos que están allí en el Face. A ver quién está. Vamos a silenciar aquí. Apaguen sus, muteen sus micrófonos para que todo pueda salir bien, tranquilo. Bueno, a mi esposa estuvo saludando a todos los amados que están allí. Que el Señor les bendiga. Y la verdad que qué bueno poder reunirnos. Esta es la única forma que hoy tenemos, amados. El pasado me contaba un hermano de recursos no muy escasos, un hermano que trabaja al día. Y él para los días de reunión, él se compra dos tarjetas de 200 pesos de como es de celular, carga y lo multiplica y multiplica los megas para poder estar en la reunión. Algunos realmente le buscan mucho pero, muchas trabas, que no puedo, que no pude. Y realmente es invertir un poquito de dinero. El dinero que quizás invertirías cuando viajando para llegar a la congregación, lo invertís para poder estar. La mes pasada hablaba con una persona y le decía casualmente que qué importante, decime Lili si, o Laila, si no te bendice ver a tu hermano ahí al lado adorando al Señor y estamos a kilómetros de distancia. La verdad que es una bendición estos medios que el Señor nos ha provisto para poder estar juntos, ojalá unánimes, porque unidos podemos estar, pero la clave es estar unánimes, en un solo sentir, como estaban los del aposento alto. Estaban todos unánimes juntos, orando al Señor, y cuando de repente estaban adorando al Señor y estaban allí orando, vino, dice el Espíritu Santo, un viento recio que sacudió toda la casa. Y el Señor los llenó de su espíritu. Bueno, está en el Face, está Vivi Vallejos, Esther Acosta, Cañete, Diego y Laura, Sebastián, nuestro policía de la iglesia, el hermano Seba, Dios te bendiga Seba, Joana, Dios bendiga a los hermosos bebés que el Señor les regaló, gracias al Señor. Bueno, esto hasta ahora anda un poquitín lento, ¿no? Así que bueno, paciencia. Está Melina Caballero, Olga Ábalos, Daniel Ángel García, Dios te bendiga, Daniel, un amigo de muchos años, que nos conocemos, yo le conocí a él desde muy niño, él es músico de un grupo muy conocido de alabanza, Bélgica, Angélica Cárdenas, la hermana de Lucy, bendición, ¿quién más está? Cristina y Ariel, Luciana, Dios te bendiga, Lucy, seguramente está Nahuel también por allí, Claudio González, Elmer, Susan, Miguel Villaseñor, Dios te bendiga, hasta México, Débora Campos, Fernando Ojeda desde Capitán Solari Chaco, ¿viste? De todos lados, Hernán Verón, Dios te bendiga, amado Hernán, que está allí con su familia, con Romy y sus hijos, amén. Bueno, bien. Perfecto, le voy a pedir a mi familia, si me pueden traer agüita, por favor, se olvidaron de mí. Yo sin agua no puedo hablar, que me traigan agüita. Ahí está. Bueno, vamos a comenzar. El mensaje de hoy le titulé En sus manos.

Y antes de comenzar, quiero decir algo. Reflexionando un poco, meditando, sé que casi con seguridad, como pasa siempre, algunos amados hermanos, luego que finalice este sermón, amablemente y por gentileza, y de seguro, sinceramente, podrán decir: qué hermosa palabra, qué buen mensaje, qué bendición. Hoy fui confrontado, Dios me habló. Pero más allá de todas expresiones que son válidas, que son sinceras, hago un llamado a todos, a toda la iglesia, si vos te consideras iglesia del Señor, hago un llamado a tomar en esta noche una decisión definitiva, a rectificarse o ratificarse. Si estás fuera del orden de Dios, de la voluntad de Dios, que puedas rectificar tu camino. Y si estás en la voluntad de Dios, ratificar. Nunca nos sintamos que ya estamos superados. Ya en el espiritualómetro marcamos 100 y estamos allí, de ahí nadie nos baja, ¿no? Amados, el target, la vara es muy alta. Tenemos que tener la mente de Cristo. Tenemos que ser igual a Cristo. Tengan el mismo sentir que tuvo él. Entonces, la vara es demasiado alta. Entonces, no te conformes con recibir lo que recibiste, sino que comenzá a madurar, a consagrarte, a crecer en Dios. Dice la palabra del Señor, si me traes agua, ¿eh? Primera de Pedro 4:17, voy a leer varios textos antes de comenzar, esto es a modo de introducción. Primera de Pedro 4:17 al 18, y también meditaba, mientras preparaba este mensaje, meditaba en esta palabra, porque es tiempo de que el juicio comience por la casa de Dios. Y si primero comienza por nosotros, ¿cuál será el fin de todos aquellos que no obedecen al Evangelio de Dios? Y si el justo, miren, amados, si hay un texto que da pavor, este es uno de ellos. Y si el justo con dificultad se salva, ¿en dónde aparecerá el impío y el pecador? Dice la versión Biblia, lenguaje sencillo: ha llegado ya el momento de que Dios juzgue a todos y de que empiece por juzgar a su propio pueblo. Y si empieza por nosotros y nos hace sufrir así, imagínense lo que les espera a los que no obedecen la palabra de Dios. Y si con dificultad se salvan los que hacen el bien, ya se pueden imaginar lo que les pasará a los malvados y a los pecadores. Esta referencia no es respecto a la iglesia, hablando del juicio final, sino que habla de la disciplina purificadora de Dios. No es que, porque puedes malinterpretar el texto y podrías pensar: bueno, yo tengo que hacer, hay muchas dificultades y voy a ver si llego y me salvo, porque con dificultades el justo se salva. No, lo que está hablando aquí es el concepto de la disciplina purificadora de Dios, que no todos la soportan. Por eso dice Hebreos 12:7, si soportáis la disciplina, Dios os trata como a hijos, porque ¿qué hijo es aquel a quien el padre no disciplina? Bueno, en estos tiempos modernos del código civil y del que el hijo te denuncia si le das un chancletazo, está un poco tergiversado el tema, ¿no? Pero realmente la disciplina es algo mandado por Dios, la buena disciplina, ¿no? En su justa medida, en su justo juicio. A menudo Dios permite que las consecuencias del pecado sigan su curso, aún con los creyentes, aún con los cristianos. Por eso hay varias razones por esta situación. Porque la persona que está en pecado, el cristiano que está en pecado, con dificultad se salva, a base de pruebas, a base de disciplina. Hay un riesgo. Ahí viene el dilema de: ¿se pierde la salvación? Me gusta siempre la expresión que utiliza nuestro hermano Eduardo, el profesor de nuestra iglesia. La salvación no se pierde.
Lo que se pierden son las personas. Uno decide abandonar la salvación. Uno decide, después de haber conocido al Señor, darle la espalda a Dios e ir por los caminos totalmente contrarios a los que Él determina en su palabra. Entonces, primera razón, el Señor permite para mostrarnos nuestra potencialidad para pecar. Amados, todos tenemos, hoy hablaba con mi esposa y ella me manifestaba esto meditando también. No hablamos, yo a ella no le comento los mensajes que preparo. A veces sí, a veces lo preparamos juntos, pero en este caso fue así. Y ella me decía que todos tenemos la potencialidad de caer. Aún el que se siente más fuerte, aún el que parece más santo, aún el que parece más sólido y más fuerte. Entonces, por eso el Señor dice, mire que el que está fuerte, mire que no caiga. Tenemos que ser humildes. Por eso el Señor dice, aprended de mí que soy manso y humilde de corazón y hallaréis descanso para vuestras almas. No nos creamos super espirituales, no nos creamos superados, no nos creamos maestros de todos los demás, porque a la hora de hablar somos todos maestros, pero a la hora de actuar dejamos mucho que desear. Entonces el Señor nos disciplina. Segundo motivo por el cual es dificultoso para el cristiano el salvarse, es para animarnos a alejarnos del pecado y depender cada vez más de él. Hay dos alternativas, o te agarrás bien del pecado, o practicás, te transformás en un practicante del pecado, o te aferras fuertemente a Cristo. Tercero, para prepararnos a fin de enfrentarnos, porque él sabe que nos vamos a enfrentar a otras tentaciones, y él dice que de la tentación tenemos que huir. Entonces, tenemos que estar sabios. Dice, de la tentación, huye. No te hagas el valiente ante una tentación. Y cuarto y último, para ayudarnos a permanecer fieles y seguir dependiendo de él. Si los creyentes necesitan ser tratados por Dios, va a ser a base de disciplina. Y muchas veces, déjame decirte, muchas veces va a ser inclusive con la muerte. No hay duda de que muchos que se nos han adelantado, o algunos como vos quieras, han sido llevados por el Señor antes de tiempo, para que en definitiva sus almas no se pierdan. Entonces, dice, entonces, ¿qué le queda al impío? ¿Qué le queda al pecador? ¿Cuánto más recibirán los no creyentes? Los no creyentes no recibirán disciplina, porque Dios castiga a sus hijos. Los no creyentes recibirán juicio de Dios. Si los creyentes con dificultad se salvan, es gracia a la misericordia de Dios, amado. ¿Qué oportunidad tienen aquellos que rechazan permanentemente, constantemente a Cristo? Los bastardos no reciben disciplina, sino juicio, por rechazar ser adoptados, y esa palabra, márquensela, adoptados por Dios. Somos, amados, si tu papá te abandonó, tu mamá te abandonó, como en mi caso, mi madre me abandonó a los 5 años, yo nunca tuve relación con mi madre, y muchas veces me he sentido huérfano de madre. Un día el pastor Chuy, de esto yo se lo comentaba en persona, cómo me ministró cuando él habló sobre este texto casualmente, que él es padre de huérfanos. Y ya no tenemos que andar llorando por los rincones el día del padre, el día de la madre, y de recordar que fue injusta conmigo, fue injusto papá o mamá, sino darle gracias a Dios y aún amarlos, honrar a tu padre y a tu madre, aunque no se lo merezcan. Amado, amada, ser cristiano es estar con Dios y en Dios. Por eso el título le puse en sus manos. ¿Y cuál es la imagen que quiero dar a entender? Es la imagen del padre que sostiene la mano de su pequeño hijo o su pequeña hija, que va seguro con su hijito. Se puede tropezar, ¿nunca te pasó que llevas a tu hijito o a tu hijita o a tu sobrino, a quien sea, y por ahí va medio atolondrado y hay un pocito y que se va a caer, se va a romper la nariz, pero vos de la mano lo sostenés y lo levantás? Muchas veces, creo que todos hemos pasado por esa experiencia. Entonces, en ese sentido digo que estamos en sus manos, que estamos agarrados, como dice Pedro, asidos, agarrados de Dios. Y a propósito de caída, mira cómo el Señor va relacionando todo, ¿no? Dice el Salmo 37:24, cuando el hombre cayere, no quedará postrado, porque Jehová sostiene su mano. Salmo 37:24. En sus manos. Muchas veces, al oír frases como a la buena de Dios, ¿escuchaste esa frase por ahí, Liliana? A la buena de Dios, ¿no?
Es una frase, una expresión coloquial que se utiliza para indicar que algo se hace de cualquier manera, lo hiciste a la buena de Dios, lo hiciste sin reflexionar, sin prepararte, sin prestar atención, lo hiciste a la buena de Dios. O la otra frase, queda en manos de Dios. ¿La escuchaste esa frase alguna vez? La última palabra la tiene Dios, te dice el médico, o queda en manos de Dios. Estas expresiones nos remiten a un estado de desolación o desesperación por alguna situación en la que no existen esperanzas, que no existen probabilidades de buenas noticias. Dice, solamente queda en manos, la última palabra la tiene Dios. Pero resulta que lo mejor que le puede pasar a una persona es estar en sus manos, pero no en el momento de la prueba, no en el momento de la dificultad, sino permanentemente en sus manos, en el hueco tibio de su mano, como esa expresión tan hermosa. Pero hablo de estar en él permanentemente, no ser intermitentes, salir y entrar, entrar, salir y entrar, ¿no? Estar permanentemente en él. Amados, antes éramos huérfanos, como les dije, éramos paria. Pero el Señor dice en el Salmo 68:5 que Él es padre de huérfanos. Y este es el texto que le comentaba al principio, Juan 1:12, más a todos los que le recibieron, a los que creen en su nombre, les dio potestad de ser hechos hijos de Dios. Le dio el poder de ser hijos de Dios. Amado, ni más ni menos que somos hijos del Rey de Reyes, del Creador del Universo, del Todopoderoso, del Omnisciente, del Omnipresente, del que nadie puede vencerlo, del que nadie puede ser, no hay otro Dios fuera de él. Somos hijos de ese, así que no sé qué problema podemos tener si somos su hijo. Dice la versión Kadosh, más a todos los que le recibieron, aquellos que ponen su confianza en su persona y su poder, Él les dio potestad de convertirse en hijos de Dios. ¿Qué implica ser hijos de Dios? Bueno, anoten ahí que voy a tirar una ráfaga de textos rápidamente. Efesios 5:18. No os embriaguéis con vino, en lo cual hay disolución. Antes bien, sed llenos del Espíritu. La traducción lenguaje actual de Efesios 5:18 dice: no se emborrachen, pues perderán el control de sus actos, más bien permitan que sea el Espíritu Santo quien los llene y los controle. Amados, eso significa ser un cristiano verdadero, un hijo de Dios. Ser llenos significa ser controlado. Lo que te llena, te controla. Por eso dice, no se embriaguen con vino, porque una persona, por ahí conocen también a una persona que es mansa, más tranquilo que agua de tanque. Pero cuando toma, se vuelve una persona extrovertida, algunos son divertidos, otros son violentos, como que el alcohol los transforma. ¿Por qué? Porque está dominado por el alcohol. Entonces dice, no se embriaguen con vino, más bien sean llenos del Espíritu de Dios. Otro texto, o Hechos 2:4, y fueron todos llenos del Espíritu Santo y comenzaron a hablar en otras lenguas según el Espíritu les daba que hablasen. Otro texto, Hechos 12:13, más otros burlándose decían, están llenos de mosto, llenos de vino. Hechos 4:31, cuando hubieron orado, el lugar en que estaban congregados tembló y todos fueron llenos del Espíritu Santo y hablaban con denuedo la palabra de Dios. Hechos 6:3, buscad pues hermanos de entre vosotros a 7 varones de buen testimonio, llenos del Espíritu Santo y de sabiduría, a quienes encarguemos de este trabajo. Hechos 13:52, y los discípulos estaban llenos de gozo y del Espíritu Santo. Romanos 1:29, estando atestados de toda injusticia, este es el negativo, estando atestados de toda injusticia, fornicación, perversidad, avaricia, maldad, llenos de envidia, homicidios, contiendas, engaños y malignidad. ¿Vean? Uno puede estar lleno del Espíritu o puede estar lleno de algunas de estas cosas, fornicación, perversidad, etc. Romanos 15:14, pero estoy seguro de vosotros, hermanos míos, de que vosotros mismos estáis llenos de bondad, llenos de todo conocimiento, de tal manera que podáis amonestaros los unos a los otros. Efesios 3:19, y de conocer el amor de Cristo, que excede todo conocimiento, para que seáis llenos de toda la plenitud de Dios. Efesios 5:18, el pastor se va a leer toda la Biblia. No, ya termino.
No os embriaguéis con vino, ya lo leímos. Filipenses 1:11, llenos de fruto de justicia que son por medio de Jesucristo para gloria y alabanza de Dios. El anteúltimo, Colosenses 1:9, por lo cual también nosotros, desde el día que lo oímos, no cesamos de orar por vosotros y pedir que seáis llenos del conocimiento de su voluntad en toda sabiduría e inteligencia espiritual. ¿Qué tipo de oración, no? Y la última, segunda de Pedro 2:14, esto también es una llenura negativa. Tienen los ojos llenos de adulterio, no se sacian de pecar, seducen a las almas inconstantes, tienen el corazón habituado a la codicia y son hijos de maldición. Yo quiero hacerte tres afirmaciones acerca del contacto con Dios. Entendemos cuando hablo del contacto con Dios es estar de su mano, estar llenos de Dios. Una palabra por ahí suena un poco rara, poseído por Dios, tomado por Dios, lleno de Dios. Primero, una vez que Dios toca y toma a alguien, esta no es una posesión de tiempo parcial, es de por vida. El Señor dice, ¿quién te podrá separar del amor de Cristo? Nada, ¿no? Ni la muerte, ni la vida, ni espada, ni desnudez, no, nada puede separarte, nada. Ni los demonios, ni los diablos, nada. El único que te puede separar del amor de Cristo, ¿sabes quién es? Vos mismo. Que el Señor nos ayude, mira qué poderoso que somos, ¿eh? El Señor nunca abandonará a los suyos, su parte la va a cumplir hasta el final. Él te va a llamar con amor eterno, Él te va a llamar con ternura, hasta con disciplina. El Señor nunca abandonará a los suyos. Segundo, aquellos a quienes Dios posee, a quien Dios toma de su mano, Él los guarda. Nosotros podemos flaquear, podemos fallar, caer en pecados, hasta devastadores, ¿eh? Pero una vez que Dios nos adopta, Él nunca en la vida perderá interés en nosotros, aunque nosotros perdamos interés por Él. Una vez compartí una palabra una serie sobre el amor y me estremeció una frase que dice, no hay nada que puedas hacer para que Dios deje de amarte. No hay nada que puedas hacer para que Dios deje de amarte. Qué amor tan grande, no lo merecemos, no lo merecíamos, no lo merecemos y no lo mereceremos nunca. Ojalá el Espíritu de Dios nos haga entender todo esto, para amarle más a Él y ser fiel a Él. Y no haya que estar, como dice un pastor amigo, con la carretilla, ¿no? Cristianos carretilla, que estar empujándolo, hay que decirle, hermano, mira que voy a ir a reunión, vas a estar, voy a ver. Amados, el que ama al Señor no ve la hora de estar en su iglesia, esta es su iglesia, ¿verdad? Entonces, Él nunca perderá interés en nosotros. Dice el Salmo 37:28, Jehová no desamparará a sus santos, para siempre serán guardados. Y tercero y último, aquellos a quienes Dios posee, aquellos a quienes Dios toma de su mano, Él los prospera para ir siempre creciendo en utilidad. Esto incluye a todos aquellos que han caído también, aquellos que están bajoneados, como decimos nosotros, aquellos que están desalentados, aquellos que están desahuciados espiritualmente. Vos podés estar convencido de que Dios ha perdido interés por vos, pero Él está interesado por vos. La verdad es que si tenés un corazón contrito, corazón humillado, entristecido por tu pecado, vos estás siendo preparado para algo mayor. Dios usa incluso aquellas cosas con que Satanás nos pone trampas y pretende destruirnos, porque Satanás no descansa. Nosotros encontramos este patrón obrando en la vida de personas entregadas a Dios en toda la Biblia, por eso es importante ver los ejemplos que tenemos en la palabra de Dios. Leemos que piadosos santos cayeron en faltas, pecados terribles, pero Dios no perdió interés en ellos. En cambio, Él siguió viniendo a ellos y ya en cenizas, ya no quedaban ruinas, y Él fue y los sanó. De hecho, ellos tuvieron por delante sus mejores días. Este es el punto del mensaje para vos, amado, amada. Quiero demostrarte que una vez que Dios te toma de su mano, que te toca, te librará de cada trampa satánica. Si vos acudís a Él, si vos lo llamás a Él,
Él te preservará de la furia del diablo, porque el diablo tiene furia contra nosotros. Y usará todo en tu vida, incluyendo los fracasos, los problemas, pruebas, para prepararte para lo mejor, porque Él tiene algo mejor para los que aman a Dios. Realmente esa frase que está muy trillada, a lo mejor está por venir. Para los que aman a Dios, amados, ¿qué les parece? Nos vamos a encontrar con el Rey de Reyes. El Señor nos va a llevar con Él, vamos a estar con Él para siempre. Vaya si no es lo mejor, ¿no? Pero hablando de esta vida, que aún nos queda un tiempo todavía para estar aquí, dejemos de perder el tiempo. Dejemos de estar lamentándonos por nuestros pecados, dejemos de estar como en la calesita, ¿viste? Que en la calesita un día estás arriba, un ratito estás arriba del caballo, después va bajando y das vuelta y no avanzas para ningún lado. Son hermanos calesitas, o carrusel, como sería en México. Pensá en el tiempo cuando Dios vino a tu vida, tocando sobrenaturalmente tu alma. ¿Te acuerdas cuando conociste al Señor? Cuando el Señor hizo ese milagro. Él te llamó hacia Él y te llenó de su Espíritu en ese mismo momento. Y Dios hizo un compromiso con vos. Yo te amo y te adopto. Sos mío ahora. Y súbitamente Él tomó el control de tu vida. Estabas tomado por el Señor, estabas enamorado del Señor. Y nada puede cambiar ese hecho. Vos pasaste a ser parte de Dios. De hecho, la iglesia místicamente está con, es un cuerpo que representa la unidad con la cabeza, que es Cristo. El cuerpo de Cristo no tiene, no está mutilado, no tiene una mano ortopédica que, o un dedo que una vez que sale y entra, no. O un ojo de vidrio que un día está dentro y un día está afuera, no. O estás en el cuerpo o no estás en el cuerpo. Esto es 2 más 2, 4. Si nos fijemos, ¿no? Como dice el apóstol Pablo, si el Espíritu de Cristo está en nosotros. ¿Cómo te das cuenta si sos de Cristo? Y bueno, en la manera de vivir. Como decía ayer Janet a los jóvenes, tal es su corazón, tal es el hombre. Todo lo que hace es lo que hay en su mente, en su corazón. La iglesia del Señor, la cual ganó por su propia sangre. Vos sos la iglesia del Señor que Él ganó por su propia sangre. Hechos 20:28. El Señor, el creador de todo el universo, te compró a precio de su propia sangre. Y lo vamos a ver, yo lo voy a retirar esto hasta que el Señor me dé aliento, hasta que el Señor me lleve. Voy a hablar de que su sangre nos salvó. La sangre significa el sacrificio, la muerte expiatoria de Jesús en la cruz. Y nada tiene poder sobre esa sangre, amado, amada. Así que vos sos propiedad de Dios. Aun cuando los poderes del infierno te seduzcan y te condenen, Satanás mismo puede tenderte una trampa infernal, puede ponerte palos en la rueda, justo cuando él piensa, a este lo tengo, a este ya lo derroté, lo conseguí. Y Dios dice, no, él es mío, yo lo compré con sangre. Dios te adoptó, Dios me adoptó. Él es tu guardador, él tiene un compromiso, tiene un pacto con nosotros. ¿Preparándote para qué? Para lo que Dios va a hacer con tu vida, si no es que ya lo está haciendo. Y Dios, amado, como es infinito, lo que Él hace, sus caminos son tan altos, sus pensamientos son tan elevados, que si vos estás en Dios, no tiene límite lo que Dios puede hacer con tu vida. Ahora vamos a ver los fundamentos bíblicos de lo que estamos hablando. Consideremos a uno de los modelos, ejemplos, al líder de Israel, a Moisés. Moisés fue tomado por Dios. El Señor lo guardó a través de pruebas tras pruebas y a través de todo. Dios estaba preparando a este hombre para un gran trabajo que ni él se imaginaba. Moisés fue tocado por Dios. Moisés fue tomado por Dios. Mientras él vivía en su casa ahí en Egipto, estaba re bien. Él tenía todo el confort de un príncipe. Imagínate esto. Nunca te imaginas a Moisés así, ¿no? Moisés en una cama de, no sé, de oro, con marfil, piedras preciosas. Sirviente aquí, sirviente, ay, tengo ganas de comer uvas de no sé dónde, y se la traían, quiero tal cosa. Él era un príncipe. Ahora, como resultado, él salió de su casa porque recibió el llamado de Dios. Él no se hizo el burro, él cuando Dios le habla, él hace lo que él tiene que hacer y usa las circunstancias, ¿no? Moisés rehusó ser llamado hijo del faraón en su momento. Hebreos 11, 25 al 26.
escogiendo antes de ser maltratado por con el pueblo de Dios, escogiendo antes ser maltratado con el pueblo de Dios, que gozar de los deleites temporales del pecado. Qué impresionante esto, ¿no? Si te dan a elegir, como dice esa canción, ¿eh? Si te dan a elegir, ¿qué elegirías? ¿Ser maltratado con el pueblo de Dios, que era a latigazo limpio y al desprecio y al rebajar a las personas a un nivel de animales, como lo trataban a los hebreos, siendo que eras un príncipe, que gozar de los deleites temporales del pecado? Es que cuando Moisés recibe la revelación de Cristo, por eso dice, Moisés no lo tuvo en los tiempos de Cristo, pero tuvo la revelación por el Espíritu de Cristo, porque dice, leemos todo, Hebreos 11, 25, 26, escogiendo antes de ser maltratado con el pueblo de Dios, que gozar de los deleites temporales del pecado, teniendo por mayor riquezas el vituperio de Cristo, ahí está, el sacrificio, la burla, la crucifixión, el menosprecio a Cristo, escogió eso, que los tesoros de los egipcios, vaya que tenían, hasta el día de hoy se encuentran tumbas con cámaras llenas de oro y de piedras preciosas, ¿no?, de los egipcios, porque él tenía la mirada en el galardón. Amados, Moisés recibió la revelación de Cristo, recibió la revelación del galardón y no se movió para ningún lado. ¿Nosotros en qué tenemos los ojos puestos? No hay duda de que Dios tocó la vida de Moisés mientras él estuvo en Egipto. Moisés rechazó todo lo que era de la carne y él supo que estaba llamado a liberar a Israel. De hecho, él asumió que los israelitas le reconocerían como libertador cuando él mata al egipcio. Por eso dice también el sermón de Esteban, ahí en Hechos 7, 24 y 25, él, hiriendo al egipcio, pensaba que sus hermanos comprendían que Dios les daría libertad por mano suya. En cambio, Moisés tuvo temor de Faraón por esta acción cuando mata al egipcio. Así que él huyó de Egipto. Pues fíjate cómo el trato de Dios no fue así nomás que él se salió de Egipto y ahí Dios le dio la vara y venía a libertar al pueblo. No, hubo un trato. Por eso hay un proceso. El justo con dificultad se salva. Nosotros, amados, si somos más obedientes, te doy una fórmula impresionante. Si somos obedientes a Dios y escuchamos su palabra por las buenas, vamos a sufrir menos. Ahora, si somos cabeza dura, rebeldes, si hacemos lo que se nos da la gana, la garadera gana, como dice Chuy, y vamos a sufrir las consecuencias. Moisés tuvo que huir. Ya cuando salió, Moisés era totalmente dirigido por Dios. Él había dejado todo por Cristo. Sin embargo, poco sabía él que estaba a punto de entrar a un largo periodo del desierto. Él estaría escondido en la parte de atrás del desierto por 40 años. ¿Qué es lo que representa este periodo del desierto en la vida de Moisés? Este es el tiempo que muchos siervos se enfrentan cuando están en las manos de Dios. Déjame decirte que todos ustedes, si no es que ya pasaron, o están pasando, van a pasar por un desierto. Pero lo importante es estar agarrado de la mano del Señor. Hasta Cristo, hasta nuestro Señor estuvo en el desierto, siendo tratado y tentado. Ellos se sienten estancados en un lugar lejano, por debajo de sus habilidades. Su papel es desesperantemente inferior a lo que ellos creen que Dios tiene en mente para ellos. Dicen, no, pero si yo estoy acá, nadie se fija en mí, no sé qué hago acá, no sé qué hago en esta iglesia, ¿no? Nunca me dan para predicar, dice el otro. Moisés fue justo como estos siervos. Él tenía un poderoso llamado en su vida, pero él todavía estaba estancado en la parte posterior del desierto, sin un futuro claro. Él no sabía qué es lo que venía, como nos puede llegar a pasar a nosotros. Podríamos imaginar que cómo oraba Moisés cuando miraba su rebaño de ovejas, porque él fue un pastor literalmente con ovejas y todo. Dios, me llamaste, me tocaste, me tomaste tan claramente. Yo pensaba que había sido llamado por ti como un mensajero, como un líder. Pero ahora me dejaste aquí con un montón de ovejas, pero animales, no personas. Ciertamente podrías confiarme algo más que un poco de ovejas aquí.
Tú me has dado una educación, los grandes centros del saber de Egipto. Me mostraste cosas poderosas que podría hacer yo por tu mano, pero aquí estoy en el desierto. Me siento olvidado, inútil, no sé para qué estoy. ¿Esto es todo lo que hay para mí, Señor? Amados, durante este tiempo, el suegro de Moisés, Jetro, él exploraba el desierto en busca de agua. Así conoce Moisés a su esposa, Séfora, ¿no? Recorriendo senderos, encontrando rutas, era un buscador de fuentes de agua, Jetro. Y Moisés no comprendía lo que Jetro hacía, que él era... Se estaban caminando hacia Israel, hacia el regreso de Israel a través de ese mismo desierto que Jetro estaba trazando. Los pastores ocultos de Dios estaban preparando todo de antemano, ejercitándose para la supervivencia en el desierto, para el trabajo que tendrían por delante. Por eso Moisés sabía dónde estaban los lugares en el desierto, porque pasó por allí. Ahora de repente, Moisés está medio perdido en el desierto, como que se quedó solo. Súbitamente tuvo un encuentro con una zarza ardiente. La zarza era seguramente un arbusto simple, sin importancia, vil, inútil. Pero Dios hizo que la zarza ardiera. En el desierto es muy normal que la zarza arda, como pasa cuando hay incendios forestales. A causa de la sequía y el calor, se encienden solo por el calor las ramas y los arbustos. Pero lo que le llamó la atención es que esa zarza ardía y no se consumía. Dios hizo que la zarza ardiera y ardiera y cada vez ardiera mucho más y su luz era esplendorosa. Después de unas pocas horas que la zarza había ardido, la vida de Moisés nunca fue la misma. Dios le instruyó: ve, reúne a los hijos de Israel, dile a Faraón, deja ir a mi pueblo. La instrucción de Dios. Primero le dice: quita tu calzado de tus pies, ¿no? Lo santifica, le dice: ten cuidado donde estás. Y le da mandamiento, autoridad. Cuando Dios te manda a hacer algo, amado, no dudes en hacerlo. No dudes en hacerlo. Si vos estás seguro, estás segura de que Dios te está mandando a hacer algo, el no hacerlo te puede implicar alguna reprimenda de parte de Dios. Aquí estaba un hombre tomado por Dios que había sido guardado y preparado durante muchos años. Ahora él había sido enviado por el propio Dios desde una zarza ardiente. Es que Dios se manifiesta, mirá, hasta a través de un niño te puede hablar el Señor. Hasta un burro te puede usar, como en este caso, Dios usa un burro para hablarte. Todo esto era para decirle a Moisés: yo no te he olvidado. Yo he estado contigo desde el principio. Yo fui quien te trajo a este desierto y yo te he protegido de Faraón. Ahora estás a punto de ver grandes cosas si me sirves. Aquella zarza que estaba ardiendo era el fuego del Espíritu de Dios, moviéndose a través de algo natural, algo común. Dios tomó un arbusto inútil y causó increíbles cambios que tomaron lugar en la vida de Moisés. Asimismo, amado, amada, hoy día yo puedo ser ese arbusto vil cerca de la tierra que Dios usa para hablar a tu corazón. Algunos me catalogan como un maestro de la palabra y yo, a ver, me da mucha vergüenza. Yo me declaro un estudiante que estudio. Quizás he tomado mucho tiempo para leer más que otros, quizás, y eso me ha llevado a tener un poquitito más de conocimiento. Pero nada, amado, cuando más descubro su palabra y conozco al Señor, me declaro más ignorante. Es tan grande el Señor. Y como dijo Corrie ten Boom, que no te preocupe lo que conoces de la Biblia, lo que no entiendes de la Biblia, preocúpate por lo que sí entiendes y no obedeces. Permitime preguntarte, ¿te encontrás en el desierto? Quizás estás estancada, estás estancado en un trabajo de pocos ingresos, que están explotando, sin esperanza de influencia, o tu cónyuge es un incrédulo o una incrédula, y en momentos tu matrimonio realmente es un quebranto para tu alma. Verdaderamente no envidias las bendiciones de otros, pero te preguntas: Señor, ¿por qué yo estoy así y otros que quizás
ni se lo merecen, están siendo usados por ti. Tú me has dado un corazón de siervo, pero me dejaste aquí en el desierto. Dios está comprometido con vos. Cuando Él habla en su palabra, es un compromiso. Él, por amor a su propio nombre, Él va a cumplir su palabra. Tal como lo estuvo con Moisés, le dijo a Josué, estaré contigo. Y así nos dice a nosotros. Vos podés estar frustrado con tu limitada existencia, es decir, mi vida no vale nada. Dios todo este tiempo te ha guardado y te está preparando. Puede que no seas llamado a alguna gran tarea, así, muy vistosa, pero estás llamado a un nuevo andar con el Señor. Que donde vos vayas a ver a tu vecino, a tu vecina, a quien sea, vas a brillar tanto que esa luz va a iluminar las vidas de las personas. Y ellos mismos te van a pedir que les compartas de eso. Tal como nunca lo experimentaste. Amados, yo ruego al Señor que el Señor despierte a su iglesia. Que envíe dones, o mejor dicho, ya el Señor ha dado dones a los hombres. Que despierte, aviva el fuego del don que hay en ti. Empiecen a ejercitar sus dones. No se duerman en los laureles, esperando el culto del sábado en este caso, o la transmisión de Casa de Oración de mañana. Y nos volvemos rutinarios y religiosos y costumbristas. Nosotros tenemos que ser un ente, un canal, un puente de bendición. Él te está llamando a servir a Cristo como nunca antes en este tiempo final. Algunos están asustados por lo que pasa en Israel. Amado, yo tengo una prédica desde algunos años sobre esta situación. Cristo viene pronto. Pero realmente no tenemos que estar mirando CNN para poner nuestros corazones a cuentas con Dios. Tenemos que ir y tomarnos de la mano de Dios y ponernos a cuentas con Él. Tu papel es simplemente creer que Dios te llevará a lugares que nunca pensaste. Él quiere revelarte más de sí mismo para poner fuego en tu vida. Él quiere que aquellos que te rodean comprenda, esa persona realmente está con Dios. Esa persona realmente tiene a Dios. Que puedas orar por los enfermos y sanarlos. Porque dice su palabra que Él repartió dones a los hombres. Pero no para hacer un despliegue de dones y decir yo tengo este don y soy famoso o lo voy a explotar. Sino que todo el fin de todo es predicar a Cristo. Y cuando comiences a buscarle con intensidad, comenzarás a ver milagros tras milagros. Vas a ser transformado en un nuevo hombre, una nueva mujer. Y todo eso será porque estás en sus manos. Tus mejores días aún están por delante, amado. Viví el día a día, quizás sea mañana, pasado mañana, la semana que viene, el mes que viene, el año que viene, no lo sabemos. Pero prepárate para eso. Comenzar desde hoy, por eso mi llamado a la reflexión y insto a esto, que hoy sea un día de toma de decisiones. Otro ejemplo, David, y vaya que le podemos sacar el cuero a David, ¿no? David tuvo una feroz batalla en su corazón contra la lujuria. La lujuria es un deseo desmedido, puede ser en perversiones sexuales o puede ser el dinero, puede ser muchas cosas. Aquí estaba un guerrero que mataba gigantes, un salmista ungido, sabía tañir bien su instrumento, un poderoso rey usado para gobernar al pueblo de Dios. El Señor mismo llamó a David un hombre conforme a su corazón, ese título no lo tiene cualquiera. Y aún estando en ese nivel, en esas alturas de las bendiciones y del favor de Dios, David fue sorprendido por un violento ataque de lujuria. Por eso, amados, cuando más arriba estés en las manos del Señor, cuando vos digas, estoy en la gloria, estoy, como dicen, estoy bendecido y en victoria, cuando más estés así, amado, más sometete humildemente, con mansedumbre, en las manos del Señor. Decir, Señor, no soy nada, tú eres todo en mí. Este virtuoso rey había conquistado una seguidilla de victorias sobre enemigo tras enemigos. Él había recuperado y había restituido el arca.
y había recibido una promesa del Señor para su descendencia eternamente, porque dice la Escritura en 2 de Samuel 8:14, y Jehová dio la victoria a David por donde quiera que fue. A donde David iba, ganaba. Entonces, un día David miró a Betsabé y fue vencido por una terrible, horrenda lujuria. Amados, alguien enseñaba por allí que Eva fue tentada por sus ojos, por la codicia de un bien material, un alimento en este caso. Pero el hombre cayó por la mujer. Entonces los hombres, sé que hay algunos hombres por aquí, santifiquen sus ojos. Hay personas que están tan contaminados en su corazón que no pueden ver a una hermana con ojos puros. Y eso es terrible. Eso es horrible. ¿Por qué? Porque tu corazón está contaminado. Por eso hoy la reprensión del Señor. Para que puedas ponerte en la mano del Señor. Para que puedas rectificar o ratificar y, o tomar una decisión. Como también dijo un día Eduardo, ¿por qué no deciden, levantan su mano y deciden no seguir a Cristo? Y ya sigan su vida y sean mundanos y no manchen el nombre de Cristo. No anden diciendo que son cristianos cuando sus vidas son un desastre. Dan vergüenza al Evangelio, dan vergüenza al nombre de Cristo. Él cometió adulterio, David. Y eso te trae esperanza, ¿no? Concibiendo un hijo con Betsabé. David trató desesperadamente de ocultar su terrible pecado. Quería taparlo bajo la alfombra como de lugar, era el rey. Algo se le iba a ocurrir. Él manipuló, hizo planes, mintió para cubrirlo. Finalmente él cayó tan bajo que ocasionó el homicidio del marido de su amante. De un hombre fiel, uno de los soldados, uno de las élites. Soldado era un Rambo, Urías el Heteo. Un guerrero fiel. El horrible pecado de David hoy aparecería en los titulares de cualquier noticiero, en los muros de Facebook y por todos lados los videos mostrando, tenemos las últimas imágenes de David con Betsabé. Si vivieras en sus tiempos, probablemente hubieras pensado, este que se hace llamar hijo de Dios, que dice que este tiene el corazón de Dios, qué sé yo, había sido un demonio este. Un hipócrita. Y a este lo único que le espera es el infierno. Amados, porque somos rápidos para mandar al infierno a la gente. Cuando está caído, dice, alguien dijo por allí que el ejército de Dios es el único ejército que remata a sus heridos. En las guerras más terribles, vas a ver las películas cómo los soldados arriesgan su vida para rescatar a uno que está herido. Que quizás está muriendo, se va a morir, pero es su deber, por una cuestión de honor, rescatar a su compañero. Y si David viviera en estos tiempos, lo publicaríamos en el Facebook, o andaríamos whatsappeando, hablando de David. Desecharíamos a este hombre y diríamos, no, Dios está a punto de echarlo al fuego a este. Él ha pecado contra una luz tan grande. Dios le dio la honra de ser el rey. ¿Qué es lo que representa este ejemplo hoy para nosotros, amados? Es un cuadro de un siervo de Dios que ha sido sorprendido por una terrible, abrumadora lujuria. Satanás tratará de sorprenderte a cada siervo que realmente desea caminar en serio en el Señor. Te va a buscar. Como siempre digo, es como el boxeador que sabe tu lado flaco, tu lado débil, donde te golpearon, donde estás herido, te va a golpear por ese lado. Vas a ver cuál es tu debilidad. Si tu debilidad es la pornografía, si tu debilidad es la mentira, si tu debilidad es el robo o lo que sea, Satanás te va a tentar por allí. ¿Has sido sorprendido y alcanzado por alguna lujuria en este tiempo? Tenías un historial limpio. Estabas bien. Un caminar con Jesús hermoso, admirable. Eras conocido y considerado como un siervo virtuoso. Te respetaban, tenías una reputación. Alguien que está enamorado, estaba enamorado de Jesús. Pero el diablo te puso en la mira. Apuntó y descargó su infernal arsenal
de dardos de fuego sobre tu mente y tu corazón. Y cuando uno cae en pecado, es tan terrible la sensación de desasosiego, de dolor, de tristeza, que es tan difícil de levantarse. Pero yo ruego al Señor que por medio de esta palabra te puedas levantar. Porque dice que el Señor sostiene a sus hijos de su mano. Si caen, los levanta. Quizás tu falta fue el adulterio. Y esto es acá hay mucha tela para cortar, porque muchos se preguntan, sobre todo aquellos esposos que ya no quieren estar más con sus esposas, o mujeres ya no aguantan más al cocodrilo de su marido, ¿no? Dice, pastor, ¿en cuántos uno se puede divorciar? Dice, ¿no? Y la palabra del Señor dice que Dios abomina el divorcio. Pero por adulterio, dice, yo me descubrí a mi esposo que está con otra mujer. Y bueno, ruego al Señor, trabajamos nosotros mucho con los matrimonios en casa de oración para restituir y restaurar los matrimonios. Pero puede llegar a suceder algún caso, como he tenido aquí delante de mi escritorio, él llorando amargamente, pidiéndole perdón, pero ella le ha acontecido tantas veces que él la engañó con otras mujeres y ella no quería perdonar. Dice, yo sí lo perdono, dijo, lo perdono, pero que él siga su vida. Es que la consecuencia del pecado en el matrimonio, el adulterio, la consecuencia del pecado es tan terrible que puedes perder a tu esposa, puedes perder a tu esposo. Y aún así Dios te va a perdonar y te puede restaurar tu alma, pero perdiste a tu familia. Por eso debemos pensar bien qué es lo que vamos a hacer, ratificar o rectificar. Quizás es la pornografía, quizás es beber ocultamente, tenés tu petaquita ahí, tu brama. Quizás te drogás, quizás te ofrecieron marihuana o cocaína, y ahí le estás dando, ¿no? Nadie se enteró hasta ahora. Como David, tu pecado fue descubierto, será descubierto y será expuesto. Quizás piense, yo no tengo pecado como ese que hizo David. Yo tengo un caminar relativamente limpio ante el Señor. Pero, ¿qué me decís sobre uno de los pecados más terribles? ¿Y sabes cuál es? La incredulidad. Por ahí tu vida está en victoria, pum para arriba, ¿no? Arriba de la cumbre. Sentís que has vencido a través del Señor. Entonces, como de la nada, sos vencido por la incredulidad. Te inundan pensamientos depresivos, miedos, ansiedades, incluso te enojas con Dios. Eso es incredulidad, amado. Alguien que se deprime es porque alguien que está rechazando el cuidado de Dios. Alguien que cae en un pozo depresivo es alguien que no confía en Dios. Y eso es incredulidad. Alguien que tiene miedo no confía en Dios. Imagínate, vos tenés a tu nenito y estás llorando, ay, me voy a caer. No, estás en mi mano, hijito, no te vas a caer. Y llora, ¿no? Y Dios nos tiene de su mano. Repentinamente comenzás a dudar de la presencia de Dios en tu vida. Te digo que ese mismo pensamiento es una trampa de Satanás. No nos olvidemos que Satanás anda como león rugiente, buscando a aquel rezagado, aquel que está aburrido, como David, ¿no? Que estaba aburrido y se puso a mirar. Al enemigo nada le gustaría más que destruir tu fe. Él sabe que estás en su mano. Pero si destruís su fe, si él destruye tu fe, vas a desconfiar de aquel que te agarra de la mano. No importa cuál pueda ser tu iniquidad, tu pecado, no hay pecado en tu vida que pudiera causar que Dios pierda interés en vos. Aunque todavía seas su pertenencia, su posesión adquirida, aunque David menospreció a Dios cometiendo adulterio, cuando alguien peca, está despreciando a Dios. El Señor no se fue del lado de él. Las Escrituras nos dice que Jehová envió a Natán a David, 2 Samuel 12:1. Mientras Moisés fue desafiado por una zarza ardiente, David fue encontrado por un profeta, confrontado por un profeta. Natán le señaló a David, tú eres el hombre que ha pecado, tú has cometido adulterio. ¿Y qué respondió David? Él se humilló
confesando, pequé contra Jehová. Fíjate, ahí se le abren los ojos, 2 Samuel 12:13. Pequé contra Jehová. A él no le importaba nada, mató a uno, desagravió a la mujer, murió un bebé, mintió. Pero él dijo, he pecado contra Jehová. David sufrió horribles consecuencias por su pecado, pero Dios lo guardó a través del sufrimiento. Después de que Natán confrontó a David, él dijo al rey, también Jehová ha remitido tu pecado. En tiempo de la ley, miren, el Señor aplica la gracia, ahí en 2 Samuel 12, 13. En realidad, David estaba siendo preparado para un ministerio aún mayor después de su caída. Su voz se oyó en la tierra, pero como nunca antes. Hoy leemos su palabra escrita en los Salmos. De hecho, las palabras de Dios reveló a David a través de esa prueba. Hoy se predica sobre eso, y hoy estamos predicando sobre eso. Tristemente, otro personaje como Saúl, el rey anterior a David, no fue guardado como David. ¿Porque Dios hace acepción de personas? No, porque Saúl se soltó de la mano de Dios. Saúl también fue tocado poderosamente por Dios, poseído por su espíritu. Pero Saúl desobedeció todas las palabras que el profeta Samuel, que su pastor, le hablaba. En lugar de humillarse, se puso picudo, comenzó a decir cosas. Saúl creció en amargura e ira hacia Dios y hacia su profeta también. El Señor trató de alcanzar a Saúl nuevamente en Ramá, derramando su espíritu sobre él. Pero Saúl se cerró aún más. Al final dejó a Dios completamente Saúl y se volvió a consultar a una bruja. Qué bajo puede caer uno, ¿no? El hecho es, Dios nunca te dejará. Si te enredas en pecados, Él te enfrentará cara a cara, como hizo con Moisés la zarza, como hizo con el profeta con David, trayéndote que convicción de pecado. Eso es lo que hace su palabra. Por eso yo te digo, yo no quiero que la pases bien en este sentido. Ay, la palabra me gustó. A veces me dicen, la pasé muy bien en la iglesia. Yo no quiero que la pases bien. Yo quiero que la pases mal. En el sentido de que la palabra te incomode, que la palabra haga algo, no vuelva vacía de tu corazón. Trayéndote convicción, una palabra profética. Yo nunca me he proclamado como profeta, no soy profeta, pero ahora yo sé que sirvo como un profeta a muchos que están escuchando en esta noche este mensaje. Y vengo a ser como tu Natán, molesto, odioso, porque no hay nada peor que cuando alguien está en falta que se le digan las cosas, porque matan al mensajero. Natán, cuando fue a hablarlo a David, él corría el riesgo de que su cabeza rodara por el suelo. ¿Quién era él para venir a hablarle hacia un rey? Él se jugaba su cabeza, literalmente, Natán. Y yo te declaro hoy, si confesás y abandonás tu pecado, no solo confesás, sino confesás y abandonás tu pecado, si confías en que Dios guardará sus promesas en tu vida, no tenés incredulidad, no solo serás perdonado, perdonada y restaurado, sino que tus días serán fructíferos y mejores, te lo garantizo de aquí en adelante. Vemos otro ejemplo. Pedro, otro que bien baila, dijo el chaqueño, ¿no? Este discípulo tomado por Dios cometió el peor de todos los pecados. Una cosa fue para Moisés escapar y esconderse de Dios. Otra cosa fue para David despreciar al Señor, pero lo peor de todo, Pedro negó conocer a Cristo e incluso renegó de su Jesús. Es insólito porque analizando esto, cuando vos estudias esto, todo el mundo sabía quién era Jesús. Fue muy notorio, como decían los caminantes de Emaús, fue muy notorio lo que pasó en Jerusalén. No había nadie que ignorara sobre Jesús. Pero el único que dijo que no lo conocía era el que estaba más cerca de él. Y a veces actuamos así, con nuestros hechos. Por eso dice, con sus labios me honra, pero su corazón está lejos de mí. Jesús había dicho a su buen amigo Pedro que era una piedra. El intrépido discípulo incluso había caminado en el agua con el Señor. Y él había jurado audazmente que moriría por sus maestros. Aunque todo esto te nieguen, yo no te voy a negar. Justo después, cuando Pedro fue acusado de ser un discípulo de Cristo,
Él respondió con estas palabras: no conozco al hombre, dijo. Mateo 26:72. Y cuando la gente insistió, porque ahí, mira, esto no queda ahí, entonces él, Pedro,

Jesús, que no se halló engaño en su boca. ¿Puedes imaginarte esta terrible situación? Si hubiéramos conocido a Pedro en ese momento, habríamos pensado: Pedro es un falso, es un apóstata, un mentiroso, un traidor. Él ha maldecido en el mismo rostro a Dios y ha negado a Jesús, ayudando a él, colaborando a que lo envíen a la cruz. No hay esperanza para Pedro. Dios tiene que soltarlo, Dios tiene que mandarlo al abismo. A estas alturas del mensaje, ¿te sentís identificado? ¿Identificada? El diablo debe haberse gozado con la ruina de Pedro. Estaba en el suelo Pedro, gritando: ya te tengo, quizá decía el diablo, ahora sos mío. Pero Dios no había soltado a Pedro, estaba con él. Él guardó a Pedro y él proclamó: no, Satanás, él es mi propiedad, vas a ver lo que hago con él. Mientras Moisés fue amonestado por una zarza ardiente y David por un profeta, Pedro fue amonestado por el Espíritu Santo. El Espíritu Santo llevó a Pedro a recordar lo que Cristo le dijo. Pedro se acordó de las palabras de Jesús que le había dicho: antes de que cante el gallo me negarás tres veces, y saliendo fuera lloró amargamente. Mateo 26:75. El Espíritu Santo descendió a Pedro convenciéndole hasta estar contrañido. Ese texto que está en 2 Corintios 5:14. Porque el amor de Cristo nos contriñe. Pensando esto, que si uno murió por todos, luego todos murieron. La versión moderna dice: el amor de Cristo domina nuestras vidas. Sabemos que Él murió por todos y que por lo tanto todos hemos muerto. El amor de Cristo, su amor por nosotros, que lo llevó a morir por nosotros, dice que nos contriñe. Es decir, no nos deja otra opción. Amados, no tenemos otra opción que Cristo. No tenemos otra forma de salvarnos. No hay otra manera de estar en paz con Dios. Cristo murió en lugar de todos, dice. Por lo tanto, murió en representación de todos. No como dicen los calvinistas, que Cristo murió por algunos. No, Cristo murió por todos. De tal manera amó Dios al mundo. Todos murieron en Él, aunque solo Cristo padeció el dolor de la muerte. Los beneficios de ella son para todos los hombres que realmente confían en Él, no los que lo rechazan. Aquí está el principal ejemplo de cómo el Señor preserva y prepara a sus hijos. ¿Pueden ver la forma como trabaja el Señor? Pedro estaba siendo preparado incluso en su negación de Jesús. Ya de antemano Jesús le dijo: prepárate porque me vas a negar. Lo que el diablo comprendió como una completa maldad, Dios lo transformó para su gloria. ¿Cómo? Los mismos sacerdotes que vieron a Pedro negar a Jesús, después lo vieron en pie predicando al Cristo resucitado. La santa intrepidez y valentía de Pedro les hizo maravillarse a estos judíos. Este hombre ha estado con Jesús y él había negado. Ahora el mismo Señor lo unge para predicarnos este día. Dios es fiel. ¿Cuánto dicen amén? Dios es fiel. ¿Estás con ataduras? ¿Estás atado a algún pecado que te esclaviza? ¿Estás convencido de que tu hábito te va a destruir? Las promesas del pacto de Dios me han traído libertad, descanso y victoria. Me trae, amados, me siento en paz, porque no depende de mí la salvación, depende de Él. Y si estoy agarrado de su mano, el Señor me ayudará a crecer, a cambiar, a dejar lo que no conviene. Todo me es lícito, pero no todo me conviene, dice Pablo. Dios ha prometido vencer todos nuestros pecados. Dice: sepultará nuestras iniquidades y echará en lo profundo del mar todos nuestros pecados. Miqueas 7:19. La palabra sepultar aquí quiere decir tirar abajo o conquistar. El Señor promete humillar y matar a todos nuestros hábitos pecaminosos y conquistar la fortaleza del enemigo en nosotros a través de la fe y el verdadero arrepentimiento. Si no hay arrepentimiento, todo lo que les dije no vale. Segundo, Dios ha prometido

causar en nosotros un caminar santo. Vos por ahí decís, yo quiero ser libre, pero no tengo la fuerza de voluntad para dejar abandonar mi pecado. El Señor te responde, Ezequiel 36, 25 al 27. Yo os limpiaré, os daré un corazón nuevo. Esto lo leía Janet anoche. Y pondré dentro de vosotros mi espíritu, y haré que andéis en mis estatutos, y guardéis mis preceptos, y lo pongáis por obras. Tercero, Él ha prometido nunca desamparar a sus hijos, a los suyos, a los que están agarrados de su mano, a los que deciden serle fiel. El Señor nos castiga por nuestros pecados, Él nos castiga, pero Él nunca abandona su descendencia. Dice el Salmo 89, 31 al 36, si profanaren mis estatutos y no guardaren mis mandamientos, entonces castigaré con vara su rebelión. Mas no quitaré de él mi misericordia, ni falsearé mi verdad. No olvidaré mi pacto, ni mudaré lo que ha salido de mis labios. Su descendencia será para siempre y su trono como el sol delante de mí. Amado, esta promesa obviamente es para Israel, pero también aplica para nosotros. Cuarto, Él ha prometido poner su temor en nuestros corazones. Jeremías 32:40, pondré mi temor en el corazón de ellos para que no se aparten de mí. Repito, pondré mi temor en el corazón de ellos para que no se aparten de mí. En este momento quiero hablar directamente a tu corazón. Aquellos que están luchando con pecados secretos, desesperados, fatigados espiritualmente, porque es una lucha. Y la incredulidad te mantiene alejado de la victoria en Cristo, de la victoria total y definitiva. Aquellos que han gustado, que gustan la victoria sobre su carne, sobre el pecado, se sienten felices y no presumen de santidad ni se sienten superiores a nadie, pero están tan agradecidos que el Señor los limpió. Y cuando cometen una falla, un pequeño error, rápidamente se sienten compungidos, constreñidos por Dios, y pidan perdón por esa mentira o por ese error que cometieron. De hecho, Él te ha dado estas promesas de su pacto para que dejes de intentar superar tus pecados por tus propios medios. Y aquí está la clave para entender el nuevo pacto. Dios no tiene fronteras, no tiene límites. Nosotros limitamos al Señor con nuestros pensamientos limitados e incredulidad. Pero Él nos ha prometido en su pacto quitar las cadenas, quitar las limitaciones que nosotros ponemos en Él. En el jardín del Edén, al principio, Satanás utilizó la ilimitada naturaleza de Dios para seducir a Adán y a Eva. Él le dijo, ustedes pueden ser como Dios. Él no tiene fronteras ni límites, así que ustedes pueden ser como Él. De este engaño nace la falsa doctrina que dice, cualquier cosa que puedas concebir la puedes hacer, si tú puedes imaginarlo, confesarlo, decláralo y lo obtendrás. Termino con esto. El Señor tiene que enviar su ley para mostrar a la humanidad que nosotros no podemos ser como Dios. Nosotros simplemente no podemos romper todas las limitaciones de nuestra carne. Porque si lo pudiéramos hacer nosotros mismos, ¿para qué murió Jesús en la cruz? ¿Para qué vino el Espíritu Santo? Para ayudarnos, para consolarnos, para guiarnos a toda verdad. El problema es cuando el Espíritu Santo nos habla, como en este caso, nos golpea el corazón y nos ponemos duros, nos resistimos al Espíritu de Dios, así ahí sí estamos en problema. Porque estamos despreciando al único que nos puede salvar. Así que el Señor usó su ley para ayudarnos a reconocer nuestra completa debilidad. Jesús también demostró esta verdad. Él se autolimitó con las limitaciones de la carne, diciendo, fuera del Padre nada puedo hacer, dijo Él. Cristo también vino a revelar que cualquier creyente confiado puede entrar en la siguiente promesa del pacto. Yo seré tu Dios, sin límites y sin fronteras. Podés pensar que tu cónyuge inconverso nunca va a venir a Jesús, pero Dios dice, me estás limitando, yo no tengo límites, no hay imposible para mí. El problema es que muchas veces las esposas cristianas le llenan la cabeza al marido hablándole mal del pastor, de la iglesia, de todos los problemas internos que hay en una iglesia,
Y el marido no quiere saber, tras que no quiere saber nada con Dios, menos con la iglesia. Mujeres sean sabias, maridos sean sabios con sus esposas incrédulas. Un verdadero avivamiento puede tomar lugar en cualquier momento donde el Señor le plazca. Quizás sea esta noche. Puede ser en tu casa, con tus hijos, incluso con tus seres queridos que son inconversos, que están escuchando este mensaje. Y Dios puede destruir la impiedad, puede destruir las adicciones, la pornografía, cualquier cosa, en este mismo momento. Con tan solo decirle al Señor, ayúdame. Toma mi mano, Señor. Me arrepiento. Quiero cambiar. Quiero rectificarme, Señor. Nuestra tarea es solamente dejar de lado que nuestra carne haga lo suyo y rendirnos a las fieles promesas del Señor. Nosotros necesitamos creerle a Él para ver los milagros. Mientras enfrentas tu propia lucha, recordad que el Señor no te dejará. Él te llama su amigo, ya no su sirviente. Y Él todavía tiene su mano sobre tu vida. ¿Lo crees así? Aunque no te lo merezcas, como David, como Pedro y como lo que hemos comentado. Todo lo que Él pide es un corazón arrepentido. Confianza absoluta en sus promesas. Debes, eso sí, considerar esta advertencia. Aunque Dios nunca te dejará, vos sí sos capaz de dejarlo a Él. Y eso conduce a la dureza de corazón. Se encallece como el callo. Cuando alguien tiene contacto en su mano con alguna herramienta, de tanto contacto, al principio es sensible la piel y siente, pero después de con tanto contacto se van encalleciendo y endureciendo. Hay personas que escuchan este tipo de mensajes mucho tiempo, están todo el día con la BBN, mañana escuchan todas las casas de oración, todas las prédicas, y el corazón se encallece, no le hace nada. Ayúdanos, Señor. Recordemos el ejemplo de Saúl. Si ese hombre endurecido se hubiera vuelto a Dios y no a una bruja, Dios lo habría salvado. Ahora mismo, y termino. Enfrentás una zarza ardiente y una voz profética que te está hablando. Y yo creo realmente, firmemente, que el Espíritu Santo te está hablando a través de estas palabras hoy. Y te dice, esta es tu hora de la libertad. No sueltes este mensaje directo a tu corazón. Sin vueltas. No te permitas seguir adelante cargando algún desaliento o adormeciendo tu conciencia. Con esclavitud, culpabilidad, fortalezas que el mismo enemigo te ha incitado, pero que en definitiva esas fortalezas las formaste vos mismo. Pronto el Señor te conducirá a verdes pastos, a aguas frescas de reposo. De modo que ahora, por fe, recibí su amor, que te habla con ternura. No esperes el castigo. Él te habla con poder. Él te habla del perdón. Él te promete libertad. Tus mejores días todavía están por vivirse. No desperdicies el llamado del Señor. Y el último texto dice el Salmo 94:14, porque no abandonará Jehová a su pueblo ni desamparará a sus hijos. Oramos. Padre Santo, Padre Bueno, gracias por este tiempo. Señor, que tu Espíritu, Señor, haya ministrado los corazones, Padre, porque hemos leído tu palabra. Dice que la fe viene por el oír y el oír la palabra de Dios. Señor, te bendecimos, te exaltamos, te reconocemos, nos humillamos ante la poderosa mano, Señor, de Dios. Y reconocemos, Señor, que nosotros no podemos con nuestros propios medios. Hemos luchado por años, tratando de ser libres de esas cadenas de impiedad que no nos dejan ser plenamente felices. No nos dejan, Señor amado, la libertad para servirte. No nos sentimos dignos de ministrar. Algunos tienen hermosos dones, hermosos talentos. Pero como incurren en pecado, se privan de servir y de ministrar a otros. Señor, que esto cambie, Padre, porque el fin se acerca. Somos protagonistas de este tiempo. La iglesia tiene que levantarse con poder, con autoridad, para salvar las almas, Señor, y proclamar el Evangelio, proclamar, Señor,
tu sacrificio, que nos ha venido, Señor, a salvar para siempre, en el nombre de Jesús. Amén. Bueno, saludamos a los hermanos de Facebook. Nos vamos a despedir. Permítame que voy a apagar la cámara.

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2: Aquí tengo la carta de un caballero que me dice lo siguiente. En una de las cruzadas suyas, señor Palau, yo hice mi decisión de fe. Pero tengo una pregunta. Quiero saber si es necesario pertenecer a una determinada religión para seguir a Cristo y para ser un buen cristiano. Pues mi estimado amigo, me supongo que cuando usted dice determinada religión, supongo que usted quiere decir cierta o determinada iglesia que pertenece a una denominación cristiana, o que se dice cristiana. Primeramente, es importante que usted sepa que no es la iglesia sino Cristo el que salva al individuo. San Pedro dice, por ejemplo, en el libro de los Hechos, en ningún otro hay salvación, porque no hay otro nombre debajo del cielo dado a los hombres en quien podamos ser salvos. Ahí está muy claro que aquel gran apóstol, uno de los grandes líderes del cristianismo primitivo, dijera, en ningún otro hay salvación, porque no hay otro nombre debajo del cielo dado a los hombres en quien podemos ser salvos. Así que es importante que esto se grabe en su mente. La salvación está en Cristo, no en una organización. En el libro de Efesios capítulo 2 leemos las siguientes palabras, muy, digamos, paralelas. Por gracia somos salvos por medio de la fe. Esto no es de vosotros, pues es un don de Dios. No por obras, para que nadie se gloríe. En una palabra, la salvación viene por la fe en Cristo, la confianza en Él, y somos salvos por la fe, por un regalo de Dios. Maravilloso, ¿verdad? Y usted experimentó ese regalo aquella noche cuando hizo la decisión en nuestras reuniones allá en su ciudad. Pero en segundo lugar, yo quiero que usted note otro versículo sumamente importante y clave en vista de su pregunta. En el libro de Hebreos capítulo 10 se nos dice, no dejando de reunirnos, como algunos tienen por costumbre, sino aconsejándonos, y tanto más cuando veis que aquel día se acerca. Esto no quiere decir que la iglesia sea poco importante. Al contrario, lo que nos está diciendo, ¿no es cierto?, es que es sumamente importante. Dice que debemos reunirnos con los demás. Realmente la asistencia a una iglesia buena es un privilegio. Y cada cristiano necesita la amistad, el compañerismo de sus otros compañeros y hermanos en Cristo. También todo cristiano necesita la enseñanza bíblica que los siervos de Dios, los predicadores, nos presentan en sus mensajes. Entonces, en tercer lugar, yo le sugiero que usted busque una iglesia donde se sienta cómodo. Una iglesia donde de veras se predica la palabra de Dios fielmente. Ahora, sepa esto, no hay iglesias perfectas, como tampoco hay personas perfectas. Y como dijo el doctor Billy Graham en cierta ocasión, si usted encuentra la iglesia perfecta, por favor no se haga miembro porque usted la va a arruinar, porque usted y yo no somos perfectos. Pero en la iglesia todos podemos crecer y madurar juntos. Y así como las brasas del fuego arden más cuando están juntas unas a las otras, así los cristianos juntos crecen y se animan unos a otros. La iglesia no salva, pero la iglesia es importante. Hágase miembro de una y ayude a los demás que necesitan de su consejo.
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1: Hola amigos, es una alegría poder estar aquí nuevamente con ustedes para compartir otro programa de estudio de Llamada de Medianoche.
2: Al avanzar con el análisis del mensaje profético de Mateo 24 y 25, nos encontramos con una comparación entre los tiempos de Noé y los tiempos que estamos viviendo hoy en día y que se vendrán pronto luego del arrebatamiento de la iglesia.
1: Este estudio, así como toda la serie que estamos tratando, está basado en el libro del hermano Norbert Lead, titulado Señales de su venida. Como es usual, escucharemos el mensaje de hoy en la voz de Guillermo Sauchuk y esperamos que le sea de bendición.

Estimado amigo, estimado amiga, en los versículos 38 y 39 de Mateo 24, el Señor Jesús nos cuenta: porque como en los días antes del diluvio estaban comiendo y bebiendo, casándose y dando en casamiento, hasta el día en que Noé entró en el arca, y no entendieron hasta que vino el diluvio y se los llevó a todos, así será también la venida del Hijo del Hombre. La gente de aquellos tiempos tenía pocas preocupaciones: vivir, disfrutar, tenerlo todo, probarlo todo. Todo se centraba en lo terrenal. Ellos no le daban importancia a la palabra de Dios, olvidando que sus promesas se cumplirían y que la vida sobre la tierra no lo era todo. Lo que Jesús destaca aquí no son los terribles pecados de los tiempos de Noé, sino algo que era mucho peor que cualquier pecado: el desinterés, la preocupación por las cosas que no eran de Dios, el vivir sin Él. El peor de los pecados consiste en planificar la vida sin acordarse de Dios. Él es el Dios de quien todo proviene y hacia donde todo va. El Señor habla con amor, con misericordia y con gran seriedad, pero las personas no lo quieren escuchar. En Juan 17 el Señor Jesús oró: y esta es la vida eterna, que te conozcan a ti, el único Dios verdadero, y a Jesucristo a quien has enviado. Conocer a Dios es vida. No conocerlo a Él significa la muerte. Debería gobernar en nosotros la preocupación por la vida eterna. Podemos perder muchas cosas materiales en esta tierra, pero hay cosas mucho más importantes que se pueden perder. La vida eterna es una de las principales. En nuestros tiempos, por ejemplo, la alimentación es una de las principales preocupaciones. Esto fue predicho por Jesucristo como advertencia para los últimos tiempos en Lucas 21. Mirad también vosotros mismos, que vuestros corazones no se carguen de glotonería y embriaguez y de los afanes de esta vida, y venga de repente sobre vosotros aquel día. Porque como un lazo vendrá sobre todos los que habitan sobre la faz de toda la tierra. Velad, pues, en todo tiempo orando, que seáis tenidos por dignos de escapar de todas estas cosas que vendrán, y de estar en pie delante del Hijo del Hombre. Noé, por el contrario, si bien también tenía una preocupación, se preocupaba confiando en Dios. Acerca de él, leemos en Hebreos 11. Por la fe Noé, cuando fue advertido por Dios acerca de cosas que aún no se veían, con temor preparó el arca en que su casa se salvase, y por esa fe condenó al mundo y fue hecho heredero de la justicia que viene por la fe. Este hombre quería sobrevivir junto a toda su familia. Tomaba en serio las declaraciones de Dios y las puso en práctica. También a nosotros nos debería gobernar la preocupación por poder estar en pie delante del Hijo del Hombre cuando llegue ese día. De alguna manera, se podría decir que la gente de aquellos tiempos tampoco escuchaba el Evangelio. En 1 de Pedro 3 leemos: porque también Cristo padeció una sola vez por los pecados, el justo por los injustos, para llevarnos a Dios, siendo a la verdad muerto en la carne, pero vivificado en espíritu, en el cual también fue y predicó a los espíritus encarcelados, los que en otro tiempo desobedecieron, cuando una vez esperaba la paciencia de Dios en los días de Noé, mientras se preparaba el arca, en la cual pocas personas, es decir, 8, fueron salvadas por agua. En Noé ya estaba obrando el Espíritu Santo de Jesús cuando les predicaba a la gente de su generación como pregonero de justicia. Pero al no obedecer ellos a Noé, tampoco obedecían al Señor Jesús. Permanecieron siendo rebeldes a pesar de lo escuchado, y eso los llevó a la perdición. La época de Noé también es llamada el mundo de los impíos, ya que la gente no se quiso dejar disciplinar por el Espíritu Santo. Como consecuencia, de toda la población mundial de esos tiempos, sobrevivieron solamente 8 personas. Este hecho se enfatiza en 6 pasajes de la Biblia. La cantidad de personas salvadas
durante el diluvio fueron 8. ¿Por qué solamente 8? Bueno, por un lado, esto deja claro que realmente se salvaron solo aquellos que entraron al arca y nadie más. En aquellos tiempos, existían personas terriblemente perversas en la tierra que vivían solamente para sus pasiones y sus maldades. Personas llenas de odio, burladores y blasfemadores de Dios, pero entre ellos también había gente de bien. Estaban los ancianos, que caminaban apoyándose en sus bastones, los niños que jugaban, los jóvenes que se reunían despreocupadamente alrededor del fogón para cantar, los humanistas, los ideólogos, los pacifistas y las personas religiosas. Quizás había entre ellos algunos que sentían simpatía por Noé. Además, seguramente él también tenía parientes. Probablemente había personas que le tenían lástima. Con algunos, él se entendería bien, con otros no tanto. Quizás, incluso, había gente que le ayudaba en el trabajo. También puede haber existido personas que se pusieran de su lado para defenderlo de las críticas de los demás. Llama la atención que nadie hizo ningún esfuerzo para detener, por la fuerza, la construcción del arca. Dejaron que Noé la construyera. Sin embargo, todos ellos perecieron. ¿Por qué? Porque si bien estaba cerca del arca, no entraron. Esto nos enseña que no es la simpatía con el cristianismo la que salva. No es la acción social, no es el compañerismo, tampoco es la pertenencia familiar. No es la participación en actividades o la cercanía, sino solamente el hecho de entrar. El arca tenía una sola puerta. Ella es una imagen de Jesucristo, quien dijo: "Yo soy la puerta, el que por mí entrare será salvo". La historia del arca de Noé es un ejemplo de una consecuencia absolutamente seria y de santa radicalidad. Solamente 8 personas estaban en el arca y fueron salvas. Solamente Jesucristo salva. El arca fue sellada con alquitrán por mandato de Dios. De este modo, ninguna gota de agua podía penetrar. La palabra hebrea usada para este material proviene de la raíz kapar, que significa cubrir. De este mismo modo, siglos más tarde, los pecados de los judíos eran cubiertos por la sangre de los sacrificios de los corderos y de los machos cabríos. Es una imagen del perdón por la sangre de Jesús. Si estás en Jesús, no serás destruido por la mortal inundación del juicio, la cual ni siquiera podrá entrar a tu vida. ¿No es esta una maravillosa promesa, querido amigo? El hecho de que solamente 8 personas fueron salvadas en el arca nos muestra que para Dios no son las multitudes o la mayoría las que cuentan. Los tiempos de Noé fueron tiempos en los cuales solamente 8 personas en esta tierra estaban en lo cierto. Todos los demás estaban equivocados. A los ojos del mundo, Noé estaba equivocado, pero a los ojos de Dios, él estaba en lo cierto porque se basaba en su palabra. La iglesia de Jesús es considerada insensata en este mundo, por ejemplo, por lo que cree acerca del arrebatamiento. La gente se ríe de eso y así como se reían de Noé y de su arca. Para el mundo, la enseñanza sobre el arrebatamiento suena tan ridícula que muchos cristianos tienen vergüenza de siquiera mencionarlo. ¿Y qué pasa con la sangre de Jesús, el perdón, el reino celestial, la segunda venida de Jesucristo? Exactamente lo mismo. Sin embargo, no son las multitudes las que están en lo cierto. No son los maestros de este mundo. No son los filósofos, ni los científicos. No son los políticos, ni los poetas, ni aún los pensadores. Hay uno solo que está en lo cierto. Y ese es Dios. Jesucristo dijo en Juan 14, "Yo soy la verdad". Solamente quien se pone de su lado tendrá la razón al final, porque Dios le dará la razón. Quizás tú, en tu relación con Dios, estés muy cerca, pero no completamente adentro. ¿No quieres entrar hoy? En este momento Jesús te dice a ti personalmente, "Yo soy la puerta. El que por mí entrare será salvo". Piénsalo, querido amigo.
si es que aún no has tomado una decisión.

0: Gracias, Guillermo, por acercarnos el mensaje de hoy. Y gracias también a Norbert Litt por tan buena enseñanza. Deseamos de corazón que pueda pensar en lo que hemos conversado hoy. Y si aún no ha entregado su vida a Cristo, anímese a hacerlo. Súbase al arca de la salvación y sea salvo gracias al sacrificio de Jesús en su lugar.
1: Amigo, estamos a la orden para responder sus dudas sobre lo conversado y especialmente sobre este paso tan importante de creer en Jesucristo y de aceptarle como el Señor de su vida. Si lo desea, contáctenos por los medios que daremos en instantes.
0: Gracias por su compañía durante otro programa. Recuerde que esta serie sobre las profecías de Mateo 24 y 25 continuará por varias emisiones más, así que le invitamos a que nos siga sintonizando. No se pierda ningún programa. Desde aquí nos despedimos con un afectuoso saludo. Dios le bendiga mucho.
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Hola, amiga. Dice el libro profético de Isaías en la Biblia: el Espíritu del Señor está sobre mí, por cuanto me ha ungido para dar buenas nuevas a los pobres, me ha enviado a sanar a los quebrantados de corazón, a pregonar libertad a los cautivos y vista a los ciegos, a poner en libertad a los oprimidos, a predicar el año agradable del Señor. Esta escritura sagrada fue leída por Jesús en la sinagoga y al terminar dijo: hoy se ha cumplido esta escritura delante de vosotros. Los judíos conocían muy bien la profecía, pero muchos no creyeron que Jesús era el enviado de Dios, por lo cual lo persiguieron, rechazaron y lo llevaron a la cruz, pensando que así terminaba la vida de quien para ellos era un impostor. Pero Dios lo levantó de entre los muertos al tercer día, demostrando que Jesús es su Hijo eterno que vino a este mundo para pagar el precio de nuestro rescate. Hoy este mensaje se escucha nuevamente y surgen estas preguntas. ¿Escucho lo que el Señor me dice? ¿Creo que Él es el Mesías, el enviado de Dios para anunciarme las buenas nuevas de salvación? ¿Me reconozco pobre, cautiva de Satanás y del pecado, oprimida y ciega espiritualmente? El Señor Jesús en aquella oportunidad dejó el libro y se sentó, y muchos lo ignoraron y jamás creyeron que Él era el Hijo de Dios. Pero hoy, amiga, tienes la oportunidad de escuchar su voz diciéndote: si el Hijo los liberta, serán verdaderamente libres. Y también nos dice: alumbrando los ojos de vuestro entendimiento, para que sepáis cuál es la esperanza a que Él os ha llamado y cuáles las riquezas de la gloria de su herencia. Si quieres tener un encuentro personal con Cristo, debes acercarte por la fe y permitir que entre a morar en tu corazón. 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

0: reflexiona en tu corazón que el Señor es Dios, en los cielos y en la tierra. No hay otro. Esta es la reflexión para hoy.
1: Un joven músico se quejaba ante el famoso Johannes Brahms de no tener dinero ni para comprar papel de música para sus notas y composiciones musicales. Brahms sacó de un gabinete el manuscrito original de una de sus más aclamadas obras. El manuscrito estaba hecho en papeles de toda clase, tamaño y calidad. Explicó el maestro, cuando trabajaba en esta composición no tenía para comprar sino un par de hojas a la vez. Brahms demostró que la música era su verdadera meta e interés, sobrepasando las dificultades que se interpusieran. Un adolescente se inscribió como trabajador voluntario sin paga alguna en la biblioteca de su ciudad. Cuando esa biblioteca descontinuó los servicios de los voluntarios, el joven, interesado en lo que estaba aprendiendo, buscó otra biblioteca, aunque era más retirada de su casa. ¿Cuántos querrán trabajar en algo por lo que no les pagan? Es más fácil invertir en la meta en el campo de fútbol que en la meta de prepararse para el futuro aprovechando oportunidades para aprender. Brahms, sabemos, es reconocido como un genio musical. El joven voluntario en la biblioteca es hoy el hombre más rico del mundo. Ambos sobrepasaron los obstáculos para sus metas aprovechando los recursos que tenían a su disposición. Una meta nos lleva a invertir esfuerzo y usar lo disponible haciendo lo mejor para lograrlo. Esto es tan cierto en tu meta ahora como en lo que pueda ser tu meta espiritual. ¿Tienes tú tal meta? ¿Deseas algo para la eternidad? Lo que ahora haces indica si tienes aspiraciones espirituales. Ocúpate únicamente de lo material, tus gustos, el avance económico, la recreación. Invierte tu esfuerzo en esto, olvídate que hay un Dios hacia quien tienes responsabilidades y eso nos informa que no hay en ti ninguna meta espiritual. La Biblia está a tu disposición. Allí leemos, prosigo hacia la meta para obtener el premio del supremo llamamiento de Dios en Cristo Jesús. Bienaventurado el que soporta las pruebas porque siendo aprobado recibirá la corona de la vida. ¿Buscas tú esa meta?
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2: La radio te informa la hora. 0:16 minutos.

0: Bienvenidos a nuestro pan diario, también disponible en la página web nuestropandiario.org. El tema para el día de hoy, que tengas un día hermoso. La lectura se encuentra en 2 Corintios capítulo 9. Que cada uno dé como propuso en su corazón, no de mala gana ni por obligación, porque Dios ama al dador alegre. Después de admirar una pintura en la casa de una mujer, me sorprendió su generosidad cuando la bajó y me la regaló.
1: Gracias, muchas gracias.
0: He visto muchos actos similares de bondad. Durante años, mi suegra conservó su arcaica nevera para poder dar más dinero a la obra del Señor. Una familia cristiana que conozco ahorró dinero para comprar un auto, pero cuando escucharon que un campo misionero tenía una urgente necesidad, se quedó con su auto viejo y dio el dinero a la misión. También he escuchado hablar de un hombre de negocios cristiano que se pone algo en el bolsillo todos los días para regalar. Un bolígrafo, una baratija y hasta un billete de $10. A medida que pasa el día busca a alguien que se sentiría bendecido por recibir un regalo. Al buscar constantemente una oportunidad de dar, dice...
2: Al buscar constantemente una oportunidad para ayudar, pasa un día hermoso.
0: El viejo refrán que dice... Los que aceptan cosas comen bien, pero los que dan duermen bien, es solo parcialmente cierto. Según Proverbios capítulo 11, versículo 25, los dadores también comen bien. El alma generosa será prosperada y el que riega será también regado. No debemos dar de mala gana, ni solo por obligación, sino de corazón. Es el dador generoso y alegre el que Dios ama. Pensamiento para este hermoso día. Mucha gente da crédito a Dios rápidamente, pero pocos le dan efectivo alegremente.

Jesús, hoy no te llama para juzgarte, ni para golpearte, mucho menos para acusarte, tampoco te está condenando. Él quiere un momento contigo, para que puedas sentir ese gran amor tan incomparable, e inmediatamente sientas esperanzas, vida, fuerzas, aliento, y puedas ser salvo. Cuando sientes a Jesús tan cerca, puedes entender algo, que su presencia es suficiente. Ven a Él pronto.

0: La radio te informa la hora. 0:36 minutos.
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2: ¿Cuál es el fundamento de nuestra fe cristiana? ¿Una tumba vacía? Sí, la piedra angular del Evangelio es esa tumba que no tenía cadáver aquella primera mañana de resurrección. El escéptico francés Renan habló sin darse cuenta de la verdad de la resurrección cuando dijo con desprecio: el cristianismo vive de la fragancia de un jarrón vacío. Para expresar la verdad con mayor precisión, el cristianismo vive de la gracia salvadora de Jesús resucitado. La tumba vacía de Cristo está llena de esperanza.
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0: La radio te informa la hora. 0:56 minutos.
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0: Jesús de Nazaret. Murió y subió de nuevo. Él está vivo porque resucitó. ¿Y sabes qué dijo él? Si tú te avergüenzas de mí, yo también me avergonzaré de ti ante mi Padre.
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0: Leyendo Gálatas 6:7 en el manual de instrucciones, me hizo reflexionar y hacer esta dosis. Dice la palabra de Dios: no se engañe, de Dios nadie se burla. En absoluto, lo que un hombre ha sembrado, eso debe él recoger. Es impresionante cuando analizo este texto y me puse a mirar algo histórico que quiero compartirte en este día y que de pronto puede causarte impresión como lo hizo conmigo, o puede que no le des crédito a lo que te estoy diciendo. Pero la palabra de Dios es real y la palabra de Dios se cumple. Cuando la palabra de Dios me dice ahí en Gálatas 6:7 que no creamos que nosotros podemos engañar a Dios y que cada uno va a cosechar lo que haya sembrado y lo que hay en su corazón, pues eso es real porque está escrito en el manual, en la palabra de Dios. Mire las historias que me encuentro de algunas personas, hombres y mujeres, que se burlaron de Dios. John Lennon, cantante. Algunos años antes, durante una entrevista con una revista americana, él dijo: la cristiandad acabará, desaparecerá. Yo no tengo que discutir sobre eso. Yo estoy seguro. Jesús era ok, pero sus asuntos eran demasiado simples. Hoy nosotros somos más famosos que él. Esto lo dijo en 1966 John Lennon, cantante de los Beatles. Lennon, después de decir que los Beatles eran más famosos que Jesús, le dispararon 6 veces. Tancredo Neves, presidente de Brasil, durante la campaña presidencial, dijo que si consiguiera 500.000 votos de su fiesta, ni Dios lo quitaría de la presidencia. Y efectivamente él consiguió los votos, pero se enfermó y un día antes de ser hecho presidente, murió. Un cantante brasilero, compositor y poeta, Cazuza, durante una muestra en Canecio, en Río de Janeiro, mientras fumaba su cigarro, dejó que el humo que soplaba después hacia el aire, después de fumar, de aspirar, botó el humo hacia el aire, hacia arriba, y dijo: esto es para ti, Dios. Y murió después de una forma horrible, por llamarlo de alguna manera, de 32 años. Murió de sida. El hombre que construyó el Titanic. Después de la construcción del Titanic, un reportero le preguntó qué tan seguro era el Titanic. Y este hombre, con un tono irónico, dijo: ni Dios podría hundirlo. Y el resultado fue que en plena inauguración, en su primera navegación en el mar, se hundió el Titanic y murieron muchas personas. La conocidísima actriz Marilyn Monroe, ella fue visitada por Billy Graham, un gran predicador, durante una presentación de un show, y él le dijo que el Espíritu de Dios le había enviado a predicarle a ella. Y después de escuchar esto, Marilyn Monroe, lo que le decía el predicador, dijo: yo no necesito a su Jesús, yo no necesito a su Dios. Y una semana después, ella se encontró muerta en su apartamento. En fin, podemos encontrar muchas cosas, mucha gente. Gente que ha dicho y que sus palabras tienen poder para acabarlos inclusive. Creo que nosotros debemos tener cuidado con lo que decimos y hablamos. Y también me acuerdo de otra historia que leí en un momento. En Campinas, Brasil, un grupo de amigos borrachos fue a recoger a una chica. La madre, creyente, la acompaña al automóvil de los chicos que la estaban esperando, y angustiada sobre la embriaguez de sus amigos, le dice a su hija, teniéndole la mano, le dice: hija, vaya con Dios y permita que Él te proteja. Y ella le respondió a su mamita: solo si el Dios del que me hablas viaja en el maletero, porque aquí adentro ya está lleno, no hay cupo. Y se fueron, arrancaron gritando y escuchando música a todo volumen. Horas después, las noticias decían que ellos habían estado envueltos en un fatal accidente, todos habían muerto. El automóvil no podía reconocerse, pero sorprendentemente el maletero estaba intacto. La policía dijo que no había ninguna manera de que el maletero podría permanecer intacto. Dentro del maletero había una canasta de huevos. Para sorpresa de todos, ninguno estaba roto. Así que esto me deja muchas cosas para reflexionar. La Biblia, la palabra de Dios, nuestro manual de instrucciones. Alguien dijo en algún momento que fue el peor libro escrito en la vida. Y ese alguien fue Christian Hewitt, periodista, jamaiquina y animadora. Y en junio del 2006, después de que ella dijo esto, se encontró quemada, imposible de ser reconocida en su carro. Yo no trato con esto de asustarte y ser amarillista, no. Yo solamente te quiero decir que no podemos olvidar lo que ha pasado con mucha gente que se ha burlado de Dios. que ha maldecido a Israel desde sus entrañas, y desde sus entrañas empezó un terrible cáncer. No olvidemos un artista colombiano, Caled Morales, con su canción Vivo en el Limbo. Por si no lo sabían, el limbo significa vivir en el infierno. ¿Y cómo pasó? Las palabras tienen poder. Por eso, antes de cantar alguna canción, antes de decir lo que decimos, analicemos lo que cantamos o lo que decimos, porque eso mismo estará usted declarando para su vida. Muchas de las personas más importantes se han olvidado que no hay ningún otro nombre al que se dio tanta autoridad como el nombre de Jesucristo, Jesús de Nazaret. Muchos se han muerto, pero solo Jesús de Nazaret, mi Jesucristo, mi Rey de Reyes, murió y subió de nuevo. Él está vivo porque resucitó. Jesús de Nazaret. ¿Y sabes qué dijo él? Si tú te avergüenzas de mí, yo también me avergonzaré de ti ante mi Padre. Digámosle hoy, Señor, perdónanos. Te amo, te necesito. Entra en mi corazón, bendíceme. Te reconozco como mi Salvador. Entra a mi casa, a mi familia, a mi vida. En el nombre de Jesús. Amén.

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1: Hola, estimado oyente, sea usted muy bienvenido a esta oportunidad en la que le entregamos un nuevo programa de preguntas y respuestas. Hola, Rodrigo.
2: Hola, Silvia, muy bienvenida y muy bienvenida a usted también, estimado oyente. ¿Está preparado para el programa de hoy? Tendremos hoy una pregunta bien interesante que valdrá la pena escuchar su respuesta y lo haremos mediante dos programas.
1: Vamos a una pausa musical y enseguida regresamos con preguntas y respuestas.

0: Jorge, ¿tú crees que existe un purgatorio?
1: La Iglesia Católica Romana y la Ortodoxa Griega enseñan que la gran mayoría de los creyentes no van inmediatamente al cielo cuando mueren. Cree que van a un lugar llamado purgatorio. Se considera que la mayoría de los cristianos no son lo suficientemente malos como para ir al infierno, pero tampoco son lo suficientemente buenos para ser candidatos al cielo. Por tanto, algo tiene que suceder en el medio, el purgatorio, donde los creyentes fallecidos sufren angustias y de esa forma son gradualmente purgados o purificados. A fin de comprender la idea del purgatorio, tengamos en cuenta tres puntos principales. Primero, la definición del purgatorio. ¿Qué es? En segundo lugar, la defensa del purgatorio. ¿Cómo sostienen esta idea? Y en tercer lugar, las dificultades en cuanto al purgatorio. ¿Por qué lo debemos rechazar? En este programa nos dedicaremos a averiguar qué es. ¿Qué es el purgatorio? La palabra purgatorio procede del verbo latino que nosotros hemos heredado en español como purgar. Zachary Hayes, erudito católico, define el purgatorio de la siguiente manera. Se suele entender esta palabra como una referencia al estado, lugar o condición en el más allá que se encuentra entre el cielo y el infierno. Un estado de sufrimiento purificador para los que han muerto y aún necesitan esta purificación. El purgatorio, tal como lo considera la teología católica romana, comprende el proceso de purificación después de la muerte para los que lo necesitan. Es un proceso en el cual la preocupación de los vivos por los muertos, expresada por medio de las oraciones y de las obras de caridad, puede tener un efecto beneficioso en la sanidad de los muertos. Se sostiene que existe una especie de proceso purificador entre la muerte y la entrada al cielo. El entonces cardenal Ratzinger, hoy Papa Benedicto, describe así el purgatorio. El purgatorio significa que hay alguna culpa sin resolver en la persona que ha muerto. De aquí que haya un sufrimiento que continúa irradiando a causa de la culpa. En este sentido, el purgatorio significa sufrir hasta el fin lo que uno ha dejado detrás en la tierra, en la certeza de ser aceptado, pero teniendo que soportar la carga de haberle sido retirada la presencia del amado. Lorraine Bodner, un erudito protestante, nos da esta excelente descripción del purgatorio en el Evangelical Dictionary of Theology. Las enseñanzas de la Iglesia Católica Romana y de la Ortodoxa Griega señalan la existencia de un lugar temporal de castigo en un ambiente intermedio conocido como purgatorio, en el cual sostienen que todos los que mueren en paz con la Iglesia, pero no son perfectos, deben pasar por un sufrimiento penal y purificador. Solo se dice de los creyentes que hayan alcanzado un estado de perfección cristiana, que irán de inmediato al cielo. Todos los adultos sin bautizar y los que después del bautismo hayan cometido pecado mortal van de inmediato al infierno. La gran masa de los cristianos parcialmente santificados, que mueran en comunión con la Iglesia, pero que llevan la carga de cierto grado de pecado, van al purgatorio, donde por un tiempo más o menos largo sufren hasta que quedan purificados de todo pecado, después de lo cual son trasladados al cielo. Los sufrimientos varían grandemente en intensidad y duración y por lo general son proporcionales a la culpa y la impureza o impenitencia del que sufre. Se les describe como comparativamente leves en algunos casos, que duran solo unas pocas horas, mientras que en otros casos son poco inferiores a los tormentos del infierno, o iguales a ellos y duran miles de años. Pero en cualquiera de los casos, tiene que terminar cuando llegue el juicio final. Las ofrendas a la Iglesia o los servicios que se le presten, las oraciones de los sacerdotes, las misas que mandan a decir los parientes o amigos a favor del difunto pueden acortar, aliviar o eliminar la estancia de su alma en el purgatorio. Vayamos a una pausa musical y enseguida regresamos.

Estimado oyente, vemos en lo que decíamos antes de la pausa musical, que lo esencial en esta enseñanza es que existen dos tipos de pecado, el mortal y el venial. Los pecados mortales son pecados realmente malos, y se les llama mortales que tienen el poder de matar la gracia en la vida de una persona. La gracia puede morir. Si la persona comete un pecado mortal, debe ser restaurada por medio del sacramento de la penitencia. De lo contrario, perecerá para siempre. Todos los demás pecados de costumbre son pecados veniales o perdonables. Por consiguiente, el purgatorio es una especie de casa a mediados de camino o un estado intermedio entre el cielo y el infierno donde creyentes deben acabar de pagar por sus pecados veniales. Parte de la creencia en el purgatorio es que la persona que termina allí no puede hacer nada por sí misma para acortar el tiempo que debe permanecer en ese lugar. El tiempo que esté en el purgatorio depende de dos cosas: la clase de vida que llevó la persona en la tierra y lo que sus amigos de la tierra están haciendo por ella. Se cree que aquellos que estén vivos en la tierra pueden ayudar a sus amigos y parientes que están en el purgatorio, orando por ellos, haciendo que se digan misas a favor de ellos e incluso obteniendo o comprando indulgencias. Una indulgencia es el perdón total o parcial del castigo temporal debido por el pecado. Se cree que el Papa ejerce cierto tipo de jurisdicción sobre el purgatorio. Con la concesión de indulgencias, tiene la prerrogativa de aliviar la angustia de un alma en el purgatorio o incluso eliminarla por completo. Es justo que reconozcamos que desde el Concilio Vaticano II, las indulgencias han desempeñado un papel menos significativo en la vida espiritual de la Iglesia Católica Romana. No obstante, en el pasado se abusó mucho de ellas y siguen formando parte del dogma católico romano hasta el día de hoy. Las indulgencias eran una de las principales posibilidades que tenía la Iglesia para obtener sus fondos. Eran certificados producidos en grandes cantidades que habían sido firmados previamente por el Papa y que perdonaban los pecados de una persona garantizándole el acceso al cielo. Así que si usted sabía que había pecado, esperaba hasta que llegara a su región uno de los vendedores de indulgencias y compraba una. Se hacía en la creencia de que el Papa, como representante de Dios en la tierra, le perdonaría los pecados a la persona y ésta sería indultada del castigo debido. Esta industria fue extendida más tarde para permitir que las personas compraran indulgencias por un pariente fallecido que podría estar en el purgatorio y con ella sacar a ese pariente del castigo temporal debido por sus pecados. Cuando alguien hacía esto, la Iglesia Católica consideraba que estaba haciendo una obra de caridad cristiana, lo cual elevaba su posición ante los ojos de Dios. La concesión de indulgencias a cambio de dinero con el fin de liberar a las personas del purgatorio fue uno de los principales problemas de Martín Lutero con la Iglesia Católica Romana, siendo lo que le llevó a proclamar sus 95 tesis que señalaban el nacimiento de la Reforma Protestante. En aquellos días enseñaba que por un cuarto de florín el comprador podía tener la seguridad de que apenas suene la moneda en el fondo del cofre, salta el alma del purgatorio. Sé que el tiempo es tirano, pero en el próximo programa continuamos con esta pregunta, específicamente con el tema de por qué se defiende la existencia del purgatorio, cómo llegar a sostener esta idea. El otro punto que analizaremos son las dificultades en cuanto al purgatorio. ¿Por qué lo debemos rechazar? Los hijos de Dios no creemos que exista tal lugar, pero no se pierda los argumentos. Que Dios le bendiga.

0: Nos despedimos, pero antes les dejamos nuestros datos para que puedan comunicarse con nuestros estudios.
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2: Amy Carmichael dijo: solo el poder del Calvario puede transformar nuestra agua más amarga en el néctar más dulce. Romanos 5:10 dice: porque si siendo enemigos fuimos reconciliados con Dios por la muerte de su Hijo, mucho más, estando reconciliados, seremos salvos por su vida. La estrofa de un himno muy antiguo dice: Jesucristo pagó la deuda del pecado, toda mi deuda la canceló. La mancha carmesí que dejó el pecado, Cristo la lavó y la hizo más blanca que la nieve. Cada vez que miremos la cruz de Cristo, Dios quiere que comprendamos el mensaje implícito en ella, y es: Jesucristo pagó la deuda del pecado.

0: Dios es un Dios santo y que el pecado es algo que Él no tolera y solo Él puede perdonar. Pero detrás de la expiación hay una pieza importante, que es el amor infinito de Dios. Incluso después que el hombre desobedeció y pecó contra Dios, el Señor continuó amando al ser humano, tanto que desde ese momento comenzó el proceso de restauración divina de la comunión perfecta que el hombre había perdido con Dios. Hoy día Jesucristo es el único camino a esa comunión. Él es el Cordero de Dios, la expiación perfecta de los pecados. Podemos gozar de las bendiciones de Dios porque Jesucristo pagó la deuda del pecado.
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3: Rey de Reyes y Señor. ¡Aleluya! La palabra de Dios dice en el Salmo 112, verso 2 y 3.

Él se hizo pobre para que nosotros fuésemos enriquecidos. Él no tenía dónde morar para que nosotros tuviésemos un hogar. Él fue el varón de dolores para que nosotros tuviésemos alegría. Él lloró para que nosotros fuésemos consolados. Él sufrió sed para que nosotros fuésemos saciados. Él fue hecho pecado por nosotros, para que nosotros fuésemos hechos justos. Él se vació de todo, para que nosotros tuviésemos la plenitud. Este es nuestro Señor.

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1: La radio te informa la hora. 1:40
2: Dándole a nuestro Señor Jesucristo.

0: Dios le bendiga.
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2: ¿Qué tal, amigos? Qué gusto es encontrarnos nuevamente a través de las ondas radiales.
3: Así es, hoy continuaremos el estudio sobre el episodio del encuentro entre la reina de Sabá y el rey Salomón. Nos enfocaremos con más profundidad en el tema de la sabiduría y el lujo que gozaba Salomón y que tanto sorprendieron a la reina.
2: Para eso lo invitamos a abrir su Biblia en el segundo libro de Crónicas, capítulo 9, versículo 3 y 4. Deseamos que este mensaje le sea de mucha bendición para usted.

0: Amigo, al continuar con la lectura del relato que estamos estudiando, nos encontramos con los versículos 3 y 4, en los cuales dice: Y viendo la reina de Sabá la sabiduría de Salomón, y la casa que había edificado, y las viandas de su mesa, las habitaciones de sus oficiales, el estado de sus criados y los vestidos de ellos, sus maestresalas y sus vestidos, y la escalinata por donde subía a la casa de Jehová, se quedó asombrada. Hubo varias cosas que le impresionaron tremendamente a la reina. En primer lugar, ella quedó maravillada por la sabiduría que Dios le había dado a Salomón, sobre la cual ya estuvimos conversando en programas anteriores. Si leemos el libro de los Proverbios o de Eclesiastés, quedaremos admirados del don de observación que tenía Salomón para la naturaleza y las actitudes humanas. Toca una infinidad de temas con una sabiduría profunda y sencilla a la vez. Si tuviéramos más presentes sus proverbios y los conceptos allí vertidos, nos ahorraríamos muchos problemas y dolores de cabeza. Si pensamos en Eclesiastés, nos asombra la profundidad del pensamiento humano, los medios y lugares donde éste busca el bienestar y el placer, pero cómo todo queda en la nada si no se tiene presente al Creador. En todo veía a Dios o la importancia de estar relacionado con Él. Si leemos el Cantar de los Cantares, quedamos asombrados por la belleza de este poema de amor. También encontraremos principios inamovibles para obtener y preservar el verdadero amor en una pareja. Las palabras de Salomón destilaban sabiduría en plenitud, y si a esto sumamos las decisiones llenas de sabiduría que tomó en sus construcciones y negocios, en sus juicios y el liderazgo del pueblo, es evidente el motivo de la fascinación de la reina por su sabiduría. Sería bueno que nosotros mismos nos dispusiéramos a realizar el ejercicio que realizó Salomón, a observar las obras de Dios en la naturaleza, el ser humano, el universo y aún en una flor. Con toda seguridad, quedaremos admirados de la exquisitez y el orden en cada uno de los detalles. Todo funciona a la perfección en un contexto donde todo se encuentra interrelacionado y demuestra la existencia de un sabio creador. Una cosa no funcionaría sin la otra. Pensemos, por ejemplo, en cómo la fotosíntesis de las plantas permite la vida animal y la humana. Pensemos también en el ciclo del agua que necesitan todos los seres vivos, donde la presencia a una distancia exacta del sol también es imprescindible, y si la atmósfera no estuviera donde está, la incidencia de los rayos solares mataría cualquier forma de vida. Podríamos seguir largamente enumerando sistemas, seres y cosas que funcionan de forma interrelacionada. El cuerpo humano, por ejemplo, si solo un órgano dejara de funcionar, tendríamos un serio problema. Al ver estos y tantos miles de ejemplos más, no podemos menos que admirar la sabiduría divina y reconocer que existe un Creador supremo, el cual también mantiene todo en su debido orden. Justamente esto es lo que también dice el apóstol Pablo en la carta a los Colosenses acerca del Señor Jesús: porque en Él fueron creadas todas las cosas, las que hay en los cielos y las que hay en la tierra, visibles e invisibles, sean tronos, sean dominios, sean principados, sean potestades. Todo fue creado por medio de Él y para Él, y Él es antes de todas las cosas, y todas las cosas en Él subsisten. ¿Por qué es útil fijarnos en estos detalles? Porque cuanto más observemos la sabiduría de nuestro gran Rey Jesús, tanto más confiaremos en Él en cuanto a todas las cosas que suceden en nuestra vida. A nuestro alrededor suceden infinidad de cosas que parecen no tener sentido, pero estemos confiados, todo está bajo su control y sirve para nuestro bien. Saber esto con seguridad nos ayudará a depender más de nuestro Dios. Ahora, si como vimos, toda la sabiduría está escondida en Cristo, entonces también debemos acudir a esta fuente con frecuencia. Nuestra inteligencia y visión son muy limitadas y, para colmo, nubladas por nuestra mente que tiende muchas veces a lo carnal y mundano. Realmente necesitamos que alguien que ve más allá nos indique el camino. Lo maravilloso es que podemos acercarnos y pedir simplemente por sabiduría para hacer lo correcto, como somos invitados en la carta de Santiago. Y si alguno de vosotros tiene falta de sabiduría, pídala a Dios, el cual da a todos abundantemente y sin reproche, y les será dada. Y las características de esta sabiduría divina, Santiago las define como, primeramente pura, después pacífica, amable, benigna, llena de misericordia y de buenos frutos, sin incertidumbre ni hipocresía. ¿Cuánta necesidad tenemos de esta sabiduría, querido oyente? ¿Cuánto más haría bien a nuestro entorno y a nosotros mismos? Asimismo, nuestras palabras deberían estar llenas de esta sabiduría celestial. En primer lugar, deberían ser del agrado de Dios, como decía David en el Salmo 19, que las palabras de mi boca y la meditación de mi corazón sean de tu agrado, oh Señor, mi roca y redentor. Si solo aplicáramos este principio, probablemente nuestro hablar sería algo diferente. En segundo lugar, la reina también observó la gloria del rey y quedó asombrada por el palacio que Salomón había construido. Según leemos en 1 Reyes 7, su construcción demandó 13 años y su lujo tuvo que ser algo inigualable. ¿Nos podemos imaginar lo que habrá sido para la reina acercarse a Salomón, quien estaba sentado en un trono de marfil recubierto de oro, con representaciones de leones de oro a ambos lados de los 6 escalones? La Biblia nos cuenta que toda la vajilla que usaba para su mesa era de oro y por todos lados se veía lujo y animales exóticos traídos del sur. También la vestimenta, la comida y el alojamiento de sus siervos eran de primerísima calidad. La reina no podía estar menos que impresionada por todo lo que rodeaba al rey. Todo era portentoso. Toda palabra que salía de la boca de Salomón era sabiduría. Todo lo que hacía era impresionante en grandeza y perfección. Y todos los que estaban con él eran partícipes de ello. Cuando pensamos en todo este lujo, tanto de Salomón como de sus siervos, enseguida somos llevados a recordar una mención de Salomón que hace el Señor Jesús en el Evangelio de Mateo. En el contexto de no preocuparse desmedidamente por las cosas necesarias para la vida, Jesús dijo: «¿Y por el vestido? ¿Por qué os afanáis? Considerad los lirios del campo, cómo crecen, no trabajan ni hilan, pero os digo que ni aun Salomón con toda su gloria se vistió así como uno de ellos. Y si la hierba del campo que hoy es y mañana se echa en el horno, Dios la viste así, ¿no hará mucho más a vosotros, hombres de poca fe? No os afanéis pues diciendo: ¿qué comeremos, o qué beberemos, o qué vestiremos? Porque los gentiles buscan todas estas cosas, pero vuestro Padre Celestial sabe que tenéis necesidad de todas estas cosas». La vestimenta de Salomón y sus siervos era tal que causó el asombro hasta de una reina que debía estar acostumbrada a grandes lujos. Pero aquí el Señor minimiza todo esto poniéndolo en relación con la belleza de las flores que, aunque tan pasajeras, Dios las viste con tanta hermosura. Si Dios tiene este trato con las flores, ¿cuánto más entonces sabrá dar a sus hijos lo necesario? Bueno, amigo, existen dos claves para que cada creyente pueda experimentar esta provisión de Dios. La primera es la confianza en Él. Debemos confiar en que el Señor sabe lo que necesitamos y se encarga de ello. La segunda clave es colocar al Señor en el primer lugar en la vida. Al hacerlo confiando en Él, también nosotros podremos experimentar que Dios tendrá cuidado de nuestras necesidades básicas. Dios no descuida a sus hijos, menos si son fieles, le buscan y sirven. Al meditar en toda la gloria que tuvo Salomón, irremediablemente pensamos también en la gloria que espera a todos los que por medio de una relación personal con Jesús tienen vida eterna y con ello acceso garantizado al cielo. Jesucristo mismo, estando todavía en esta tierra, prometió: «No se turbe vuestro corazón, creéis en Dios, creed también en mí. En la casa de mi Padre muchas moradas hay, si así no fuera, yo os lo hubiera dicho. Voy pues a preparar lugar para vosotros, y si me fuere y os prepararé el lugar, vendré otra vez y os tomaré a mí mismo, para que donde yo estoy, vosotros también estéis. Si toda la gloria de Salomón era algo inefable, que hasta una reina quedó impactada, ¿qué será la gloria del cielo cuando estemos en la presencia de nuestro Rey, el Señor Jesucristo? ¿Qué será cuando estemos en la gloria del Señor? ¿Qué sentimiento y asombro será entrar en las mansiones celestiales preparadas por nuestro Señor? Todo aquel que quisiera participar de esta gloria simplemente tiene que seguir el camino. Jesús dijo, «Y sabéis a dónde voy, y sabéis el camino». Le dijo Tomás, «Señor, no sabemos a dónde vas. ¿Cómo, pues, podemos saber el camino?» Jesús le dijo, «Yo soy el camino, y la verdad, y la vida. Nadie viene al Padre sino por mí».
1: Si usted aún no tiene la seguridad de que podrá tener este encuentro con Cristo en la gloria, le animamos a que piense en lo que ha escuchado y, si así lo desea, entregue su vida a Cristo hoy mismo.
2: Si no entiende muy bien cómo es que se hace esto o qué significa, por favor puede escribirnos a los medios que daremos enseguida y allí hacer sus consultas. Con gusto le estaremos respondiendo.
1: Será hasta el próximo programa, amigo. Le invitamos a que nos siga mientras avanzamos con esta serie basada en el pensamiento de Esteban Bates, que se titula Verdadera Búsqueda Espiritual.
3: 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Que Dios le bendiga.
4: La radio te informa la hora. 2:02.

0: Años atrás, el teólogo Lewis Johnson escribió un artículo titulado La parálisis del legalismo. El título lo dice todo, ¿verdad? Uno de los problemas más serios que enfrenta la iglesia cristiana ortodoxa es el problema del legalismo. Uno de los problemas más serios que enfrentó la iglesia de la época de Pablo fue el legalismo. Siempre es lo mismo. El legalismo arranca del creyente el gozo del Señor. Y junto con el gozo del Señor se va la alabanza. Bien dicho, todos conocemos a cristianos así. Asegurémonos de no ser uno de ellos. No viva el legalismo, viva la gracia.
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1: ¿Qué tal, querido Radio Escucha? Es para nosotros un verdadero placer el poder presentarle un nuevo programa de preguntas y respuestas de Llamada de Medianoche.
2: ¿Qué tal, Rodrigo? Un programa más para compartir con usted y en esta oportunidad con una pregunta que es bastante controversial, ¿no es cierto?
1: Sí, es cierto. Hoy vamos a contestar la siguiente pregunta. ¿Se debe incinerar a los cristianos?
2: Esperamos que pueda disfrutar de estos momentos que compartiremos, pero también pensar que la palabra de Dios es luz y por lo tanto Dios no desea que tengamos dudas en cuanto a lo que en ella se encuentra escrito.
1: Antes de comenzar, escucharemos un poco de música. Que pasen muy bien y que Dios les bendiga.

0: ¿Se debe incinerar a los cristianos?
1: Esta es una pregunta que siempre aparece cuando se habla sobre cuestiones relacionadas con la muerte y el más allá. Cada vez son más las personas que se preguntan si es aceptable que se incinere a los cristianos. ¿Es una práctica bíblica? ¿Cómo puede afectar a nuestra existencia corporal en la otra vida? Existe una moda de las incineraciones. Históricamente, hay tres maneras de manejar los cadáveres. La primera es la momificación, que practicaban los egipcios en la antigüedad en un intento por conservar el cuerpo indefinidamente. La segunda es la incineración, practicada por los griegos y los romanos, quienes sostenían un fuerte concepto dualista y creían que toda la materia es mala. Los hindúes, que creen en la reencarnación, también incineran los cadáveres. La tercera es la de los judíos y los cristianos, que practican el enterramiento. Hoy en día, en realidad, son dos las opciones principales disponibles para el trato de los cadáveres: incinerarlos o sepultarlos. Aunque la mayoría de las personas siguen practicando la costumbre de sepultar, la incineración está ganando terreno con rapidez en los Estados Unidos y en Canadá. Hace algunos años, una organización dedicada a encuestas halló que el número de los que piensan escoger la incineración para ellos o para sus seres amados ha aumentado al 46%, mientras que en el año 1990 era del 32%. Se calcula que para el año 2010, el 65% de los habitantes de Nueva Inglaterra escojan la incineración para la eliminación de sus restos mortales. Ahora, ¿por qué escoger la incineración? Sin duda son muchas las razones por las cuales las personas escogen la incineración. Yo pienso que hay tres razones principales que sobresalen. En primer lugar, una razón emocional. Hay quienes creen que la incineración finaliza de forma instantánea el proceso de duelo por el ser querido, y como nuestra sociedad contemporánea es tan móvil, la idea de panteones familiares tiene cada vez menos atractivo a medida que pasan los años. Sin este lazo con la familia y con el pasado, la incineración es una decisión emocionalmente más fácil. En segundo lugar, existe una razón ecológica. En pocas palabras, la incineración no desperdicia unas tierras valiosas que se podrían utilizar con unos propósitos más productivos. En Japón, por ejemplo, donde la tierra es tan valiosa, el enterramiento es a veces ilegal y las incineraciones ascienden al 98%. Aunque tal vez haya algunas regiones de los Estados Unidos y de Canadá donde esto constituye un problema legítimo, en la mayoría de los lugares hay tierras de sobra para los cementerios. En tercer lugar, la razón primordial que se suele dar es la económica. La incineración es menos costosa, en algunos casos mucho menos costosa. Sin embargo, me parece interesante que la probabilidad de que las personas con fuertes ingresos escojan la incineración sea mayor que la probabilidad de que la escojan unas personas con ingresos más bajos. Antes de seguir, vayamos a un corte musical.

Estimado oyente, detengámonos un momento en el enterramiento y la Biblia. En el Antiguo Testamento hay tres ejemplos de incineración. En primer lugar, Acán, en el libro de Josué, capítulo 7, verso 25. En segundo lugar, Saúl. Es probable que Saúl fuera incinerado porque su cuerpo ya estaba descomponiendo y para evitar que fuera profanado por los filisteos, pero observe que sus huesos sí fueron sepultados. En tercer lugar, el rey de Edom, en el libro de Amós, en el capítulo 2, verso 1. Es interesante que cada una de estas situaciones involucre un juicio o maldición de Dios de alguna forma. Eso nos debería decir algo. Aún así, tenemos que decir que la Biblia nunca condena de forma explícita la incineración. No obstante, creo que hay 8 razones bíblicas sólidas para que el cristiano escoja el ser sepultado. En primer lugar, las Escrituras favorecen claramente la sepultura sobre la incineración, tanto en el Antiguo como en el Nuevo Testamento. En la Biblia, a los creyentes siempre se los entierra. Desde el mismo Génesis se presenta el enterramiento como la práctica bíblica. Y aquí unas cuantas ilustraciones, por ejemplo, Abraham en el libro de Génesis, Sara, Juan el Bautista, Ananías y Zafira, Esteban y otros ejemplos donde esto se practica en forma bíblica. En segundo lugar, cuando Moisés murió, Dios sepultó su cuerpo. Deuteronomio capítulo 34 dice que murió allí Moisés, siervo de Jehová en la tierra de Moab, conforme al dicho de Jehová, y lo enterró en el valle, en la tierra de Moab, enfrente de Bet Peor, y ninguno conoce el lugar de su sepultura hasta hoy. Es obvio que Dios sepultó a Moisés en un lugar no revelado para que el pueblo no se viera tentado a convertir su sepultura en un santuario y cayera en la falsa adoración a la que tenía una tendencia tan fuerte. Para realizar sus propósitos, Dios habría podido quemar al instante su cuerpo y así habría resuelto el problema de una vez por todas, pero no lo hizo así. El hecho de que Dios sepultara el cuerpo de Moisés nos debería hablar a nosotros hoy con respecto a las preferencias de Dios en cuanto al trato dado a los cuerpos. En tercer lugar, en la encarnación, cuando el Verbo Jesús se hizo carne, Dios santificó de una manera exclusiva la vida humana y la existencia corporal para siempre. En cuarto lugar, el enterramiento

Jerusalén. Jesús usó este valle humeante como imagen del infierno. En sexto lugar, vemos que la tradición cristiana favorece claramente el sepultar de los muertos como un símbolo de la promesa de una resurrección futura. Como revelan las catacumbas de Roma, los primeros cristianos insistían en sepultar a sus muertos. Los lugares donde estaban las tumbas de los cristianos recibían el nombre de coimetería, o sea, cementerios, que literalmente significa dormitorios. Esto refleja la creencia cristiana en la resurrección futura del cuerpo. Según la primera carta a los Corintios, depositar el cuerpo en el suelo es como sembrar una semilla. El enterramiento está de acuerdo con el concepto bíblico de la resurrección. En séptimo lugar, Jesús fue sepultado y nuestro bautismo es comparado con la sepultura y la resurrección. Recuerde que José de Arimatea hizo grandes gastos personales con el fin de sepultar el cuerpo del Señor Jesús. En octavo lugar, el enterramiento es el que mejor comunica lo que creemos. La primera incineración de la que se tiene noticia en los Estados Unidos se produjo en 1876, acompañada con lecturas tomadas de Carlos Darwin y de antiguos escritos hindúes. Después de aquel momento, durante mucho tiempo, la mayor parte de la gente que incineraba en la nación eran liberales y librepensadores. La forma de disponer de su cuerpo que escogieron estaba de acuerdo con sus creencias, comunicaba algo. Como personas que hemos creído en Jesucristo, la verdadera pregunta que necesitamos hacernos acerca de esta cuestión es ¿qué le estamos comunicando a nuestra familia, a nuestros amigos y a nuestra comunidad con respecto a nuestras creencias cuando escogemos entre ser sepultados o ser incinerados? Como seguidores de Cristo debemos actuar, tanto en vida como en muerte, de formas que estén de acuerdo con lo que creemos y le comuniquen esas creencias nuestras a un mundo que está observando. No debemos hacer nada que empañe la realidad de la muerte ni la gloriosa verdad de la resurrección corporal. Yo creo que el enterramiento, a diferencia de la incineración, es la mejor forma de comunicarles a los demás que creemos en la creación, la encarnación y la resurrección. Estimado oyente, los muertos resucitarán. Después de haber dicho esto, necesitamos reconocer que la incineración no es un problema que afecte en modo alguno a la salvación. Tampoco es un asunto que tenga que ver con el poder de Dios. La incineración no constituye dificultad alguna para Él. Dios no tiene problema para resucitar a un cuerpo, haya sido incinerado o no. Filipenses 3:21 nos dice que Dios, que tiene el poder para someter así todas las cosas, puede transformar nuestro cuerpo en conformidad con el glorioso cuerpo de resurrección de Cristo. Tiene poder de sobra. De hecho, Dios va a resucitar los cuerpos de los que hayan sido quemados al morir, los que hayan muerto en explosiones violentas, o los que hayan sido devorados por bestias salvajes. Él sabe dónde se encuentra cada uno de sus átomos, y en el arrebatamiento resucitará el cuerpo de cada uno de sus hijos, donde quiera que esté, o le haya pasado lo que le haya pasado después de la muerte. Los muertos serán resucitados incorruptibles. No habrá excepción alguna. Lo que en realidad está en juego aquí es ver qué comunica mejor lo que nosotros creemos. Nuestra cosmovisión, y yo creo que la sepultura realiza este fin, mientras que la incineración no.

0: Muchas gracias, Jorge. Querido oyente, sabemos que la palabra de Dios es una palabra viva y siempre tiene cosas nuevas para darnos.
1: Queremos despedirnos, pero antes les dejamos nuestros datos para que pueda comunicarse con nosotros en nuestros estudios. Queremos saber en qué manera este programa puede ser de edificación para usted.
0: Recuerde, puede escribirnos a Obra Misionera, Llamada de Medianoche, Casilla 6557, Correo Central, Montevideo, Uruguay.
1: También, si tiene acceso a internet, recuerde que puede visitar nuestra página www.llamadaweb.com o también nos puede escribir un mail a preguntas y respuestas @llamadaweb.com. Por supuesto.

0: La radio te informa la hora. 2:34 minutos.
1: Jesús, hoy no te llama para juzgarte, ni para golpearte, mucho menos para acusarte, tampoco te está condenando. Él quiere un momento contigo, para que puedas sentir ese gran amor tan incomparable, e inmediatamente sientas esperanzas, vida, fuerzas, aliento, y puedas ser salvo. Cuando sientes a Jesús tan cerca, puedes entender algo, que su presencia es suficiente. Ven a Él pronto.

Números, capítulo 23. Jehová es mi pastor, nada me faltará. En lugares de delicados pastos me hará descansar. Junto a aguas de reposo me pastoreará. Confortará mi alma. Me guiará por sendas de justicia, por amor de su nombre. Aunque ande en valle de sombra de muerte, no temeré mal alguno, porque tú estarás conmigo. Tu vara y tu cayado me infundirán aliento. Aderezas mesa delante de mí, en presencia de mis angustiadores. Unges mi cabeza con aceite, mi copa está rebosando. Ciertamente el bien y la misericordia me seguirán todos los días de mi vida, y en la casa de Jehová moraré por largos días.

¿Comprenden los adolescentes hoy en día el valor del dinero? Una manera bastante rápida de educar a un niño sobre el valor del dinero es darle una cantidad suficiente de dinero en efectivo para ser utilizada en alguna necesidad en particular y luego dejarlo que él lo administre, pase lo que pase. Yo conocí a un médico que tenía 4 hijas, el cual decidió darle a cada una, cuando cumplieran 12 años, una cantidad de dinero suficiente para comprar la ropa que necesitaran durante un año. Las muchachas tenían que hacer un presupuesto para que el dinero les alcanzara. Sin embargo, la última de ellas celebró los 12 años comprándose un abrigo muy caro, lo cual la dejó sin un centavo. Y los últimos 3 meses del año tuvo que ponerse medias hechas trizas y vestidos deshilachados. Fue difícil para sus padres el no intervenir, pero tuvieron el valor necesario para no hacer nada y dejarla que aprendiera esa valiosa lección sobre la administración del dinero. Otro padre, al cual conocí, invitó a su hijo de 15 años a ayudarle a calcular los impuestos de la familia durante un año. Cuando el muchacho se dio cuenta de lo que cuesta mantener a una familia hoy en día, se quedó sorprendido. Todo lo que se suple en abundancia se convierte en algo sin valor. Mientras más pronto los niños aprenden que no hay tal cosa en la vida como poder tener todo lo que uno quiere, mejor es. Les habla el Dr. Dobson de Enfoque a la Familia.

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Día 9. ¿Qué es lo que hace que Dios sonría? Puede que te parezca un poco extraño, pero la sonrisa de Dios es la meta de nuestra vida. Ya que complacer a Dios es el primer propósito de la vida, la tarea más importante es descubrir cómo hacer eso. Y la Biblia nos enseña, averigüen qué es lo que complacerá a Cristo y después háganlo. Dichosamente la Biblia nos da un claro ejemplo de una vida que le dio placer a Dios. Su nombre fue Noé. En los tiempos de Noé, el mundo entero estaba moralmente corrupto. Todos vivían para su propio placer. Dios estaba tan harto con la raza humana que consideró destruirla toda. Pero hubo un hombre que hizo sonreír a Dios. La Biblia dice, Noé era un placer para el Señor. Evidentemente algunos se estarán preguntando, ¿y eso cómo se logra? Bueno, número uno, Dios sonríe cuando lo amamos supremamente. Noé amó a Dios más que nada en el mundo, aun cuando nadie lo hacía. La Biblia nos dice que durante toda su vida Noé consistentemente siguió la voluntad de Dios y disfrutó de una relación íntima con Dios. Dios te hizo para amarte y Él anhela que usted lo ame. Hay otra manera en la que le podemos sacar una sonrisa a Dios, y es confiando completamente en Él. La segunda razón por la que Noé complació al Señor fue porque Él confió en Él, aun cuando no tenía sentido. La Biblia dice que por fe Noé construyó un arca sobre tierra seca. Él fue advertido de algo que no podía ver y tomó acción basado en lo que se le dijo. Como resultado, Noé se hizo íntimo con Dios. Imagínese esta escena. Un día, Dios viene a Noé y le dice, estoy decepcionado con la humanidad. En el mundo entero, nadie excepto tú piensa en mí. Pero cuando te veo a ti, pienso en sonreír. Tu vida me complace. Voy a inundar la tierra, sin embargo, y voy a empezar de nuevo. Pero ¿sabes qué? Lo voy a empezar todo con tu familia. Quiero que construyas un barco gigante para salvarte a ti y a algunos animales. Aquí habían tres problemas con esta orden que Dios le estaba dando a Noé, mis estimados. Número uno, Noé nunca había visto la lluvia porque antes del diluvio Dios hacía que la irrigación de la tierra brotara del suelo. El segundo problema es que Noé vivía a cientos de millas del océano más cercano y aún si aprendiera a cómo construir un barco, cómo lo iba a llevar al agua. Y el tercer problema es que tenía que reunir a todos los animales habidos y por haber y después, si esto fuera poco, cuidarlos. Pero Noé ni se quejó ni dio excusas. Él confió en Dios completamente y eso hizo sonreír a Dios. Una tercera forma de sacarle una sonrisa a Dios, ¿sabe cuál es? Obedeciéndole de todo corazón. Salvar la población animal de un diluvio mundial requirió gran atención de logística y detalle. Todo tenía que ser hecho de acuerdo a como Dios lo prescribió. Dios no dijo, Noé, constrúyete cualquier barco que te plazca. No, Él le dio instrucciones muy detalladas acerca del tamaño, la forma y los materiales incluso que tenía que utilizar. Y Noé obedeció completamente. No ignoró ninguna instrucción. Y es exactamente lo que usted y yo debemos aprender a hacer. No ignorar ninguna instrucción que Dios nos ha dado en el pasado, en el presente y las que nos continuará dando en el futuro. También le saca una sonrisa a Dios cuando lo alabamos y le damos gracias continuamente. Pocas cosas se sienten mejor que recibir la alabanza y la apreciación que vienen de lo más profundo del corazón de alguien. Y a Dios también le gusta. A Él le hace sonreír cuando le expresamos nuestra adoración y nuestra gratitud. Y por último, mis estimados, también Dios sonríe cuando usamos nuestras habilidades. Después del diluvio, Dios le dio a Noé estas simples instrucciones. Den fruto y aumenten en número y llenen la tierra. Todo lo que vive y se mueve será alimentado para ti. Así como te di las plantas verdes, ahora te lo doy todo. Puede que sientas que el único momento en que Dios está complacido con vos es cuando estás haciendo actividades espirituales como leer la Biblia, asistir a la iglesia, orar o compartir tu fe. Y puede que pienses que Dios está desinteresado en las otras partes de tu vida. La realidad, sin embargo, es que Dios se deleita al observarte en cada detalle de tu vida, ya sea que estés trabajando, jugando, descansando e incluso hasta comiendo.
viendo. A Él no se le escapa ninguno de tus movimientos. La Biblia nos dice, los pasos del devoto son dirigidos por el Señor y Él se deleita en cada detalle de sus vidas. Concluyo con esta pregunta. ¿En lo más profundo de tu corazón se encuentra el deseo de complacer a Dios? Dios está buscando personas como Noé, personas dispuestas a vivir para el placer de Dios. No hay nada que Dios no haga por la persona totalmente concentrada en esta meta.

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1: La radio te informa la hora. 3, 11 minutos.
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3: Los cristianos pueden llegar a incomodarse bastante por la música. Algunos creen que Dios se siente particularmente atraído a los himnos antiguos cantados a los acordes de un órgano de tubos. Otros aseguran que Dios disfruta los coritos que se cantan una y otra vez. Algunos aplauden cuando cantan, mientras otros cruzan los brazos. Pero hay algo que no debemos ignorar bajo ningún concepto en nuestros desacuerdos acerca de la adoración. Dios exige nuestra alabanza. Eso no es negociable. Dios sería deshonesto si dijese que existe algo o alguien en el universo que merezca más alabanza que Él mismo. No desperdicies tu aliento discutiendo sobre la forma de adorar. Adora. Todo lo que respire, alabe a Jehová. Y recuerda, hay muchas maneras de adorar a Dios, pero solo un Dios a quien adorar.
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1: Muy bienvenidos, estimados oyentes, a este estudio de Norbert Lead, que estamos siguiendo y que es titulado Las siete dispensaciones de la historia de la salvación. Hoy continuamos con la quinta, también llamada la dispensación de la ley.
2: Después de la pausa musical, ya llega la voz de Herman Herbitsch para guiarnos en este mensaje. Que tengan una buena recepción del mismo y que les sea de mucha bendición.

El tiempo de Jesús fue una transición de la dispensación de la ley a la dispensación de la gracia. La verdad aún no estaba revelada completamente en los evangelios, pero luego continúan las cartas de los apóstoles, inspiradas por el Espíritu de verdad para la iglesia. No obstante, toda en la Biblia es palabra inspirada por Dios y nos habla y nos exhorta, como dice 1 Corintios 10:11. Pero muchas cosas solo conciernen a Israel, algunas solo conciernen a las naciones y otras también a la iglesia. Vamos a ver hoy las señales especiales de la dispensación de la ley. Dios actuó principalmente con un único pueblo para bendecir a todas las naciones a través del mismo, como vemos en Mateo 1, 1 y 2, en Gálatas 3, 6 al 9. Le dio a Israel, no a las naciones, un nuevo pacto a través de Moisés, la ley. Esta ley conllevaba bendición y maldición, como vemos en Deuteronomio 28. La ley, el tabernáculo, el templo, los sacrificios, el sacerdocio, los reyes y profetas, al fin de cuentas estaban preparando la salvación en Jesús. Jesús fue el fin de la ley, creando para los hombres el fundamento para ser justos sin obras. Por medio de su muerte y su resurrección, nadie más debía cumplir la ley, ya que nadie podía cumplirla. La ley traía siempre la muerte. Jesús fue el único que la cumplió completamente. Quien está, pues, en Cristo, ha cumplido la ley y puede vivir eternamente. Luego de que Israel fuera sacado del cautiverio en Egipto y recibiera la ley, al poco tiempo comenzó a murmurar y quiso volver a Egipto. Finalmente desecharon la tierra prometida, como vemos en Éxodo y Deuteronomio. Primero fracasó cada tribu una y otra vez, y después los gobernadores de Israel, lo vemos en Josué, y desde Jueces hasta Malaquías, y al final fue desechado el Salvador prometido, Jesucristo, constituyendo un pecado contra el Espíritu Santo. El repetido fracaso tuvo diferentes consecuencias. A toda una generación le fue denegada la entrada a la tierra prometida, lo que está escrito en Números 14. La desobediencia llevó a la división del país en un reino al norte y otro al sur. Una y otra vez las naciones extranjeras gobernaron el país. Israel perdió dos veces el templo. Y Dios guardó silencio por 400 años desde Malaquías hasta la venida de Jesús. Después llegó la dispersión de los judíos en todo el mundo, como vemos en Lucas 21, 20 al 24. Veamos ahora la ley mosaica. En el pacto del Sinaí, o ley del Sinaí, o ley mosaica, hay 248 mandamientos y 365 prohibiciones. 613 instrucciones en total, entre las cuales también están los 10 mandamientos. Ahora, no se trata meramente de la voluntad de Dios para nuestras vidas a través de mandamientos o exigencias. También existen principios divinos, los cuales son siempre valiosos, aún sin la ley mosaica. Aunque no estuvieran los 10 mandamientos, en la Biblia queda claro que el pecado es pecado. Dios ya juzgó a los hombres antes de la ley en lo que respecta a esta verdad. Por ejemplo, en el diluvio, en la confusión de lenguas, en Babel, en la destrucción de Sodoma. Además, es posible que las personas llevaran una vida justa y agradable a Dios antes del pacto del Sinaí. Lo vemos, por ejemplo, en Abel, en Enoch, en Noé, Job, Abraham, Lot. Con esto vemos que frente a la ausencia de la ley mosaica, el hombre no tiene por qué vivir en anarquía. La ley fue añadida para un tiempo de salvación especial y sirvió a Israel como un instructor que dirige hacia Cristo, como Pablo lo explica en Gálatas 3:19 y 3:24. Ahora, preguntémonos, ¿los apóstoles contradicen a Jesús? Jesús dijo en Mateo 5:17 al 20 en el Sermón del Monte: «No penséis que he venido para abrogar la ley o los profetas. No he venido para abrogar, sino para cumplir. Porque de cierto os digo que hasta que pasen el cielo y la tierra, ni una jota ni una tilde pasará de la ley hasta que todo se haya cumplido. De manera que cualquiera que quebrante uno de estos mandamientos, muy pequeños, y así enseñe a los hombres, muy pequeño será llamado en el reino de los cielos.
Mas cualquiera que los haga y los enseñe, este será llamado grande en el reino de los cielos, porque os digo que si vuestra justicia no fuere mayor que la de los escribas y fariseos, no entraréis en el reino de los cielos. Pero entre otras cosas, el apóstol Pablo explica en Romanos 6:14, porque el pecado no se enseñoreará de vosotros, pues no estáis bajo la ley, sino bajo la gracia. Y en Romanos 7:4-6 dice, así que también vosotros, hermanos míos, habéis muerto a la ley, pero ahora estamos libres de la ley. En Romanos 10:4, porque el fin de la ley es Cristo, para justicia a todo aquel que cree. Y en 2 Corintios 3:11, porque si lo que perece tuvo gloria, mucho más glorioso será lo que permanece. Más allá de eso, Pablo expuso que ya no estamos bajo la instrucción de la ley. Y utilizó a Agar, la sierva de Abraham.

Hebreos 8:13 y en Hebreos 13:9-13 vemos que los judíos convertidos son llamados a abandonar la tradición judía de ritos y ceremonias legales. El Nuevo Testamento recalca expresamente que estamos obligados a guardar toda la ley, en Gálatas 3:10, 5:2 al 4 y en Santiago 2:10. Si pensamos que aún estamos bajo la ley, estaríamos obligados a cumplirla en su totalidad. No podríamos excluir guardar el día de reposo o la circuncisión si no estaríamos bajo el castigo de la ley. Justamente este hecho es el que utilizan los autores del Nuevo Testamento como argumento para decir que ya no estamos bajo la ley. Debemos tener en cuenta que la ley mosaica perteneció a una determinada dispensación de la salvación. Es el pacto del Sinaí con Israel que encontramos en Éxodo 21 en adelante y 24:7. Los gentiles no poseían esta ley, lo vemos en Romanos 2:12 y 9:30. En el Salmo 147:20 dice, «No ha hecho así con ninguna otra de las naciones, y en cuanto a sus juicios, no los conocieron». Esta también es la razón por la cual los judíos son llamados al arrepentimiento en hechos, porque tenían la ley. Y los gentiles, en cambio, fueron llamados directamente a creer. Lo vemos en Hechos 10, 43, 44, Efesios 1, 13. Israel encuentra la fe por el arrepentimiento. Los gentiles encuentran el arrepentimiento por la fe. A través de la ley del Sinaí, Dios obró especialmente con el pueblo de Israel. Antes de eso no hubo cosa semejante. El Señor Jesús mismo vino primeramente solo a los judíos y les habló a ellos. Se trató primeramente de su llegada como Mesías para Israel y del surgimiento de su reino en Israel. Hablemos ahora del cumplimiento de la ley en Jesús. El nuevo pacto entró en vigor con la muerte y resurrección de Jesús. Fue al mismo tiempo el comienzo de una nueva dispensación en la historia de la salvación. Hebreos 9, 16 y 17 dice, «Porque donde hay testamento, es necesario que intervenga muerte del testador, porque el testamento con la muerte se confirma, pues no es válido entre tanto que el testador vive». Por eso el Señor instituyó la Santa Cena antes de su muerte, lo cual leemos en Mateo 26:6 al 28 por el nuevo pacto. Jesús demostró por sus palabras en Mateo 5:17 al 20 que es imposible entrar en el reino de los cielos por la ley. Además, la palabra ley en Mateo 5:18 se refiere a todo el Antiguo Testamento. Todo el Antiguo Testamento fue y es cumplido por Jesús. Para aquellos judíos que no creen en Jesús, la ley mantiene su completa validez. Serán juzgados por la ley y estarán eternamente perdidos. Así lo leemos en Mateo 5:18. La Biblia dice claramente que, por las obras de la ley, nadie es justificado ante Dios. Por eso, los perdidos serán juzgados, según Apocalipsis 20, por sus obras y no por la fe. Los gentiles que no están en Cristo y no tienen ley, están perdidos sin ley, pero tienen la conciencia. Y aquellos que están en Jesucristo ya no están bajo la ley, sino bajo la gracia. Su justicia es superior a la de los escribas, por lejos, según Mateo 5:20. Es Jesús quien sobrepasa la ley, pues leemos en Romanos 6:14, porque el pecado no se enseñoreará de vosotros, pues no estáis bajo la ley, sino bajo la gracia. La revocación del pacto del Sinaí, la dispensación de la Iglesia, no significa que la voluntad de Dios ya no es válida. Estamos llamados a la completa ley de la libertad, pero debemos ser hacedores de la palabra de Dios. Según la ley de la libertad, seremos juzgados. Según Santiago 2:12, recibimos una ley real, amar a nuestro prójimo como a nosotros mismos. Quien ama a Dios no querrá entristecerle, tomará su palabra en serio y no tendrá dioses ajenos a su lado, y quien ama a su prójimo tampoco querrá hacerle mal. Estamos llamados a la obediencia por la fe en el nombre de Jesús y sometidos a Él conforme a la ley, sin estar bajo la ley del Sinaí. Y así llegamos, mis queridos hermanos y amigos, al fin de la dispensación de la ley y también al fin de otro programa. En el próximo programa
comenzaremos con la sexta.

esta dispensación o la dispensación de la gracia. Esperamos que también puedan acompañarnos. Desde ya, muchas gracias y que Dios les bendiga.

0: todo ha sido dicho, así que solo resta despedirnos. Que pasen muy bien.
1: Hasta el próximo programa. Tomen nota de nuestra dirección para que puedan ponerse en contacto con nosotros.
0: Obra Misionera, Llamado de Medianoche, Casilla 6557, Correo Central, Montevideo, Uruguay. 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Muchas gracias y será hasta un próximo encuentro.
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Bienvenidos a nuestro pan diario, también disponible en la página web nuestropandiario.org. El tema para el día de hoy, vuelve. La lectura se encuentra en Amós capítulo 4. No habéis vuelto a mí, declara el Señor. El libro de Amós en el Antiguo Testamento nos ha dado algunas frases memorables. ¿Andan dos hombres juntos si no se han puesto de acuerdo? Prepárate para encontrarte con tu Dios. Pero corra el juicio como las aguas. Sin embargo, la frase que más se repite en Amós ocurre 5 veces en el capítulo 4. Una y otra vez el Señor habla de todo lo que ha hecho para disciplinar a su pueblo descarriado y autoindulgente y llevarlo de vuelta a Él. En todos los casos, la respuesta es la misma. No habéis vuelto a mí, declara el Señor. Al leer sobre la dureza de su corazón y maravillarnos por ello, nosotros también debemos preguntar si nos sucede lo mismo. Si hemos percibido que el Señor ha estado tratando de captar nuestra atención, ¿cómo le hemos nosotros respondido? La profecía de Amós contiene advertencias de juicio, cautividad y destrucción. No obstante, hay llamamientos al arrepentimiento y promesas de restauración. Buscad lo bueno y no lo malo para que viváis, y así sea con vosotros el Señor, Dios de los ejércitos. El libro de Amós tiene muchas frases memorables, pero no debemos olvidar nunca la invitación de Dios a todos los que se han alejado de Él. Vuelve a mí, dice el Señor. Si no has vuelto, hazlo ahora. Pensamiento para este hermoso día. El verdadero arrepentimiento se vuelve de lo malo y regresa a lo bueno.

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1: Hay accidentes imposibles de evitar. Una goma se estalla, pierdes control del automóvil y te vas al abismo. Un futbolista le rompe la pierna a otro cuando intentaba patear el balón. La niña ayuda a servir la mesa, pero los platos se le caen de sus manos y se rompen. Mueves tu mano, derramas el jugo y manchas el mantel y la ropa. Cosas que suceden sin provocarlas intencionalmente. Pero aún así, el daño es real. El automóvil se destruye. Hay golpeados, heridos o muertos. La pierna rota por un tiempo queda inmóvil. Los platos rotos no sirven y hay que reemplazarlos. El mantel y la ropa tienen que lavarse. Aunque sin intención, el daño es real. Si así es en lo físico, así es también en lo espiritual. Todo pecado, aunque sin intención, ofende a Dios y porque Él es santo y perfecto, no puede ignorarlo. El daño entonces es que esas ofensas nos separan de Dios. Por eso en la antigüedad Dios instituyó los sacrificios. Esos animales pagaban con su vida por las ofensas de la persona que, consciente de ellas, llevaba un sacrificio al altar, y esos sacrificios incluían provisión para lo que se hacía en ignorancia y sin intención. Hoy, Dios no requiere sacrificios, pero nuestras ofensas, intencionales o no, continúan causando daño. No importa la raza, nacionalidad, idioma o religión que tengas, lo que haces y no es aprobado por Dios te separa de Él. Aunque los antiguos rituales no se requieren hoy, estos reflejan la solución divina al problema de esa separación. La Biblia explica que a Jesucristo, quien jamás cometió ofensa, Dios por nosotros lo hizo pecado para que fuésemos hechos justicia de Dios en Él. El último sacrificio requerido para borrar las ofensas del hombre fue el sacrificio de Cristo en la cruz. En Jesús, dice el apóstol Pablo, tenemos redención por su sangre, el perdón de pecados. Y el apóstol Juan agrega, la sangre de Jesucristo nos limpia de todo pecado. La pregunta es, ¿has tú aprovechado la solución al pecado que Dios ofrece en Cristo?
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0: la salvación de Dios. ¿Qué es la salvación de Dios? El amor de Dios revelado a la humanidad. La adopción divina para todos los que aceptan a Jesús. El perdón de los pecados para todos los que se lo piden. La esperanza viva para todos los que en Él creen. Mas a todos los que le recibieron, los que creen en su nombre, les dio potestad de llegar a ser hijos de Dios. Juan 1:12.
1: La radio te informa la hora. 4:04.
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3: Sé que lo que voy a hacer no es correcto, pero lo voy a hacer. Palabras de una mujer acerca de sus planes. Palabras que reflejan la actitud dominante en mucho de lo que se hace en el mundo hoy. Sabemos lo que no es correcto, que nos puede dañar y costar, pero lo hacemos. Por ejemplo, sabemos que por siglos el azote de nuestros pueblos ha sido la corrupción gubernamental. Todos criticamos esto, pero cada quien, casi sin excepción, al tener la oportunidad de obtener algún beneficio personal, lo hace. En las últimas décadas, dos plagas sociales han complicado la vida de innumerables familias: el SIDA y las drogas. En cuanto al SIDA, las Naciones Unidas nos indican que la población mundial con el virus anda cerca de los 40 millones. Desde hace tiempo, también se nos ha informado, y muchos lo saben, que las formas más comunes de contraer el virus son el contacto sexual y el compartir jeringas ya usadas por personas contaminadas. Esto último es una costumbre común entre los que se inyectan drogas. El riesgo, el daño, lo erróneo de esto, muchos de los que se convierten en víctimas lo saben, pero como aquella mujer, parecen decir: sé que lo que voy a hacer es erróneo, pero voy a hacerlo. Esas palabras me las expresó Rita, no acerca de lo que consideraríamos de implicaciones nacionales, como decir, robarle millones al fisco. Tampoco me lo dijo acerca de inyectarse heroína. Me lo dijo acerca de su vida, habiendo dejado a su marido, viviendo con otro hombre y planear casarse con él. Hay decisiones que todos hacemos a diario, a nivel personal o familiar. Decisiones que sabemos son erróneas, pero que nos empeñamos en llevarlas a cabo. Ese es el problema del que decide usar el dinero para unos tragos en vez de comprar lo que sus hijos necesitan. O el del que se dedica a la parranda con sus amigos en vez de dedicar tiempo a su familia. O del que le roba tiempo o mercadería a la compañía donde trabaja. O del que engaña a su esposa. En las innumerables situaciones que a diario confrontas, tienes que tomar decisiones y al hacerlas, debes ponerte a pensar si lo que has de hacer es lo correcto. Si no lo es, piensa y no ignores las consecuencias.
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0: La radio te informa la hora. 4:24 minutos.
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1: Bienvenidos al programa en el que escucharemos la conclusión del mensaje que habla de Mateo el publicano.
2: Forma parte del estudio La Elección de los Doce de Marcel Malgo, el cual venimos siguiendo desde hace un tiempo.
1: Hemos visto ya las vidas y características del discipulado de casi todos los apóstoles, quienes fueron elegidos por el mismo Señor Jesús.
2: A través de la elección de estos hombres, podemos ver lo que es el verdadero discipulado y lo que no lo es.
1: Así que sin perder más tiempo, damos paso a la voz de Germán Harwich, quien nos acercará el mensaje después, por supuesto, de la pausa musical.

Amigos oyentes, vamos a hacer un repaso de lo que ya dijimos en el programa anterior acerca de la elección de Mateo, el publicano. No hay otro caso como el de Mateo, el cual se nombra junto con su profesión. Ahora preguntamos, ¿qué fue lo que se quiso decir con esto? En aquella época, los romanos contrataban cobradores para cobrar los impuestos y tributos. Estos delegaban la tarea a empleados que eran llamados publicanos. Con frecuencia, estos intentaban enriquecerse sobrepasando en exceso la tarifa preestablecida. Por eso eran odiados por el pueblo. Eran vistos como traidores y excluidos de la sinagoga. El publicano era la personificación del pecado. Visto desde esta perspectiva, no es difícil entender lo que se quiere decir cuando se menciona su profesión. Jesucristo eligió a uno de sus apóstoles, del grupo de los hombres más despreciados. Así se reveló de forma increíble el amor rescatador de nuestro Salvador. Al mencionar su profesión se quiere decir, vean, incluso un pecador así tiene acceso a este Salvador. Dice la Biblia que hay gozo delante de los ángeles de Dios por un pecador que se arrepiente. Seguramente cuando Mateo obedeció el llamado de Jesús a seguirle, el cielo debió haber temblado bajo el inmenso júbilo de los ángeles. La trascendencia de la elección de Mateo de publicano a apóstol fue enorme. No solo perteneció a los doce, más tarde también escribió uno de los cuatro evangelios. Mateo el publicano realmente recibió la tarea de escribir un libro bajo la inspiración del Espíritu Santo sobre la vida y muerte del Señor Jesús. Por lo tanto, aprendemos que todos nosotros podemos ser un testimonio viviente para Jesucristo sobre esta tierra. Nadie debe sentirse demasiado malo o demasiado pecador para este alto cargo. Cada uno puede, si solamente quiere, ser una carta legible de Jesucristo, como lo dice Pablo en 2 Corintios 3:3. Siendo manifiesto que sois carta de Cristo, escrita no con tinta, sino con el Espíritu del Dios vivo, no en tablas de piedra, sino en tablas de carne del corazón.

0: solazo.
1: Veamos ahora cómo fue que sucedió el llamamiento de Mateo. En el Evangelio de Lucas, capítulo 5, versículos 27 y 28, leemos: Después de estas cosas salió y vio a un publicano llamado Leví, sentado al banco de los tributos públicos, y le dijo: Sígueme. Y dejándolo todo, se levantó y le siguió. Jesús no buscó a Mateo en su casa, sino en su ambiente, el que le había dado la fama de pecador, allí en el banco de los tributos. De esta manera, desde el principio quedó expuesto lo que era pecaminoso en la vida de Mateo. Así se creó el mejor fundamento para que llegara a ser un verdadero discípulo de Jesús. Quien no le rinde a Jesús todos los ámbitos de la vida no puede ser un cristiano verdadero o una carta legible del Señor. Mateo abandonó su banco de tributos y siguió a Jesús completamente. Así lo vemos en Lucas 5, 27 y 28. Tenemos que dejar entrar a Jesús en nuestra vida, mostrarle toda nuestra suciedad y miseria. Recién entonces podemos verdadera y radicalmente abandonarlo todo. En el Evangelio de Juan, capítulo 8, versículo 36, leemos que Jesucristo mismo dijo claramente: Así que si el Hijo os libertare, seréis verdaderamente libres. Mateo le permitió a Jesús entrar hasta el centro de su vida pecaminosa y no encubrió nada. Renunció a todo y estuvo dispuesto a seguir al Señor. Ahora, después de que Mateo se convirtió en un apóstol de Jesucristo, invitó al Señor a su casa y le preparó una comida. Este relato lo encontramos en Lucas 5:29. Junto a él, en la mesa, había muchos publicanos y otros. Mateo se puso en actividad inmediatamente después de su llamado y demostró ser un fervoroso evangelista y discípulo del Señor. Pero no quiero profundizar en esta verdad. En su lugar, deseo resaltar el hecho de que esta invitación sucedió cuando Mateo ya era un discípulo de Jesús, cuando ya pertenecía al círculo de los 12 apóstoles. En la vida de los hijos de Dios hay algo sumamente importante: la renovación. Solo nos convertimos una vez, solo renacemos una vez y para siempre. Pero la renovación tiene que suceder una y otra vez, diariamente. Por la renovación, nuestra vida en Jesús permanece encendida. Esto sucede cuando continuamente ofrecemos al Señor Jesús nuestro corazón. Él no abandona nuestro corazón cuando fracasamos, pero el pecado y el adversario pueden hacer que la habitación del Señor sea inhóspita e inhabitable. ¿Qué haríamos si en nuestra casa cayeran pedazos enteros del techo y las paredes tuvieran grietas tan grandes que desde afuera se viera el interior sin impedimento? Inmediatamente renovaríamos la casa. De eso se trata. La casa del Señor Jesucristo, nuestro corazón en el cual Él vive por medio de su Espíritu Santo, a veces está tan dañada por el pecado que el Señor no se puede sentir a gusto, a no ser que haya una profunda limpieza. El apóstol Pablo escribe en 1 Corintios 3, 16 y 17: ¿No sabéis que sois el templo de Dios y que el Espíritu de Dios mora en vosotros? Si alguno destruyere el templo de Dios, Dios le destruirá a él, porque el templo de Dios, el cual sois vosotros, santo es. Permitamos limpiar y renovar diariamente la habitación del Señor, el templo de Dios. Podemos ver en espíritu cómo Mateo barrió su casa de arriba abajo para limpiarla y prepararla para la llegada del Señor. Él ya era un discípulo, pero afirmó su relación con el Señor invitándolo a su casa. Queridos hermanos y amigos, este ejemplo debería motivarnos a una renovación diaria en nuestra vida.

0: Y una vez más hemos llegado al final de otro encuentro. Les animo a poner en práctica lo que hemos aprendido de Mateo.
1: Así es, renovemos y limpiemos la habitación del Señor en nosotros y afirmemos nuestra relación con Él.
0: Tal vez alguno de ustedes, estimados oyentes, tenga alguna duda, una pregunta o un comentario, o desee recibir una muestra de literatura gratuita.
1: Entonces no tarde en ponerse en contacto con nosotros a la dirección que enseguida le vamos a proporcionar.
0: Que Dios le bendiga ricamente, que pasen muy bien y hasta nuestro próximo encuentro. Aquí van nuestros datos.
2: Obra Misionera, Llamada de Medianoche, Casilla 6557, Correo Central, Montevideo, Uruguay. Para comunicarse de una forma más rápida, puede escribirnos un email a estudiosbiblicos@llamadaweb.com. 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Muchas gracias y será hasta un próximo encuentro.

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0: está practicando el Padre Nuestro. Saludos amigos, soy David Ormachea con otra vivencia. Cuando oramos el Padre Nuestro decimos, perdona nuestras deudas, así como nosotros perdonamos a nuestros deudores. Pregunta, ¿está usted orando sinceramente? Existen personas que les encanta que les perdone, pero a ellos les cuesta perdonar. ¿Es usted uno de ellos? La verdad es que mientras más examina la Biblia, más indicaciones específicas nos entrega con respecto a esta maravillosa virtud cristiana. Créame, la Biblia enseña que el perdón no es una elección. Más bien, se nos ordena perdonar aunque no deseemos hacerlo. No debemos solo disfrutar con alegría del perdón, sino también de lo hermoso de otorgarlo. Jesucristo dio su vida por nosotros, nos ha perdonado la maldad de nuestro pecado, nos ha restaurado. Pero así como nosotros fuimos perdonados por Dios, así también nosotros debemos perdonar, así como nosotros hemos sido perdonados. No solo ore el Padre Nuestro, también practíquelo. Le aseguro, es una maravillosa forma de obedecer a Dios orando como Él manda.
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Ciertamente, llevó Él nuestras enfermedades y sufrió nuestros dolores, y nosotros le tuvimos por azotado, por herido de Dios y abatido. Mas Él, herido fue por nuestras rebeliones, molido por nuestros pecados. El castigo de nuestra paz fue sobre Él, y por su llaga fuimos nosotros curados. Todos nosotros nos descarriamos como ovejas, cada cual se apartó por su camino, mas Jehová cargó en Él el pecado de todos nosotros. Isaías 53, del 4 al 6.

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1: La radio te informa la hora. 5:06.

Jesús hoy no te llama para juzgarte, ni para golpearte, mucho menos para acusarte, tampoco te está condenando. Él quiere un momento contigo para que puedas sentir ese gran amor tan incomparable e inmediatamente sientas esperanzas, vida, fuerzas, aliento y puedas ser salvo. Cuando sientes a Jesús tan cerca, puedes entender algo, que su presencia es suficiente. Ven a Él pronto.

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1: ¿Qué tal, querido Radio Escucha? Es para nosotros un verdadero placer poder presentarle un nuevo programa de preguntas y respuestas de Llamada de Medianoche.
2: ¿Qué tal, Rodrigo? Es un programa más en donde, sin lugar a dudas, aclararemos una gran interrogante.
1: Por supuesto que sí. En este programa le preguntamos al doctor Jorge Patpatián, ¿es cierto que el infierno va a durar para siempre? ¿Y el infierno es un lugar real?
2: Esperamos que pueda disfrutar de estos momentos que compartiremos, pero también pensar que la palabra de Dios es luz.
1: Antes de comenzar, escuchamos un poco de música y luego Jorge nos responde estas preguntas.

0: cierto que el infierno va a durar para siempre?
1: Sin duda alguna, la doctrina del infierno es el tema más perturbador que hay en la Biblia, y la verdad más perturbadora acerca del infierno es su duración. La idea de que la gente sea castigada por sus pecados y sus malas obras no molesta a la mayoría de las personas. En cambio, el concepto de un infierno que sea para siempre es totalmente repugnante. Por esta razón, muchos han tratado de suavizar esta verdad adoptando un concepto más bondadoso y delicado del infierno. Esto lo hacen a pesar del hecho de que la Biblia se refiere al juicio eterno como una de sus enseñanzas más elementales. El castigo eterno de los condenados en el infierno forma parte del ABC espiritual que todo creyente debe comprender y creer. Dos puntos de vista erróneos acerca del destino de los perdidos se han hecho populares en los últimos años. El primero de estos puntos de vista es el aniquilacionismo, el cual enseña que todas las almas son inmortales, pero que los impíos pierden su inmortalidad en el juicio final y Dios los elimina. Para los aniquilacionistas, el castigo de los condenados es la extinción eterna. El segundo punto de vista incorrecto es el de la inmortalidad condicional, el cual enseña que las almas humanas no son inherentemente inmortales y que en el juicio los malvados pasan al olvido, mientras que los justos reciben la inmortalidad. Estas dos ideas son tan parecidas entre sí que por lo general no se las distingue. Ambos puntos de vista suelen ser unidos por simplificar las cosas y se les aplica el nombre de aniquilacionismo. Los partidarios de este grupo presentan dos argumentos principales. En primer lugar, sostienen que los condenados son destruidos o dejan de existir, ya sea al morir o en algún momento posterior que Dios disponga. Mateo 10:28 es uno de los versículos a los cuales apelan. Y no temáis a los que matan el cuerpo, mas el alma no la pueden matar. Temed más bien a aquel que puede destruir el alma y el cuerpo en el infierno. El segundo argumento usado es que el castigo de los condenados es eterno, pero no son castigados eternamente. En otras palabras, los fuegos del infierno van a arder para siempre, pero los condenados no estarán allí para soportarlos. Aunque ciertamente este grupo es más atractivo para la mente humana que el punto de vista tradicional de la condenación eterna en el infierno, la Biblia enseña con claridad que el castigo en el cielo va a durar para siempre. La palabra griega aionios, que se traduce como eterno o perdurable, aparece 71 veces en el Nuevo Testamento. Él también beberá del vino de la ira de Dios, que ha sido vaciado puro en el cáliz de su ira, y será atormentado con fuego y azufre delante de los santos ángeles y del Cordero. Y el humo de su tormento sube por los siglos de los siglos, y no tienen reposo de día ni de noche los que adoran a la bestia y a su imagen, ni nadie que reciba la marca de su nombre. En Mateo 25:46, en el mismo versículo, se describe tanto al cielo como al infierno como eternos. E irán estos al castigo eterno y los justos a la vida eterna. Para limitar el significado de eterno en el caso de los condenados, también debemos estar dispuestos a limitarlo para los que sean salvos. Marcos, capítulo 9, 47 y 48, indica que el castigo en el cielo y su duración son ambos eternos. Ser echado al infierno, donde el gusano de ellos no muere y el fuego nunca se apaga. ¿Para qué va a ser eterno el fuego del infierno si no va a haber a nadie allí para siempre? Bueno, Apocalipsis 20:10 refuerza la enseñanza sobre el castigo eterno en el infierno, porque dice: y el diablo que los engañaba fue lanzado en el lago de fuego y azufre, donde estaban la bestia y el falso profeta, y serán atormentados día y noche por los siglos de los siglos. Este pasaje indica con claridad que el propio tormento es eterno. Realmente, la eternidad del infierno da que pensar. Un sermón pronunciado por Carlos Spurgeon hace muchos años expresan de manera poderosa el terror y el destrozador desespero de esa eternidad. En el infierno no hay esperanza. Ni siquiera tienen la esperanza de morir, la esperanza de ser aniquilados. Están condenados para siempre, para siempre, para siempre. En cada cadena del infierno están escritas las palabras para siempre. Sobre sus cabezas leen para siempre. Sus ojos están amarillentos de la hiel y su corazón lleno de angustia con el pensamiento de que aquello es para siempre. si les pudiera yo decir que el infierno dejará de arder algún día y que los condenados se podrían salvar, habría júbilo en el infierno solo por compensarlo. Pero no puede ser. Es para siempre. Y han sido lanzados a las tinieblas exteriores. El hecho de conocer el juicio terrible y perdurable que les espera a los perdidos debe hacer que les supliquemos que se reconcilien con Dios, como dice el apóstol Pablo en 2 Corintios. Escuchemos un poco de música y enseguida regresamos con la siguiente pregunta.

0: Jorge, ¿el infierno es un lugar real?
1: Rodrigo, hace algunos años, un titular que salió en un periódico debe haber hecho que unas cuantas personas se atragantaran con su café. Decía, este año es posible que sea más difícil llegar al infierno. Se refería al pueblo de Hell, Michigan. Hell en inglés significa infierno. Tal vez este año sea más posible llegar al infierno. Un puente situado en el camino principal que lleva a Hell, Michigan, necesita reparaciones urgentes. Proyecto que podría cerrar el camino durante 3 meses. Los dueños de negocios del pueblo temen que la interrupción del tráfico lleve a algunas tiendas a la bancarrota. Esto va a cerrar al pueblo entero. Se quejaba Jim Lee, el presidente de la Cámara de Comercio de Hell. Los funcionarios reconocieron que las reparaciones van a causar algunas interrupciones, pero insistieron en que los planes para arreglar el camino a Hell están llenos de buenas intenciones. Este camino ha sufrido grandes daños cada vez que ha habido una helada en Hell. Lo triste es que resulta demasiado fácil llegar a un lugar verdadero que la Biblia llama infierno. Todo lo que uno tiene que hacer es nada en absoluto. La mayor parte de la gente no hace caso de las advertencias. Decide limitarse a desear que no existe. Los incrédulos suelen rechazar por completo la idea del infierno, mientras que muchos creyentes no quieren saber nada de él. Sin embargo, lo sorprendente es que la creencia de que existe un verdadero infierno va en aumento, según algunas encuestas recientes. Por ejemplo, el periódico USA Today publica en su primera página con frecuencia estadísticas que dan el pensamiento de la nación. Hace algunos años, en Estados Unidos, los editores presentaron unas interesantes estadísticas sobre las formas en que las personas respondían a la pregunta «¿Hay un infierno?». Según los resultados, el 52% de los adultos están seguros de que hay un infierno y el 27% piensa que es posible que exista. La organización Gallup, al hacer una encuesta parecida, halló que el 70% de los estadounidenses cree actualmente en el infierno. Está claro que el infierno da que pensar con este regreso a la mente de la gente. La Biblia enseña con claridad que hay un lugar real llamado infierno. En la parábola del hombre rico y Lázaro, el infierno o Hades es descrito como un lugar real al cual fue el hombre rico injusto al morir. Se describe al hombre como un pleno estado consciente, conocedor de la que le rodeaba, y recordando plenamente su vida aquí en la tierra. Tal vez sorprenda a mucha gente saber que 11 de las 12 veces que aparece la palabra Gehenna, o sea, infierno, en el Nuevo Testamento, la menciona el propio Salvador. No se equivoque en esto, Jesús creía en un lugar llamado infierno. Habló de él más que ninguna otra persona en la Biblia y habló del infierno más que del cielo. En su famoso Sermón del Monte, Jesús mencionó el infierno o el juicio final por lo menos en 6 ocasiones. En su discurso del Monte de los Olivos, 2 días antes de morir en la cruz, habló del juicio final numerosas veces. El último versículo de este gran sermón dice, «E irán estos al castigo eterno, y los justos a la vida eterna». Jesús afirmó que existen tanto el infierno como el cielo usando una sola frase. No se puede creer en uno sin creer en el otro. Jesús es nuestra primera fuente de conocimiento en cuanto a la existencia de un lugar real llamado infierno y a las descripciones de ese lugar. Gracias por la atención prestada en este programa.

0: Querido oyente, sabemos que la palabra de Dios es una palabra viva y además siempre tiene nuevas cosas para darnos.
1: Nos despedimos, pero antes le dejamos nuestros datos para que pueda ponerse en contacto con nosotros.
0: Recuerde, puede escribirnos a Obra Misionera, Llamada de Medianoche, Casilla 6557, Correo Central, Montevideo, Uruguay.
1: También si tiene acceso a internet, recuerde que puede visitar nuestra página www.liamadaweb.com o escribirnos por email preguntasyrespuestas@liamadaweb.com. Les vamos a responder con mucho gusto.
0: Por supuesto que sí, que sea hasta la próxima.

Millones de adultos sufren de baja autoestima y se arrastran por la vida con una innecesaria y extenuante carga de insuficiencia. Si usted forma parte del extenso número de personas que nunca se han aceptado a sí mismas, permítame decirle algo que puede serle muy útil. El Dr. Maxwell Maltz, cirujano plástico que escribió el libro Psicocibernética, dijo que en la década de 1920 las mujeres iban a él para que les redujera el tamaño de los senos. Hoy en día le piden que se los agranden con silicona a pesar de los riesgos para la salud. Esos son valores falsos. En Cantar de los Cantares del rey Salomón, su esposa le pidió a las mujeres de Jerusalén que no tomaran en cuenta el color oscuro de su piel porque había sido causado por el sol. Pero hoy, la morena esposa de Salomón sería la envidia de todas las mujeres en cualquier playa. Nuevamente, esos son valores falsos. Su valor personal no depende realmente de las opiniones de los demás ni de los valores temporales y fluctuantes que esas opiniones representan. Mientras más pronto usted pueda aceptar el valor trascendental de su naturaleza como ser humano, que no depende de los antojos de la opinión social, más pronto se podrá librar de la carga de la baja autoestima. Les habla el Dr. Dobson, de Enfoque a la Familia.

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1: Muy bienvenidos al programa. Continuamos hoy con el tema Dios habla, pero ¿cómo?
2: Ya llega la voz de Germán acercándonos este mensaje de Tomás Litt. Él va a hacer un resumen del programa anterior y luego continuará con este interesante tema.
1: Pónganse cómodos entonces para escuchar, después de la pausa musical, más de la palabra de Dios.

Estimados amigos oyentes, aquí estamos nuevamente junto a ustedes para continuar con el tema Dios habla, pero ¿cómo? Habíamos dicho que es verdad que Dios habla, basándonos en Isaías 1:2. Luego vimos que Dios habla en el Antiguo Testamento, que Dios habla por medio de los profetas, que Dios habla a los gentiles. También vimos que Dios redime únicamente por Jesucristo y finalmente vimos que Dios habla en el Nuevo Testamento y que Dios habla en el Hijo. No solamente habla por el Hijo, sino en el Hijo. Jesús es más que un profeta. Él es Dios mismo. En nuestro tiempo actual neotestamentario, Dios no habla ni por profetas, ni apóstoles, ni adivinos, ni intérpretes de sueños, ni señales, sino únicamente en el Hijo, y con ello por la palabra viva de Dios, hecha carne, según Juan 1:14. Todo nos ha sido dado, todo ha sido dicho. El mensaje bíblico está culminado, el camino a Dios es conocido y muy bien descrito. Dios hoy todavía puede hablarle a las personas a través de sueños y otros sucesos, y en general utiliza esos métodos con aquellos que no tienen acceso a la Biblia, pero siempre habla en un 100% de acuerdo a la palabra santa, no agregando ni quitando. En principio vale decir, quien quiera saber cómo piensa Dios y qué tiene para decirnos debe encontrar sus palabras por medio de la lectura de la Biblia y la oración, como Pablo escribe en Colosenses 2:2-4, a fin de conocer el misterio de Dios el Padre y de Cristo, en quien están escondidos todos los tesoros de la sabiduría y del conocimiento. Y esto lo digo para que nadie os engañe con palabras persuasivas. Todo lo que se encuentre fuera de este testimonio bíblico no podrá ser nunca el hablar de Dios. Hable quien hable, no es Dios, porque Él solo habla en el Hijo, y la palabra santa da testimonio del Hijo, en quien todo se sustenta. La palabra santa es el hablar de Dios en el Hijo, porque esta es la palabra de Dios hecha carne. Juan 1:14 da testimonio de ello, diciendo, y aquel verbo fue hecho carne, y habitó entre nosotros, y vimos su gloria, gloria como del unigénito del Padre, lleno de gracia y de verdad. Dios, en estos postreros tiempos, nos habla en el Hijo, así lo dice Hebreos 1:1-3, por Jesucristo, en completa armonía con la palabra santa, y eso es válido hasta hoy. Cada afirmación debe examinarse a la luz de la Escritura, de la que no se puede quitar nada ni agregar nada, como dice Apocalipsis 22:18-19. Por eso es importante que en cada reunión haya cristianos maduros que puedan examinar la palabra dicha mediante la Biblia. Colosenses 3:16 y 1 Tesalonicenses 5:21 nos exhortan: la palabra de Cristo mora en abundancia en vosotros, y examinadlo todo, retened lo bueno. Todo se cumple en Jesucristo. En Hebreos 1:2 dice: a quien constituyó heredero de todo. Jesucristo, el Hijo de Dios, es heredero de todo. En Él se cumplen todas las cosas. Es también el tema central de la carta a los Hebreos. Sobre Él se basa todo lo demás. Jesús mismo dice en Mateo 5:17, no penséis que he venido para abrogar la ley o los profetas. No he venido para abrogar, sino para cumplir. En Jesús todas las promesas encuentran su cumplimiento. Así lo leemos en 2 Corintios 1:20. Porque todas las promesas de Dios son en Él, sí, y en Él, amén. Por medio de nosotros para la gloria de Dios. Todos los sacrificios y el sacerdocio entero se cumplieron en Jesús. De esto nos habla Hebreos 7 en adelante. La fe y la salvación están fundamentadas y completas en Él. Según Hebreos 12:2, Jesús es principio y consumador de la fe. La salvación de Israel, como también la consumación de la Iglesia, están fundamentadas únicamente en Jesucristo y llegan a la plenitud en Él. Esto lo podemos ver en diferentes pasajes, por ejemplo, Romanos 3, capítulo 10, versos 12 y 13, en el Salmo 130, en Filipenses capítulo 2 y en Romanos 10. Sabemos que Jesucristo es Dios. Hebreos 1:2 dice, por quien asimismo hizo el universo. Jesús es el Creador.
O sea, uno de los participantes de la Trinidad que creó todas las cosas. Podemos leer esto en Juan 1.3, en Colosenses 1.15 y 16, en Hebreos 1.10. No en vano, Dios habló en plural en la creación del mundo cuando dijo: hagamos al hombre a nuestra imagen, conforme a nuestra semejanza. Con eso queda en claro que Jesucristo no es una figura exclusivamente del Nuevo Testamento, sino que estuvo desde el principio. Él es eterno, según Juan 1.1 al 14. Y en Juan 8.58, Jesucristo no solo es el creador, sino también el sustentador de su creación, como dice Hebreos 1.3. Quien sustenta todas las cosas con la palabra de su poder. El mundo no está abandonado a pesar de la caída del pecado por el pecado. Nuestro Señor y Salvador continúa teniendo el control de lo que sucede en el mismo. Dios, en y por medio de su Hijo Jesucristo, llegará a la meta con su plan de salvación, tanto con su pueblo Israel como también con su iglesia. Jesucristo es la imagen reflejada de Dios. Hebreos 1.3 dice: el cual, siendo el resplandor de su gloria y la imagen misma de su sustancia, y quien sustenta todas las cosas con la palabra de su poder, habiendo efectuado la purificación de nuestros pecados por medio de sí mismo, se sentó a la diestra de la majestad en las alturas. En Jesucristo se revelan la gloria y la sustancia de Dios. 2 Corintios 4:4 habla de la imagen de Dios. También podemos decir que Jesucristo es la imagen reflejada de Dios, y la imagen reflejada es siempre ella misma. Cuando usted mira un espejo, se verá a usted mismo y no a una persona parecida. Jesús, el Hijo de Dios, corporiza a Dios. No solamente es parecido, como quizá un hijo se parece a su padre, sino que es igual. Es más, Él mismo es Dios. Si Jesús es el reflejo de la gloria de Dios, entonces Jesús mismo es parte de esta gloria. Los reflejos siempre salen de la fuente de luz. Si usted se quema con el reflejo del sol, entonces fue el sol que lo quemó y no algo parecido al sol. Así también Jesucristo solo puede ser el reflejo de la gloria si Él mismo es la gloria. Es similar o cuando se habla de siendo la imagen misma de su sustancia o la impresión misma de su sustancia. Así lo atestigua Pablo en Colosenses 2:9, porque en Él habita corporalmente toda la plenitud de la Deidad. Quien lo ve, también ve al Padre. En Juan 14:9, Jesús de hecho dice: el que me ha visto a mí, ha visto al Padre. Y es también por medio de Jesucristo que tenemos acceso al Padre. Hebreos 1:3 dice a continuación: habiendo efectuado la purificación de nuestros pecados por medio de sí mismo, se sentó a la diestra de la majestad en las alturas. La purificación de nuestros pecados es, según da testimonio la Biblia, solamente posible por la sangre. En Hebreos 9:22 dice: y casi todo es purificado según la ley, con sangre, y sin derramamiento de sangre no se hace remisión. Y en 1 de Juan 1:7 dice: pero si andamos en luz, como Él está en luz, tenemos comunión unos con otros, y la sangre de Jesucristo, su Hijo, nos limpia de todo pecado. Solamente por esta purificación aquí descrita es posible una comunión en la presencia del Dios Santo, porque por principio este Dios Santo y Eterno no puede tener comunión alguna con el hombre manchado por el pecado. Sin la preciosa sangre de Jesús no hay purificación, y sin purificación no hay acceso a Dios. La carta a los Hebreos enseña que Jesucristo llevó a cabo esta purificación necesaria y completa en nuestro lugar. Él, el Hijo vivo de Dios, Jesucristo, nos lavó de todo pecado con su propia sangre, purificándonos de esta manera. Eso afirma Apocalipsis 1:5. Y ahora, el Hijo de Dios está sentado a la diestra de su Padre para interceder por nosotros, sus hijos, como dice Hebreos 9:24, para presentarse ahora por nosotros ante Dios. Jesús no pagó nuestra culpa para luego abandonarnos. No. El Salvador Jesucristo nos representa en la actualidad,
Él nos sostiene, nos da fuerzas y gozo, le da un sentido a toda nuestra vida. Jesús, precisamente, no es solo el principio de nuestra fe, sino también el consumador de la misma. Y aquello que Dios comenzó por su Hijo unigénito, Jesucristo, también lo llevará a término, como dice Pablo a los Filipenses 1:6. Gracias a Jesucristo, tenemos morada con Dios. Jesús no solo actuó a nuestro favor en el pasado, en la cruz del Gólgota, también está activo en el presente, a la diestra del Padre, y ya tiene todo preparado para llevarnos a Él. Así nos dice Juan 14:1-3, no se turbe vuestro corazón, creéis en Dios, creed también en mí. En la casa de mi Padre muchas moradas hay, si así no fuera, yo os lo hubiera dicho, voy pues a preparar lugar para vosotros, y si me fuere y os prepararé el lugar, vendré otra vez, y os tomaré a mí mismo, para que donde yo estoy, vosotros también estéis. La salvación, la obra en el Gólgota está completa. Más allá del espacio y del tiempo, está presente en todo lugar y es irrefutable. El perdón está presente y la salvación definitiva está frente a la puerta. El Salmo 119:130 dice, la exposición de tus palabras alumbra, hace entender a los simples. Jesucristo nos ha revelado la palabra de Dios. Es más, Jesucristo es la palabra de Dios hecha carne. Por Él, o mejor dicho, en Él, Dios le habla a los hombres. Quien acepte esto por la fe es sabio y tiene abundantes motivos para gozarse. Amén.

0: quedado muy claro que Dios nos habla de diferentes maneras. La pregunta es, ¿estamos dispuestos a escucharlo?
1: Quisiera Dios que sí, para que podamos alcanzar el perdón y hallar la salvación eterna en Jesucristo, y así tengamos abundantes motivos para gozarnos.
0: Gracias por su compañía. Les esperamos también en el próximo programa. Que pasen muy bien y que Dios los bendiga.
1: Tomen nota de nuestra dirección para poder comunicarse con nosotros. Hasta la próxima.
2: 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Muchas gracias y será hasta un próximo encuentro.
3: La radio te informa la hora. 6:08.

Alabar a Dios en su santuario. Alabarle en la magnificencia de su firmamento. Alabarle por sus proezas. Alabarle conforme a la muchedumbre de su grandeza. Alabarle a son de bocina. Alabarle con salterio y arpa. Alabarle con pandero y danza. Alabarle con cuerdas y flautas. Alabarle con címbalos resonantes. Alabarle con címbalos de júbilo. Todo lo que respira, alabe a Jehová. Aleluya. Salmos 150.

bienvenidos a nuestro pan diario. También disponible en la página web nuestropandiario.org. El tema para el día de hoy, lección de una abeja. La lectura se encuentra en el Salmo 107. Díganlo los redimidos del Señor. Hace años puse un panal de abejas para alimentar a algunas de ellas que tenían una colmena a poca distancia. Para comenzar el proceso capturé una abeja en un vaso, la coloqué sobre el panal y esperé hasta que la abeja descubriera el tesoro. Cuando estuvo llena y satisfecha voló directamente a la colmena. Después de un momento, la abeja regresó con una docena de abejas más. Estas a su vez trajeron muchas más hasta que finalmente un enjambre de abejas cubrió el panal. Al poco tiempo había transportado toda la miel a su colmena. ¡Qué lección, verdad, para nosotros! ¿Estamos hablándoles a los demás de aquel a quien encontramos? Cristo nos ha encargado la proclamación de las buenas nuevas. ¿Debemos nosotros, los que hemos encontrado miel en la roca, a que es Jesucristo, ser menos considerados con los demás que las abejas? Los cuatro leprosos que se sentaron fuera de la puerta de Samaria, después que encontraron comida en las tiendas de los sirios que habían huido por la noche, comunicaron las buenas nuevas. Se dijeron unos a otros, «No estamos haciendo bien. Hoy es día de buenas nuevas, pero nosotros estamos callados. Vamos pues ahora y entremos a dar la noticia a la casa del rey». El Hijo de Dios que conoce las buenas nuevas del Evangelio no hace bien sino las comunica a los demás. Habla hoy de Cristo a un alma hambrienta. Pensamiento para este hermoso día. Una vez que hayas probado el pan de vida, querrás compartirlo.

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1: La radio te informa la hora. 6:37 minutos.
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3: Hemos recibido invitaciones para ayudar a varias comunidades que se encuentran en tremenda necesidad en estos momentos.
4: Ay, pues el doctor Miguel Ortiz. Él es nuestro candidato preferido. Domina francés y también rumano. Y está calificado para realizar operaciones en hospitales móviles.
3: Pero también tiene mucha deuda. Ha tomado préstamos de mucho dinero para financiar su educación y sus negocios.
4: Ah, claro. Debe más de $16,000.
3: Más la hipoteca y préstamos del carro. No puede. ¿Quién más?
4: Clara y Manuel. Ella es enfermera y a él le interesa compartir del amor de Dios y también el servicio social.
3: Me suenan bien, excepto que tienen una deuda importante de la casa y préstamos con sus familiares y amigos.
4: ¿Y entonces
5: qué? Servir al prójimo, quizás en las misiones, requiere un serio compromiso con Dios. Pero tus deudas te ponen en un serio compromiso con tus acreedores.
6: Este fue un mensaje de conceptos financieros para Enfoque a la Familia.

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1: ¿Cómo están, amigos? Gracias por acompañarnos y comenzamos hoy con la primera parte de un nuevo tema: Moisés, Jesús y el futuro de Israel.
2: En este estudio de Norbert Litt veremos que, así como José, David, Salomón y algunos jueces representan una imagen de Cristo, en la vida de Moisés veremos también algunos paralelos con la vida de Jesús.
1: Queremos contemplarlos al igual que al futuro de Israel. Ya llega la voz de Germán acercándonos el mensaje después de la pausa musical.

Estimados amigos oyentes, lo que representaron los mensajeros de Dios en forma parcial en el Antiguo Testamento es lo que Jesús representó en forma completa cuando estuvo en este mundo. Por medio de su historia y la del pueblo de Israel, podemos reconocer proféticamente cómo será la situación de Israel antes de la segunda venida de Jesús. El teólogo Risto Santala, un conocedor de las escrituras rabínicas, escribe: la literatura rabínica muchas veces realiza paralelismos entre situaciones parecidas. A las comparaciones más habituales pertenece la comparación del Mesías con Moisés, el primer salvador. Cuando los teólogos cristianos hablan del Mesías, utilizan habitualmente el término Moses Redivivus, o sea, Moisés resucitado o el nuevo Moisés. La literatura Midrash habla del primer y el último salvador. El Targum de Jerusalén dice en relación a Deuteronomio 30, «Oh, si tuviéramos un profeta como Moisés, que pudiera ascender hasta el cielo y darnos la Torá y proclamarnos sus demandas». El cuarto versículo del capítulo 30 proclama que Dios reunirá a los desterrados, aunque hayan sido esparcidos hasta las partes más lejanas debajo del cielo. El Targum, Jonatán, explica que esto sucederá por medio del esfuerzo del sumo sacerdote Elías y que él los rescatará desde allí por medio del rey mesiánico. Veamos los paralelismos en esta primera parte. En primer lugar, Moisés fue puesto por el Señor como Dios y Aarón fue su profeta. Jehová dijo a Moisés: mira, yo te he constituido Dios para Faraón y tu hermano Aarón será tu profeta. Esto lo podemos leer en Éxodo 7:1 y también en 4:16. Obviamente Moisés no era verdaderamente Dios. Esta expresión debía subrayar su poder soberano y su autoridad. En contraposición a eso, Jesús es realmente Dios. En segundo lugar, vemos que Moisés, en cierto sentido, fue un salvador que rescató a Israel de la servidumbre de Egipto, así como Jesús es el verdadero salvador de Israel y del mundo. En Jueces 3:9 dice: entonces clamaron los hijos de Israel a Jehová, y Jehová levantó un libertador a los hijos de Israel y los libró. Esto es a Otoniel, hijo de Cenaz, hermano menor de Caleb. Lo mismo encontramos en la historia de Moisés. El pueblo clamó a Dios estando bajo la opresión de Egipto y Dios llamó a Moisés. Jesús es llamado Salvador en el Nuevo Testamento. Ya Isaías había escrito proféticamente acerca de él, porque dijo: ciertamente mi pueblo son hijos que no mienten, y fue su Salvador. En toda angustia de ellos él fue angustiado, y el ángel de su faz los salvó. En su amor y en su clemencia los redimió y los trajo, y los levantó todos los días de la antigüedad. Así dice en Isaías 63, versículos 8 y 9. El tercer paralelismo es que ambos, Moisés y Jesús, fueron profetas. Moisés una vez dijo en relación a Cristo: profeta de en medio de ti, de tus hermanos, como yo, te levantará Jehová tu Dios. A él oiréis. Lo podemos leer en Deuteronomio 18:15 y en Hechos 7:37. Y en el versículo 18 vemos que Dios mismo dijo luego a Moisés: profeta les levantaré de en medio de sus hermanos, como tú, y pondré mis palabras en su boca, y él les hablará todo lo que yo le mandare. En relación a esto, John MacArthur dice: tanto el Antiguo Testamento, en Deuteronomio 34:10, como también el Nuevo Testamento, en Hechos 3:22 y 23, y en el capítulo 7, versículo 37, señalan a este párrafo como una indicación del Mesías venidero, quien como Moisés recibiría y predicaría la revelación de Dios y guiaría a su pueblo, como lo podemos ver en Juan 1:21 y 25, y versículo 43 al 45, también el capítulo 6, versículo 14, capítulo 7, versículo 40. Ciertamente hubo paralelismos entre Jesús y Moisés en varios sentidos.
Jesús mismo testificó en aquel entonces a los judíos, en Juan 5:46, «Porque si creyeseis a Moisés, me creeríais a mí, porque de mí escribió él».

En cuarto lugar, vemos que Moisés fue rey y profeta, al igual que Jesús fue y es rey y profeta. Leamos, por ejemplo, Mateo 13:57 y capítulo 21, versículo 11. Y Deuteronomio 33:4-5 dice: cuando Moisés nos ordenó una ley como heredad a la congregación de Jacob, y fue rey en Jesurún cuando se congregaron los jefes del pueblo con las tribus de Israel. De la misma manera, Mateo 27:11 expresa: Jesús pues estaba en pie delante del gobernador, y éste le preguntó diciendo: ¿eres tú el rey de los judíos? Y Jesús le dijo: tú lo dices. El quinto paralelismo es que tanto Moisés como también Jesús fueron preservados cuando niños. En Egipto lo vemos cuando leemos y comparamos Éxodo 2:2 al 10 y Mateo 2:14 y 15. En sexto lugar, observamos que Moisés pasó un tiempo en el desierto y el Señor también tuvo su período allí, como lo podemos ver en Mateo 4:1 en adelante. El séptimo paralelismo es que así como Moisés ayunó 40 días, así también el Señor ayunó 40 días. En Éxodo 34:28 leemos: y él, o sea Moisés, estuvo allí con Jehová 40 días y 40 noches, no comió pan ni bebió agua, y escribió en tablas las palabras del pacto, los 10 mandamientos. Y en Mateo 4:2 dice: y después de haber ayunado 40 días y 40 noches, Jesús tuvo hambre. En octavo lugar, vemos que Moisés al principio fue aceptado con alegría por el pueblo de Israel. Lo leemos así en Éxodo 4:31, y el pueblo creyó, y oyendo que Jehová había visitado a los hijos de Israel y que había visto su aflicción, se inclinaron y adoraron. De la misma manera, muchos en Israel se alegraron al comienzo por el nacimiento de Jesús. Pensemos, por ejemplo, en Elisabet y Zacarías, en los pastores, en Simeón, en Ana y en los sabios del Oriente. En noveno lugar, sin embargo, vemos que Moisés fue rechazado e incomprendido por algunas personas del pueblo. Lo comprobamos, por ejemplo, en Éxodo 2:14, cuando le preguntaron: ¿quién te ha puesto a ti por príncipe y juez sobre nosotros? Más tarde, no obstante, se convirtió en príncipe y juez sobre el pueblo. Así también, muchos en Israel rechazaron al Señor Jesús, quien en el futuro será su príncipe y juez. El pueblo tampoco le entendió. Pensemos, por ejemplo, en los fariseos, escribas, saduceos y herodianos. En el libro de Hechos, capítulo 7, versículos 25 y 35, vemos que Esteban, el mártir, les habló a los líderes del pueblo judío en su prédica sobre la historia de Israel acerca de Moisés en relación a Jesús, cuando dijo: pero él pensaba que sus hermanos comprendían que Dios les daría libertad por mano suya, mas ellos no lo habían entendido así. A este Moisés, a quien habían rechazado diciendo: ¿quién te ha puesto por gobernante y juez?, a este lo envió Dios como gobernante y libertador por mano del ángel que se le apareció en la zarza. Estimados amigos, por hoy tenemos que despedirnos. Seguiremos viendo los paralelismos entre Moisés y Jesús en nuestro próximo encuentro. Hasta entonces, y que Dios les bendiga.

0: Muchas gracias por su compañía. Volvemos con la segunda entrega de esta primera parte en el próximo programa.
1: Si mientras tanto desean comunicarse con nosotros, anoten por favor la dirección que enseguida les vamos a proporcionar.
0: Nos despedimos entonces, hasta la próxima, deseando que pasen muy bien y que Dios les bendiga.
1: Aquí van nuestros datos.
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2: No todo responde en la forma que se espera. El resultado entonces es molestia y frustración. Sales de tu casa, le pones la llave al auto, pero nada, no enciende. Y tenías una cita importante dentro de media hora. ¿Cómo vas a llegar? ¡Qué frustrante! Tienes gran necesidad de ayuda con determinada situación o problema. La persona que puede ayudarte es tu familiar o tu buen amigo en quien confías y con quien has tenido una larga y cercana relación. Tu esperanza es que cuando le platiques de tu problema, te diga, desde luego, te ayudaré con todo gusto. Pero qué sorpresa y desilusión al escuchar de él, lo siento mucho, pero no puedo. Posiblemente la mayor frustración y desilusión que las personas puedan tener en este respecto es cuando los hijos no responden como se espera. Como se espera a la crianza y el cuidado que les has dado. Tengo unos amigos muy queridos, arduos trabajadores, entregados a Dios y a su familia. Pero como desafortunadamente sucede muchas veces, la forma en que dos de los hijos de mis amigos han correspondido es dándoles a sus padres dolores de cabeza, ansiedad de corazón, desilusión y lágrimas. Ninguno ha terminado la escuela. Ambos han estado en la cárcel varias veces y se han metido a tener hijos, siendo ellos mismos todavía adolescentes, incapaces de poder mantener a una familia. Esta clase de cosa es lo que menos sus padres esperan de los hijos, pero que en nuestro medio sucede con mucha frecuencia y que tira por el suelo toda la esperanza y buenos deseos de los padres, que resultan adoloridos, frustrados, desilusionados. Cuando vemos que esto sucede, y particularmente en personas que conocemos, nos molesta y nos hace menear la cabeza en señal de sorpresa y desaprobación. Pero déjame decirte que todos nosotros hacemos lo mismo con el Padre Celestial. Por medio de Isaías, Dios dijo, crié hijos y los engrandecí, pero ellos se rebelaron contra mí. ¡Oh, generación de malignos, hijos depravados! ¿Qué es lo que Dios espera de ti? ¿Has respondido como Él lo espera?
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3: La radio te informa la hora. 7:08.

¿Existe alguna pared tan alta o gruesa como las barreras de silencio que los adolescentes deprimidos pueden poner a su alrededor? Y a veces parece que cada intento que el padre y la madre hacen para acercarse a ellos solo logra que el aislamiento sea mayor. Los adolescentes deprimidos realmente quieren hablar de sus sentimientos, pero la mayoría de ellos no tienen las palabras o la habilidad para hacerlo porque no han tenido un ejemplo a seguir. Podemos ayudar a nuestro hijo a ver que hay una causa para su tristeza, pero sobre todo, tenemos que estar dispuestos a escucharlo. Necesitamos identificarnos con él en vez de tenerle lástima. Expresamos lástima cuando decimos, sé exactamente cómo te sientes. Comúnmente, eso no es cierto, y lo único que hace es quitarles valor a sus sentimientos. La comprensión, por otra parte, es diferente. Comprender a alguien es cuando lo escuchamos y decimos, no puedo saber cómo te sientes, pero quiero comprenderte. Ayúdame a comprender. Quizá esto no dé resultado la primera o la segunda vez, pero cuando los adolescentes creen que realmente usted quiere escucharlos en vez de arreglar o cambiar las cosas, comienzan a abrir sus corazones y a expresar sus sentimientos. Y entonces las paredes de separación comienzan a derrumbarse. Les habla el Dr. Dobson de Enfoque a la Familia.

está en toda la creación. Habita en la alabanza de su pueblo. Vive en el corazón del creyente fiel y verdadero. Y hoy está tocando a la puerta de tu corazón. Quiere que lo conozcas y te aseguro que tu vida cambiará. Tanto que después no vas a poder vivir sin Él. Y verdaderamente será lo mejor. Los cielos cuentan su gloria y el firmamento anuncia la obra de sus manos. Síguelo.

0: La radio te informa la hora. 7:25 minutos.
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2: Hasta los eruditos no cristianos están de acuerdo en que el libro más importante que se ha escrito es la Biblia, el libro que ha ejercido influencia en nuestro mundo durante siglos. El salmista lo expresó bien cuando dijo que la palabra de Dios lo hizo más sabio que sus enemigos y le dio más entendimiento que a todos los maestros. Salmo 119, verso 98-99. 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

0: La radio te informa la hora. 7:45 minutos.
1: Jesús, hoy no te llama para juzgarte, ni para golpearte, mucho menos para acusarte, tampoco te está condenando. Él quiere un momento contigo, para que puedas sentir ese gran amor tan incomparable, e inmediatamente sientas esperanzas, vida, fuerzas, aliento, y puedas ser salvo. Cuando sientes a Jesús tan cerca, puedes entender algo, que su presencia es suficiente. Ven a Él pronto.

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1: Bienvenidos a todos a un nuevo programa de estudio bíblico de llamada de medianoche.
2: Amigo, ¿sabe usted cuál es el alimento ideal para el creyente? ¿Se ha puesto a pensar en la vestimenta? ¿Sabe que existe en el creyente una vestimenta externa y otra interna? Quédese con nosotros que estaremos viendo estos temas en el programa de hoy.
1: Este estudio se está basando en la visita de la reina de Sabá al rey Salomón, según quedó registrado en el segundo libro de Crónicas, capítulo 9. En instantes llega la cuarta parte de esta serie que se llama Verdadera Búsqueda Espiritual, claro, en la voz de Guillermo Sauchuk.

Seguimos conversando, amigos, sobre aquellas características del rey Salomón que dejaron deslumbrada a la reina de Sabá. El relato de Segunda de Crónicas 9 menciona la sorpresa de la reina por las viandas de su mesa. La plenitud y variedad de la comida que disfrutaban los siervos de Salomón tiene que haber sido increíble. Los banquetes eran algo continuo. Todo era muestra de la grandeza del rey Salomón. Cuando medito en el alimento que tenemos los creyentes, enseguida tengo que pensar en el banquete espiritual que nuestro rey tiene disponible para nosotros cada día. Tenemos el inmenso privilegio de tener la palabra de Dios en nuestras manos y en nuestro idioma. La Biblia es un libro maravilloso y único en muchos aspectos, en su coherencia interna, en la cantidad de idiomas en que está traducida, en sus enseñanzas, en los cambios logrados en las personas y más. De forma milagrosa, Dios cuidó de que su palabra llegara a nuestras manos, a pesar de tanta oposición y tantas dificultades que el tiempo y su complejidad implican. La Biblia nos demuestra una impresionante unidad a lo largo de sus dos pactos y 66 libros. Hay una unidad estructural, histórica, profética, doctrinal, moral y espiritual. Como si lo anterior no alcanzara, la Biblia transforma a los individuos por su poder salvador y su poder edificador. Transforma a los pueblos, como vemos en el pueblo de Israel y ejemplos de la historia en Europa y América. Tuvo una influencia impresionante en la vida pública y cultural de muchas naciones. La Biblia es la palabra de Dios. Aunque escrita por hombres, fue inspirada por el Espíritu Santo y por el mismo Espíritu nos es iluminada para nuestro entendimiento. Aunque es variada y compleja, es una unidad. Es el medio para obtener la salvación y llevar una vida acorde a la voluntad de Dios. La Biblia nunca deja al hombre donde lo encuentra, porque le concede privilegios, le da oportunidades y le otorga responsabilidades. Siendo de origen divino, habla con autoridad soberana, y si la echamos de lado será a costa de nuestro hundimiento presente y eterno. Apliquémosla a la vida y veremos que es más que suficiente para la fe y para la vida. Si la Biblia es lo que dice ser, entonces hemos de leerla, meditarla y apropiarnos de su contenido. Es y debería ser nuestro alimento diario. Al comienzo de su ministerio al frente del pueblo de Israel y con ello la conquista de la tierra prometida, Dios le dio la clave a Josué para que pudiera tomar las decisiones correctas y pudiera contar con su bendición en todos sus actos. Esto quedó registrado en Josué 1:8. Nunca se apartará de tu boca este libro de la ley, sino que de día y de noche meditarás en él, para que guardes y hagas conforme a todo lo que está en él escrito, porque entonces harás prosperar tu camino, y todo te saldrá bien. Este versículo seguramente es de los más conocidos y recitados de la Biblia, pero ¿cuántos se acercan cada día a este banquete celestial? La bendición divina se encuentra disponible, pero ¿nos interesa tanto como para estar dispuestos a dedicarle el tiempo necesario? Podríamos tener un banquete cada día, pero creo que muchas veces nos llenamos de los dulces peligrosos que ofrece este mundo y ya no tenemos lugar para la comida divina. No es de extrañar entonces que haya tantos creyentes faltos de fe, porque la fe proviene de la palabra, faltos de vigor espiritual y deprimidos, porque no se alimentan de la palabra, faltos de confianza, porque en la palabra descubrimos a un Dios grande, faltos de discernimiento, porque dejan de lado la lámpara que podría alumbrar sus caminos, faltos de perseverancia, esperanza, santidad y tantas cosas más. Es evidente que muchos creyentes están obesos espiritualmente hablando, no por alimentarse de más de la Biblia, sino por llenarse de comida chatarra. Otros no tienen fuerzas para nada, porque simplemente no se alimentan debidamente. Nuestro Rey nos está esperando. Él nos quiere hablar, quiere satisfacer todas nuestras necesidades por medio de su palabra. Que podamos decir con el salmista, «Cuán dulces son a mi paladar tus palabras, más que la miel a mi boca. De tus mandamientos he adquirido inteligencia, por tanto,
he aborrecido todo camino de mentira. La realidad para evitar tantas vidas desanimadas está en el versículo 92 del Salmo 119. Si tu ley no hubiese sido mi delicia, ya en mi aflicción hubiera perecido. Aún en momentos de gran oposición y dificultad podemos decir con David: aderezas mesa delante de mí en presencia de mis angustiadores. Al acercarnos a la Biblia en estas circunstancias, tendremos la palabra justa de consuelo, de ánimo y fortaleza. Otra cosa que llamó enormemente la atención a la reina de Sabá fue el estado de sus criados y los vestidos de ellos, sus maestresalas y sus vestidos. Su apariencia externa le causó una grata impresión. Esto nos hace pensar en cuán importante es nuestra vestimenta como siervos del Rey de Reyes y Señor de Señores. Aunque la vestimenta de los siervos de Salomón seguramente habría sido muy lujosa, el paralelo para nosotros hoy como siervos del Señor tiene algunas diferencias, aunque también debe dar honra a nuestro Rey. El Señor vino con toda humildad y decencia. Y este es el concepto que encontramos en el Nuevo Testamento en relación a la ropa que deberíamos usar. Es una realidad que la presentación exterior es una manifestación de lo que sucede en lo interior. Si alguien necesita mostrar mucha piel o insinúa mucho, evidentemente sigue ciertos pensamientos no bíblicos. Si necesita seguir las tendencias de este mundo, indudablemente no sigue los principios divinos. En este sentido, Santiago afirma en su carta: «Oh almas adúlteras, ¿no sabéis que la amistad del mundo es enemistad contra Dios? Cualquiera, pues, que quiera ser amigo del mundo, se constituye enemigo de Dios». ¿Nos estamos enfrentando a Dios con nuestros deseos y acciones? Si nuestra vestimenta es ocasión de tropiezo para otro hermano, entonces algo está mal. Las indicaciones bíblicas que encontramos al respecto no pasan de moda y son válidas en cualquier lugar del mundo y en cualquier época. Estos principios tienen en cuenta lo interior y lo exterior. Así es que Pedro enseña al respecto en su primera carta: «Vuestro atavío no sea el externo de peinados ostentosos, de adornos de oro o de vestidos lujosos, sino el interno, el del corazón, en el incorruptible ornato de un espíritu afable y apacible que es de grande estima delante de Dios». Siguiendo entonces estos principios de vestimenta y acompañándolos con el carácter que la Biblia indica, tendríamos una vestimenta que será de grande estima delante de Dios. Por otro lado, también está la vestimenta interior. En el Nuevo Testamento somos llamados a vestirnos de una vestimenta gloriosa, la cual es la interior, pero se manifiesta en lo exterior y con la cual daremos honra al Señor e indudablemente impactaremos positivamente en nuestro entorno. El apóstol Pablo, en la carta a los Efesios, señala la importancia de desvestirse de ciertas cosas que teníamos en nuestra vida lejos del Señor para luego vestirnos de una vestimenta que glorifica a Cristo. En cuanto a la pasada manera de vivir, despojaos del viejo hombre que está viciado conforme a los deseos engañosos. Tras el despojo viene el paso de la renovación en la mente. Sigue diciendo Pablo en Efesios: y renovaos en el espíritu de vuestra mente. ¿A qué hace referencia esto? Bien, la mente es el centro del pensamiento, del entendimiento y de la capacidad para creer, así como el centro de los motivos y las acciones. Cuando una persona se convierte, también en su mente surge un cambio, pero este cambio tiene que seguir dándose. Esto lo explica claramente Romanos 12. Así que, hermanos, os ruego por las misericordias de Dios que presentéis vuestros cuerpos en sacrificio vivo, santo, agradable a Dios, que es vuestro culto racional. No os conforméis a este siglo, sino transformaos por medio de la renovación de vuestro entendimiento para que comprobéis cuál sea la buena voluntad de Dios, agradable y perfecta. Nuestra mente, constantemente renovada, enfocada en lo que Dios busca en su dependencia, pensará y luego decidirá aquello que le agrade al Señor. Tengamos presente que una nueva mentalidad se traduce
en nuevas actitudes.

0: que usted se disponga a hacer esta revisión que nos acaban de proponer, le recuerdo que este mensaje no se acaba aquí. La próxima emisión concluiremos con el último paso en este proceso de renovación de las vestiduras internas.
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0: Nos despedimos hasta el próximo programa con el deseo de encontrarlos entonces para disfrutar otro buen tiempo de estudio bíblico. Bendiciones.
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1: Yo no sé qué tenía Daniel, cuando oraba Leonel.
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2: Algunas partes del organismo son más sensibles a las caricias y ofrecen un mayor estímulo a la región del cerebro responsable de las recompensas. Los investigadores creen que las caricias pueden ayudar en el tratamiento de la depresión y el autismo. También aseguran que la depresión puede tener que ver con un deficiente trato familiar durante la infancia. Por eso el cariño podría ser usado para tratar dolencias crónicas. Tal vez no han descubierto nada nuevo, ¿verdad? ¿A quién no le agrada recibir caricias, un abrazo o una palmada en el hombro? El relato bíblico es abundante sobre el tema. Dios sacó a Elías de una profunda depresión. Como parte de la terapia, un ángel visitó al profeta enfermo y dos veces lo tocó. Jesús mismo tocó a un leproso y lo sanó. Tocó la mano de la suegra de Pedro y la fiebre la abandonó. Tocó también los ojos del ciego que recobró la vista. ¿Sería necesario tocarlos para que sanaran? El relato bíblico dice además que las madres les traían sus niños para que los acariciara.

0: Aleluya.
1: Mi Dios es omnipotente. Tiene el poder sin límites e inagotable. En otras palabras, poder infinito. Es omnisciente. El estado de tener un conocimiento total. La cualidad de saberlo todo. Es omnipresente. Capacidad de estar presente en todas partes simultáneamente. Significa que Dios está siempre presente en todas partes. Ese es mi Dios.

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1: La radio te informa la hora. 8:20 minutos.

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1: ¿Cómo están, amigos? Agradecemos mucho que estén nuevamente acompañándonos para escuchar, en este caso, la tercera parte del mensaje de Ernest Craft, una postura de expectativa, el rapto y sus consecuencias.
2: Cada día nos acercamos un paso más hacia el rapto, pero muchas veces no tenemos la visión de nuestro glorioso futuro y nos enredamos en preocupaciones y necesidades terrenales.
1: Sin embargo, tenemos toda la razón para alegrarnos, y es inmensamente importante prepararnos correctamente para el encuentro con el Señor Jesús.
2: Ya llega la voz de Herman Harvich, quien nos guiará en este mensaje después de la pausa musical.

Amigos, ¿cómo están? Hemos visto en el programa anterior que el Señor no se descuidará en cumplir su promesa. Él vendrá. En 2 de Pedro 3:9 dice que es porque Él tiene mucha paciencia que aún no ha venido, porque no quiere que nadie se pierda. Así que, querido amigo oyente, sea paciente y fortalezca su corazón sabiendo que Él vendrá y con Él la gloria. No vemos nada de esta gloria, pero aún así, todo está muy cerca del que cree. Aunque todavía se haga esperar, sabemos con seguridad que Él vendrá porque así lo ha prometido. En la Epístola a los Hebreos, capítulo 11, versículo 27, se dice de Moisés: por la fe dejó a Egipto, no temiendo la ira del rey, porque se sostuvo como viendo al invisible. Y Pedro, en su primera epístola, capítulo 1, verso 8, dice: a quien amáis sin haberle visto, en quien creyendo, aunque ahora no lo veáis, os alegráis con gozo inefable y glorioso. Nos consolamos en la fe, con la promesa de su retorno, y nos gozamos, aunque aquí quizá estemos caminando por un valle de lágrimas. No vemos nada de esta gloria y tal vez nos esté pasando lo que describe Hebreos 11. Estamos en una gran lucha de sufrimiento. Tenemos aflicción. Andamos entre afrenta y necesidad. Somos enemistados. Y nos sentimos aquí sobre la tierra como objetos extraños. Todo eso puede llevar a que queramos abandonar nuestra confianza, porque lo visible nos quiere oprimir. Por eso, mis queridos amigos, en Hebreos 10:35 el Señor anima a los suyos: no perdáis pues vuestra confianza, que tiene grande galardón.

perdón. Querido oyente, no retroceda. Permanezca en la fe. El rapto será la salvación de todas las adversidades presentes, pues como dice el versículo 38, el justo vivirá por la fe, aun cuando no vea ni experimente la gloria. El verdadero creyente tiene a Dios como consuelo y no está tan fortalecido por las cosas de la tierra y del cielo como por Dios mismo. Me gusta como dice el Salmo 73, versos 25 y 26. ¿A quién tengo yo en los cielos sino a ti? Y fuera de ti, nada deseo en la tierra. Mi carne y mi corazón desfallecen, mas la roca de mi corazón y mi porción es Dios para siempre. El gozo en Dios nos puede dar mucha fuerza como para que podamos sobrellevar las mayores angustias, sabiendo que lo mejor está por venir.

No sabemos cuándo será el rapto. Por eso deberíamos ordenar ya, hoy, nuestra vida. Haga la paz donde haya peleas. Pida perdón donde sea necesario. Rompa las ataduras que a Dios no le agradan. Sí, deberíamos velar y caminar en la luz. Entonces su luz no nos asustará cuando Él venga, sino que nos llenará de un profundo gozo. También Pedro en su primera carta, capítulo 4, versículos 7 y 8, mencionó este pensamiento. Mas el fin de todas las cosas se acerca. Sed pues sobrios y velad en oración, y ante todo tened entre vosotros ferviente amor, porque el amor cubrirá multitud de pecados. Ante todo deberíamos caminar en amor, para que no vivamos en peleas cuando el rapto acontezca. También en la carta de Judas aparece claramente este pensamiento. Judas atestigua acerca de los falsos maestros que causan separaciones y divisiones, y después nos exhorta en el versículo 21, «Conservaos en el amor de Dios, esperando la misericordia de nuestro Señor Jesucristo para vida eterna». El enemigo intenta mantenernos ocupados de muchas maneras y enredarnos en miles de cosas para que el amor al Señor no continúe permaneciendo en nuestros corazones. Donde no hay amor, gobierna el caos. En Santiago capítulo 3, verso 16 dice, «Porque donde hay celos y contención, allí hay perturbación y toda obra perversa». Solamente estaremos preparados para el rapto si permanecemos en el amor de Dios. Un matrimonio, la unión del hombre y la mujer, se basa en el amor. Así es con el rapto. También la pregunta del temor acerca de este día se resuelve de esta manera. Sabemos que lo más glorioso nos espera, y aún así surge la angustiosa pregunta, ¿pero qué pasa conmigo? ¿Con mis errores y mis fracasos? Donde hay amor verdadero, retrocede el temor. Porque en 1 de Juan 4, 17 al 19 está escrito, «En esto se ha perfeccionado el amor en nosotros, para que tengamos confianza en el día del juicio. Pues como Él es, así somos nosotros en este mundo. En el amor no hay temor, sino que el perfecto amor echa fuera el temor, porque el temor lleva en sí castigo, de donde el que teme no ha sido perfeccionado en el amor. Nosotros le amamos a Él porque Él nos amó primero». Por eso es muy importante que el amor sea completo y nada lo frene. Si el amor es opacado, entonces la espera en Jesús no genera gozo, sino penumbras. Una esposa le regala a su esposo todo el amor, aunque ella quizá esté ocupada con muchas otras cosas, su completo amor le pertenece a él, y así debería ser. No deberíamos amar a nada más que a él. Toda dificultad y disgusto que están relacionados con la boda no pueden afectar la alegría de la esposa y el esposo. Hasta que llegue el casamiento tienen que enfrentarse con todo tipo de personas. Aparecerán individuos difíciles que le harán la vida imposible a la pareja y aún así ambos no renunciarán hasta que llegue el momento de la boda. Solo una cosa puede impedir esa fiesta. Y realmente ha habido casos donde una parte disolvió la unión poco antes de la boda. ¿Cuál fue la razón? ¿Los preparativos fueron muy difíciles? No. Solo hay una razón por la que una boda planeada no se lleve a cabo, y es la falta de amor de un compañero. El amor de Jesucristo nunca faltará. Por eso la pregunta está dirigida a nosotros. ¿Cómo está nuestro amor hacia Jesús? Si le amamos de corazón, nos prepararemos y nos gozaremos por este encuentro. Pero cuando el amor no es solamente para Él, la situación se pone difícil y problemática. ¿Qué pensaría de una esposa que ya se ha puesto el vestido de novia, ya ha recibido todos los regalos y entonces dice,
Ahora, si el novio viene o no, me da igual. Ya tengo todos los regalos y la comunión también la puede tener con mis amigos. Eso me alcanza. ¿O nunca lo amó? ¿O le regaló su amor a otro? Querido oyente, el Espíritu Santo lo cela para que todo su corazón le pertenezca al Señor Jesucristo. Él es su esposo. Por eso, ámelo de todo corazón. El rapto no es algo que debemos desear que aún no suceda, sino que debemos esperarlo con ansias, ya que nos lleva para siempre con Jesús. Estaremos con Él todo el tiempo. En el libro de Cantar de los Cantares, capítulo 7, verso 10, dice: Yo soy de mi amado y conmigo tiene su contentamiento. ¿Cómo es en su caso? ¿Es Él aquel que solo puede vivir en una habitación de su corazón o quizá quien aún está frente a la puerta? Ábrale ahora a Jesucristo, su esposo, todo su corazón. Regálele todo su amor y la increíble comunión con Él será una realidad. Invítele ahora, como en la ocasión que relata Lucas 24:29, cuando Jesús pasó de largo. Ellos le obligaron a quedarse diciendo: Quédate con nosotros porque se hace tarde y el día ya ha declinado. Entró pues a quedarse con ellos, dice. Jesús tuvo comunión con aquellos que le invitaron. Y no solo eso, sino que leemos en el versículo 32 que después dijeron: ¿No ardía nuestro corazón en nosotros mientras nos hablaba en el camino y cuando nos abría las Escrituras? Así deberíamos considerar el rapto, como una comunión inalterable con Él, sin duda. La boda es el punto máximo en la vida de dos personas, y sin duda, el rapto será más glorioso que todo lo que nos podamos imaginar. Como dice Proverbios 10:29, la esperanza de los justos es alegría.

0: Hemos llegado al fin de otro programa y también de este estudio de Ernest Craft acerca de El Rapto.
1: Les invitamos cordialmente a acompañarnos en el próximo programa para comenzar con el estudio de un nuevo tema que seguramente también será de mucha bendición.
0: Si desean comunicarse con nosotros, por favor tomen nota de nuestra dirección que le ofrecemos a continuación.
1: Que pasen muy bien, que Dios les bendiga y hasta el próximo programa. Aquí van nuestros datos.
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1: Sería fácil para la gente que no tiene mucho dinero mirar lo poco que tienen y decidir que no vale la pena dar. De la misma forma, hubiera sido fácil para la viuda de Lucas 21 sentirse inadecuada con sus dos blancas cuando vio las grandes cantidades que ponían la gente rica en el tesoro del templo. A Dios no le interesa tanto la cantidad como el corazón dispuesto a sacrificarse. Es por esto que Jesús dijo que la viuda echó más que todos los demás. ¿Podemos decir honestamente que damos con sacrificio? El sacrificio es la verdadera medida de nuestras ofrendas.
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Muy buenos días, bienvenidos a todos a nuestro devocional. Espero que hayan tenido un fin de semana muy bendecido, donde el Señor haya ministrado a tu vida y le hayas dado la bienvenida a esta nueva semana con la bendición del Señor. Bueno, pues dicho esto, quiero llevarles a un versículo que es muy conocido, pero muy interesante, toda una advertencia para nosotros los creyentes en el día de hoy. Se encuentra en 1 Timoteo capítulo 4, el versículo 1. La palabra de Dios nos dice lo siguiente: pero el Espíritu dice claramente que en los postreros tiempos algunos apostatarán de la fe, escuchando a espíritus engañadores y a doctrinas de demonios. ¡Qué advertencia tan tremenda nos encontramos aquí! Ya le decía hace 2000 años el apóstol Pablo al joven pastor Timoteo, pastor de la iglesia en Éfeso, que algunos creyentes en los últimos días, en los últimos tiempos, se apartarían de la fe, del camino verdadero, y escucharían doctrinas de demonios. Lamentablemente hemos visto que muchas veces en las congregaciones se han ido infiltrando poco a poco doctrinas antibíblicas que no tienen absolutamente nada que ver con la sana doctrina. Doctrinas que aparentemente parecen muy novedosas, muy curiosas, muy bonitas, muy interesantes, pero que al final lo único que traen es divisiones y problemas y cosas terribles a las vidas de los creyentes. Yo he dicho en muchas ocasiones, y ustedes me han oído decirlo en muchas ocasiones y muchas veces, que si usted está en una congregación donde Cristo no es el centro, donde ya no se predica de la palabra, sino de chistes, anécdotas, testimonios o libros, vete tú a saber de quién, tiene inmediatamente usted que salir de esa congregación, porque si no, usted se hace copartícipe de esos engaños, de esas manipulaciones, de esas tergiversaciones de las Sagradas Escrituras, y en vez de crecer, lo que usted va es a estancarse y a dejarse manipular y envenenar por doctrinas de hombres o, ¿por qué no decirlo?, doctrinas demoníacas. Para eso tenemos la palabra de Dios, para poder comprobar en todo momento si lo que a usted le están enseñando es bíblico o no tiene nada que ver con la palabra de Dios. Para eso tenemos la palabra de Dios, para poder comprobar por uno mismo si realmente lo que usted está escuchando glorifica a Cristo o glorifica al hombre o vete tú a saber a quién. Hermanos queridos, vivimos en tiempos difíciles, en tiempos peligrosos, donde el diablo, Satanás, está tratando de separar a los hermanos, de meter métodos que aparentemente suenan muy bonitos y que dan grandes resultados, pero que a largo plazo lo único que traen son auténticas destrucciones y herejías y cosas terribles a la vida de muchos creyentes. Aquí mismo, en las Islas Canarias, hemos visto cómo algunos trajeron métodos, trajeron sistemas de trabajo que aparentemente les daban al principio muy, muy buenos resultados, pero que al final fueron un auténtico desastre. ¿Qué es lo que ocurre? Que mucha gente, tal vez por falta de madurez, por falta de crecimiento, por falta de conocimiento bíblico, no se atreven a decirle a su líder o a quien sea: mire, discúlpeme, eso que usted está enseñando no es bíblico, eso no está en la palabra de Dios, eso no tiene, como decimos por aquí, ni pies ni cabeza. Piensan que eso es rebelarse, piensan que eso es ser un desobediente. Al contrario, usted tiene que ser valiente y pelear por la sana doctrina y por la palabra de Dios y por el buen testimonio de Jesucristo. Repito, si usted se queda en un lugar donde el hombre ha desplazado al Señor, donde la palabra de Dios ya no es la base y el fundamento, usted se hace copartícipe de todas esas cosas terribles que muchas veces se enseñan como si fueran revelaciones, las últimas revelaciones que el Espíritu Santo ha traído a la iglesia, a la vida de los creyentes, y como lo más novedoso, que es lo que ahora va a funcionar. ¿Cuántas barbaridades, cuántos disparates, cuántas cosas se han permitido en las congregaciones muchas veces, creyendo que son correctas y no tienen nada que ver con la palabra de Dios? Hermanos queridos, ya lo dijo el Señor a través de la pluma de Pablo: en los postreros días, mucha gente, por haber sido herida, lastimada, por haber recibido veneno más que palabra de Dios, van a apostatar de la fe. ¿Cuántas personas hemos conocido? ¿Cuántas personas?
personas se han integrado a nuestro ministerio y a nuestras congregaciones que salieron heridos, lastimados, humillados, incluso en algunos casos hasta arruinados. La iglesia no puede ser un circo. La iglesia no puede ser un lugar donde el hombre va a exhibir sus dones y talentos y a sorprender a la audiencia con palabras bonitas y de humana sabiduría. La iglesia tiene que ser un lugar donde se glorifique y se levante el nombre de Cristo. Espero que usted esté en una buena congregación. Y si no, como yo digo, mejor estar solo que mal acompañado. Mejor quedarse en casa o incluso echar mano de la iglesia virtual, que ha sido un instrumento maravilloso en las manos del Señor para poder recibir palabra en su hogar, en vez de asistir a un lugar donde ya Cristo no es el centro de atención, no es el invitado de honor, sino que probablemente hace mucho tiempo que haya dejado de asistir y de hacer acto de presencia en esos lugares. Hermanos queridos, que Dios nos ayude y nos abre los ojos y nos quite el temor al hombre y que nos dé respeto a Dios y a su palabra, que es lo que hace falta en estos últimos tiempos. Oramos en este día poniendo nuestras vidas y este día en las manos del Señor y pidiéndole a Él que siempre estemos atentos y escudriñando las Sagradas Escrituras, la Biblia, para saber si lo que me están dando es de parte de Dios o de parte del hombre o incluso hasta del mismísimo infierno. Señor, gracias por tu palabra. Gracias porque tú estás a nuestro lado, porque tu Espíritu Santo nos ilumina el camino. Guárdanos del maligno. Señor, ayuda a todos esos creyentes, a todos esos hermanos que se han ido de congregaciones heridos, lastimados, sin querer saber nada de nadie. Señor, ayúdanos a alcanzarlos y a poder sanar sus heridas y que vuelvan a confiar en ti, porque el hombre no falla, todo no falla, pero tú nunca jamás. Tú estarás con nosotros todos los días hasta el fin del mundo. Guárdanos, Señor, del maligno y danos un día victorioso en el nombre de Jesús. Amén y amén. Hermanos queridos, Dios les bendiga. Gracias por acompañarnos cada día. Compartan estos devocionales. Recuerden que solamente tenemos un canal oficial en YouTube. Se llama Centro Evangélico Vida Nueva. Por ahí siguen algunos abriendo canales con mi nombre, con nuestras predicaciones, pero no tienen absolutamente nada que ver con nosotros. Incluso algunos ni son creyentes. Que Dios nos ayude a mantenernos siempre unidos y a mirar solamente al Señor, porque Él nunca nos va a fallar, nunca nos va a abandonar. Nos encontraremos mañana, Dios mediante, en el próximo devocional. Hasta entonces, que el Señor nos bendiga a todos muy ricamente.

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1: Qué gusto es estar de nuevo junto a ustedes, queridos amigos oyentes. Muy bienvenidos a otro programa de Llamada de Medianoche.
2: Escuchamos hoy la segunda parte del mensaje de Thomas Litt, La destacada posición de la Iglesia.
1: Así como el nombre de Jesús está sobre todo nombre, la Iglesia, la cual fue comprada por su sangre y cuya cabeza es Él, tiene una posición destacada.
2: Vamos a hacer una pausa musical y después, como siempre, la voz de Herman Harvich nos guiará por este tema.

0: ¿Cómo están, amigos? En el programa anterior estábamos hablando de la destacada posición de Jesucristo y habíamos empezado a hablar de Moisés y Aarón. Continuamos hoy viendo que Moisés, siendo comisionado por Dios y como siervo suyo, construyó el tabernáculo según las indicaciones que él le había dado en el monte, de la misma manera que Aarón, como siervo de Dios, desempeñó allí su servicio como sumo sacerdote. Pero tanto el tabernáculo en sí como el servicio del sumo sacerdote eran la obra de Dios. Él creó, planeó, llamó y comisionó a las personas para llevar a cabo su plan. Pese a toda su grandeza, magnificencia y fidelidad, Moisés y Aarón eran únicamente siervos de Dios y no iguales a Dios. Es aquí que llegamos a la diferencia decisiva en el caso de Jesucristo, pues de él está escrito en Hebreos 3:3 al 6. Porque de tanto mayor gloria que Moisés es estimado digno este, cuanto tiene mayor honra que la casa el que la hizo, porque toda casa es hecha por alguno, pero el que hizo todas las cosas es Dios. Y Moisés a la verdad fue fiel en toda la casa de Dios como siervo para testimonio de lo que se iba a decir, pero Cristo como hijo sobre su casa, la cual casa somos nosotros, si retenemos firme hasta el fin la confianza y el gloriarnos en la esperanza. Moisés fue fiel sobre la casa del Antiguo Testamento, el tabernáculo del pueblo de Dios, pero la carta a los Hebreos dice que Jesús, el Hijo de Dios, lo fue sobre su casa. Moisés y Aarón fueron siervos efectivos en la casa de Dios, pero no era su propia casa. Jesús, sin embargo, fue puesto sobre su propia casa. Esta es una tremenda diferencia, pues esta, su casa, no está hecha de lona ni de piedras, ni tampoco se trata de una catedral, no. Su casa consistía en todos aquellos que han creído en el Señor Jesucristo como Salvador y Señor. La iglesia viva de Dios, que menciona Hebreos 3:6, pero Cristo como hijo sobre su casa, la cual casa somos nosotros, si retenemos firme hasta el fin la confianza y el gloriarnos en la esperanza. Vamos ahora, la iglesia es la morada de Dios en el Espíritu. Con relación a esta casa de Dios neotestamentaria, Pablo le escribe a su hijo espiritual Timoteo en su primera carta, capítulo 3, verso 15, para que si tardo sepas cómo debes conducirte en la casa de Dios, que es la iglesia del Dios viviente, columna y baluarte de la verdad. Y en la carta a los Efesios, capítulo 2, versos 21 y 22, hasta se dice que como cristianos renacidos crecemos bien coordinados para ser un templo santo en el Señor, en quien vosotros también sois juntamente edificados para morada de Dios en el Espíritu. Los hijos de Dios son llamados a la vida eterna. Aunque nuestra morada terrestre se vaya desgastando, aún así nuestra vida sigue siendo eterna en nosotros. ¡Qué tremendo milagro de la misericordia de Dios! Esto nos debería llevar a un más profundo temor de Dios y a un mayor agradecimiento hacia Él. Tanto el tabernáculo como el templo en el antiguo pacto fueron únicamente un anticipo de lo que sería la morada de Dios, su iglesia. Lo mismo sucede con el sacrificio que realizaban los sacerdotes, los cuales representan el sacrificio de Jesús como el Cordero de Dios en la cruz del Gólgota, y así la iglesia de Dios, integrada por judíos y gentiles, es el cumplimiento del Antiguo Testamento. Sí, es el cumplimiento de la sagrada voluntad divina. La iglesia representa la profecía cumplida. Tanto el tabernáculo como el templo se tornaron innecesarios. ¿Por qué? Porque el Espíritu Santo mora en la congregación. Todos los sacrificios caducaron. ¿Por qué? Porque Jesucristo se sacrificó una vez y para siempre, como lo leemos en Hebreos 9, 24 y 28. Y este, su sacrificio voluntario y suficiente, está presente a diario en la iglesia, la cruz del Gólgota. La victoria de Dios ya se ha revelado en la iglesia, en y a través de su Hijo Jesucristo. Por último, en Hebreos 3:6, como animados a retener con firmeza lo que poseemos, a no soltarlo y a perseverar en la palabra de Dios. Dice, si retenemos firme hasta el fin la confianza y el gloriarnos en la esperanza. Si realmente hemos renacido y somos morada de Dios o templo del Espíritu Santo, entonces debemos ser dignos de tan sublime llamamiento. Para cada hijo de Dios debería ser algo obvio querer retener las declaraciones fundamentales de las Sagradas Escrituras, especialmente querer aferrarse a Jesucristo, el autor y consumador de la fe, la piedra angular, como se menciona respectivamente en Hebreos 12:2 y Efesios 2:22 en adelante. Una iglesia en la cual Jesús no sea el centro no es digna de ser llamada iglesia del Dios viviente. Pues una verdadera iglesia cristiana debería, primero, proclamar y enseñar, guardar y poner en práctica la palabra de Dios. También revelar la esencia de Dios y adorar y reverenciar a Dios. Como miembros de una iglesia local, somos llamados a retener las promesas de Dios, a confiar en su palabra y a mirar con corazón gozoso hacia el futuro, pues nuestro futuro es glorioso. Así se menciona, por ejemplo, en 1 Corintios 2:9. Somos la morada de Dios aquí en la tierra y somos los representantes del Dios Creador. Le pertenecemos al Señor Jesús, ya que hemos sido comprados con su preciosa sangre de una vez y para siempre. ¡Qué gozosos podemos estar! Basándonos en promesas como la de 1 Tesalonicenses 4:17 y la de Juan 17:24. Pablo le escribió a los filipenses cuando se hallaba en la cárcel de Roma, lugar en el que no debería tener razones para estar gozoso, pero aún así, estas fueron sus palabras. Regocijaos en el Señor siempre. Otra vez digo, regocijaos. Vale destacar la palabra siempre, no solo cuando nos encontramos en el séptimo cielo. No se trata aquí de un gozo artificial, sino del gozo que proviene del corazón. Un gozo que está cimentado en Jesucristo. ¿Por qué nosotros, los cristianos renacidos que pertenecemos a la iglesia del Dios vivo, tenemos razones para estar gozosos y esperanzados? Contestaremos a esto con otras palabras de la Biblia, porque nuestra mirada no está puesta en el presente, con todos sus problemas y preocupaciones, sino que tenemos en cuenta lo que se nos dice en Filipenses 4:6-7. Por nada estéis afanosos, sino sean conocidas vuestras peticiones delante de Dios en toda oración y ruego, con acción de gracias. ¿Y esto para qué? Para que la paz de Dios, que sobrepasa todo entendimiento, guarde vuestros corazones y vuestros pensamientos en Cristo Jesús. Como cristianos renacidos, también tenemos el futuro en la mira, y con ello tenemos ante nuestros ojos la gloria de la presencia de Dios y de Jesucristo. Un cristiano no debería volver su mirada hacia los errores ya perdonados, preguntándose si los mismos fueron realmente perdonados por el Señor. Si es que alguna vez vuelve a pensar en esos errores, que sea únicamente para agradecerle a Dios, quien ha hecho de él una nueva criatura. Así está escrito en 2 Corintios 5:17. De modo que si alguno está en Cristo, nueva criatura es. Las cosas viejas pasaron, y aquí todas son hechas nuevas. En Hebreos capítulo 3, verso 6, hemos leído, pero Cristo como Hijo sobre su casa, la cual casa somos nosotros, si retenemos firme hasta el fin la confianza y el gloriarnos en la esperanza. Esto no se trata de una falsa esperanza, ya que está fundamentada en la palabra de Dios, la cual es verdadera. Por eso, esta esperanza viva está relacionada con la seguridad de la salvación y con la plena confianza de que todas las promesas de Dios en la Biblia efectivamente son ciertas. Por eso también podemos ejercer una fe inquebrantable, manifestada en la esperanza del encuentro con el Señor Jesucristo quien murió, resucitó, ascendió al cielo y quien ciertamente volverá para llevar a su iglesia hacia el reino celestial, como se nos dice en Juan 14, versículos 2 y 3, y en 1 Tesalonicenses 4, 16 al 18. Con confianza debemos retener con firmeza y hasta el fin esta esperanza viva. Si una iglesia local cuestiona las declaraciones fundamentales en las Escrituras y ha dejado de esperar el regreso del Señor, sin lugar a dudas, pierde cualquier derecho de ser denominada Iglesia del Dios vivo, pues entonces no es otra cosa que una cueva sin vida, como sucedió en algún momento en el Templo de Jerusalén, cuando la gloria de Dios se apartó de allí, como lo leemos en Ezequiel capítulo 10. Querido Hijo de Dios, no pierdas tu confianza, pues tiene un gran galardón prometido en Hebreos 10, 35 al 37. Miren lo que dice: no perdáis, pues, vuestra confianza, que tiene grande galardón, porque os es necesaria la paciencia para que, habiendo hecho la voluntad de Dios, obtengáis la promesa, porque aún un poquito, y el que ha de venir vendrá, y no tardará. No importa que a nuestro alrededor haya tormenta o estruendo, aún así, mantengámonos firmes en la tremenda riqueza que Dios nos ha dejado, su palabra, en el Antiguo y Nuevo Testamento, que encuentra su cúspide en Jesucristo, quien, como dice en Hebreos 12, 2 y 3, eres el autor y consumador de la fe, el cual por el gozo puesto delante de él sufrió la cruz, menospreciando el oprobio y se sentó a la diestra del trono de Dios. Considerad a aquel que sufrió tal contradicción de pecadores contra sí mismo, para que vuestro ánimo no se canse hasta desmayar.
1: Muchas gracias por habernos acompañado. Si le ha interesado el mensaje y si desea obtener una copia escrita del mismo, no deje de comunicarse con nosotros.
2: Con mucho gusto se la enviaríamos gratuitamente, así que prepárese para anotar la dirección que le ofrecemos en unos instantes.
1: Mientras tanto, nos despedimos hasta el próximo programa, deseando que ustedes pasen muy bien y que Dios les bendiga.
2: Ahora sí, nuestra dirección:
3: Obra Misionera, Llamada de Medianoche, Casilla de Correos 6557, Montevideo, Uruguay. También puede enviarnos un email a estudiosbiblicos@llamadaweb.com, y si lo desea puede visitarnos en nuestra página en internet www.llamadaweb.com. Que Dios le bendiga.
4: La radio te informa la hora: 9:32 minutos.
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Recordemos que cada día es una oportunidad que Dios nos regala para crecer, aprender y amar más. La Biblia nos anima diciendo: encomienda al Señor tu camino, confía en Él.

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1: Aquí tengo la carta de una jovencita que me dice lo siguiente. Me encantan sus programas de televisión. Me han sido de mucho bien. Yo tengo un amigo que es casi un delincuente. Está envuelto en las drogas y atrapado por las drogas y diversos pecados. Yo quisiera ayudarle. Yo quiero que él viva una vida cerca de Dios. Bueno, señorita, aunque usted es joven y él es un muchacho del sexo opuesto, usted puede ayudarle en diversas formas a su amigo. Primero, yo he estado orando al Señor para que prepare su corazón. Segundo, yo quisiera decirle que primordialmente usted puede ayudarle a su amigo joven presentándolo delante de Dios en oración. Pida que el poder de Dios libre a su amigo de los lazos del diablo en el cual él está cautivo. En los evangelios vemos que el Señor Jesús siempre tuvo interés por los oprimidos de Satanás. La Biblia nos enseña en Hebreos capítulo 13 que Jesucristo es el mismo ayer, hoy y por los siglos. El que libertó a los endemoniados puede también hoy libertar a los que están atrapados por las drogas como lo está su amigo joven. Ore por su amigo, creyendo que Dios tiene más interés en él que usted misma, porque la Biblia dice que Dios es amor y él ama a la juventud. Y yo me supongo que si nosotros, usted y yo, sufrimos cuando vemos a un muchacho atrapado por las drogas y otros pecados, ¿cuánto más ha de sufrir Dios, que al fin y al cabo lo creó a este amigo suyo? En tercer lugar, siendo que son amigos, usted tendrá sin duda muchas oportunidades de charlar con él. Pues bien, aproveche entonces esos momentos para leerle pasajes de la Biblia, mayormente del Nuevo Testamento, que hablen del amor y del cuidado de Dios para los que se entregan en sus manos. Insístale sobre la necesidad de que le entregue su vida a Cristo, porque sin duda este muchacho está en las drogas porque tiene un vacío espiritual. Que reciba a Cristo, que se entregue a Cristo para recibir así el poder de Dios, para vivir una vida diferente. En San Juan capítulo 1 dice: a todos los que le recibieron, a los que creen en su nombre, les da poder de ser hechos hijos de Dios. Y en San Juan capítulo 10 leemos palabras de Jesús: yo he venido para que tengan vida y para que la tengan en abundancia, dice Jesús. Eso es lo que Cristo le ofrece a su amigo. Sí, y la palabra de Dios es poderosa y capaz de cambiar la peor de las vidas. Así que léale pasajes de la Biblia. Y en cuarto y último lugar, la mejor forma de ayudarlo a su amigo es viviendo usted misma, señorita, una vida tan cercana a Cristo, que su amigo pueda ver a Cristo morando en su vida y en su corazón. Así, él sentirá el deseo de ser igual a usted. Dedique un momento especial cada día para leer y meditar la palabra de Dios y para conversar con Dios usted en privado. Haga de esos momentos una oportunidad para gozarse en la presencia de Dios. Su vida va a ser más y más controlada por Cristo. Y entonces, su amigo va a desear lo que usted tiene y va a escuchar lo que usted le diga. Escríbame de nuevo y cuénteme lo que aconteció con su amigo.
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1: La radio te informa la hora. 9:57 minutos.
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3: Este tipo de persona sería imposible que apelase al juez diciendo: no se olvide, señor juez, de que mis buenas obras pesan más que las malas. No soy tan malo como muchos otros. El ofensor debe ser juzgado por el delito que ha cometido, no por sus buenas obras. Si ha de hacerse justicia, alguien debe pagar, y ese alguien debe ser el ofensor, a menos que se le permita a otro cargar con la pena. Eso es exactamente lo que Cristo hizo por amor de los pecadores, que somos todos nosotros.
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4: Levántate, iglesia, en esta noche. Declara su alabanza en la tierra. Declara la victoria del Cordero. Él es el Señor.

0: ¡acláralo!
1: Bienvenidos a Terapia para el Alma. Continuamos reflexionando en el libro de los Salmos. Hoy aterrizamos en el Salmo 11. En 2019, el pastor Daniel en Venezuela recibió orden del régimen: cierra tu iglesia o te encarcelamos. Tenía 72 horas para decidir. Su junta directiva le suplicó: huye a Colombia, como han hecho otros pastores, salva a tu familia, o mejor, únete a él. Sé parte del régimen y que no note que tú estás en esta nación. Esa noche leyó el Salmo 11. Al amanecer convocó a la congregación y dijo: nos quedamos. Si huimos cada vez que tiemblan los cimientos, nunca edificaremos nada eterno. La iglesia sigue abierta, Daniel sigue libre. El régimen no pudo tocarlos. El régimen fue tocado. En Jehová he confiado, dice el Salmo 11:1. Como decís, a mi alma escapa al monte cual ave. Si fueren destruidos los fundamentos, ¿qué ha de hacer el justo?, dice el verso 3. Mis queridos, David enfrenta a consejeros bien intencionados que dicen: huye, escóndete. Los malos tienen flechas listas. En el verso 2 es el equivalente al antiguo: te renuncia antes de que te despidan, divorcia antes de que te lastimen más, abandona antes de que fracases. Es la voz del miedo disfrazada de sabiduría muchas veces. Y la respuesta de David es categórica: en Jehová he confiado. No en mi estrategia de escape, no en mi plan B, he confiado en él. El verso 3 hace la pregunta clave: si fueran destruidos los fundamentos, ¿qué ha de hacer el justo? Vivimos tiempos donde fundamentos culturales, económicos, políticos y morales tiemblan. La tentación es huir a nuestro monte. Redes sociales de eco, comunidades cerradas, cinismo protector. Pero el verso 4 revela la realidad: Jehová está en su santo templo, Jehová tiene el cielo en su trono. En el cielo su trono. Los fundamentos terrenales pueden colapsar, mi querido. El fundamento celestial es inquebrantable. Así es que cuando recibas consejos de ayuda estratégica, recuerda estas tres verdades. Tiembla. Reconoce que la situación da miedo. No niegues la realidad. 2. Confía. Pregunta: ¿estoy huyendo por sabiduría o por cobardía? 3. Permanece. Si Dios no te ha movido, no dejes que el miedo lo haga. Daniel aprendió algo poderoso. La fe no es ausencia de temblor. Es permanencia a pesar del temblor, la persecución y la oscuridad. Su iglesia ahora alimenta a familias semanalmente y es refugio de esperanza en medio del caos. Así es que si estás pensando en huir, escapar, haz esta oración conmigo. Señor, cuando todo a mi alrededor tiembla, recuerda que tú no tiemblas. Dame discernimiento para saber cuándo huir es sabiduría y cuándo es cobardía. Que mi fundamento sea trono, no mi estrategia. En el nombre de Jesús, amén. Jehová está en su santo templo, dice el verso 4. Así que, mi querido, mi querida, cuando tu mundo se derrumbe, el trono de Dios permanece intacto. Y si el trono de Dios permanece intacto y tú estás allí, permanecerás intacto. Que Dios te bendiga. No permitamos que el mal siga creciendo en un mundo donde todavía existen los hijos de Dios, llamados a luchar, a hacer el bien, a hacer luz, a ser sal. Nos vemos en un próximo devocional.

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2: ¿Qué tal, amigas? Qué bueno que podemos reencontrarnos en este espacio para nosotras, en este rincón, digamos, para nosotras. Hoy vamos a hablar de un tema muy sensible y lamentable que ocurrió en Argentina, un caso que se ha dado de abuso sexual infantil, y como siempre viene para hablar y comentar estos temas con nosotros Janina Cosime, que es nuestra ya compañera de equipo de Entre Amigas. Así que pasamos a la entrevista con Victoria Pereira y volvemos después de ella.
3: En los próximos minutos vamos a conversar con Janina Cosime, docente diplomada en prevención de la violencia en educación sexual, primera infancia y familia, especializada en orientación familiar, acerca de un tema, Janina, que ya hemos abordado en este programa, y es el abuso sexual. ¿Sabés que cuando preparaba el contenido de esta columna, allí escribí en el buscador Google abuso sexual infantil, ¿no? Y al filtrar la noticia, o al filtrar por noticia, me encontré con un hecho tremendo, que es difícil de comprender como son todos los abusos, pero este en particular me generó también esa incomprensión, porque además cuando puse esta búsqueda había sido publicado nada más que hacía 3 horas, tal vez vos lo hayas escuchado, Janina, pero tiene que ver con un jardín de infantes del barrio porteño de Palermo. Allí una madre denunció ante la justicia a 3 maestras de la sala 4 por abusar sexualmente de sus alumnos. Las docentes fueron separadas de sus cargos y se les inició un sumario administrativo mientras avanza la investigación. Y quiero contar un poquito el hecho, no por temas de morbosidad, sino simplemente para que los padres de alguna manera podamos empezar a estar atentos, porque seguramente nadie piensa que cuando envía a su hijo a un jardín estas cosas puedan ocurrir, aunque los antecedentes generan por ahí un poquito más de preocupación. Pero bueno, este hecho ocurrió en el jardín de infantes número 9, allí de Palermo. Una madre elevó la denuncia ante la comisaría vecinal. Allí la mujer relató en qué consistían los presuntos abusos, dijo que las docentes hacían cantar a los alumnos y les proponían un baile donde los chicos se tenían que bajar los pantalones. La madre que destapó este escándalo contó que el día anterior fue alertada por un mensaje de WhatsApp en el que contaban los supuestos bailes promovidos por las maestras. Ante esta situación, la denunciante contó que le preguntó a su hijo quién le confirmó que también las maestras tocaban sus cuerpos y que les decía que se trataba de un secreto. Esta madre dice, según ella, que la directora está involucrada, que no puede ser que no haya visto nada, son 3 docentes, dijo esta madre. Por otra parte, otra madre de una alumna, que en este caso parece que esta alumna no sufrió abusos, pero sí asistía a esa misma sala, que serían entre 10 y 15 los niños de sala que contaron los abusos y se están realizando las denuncias en la justicia. Según esta madre, la directora dijo que se iba a abrir un acta, que las maestras no iban a estar en su cargo, o las seños, como se dice en Argentina, y si bien hay 2 que no vinieron, dijo ella, que serían auxiliares, hay una que estaba ejerciendo en salita de 3 y no nos dio ninguna respuesta. Esta madre cuenta que estos niños empezaron a hacer pis en la cama, después contaron que hace 1 mes y medio se hacen pis adentro del jardín, además no quieren ingresar a la sala, lloran, gritan, tienen muchas pesadillas. También les cuento que esta madre señalaba que la familia le están contando a la directora que una docente y otras 2 implicadas los hacían desvestirse en las canciones y es increíble, dice ella, porque son niños que te están contando que los están manoseando y que la docente los premiaba para poder tener acceso al cuerpo de las criaturas. Janina, como decía al principio, el relato es tremendo y mi idea no es compartir detalles para generar morbo, sino para estar alerta porque si bien cualquier tipo de abuso es aberrante, este particularmente es alarmante porque hablamos de docentes varias, de perpetrar y encubrir estos abusos y pareciera, Janina, que cada vez hay que estar más alerta ante situaciones impensadas. Así que si te parece, vamos a hablar de abuso sexual infantil y por qué es tan importante hablar de este tema y de estar alertas ante posibles situaciones. Así que, Janina, hago una introducción, o hice una introducción bastante extensa, pero simplemente para, de alguna manera introducirlos a ustedes en este tema. Así que, Janina, bienvenida.
4: Hola, ¿cómo te va, Victoria? Bueno, hola también a toda la audiencia, gracias una vez más por el espacio. Uh-huh. Bueno, y te estaba escuchando atentamente. Es un caso que genera estupefacción, sí, digamos, por decirlo de una manera, porque es como que encima de ser horrible lo que está pasando, porque cualquier abuso es horrible, estamos hablando de chicos muy chiquititos, estamos hablando, en el caso que digamos que se confirmara todo esto, que son tres adultos involucrados, que son cómplices en una situación de poder, que están al cuidado de esos chicos, y mujeres. Por lo general...
3: cualquier caso de abuso es tremendo, pero este particularmente, cuando hablas de mujeres, cuando hablas de que son varias y no solo una, como que genera incluso más alarma, ¿no?
4: Bueno, ¿qué pasa? En nuestra cabeza, los adultos, por lo general, ni queremos mencionar ni pensar en la posibilidad de abuso sexual infantil. ¿Por qué? Porque es tan aberrante que se niega hasta la posibilidad de que ocurra. Y eso es lo que deja más desprotegido aún a los chicos. Entonces, no hablamos de esto porque es feo, porque es duro, porque no queremos que pase, porque es morboso hablar de esto cuando pasa, pero en realidad lo que hacemos es dejar desprotegidos a los niños y como potenciales víctimas, porque al no verlos como vulnerables, no los protegemos. Claro. ¿No? Entonces, es importante, digamos, entender por qué no hablamos de esto y entender la importancia de hablar de esto. Claro. Uno de los mitos rotos es que todos los abusadores son hombres. Sí, digamos, no todos los abusadores son hombres. Por lo general, entre el 92 y 94% de los abusadores son varones, pero hay abusadoras sexuales mujeres, y con el paso del tiempo está incrementándose el porcentaje. Si antes era el 96% de los abusadores eran varones, ahora fíjate que es el 94 o 92, porque se va incrementando el porcentaje de mujeres abusadoras. Claro. Algunos los asocian con el consumo de pornografía.
3: Ah, mira.
4: Digamos, se está aumentando el consumo de pornografía de la población en general, y cada vez desde menor edad, digamos, a los 11 años la mayoría de los chicos que tienen acceso a la pornografía en forma accidental, ahora se está bajando ese número, pero está aumentando el consumo de pornografía por parte de mujeres.
3: Claro.
4: Y el consumo de pornografía lo que hace un paréntesis de pornografía, pero lo que hace el consumo de pornografía es que necesito cada vez más tiempo para sentir satisfacción, y cada vez más violenta, más morbosa, para sentir la misma satisfacción que al principio. Entonces, esto explicaría, hay una línea de investigación de esto, por qué hay más mujeres abusadoras también, claro, ¿no?
3: Interesante eso que señalás, porque es para todo otro programa, pero de alguna manera distorsiona la sexualidad, y ni que hablar que irrumpe, y hace que la persona también esté pase a ámbitos, en este caso públicos o de su tarea laboral, afectando otras tareas. De todas maneras, esto no justifica lo que estoy diciendo, pero para intentar comprender ocurre lo que ocurre.
4: Claro, pero hay que estar alerta, porque no solamente los varones son abusadores. Claro. Uno lo deja en el jardín, todas mujeres, y uno piensa que los chicos están cuidados, pero hay mujeres abusadoras, hay mujeres violentas, hay mujeres perversas. Claro. ¿Sí? Esto rompe con otros mitos también, que las mujeres somos todas buenas. Claro. Movido por el feminismo radical, que las mujeres somos superiores y somos todas buenas.
3: Sí, ¿no? Lo veíamos no con el cierto. Caso Luzo Dupuy, ¿no? En programas anteriores.
4: Totalmente.
3: Lo mencionábamos.
4: Sí. Bueno, en este caso también, fíjate que es en un jardín. Y esto en Argentina, y sé que en otros países también, está muy promovida lo que se llama ideología de género, o lo que es la perspectiva de género radical, ¿no? Esto de que la infancia en realidad es una invención cultural también, así como la familia, y que los niños tienen derecho a explorarse. Entonces se fomenta la exploración sexual desde muy temprana edad, ¿no? Entonces se van rompiendo estos puentes protectores en la sexualidad de los niños. Entonces las mujeres, estas maestras, se han sentido que a lo mejor hasta que están haciendo un bien,
3: claro.
4: Invitando a los niños a explorar su sexualidad o explorar sus cuerpos. Entonces es como una conjunción de cosas que van ocurriendo a nivel social, que se presenta muchas veces como algo bueno, como libertades, como goce, pero en realidad lo que va haciendo es convertir en víctimas a los más vulnerables, que son los niños, que no se pueden proteger. Lo que vos contabas de lo que pasaba, cómo detectaron estas mamás que algo andaba mal, bueno, es propio de las consecuencias a corto plazo del abuso sexual infantil.
3: Claro.
4: Abuso sexual infantil es la intromisión de la sexualidad adulta en un niño. En este caso los hacían desvestir y los tocaban, pero puede ser, bueno, que los hagan desvestir, que los hagan mostrar su cuerpito, que los hagan tocarse ellos mismos, que miren a un adulto desnudo o masturbándose o teniendo relaciones sexuales, ¿sí? Bueno, y en las relaciones así ya con contacto, el abuso con contacto es cuando se presenta una penetración anal, oral o vaginal. Uh-huh. O roces con el cuerpo de los genitales del adulto en el niño. Porque uno que dice, bueno, no, como que no pasó nada. Hay mucha gente que minimiza para evitar el dolor en su cabeza de ver a un niño como víctima de abuso sexual, que bueno, que el abuso es una violación. No, el abuso no siempre es una violación. Uh-huh. El abuso sexual infantil no siempre es una violación. A veces pasan estas cosas, claro. Y no por eso es menos abusivo o menos traumático que una violación, ¿sí? Uh-huh. Que haya una penetración. Entonces, cuando nosotros sabemos lo que es el abuso sexual infantil y tomamos dimensión del problema en todo, digamos, en la ocurrencia, en la incidencia, hay estudios a nivel internacional que dicen que durante la historia siempre se vienen presentando los mismos porcentajes, el 20% de las mujeres encuestadas adultas en toda la esfera de la Tierra han sido víctimas de abuso, y un 10% de los varones. Claro. ¿Y cuáles son las consecuencias a nivel físico, emocional, psicológico, social y hasta económico en las sociedades? Entonces uno toma dimensión del problema, ¿para qué? Para prevenir que no pasen este tipo de cosas. Es importante la educación. Los papás tienen que estar educados, porque si yo no sé lo que es el abuso sexual infantil y cómo prevenir a mis hijos, es más posible que mis hijos sean víctimas de abuso sexual infantil. Sobre todo si hay una historia de violencia o de violencia sexual en las familias. Y después esto que te decía en cuanto a cómo lo detectaron, estos síntomas a corto plazo, que si no se aborda la situación de abuso en ese corto plazo donde están esos síntomas y va pasando el tiempo, esos síntomas empeoran y se convierten en otros síntomas, no, porque no se abordó adecuadamente, claro. Y a tiempo.
3: Contame cuáles son los síntomas y después te consulto lo siguiente, dale.
4: Bueno, hay evidencias de que algo anda mal, algunas son inespecíficas. Por ejemplo, que un chico, hay inespecíficos esto, por ejemplo, se hace pis en la cama, hace como un retroceso en el comportamiento, se chupa el dedo, por ejemplo, había dejado de hacerse pis en la cama y de chuparse el dedo, y empieza a chuparse el dedo, se hace pis en la cama, no quiere que nadie lo toque, que nadie lo agarre. Vamos, puede ser por un abuso sexual infantil, pero puede ser un síntoma de que algo, otra cosa anda mal. A veces lo hacen porque viene un hermanito, digamos, lleva un hermanito a la casa. Pero ahí son alarmas que uno tiene que empezar a prestar atención. Ya hay otra cuestión de cuando no quieren, como estos chicos no querían entrar al salón o no querían estar con determinado adulto, ¿no? Sí. Entonces ahí ya uno tiene que empezar a prestar un poquito más de atención. Claro. Esos son inespecíficos. Pero bueno, después sí están los específicos, cuando el chico cuenta lo que le pasa. Los niños no tienen la capacidad de inventar estas cosas.
3: Claro.
4: Digamos, recién en la adolescencia un adolescente puede inventar estas cosas, pero los niños no tienen la capacidad de inventar las cuestiones que tienen que ver con lo sexual. Si nosotros vemos un chico que no es que se toca y se investiga, ¿no? Que cuando un chico se toca y se investiga, que es muy pequeñito, uno le enseña, bueno, que con cariño, ¿no? Bueno, le saca la mano, lo entretiene, él dice, bueno, esto es privado, hay lugares privados, lugares públicos, están las públicas tu cuerpo, digamos, lo va, no lo condena, porque digamos, el chico se está explorando, uh-huh. Así como se descubrió una vez la nariz, acuérdense las que son madres, todo el día renegando porque el chico se metió el dedo dentro de la nariz, hasta lastimarse muchas veces, uh-huh. Bueno, también se investigan y exploran su cuerpo cuando uh-huh. se van descubriendo, sobre todo cuando le sacamos los pañales, lo primero uh-huh. que hacen es tocarse. Pero no, cuando el chico se masturba, y se masturba compulsivamente, cuando el chico no quiere jugar porque se pone abajo de una mesa o tiene un sillón y se masturba compulsivamente, cuando hace movimientos copulatorios, él hacia otro chico o hacia un animal, o entre muñequitos, juega con los muñequitos de esa manera, o a un compañerito, digamos, ahí ya son signos específicos de abuso. Claro. Ni hablar cuando encontramos ropas sucias, ropa sangrada, el cuerpito lastimado, enfermedades de transmisión sexual, digamos, ahí no hay duda de que se trata de un abuso sexual infantil. Entonces, bueno, este chico relataban qué pasaba, y bueno, es un abuso, por más que uno lo quiera disfrazar de un juego, de bien intencionado, lo que quieran decir estas mujeres, se trata de una situación de abuso. Y no hay que negar la situación, claro. Hicieron bien en denunciar. ¿Por qué? Porque esto no mejora, esto empeora.
3: Claro.
4: Cuando el niño es sometido a un abuso, que puede o no tener consecuencias a largo plazo, depende muchísimo de la reacción de la familia y de los padres. Uh-huh. Si ese nene es contenido adecuadamente, digamos, todo se lleva a bien, ¿no? La denuncia, a veces no hay que creer tanto en la justicia humana, porque no todos los abusadores están presos, y mucho menos de por vida. Ahora acá tenemos el caso en Argentina, que un femicida ahora se dice autopercibirse mujer y sí, lo van a trasladar a una cárcel de mujeres. Entonces, sí, digamos, no confiemos en la justicia divina, pero no por eso dejemos de hacerlo, de ir y denunciar, y la denuncia pública, porque de alguna manera estamos demostrando a nuestros chicos que los queremos guardar, que los queremos proteger, y estamos protegiendo a otros porque alertamos a la sociedad de ese abusador, para que no sea tan fácil, por lo menos, claro, llegar a otras víctimas, claro, potenciales.
3: Primero que nada, vos decís, cuando los chicos cuentan, que eso sin duda no lo pueden inventar, y por eso hay que creerles, hay que tomar en cuenta ese relato. ¿Qué pasa si tienen la capacidad de hablar, pero no cuentan, si es que está ocurriendo algo? ¿Uno como padre debería preguntarle si ocurre algo? ¿Debería hablar del tema directamente como si nada ocurriera, pero de alguna manera dejar esa puerta abierta para abordar ese tema? ¿Cómo debería ser con sus hijos pequeños? Y ya que está, te pregunto, ¿desde qué edad debería hacerlo, Yanina?
4: Bueno, la educación... Te cuento que estoy haciendo un libro justamente, sí, sobre prevención de abuso desde, ajá, la familia. La prevención del abuso o la educación sexual, que debe ser preventiva, entre otras cosas, del abuso, desde las familias es el momento en que el niño nace. Porque cuando yo lo toco, lo lavo, lo limpio desde bebé, cómo le doy la teta, cómo lo saco de la cuna, cómo le cambio el pañal, le estoy enseñando sin palabras, porque no las comprende, cómo debe ser cuidado su cuerpo, cómo debe ser tratado su cuerpo. Entonces ahí ya estoy haciendo prevención. Ahora, después, con el chico, el nene va, ya empieza a hablar, y uno le va diciendo, bueno, a ver, yo te toco, yo a mi hijo le decía, sí, yo te toco porque vos no te sabés limpiar solo, pero digamos, yo no debería estar tocándote, porque esto es tuyo, son tus zonas privadas y nadie debería tocártelas. Entonces, enseñar sobre las partes públicas, partes privadas, dos años y medio, los chicos entienden. Cuando empieza, digamos, fomentar, estimular, no obligar con crueldad, ¿no? Pero sí estimular la independencia del niño en cuanto al cuidado de su cuerpo, a lavarse, a ir al baño solo, a bañarse, siempre con desde el lado de lo positivo, ¿no? Digamos, qué bueno que vos puedas ir al baño solo. Entonces, cuando vos vas al jardín, nadie te tiene que ayudar, así hasta atarse los cordones. Mi hijo tenía 5 años, se sabían vestir solos y se ataban los cordones. Pero no porque yo no me quería ocupar, claro, sino porque es muy bueno que ellos logren autonomía. No solamente para la prevención del abuso sexual infantil, digamos, que otra persona los vaya a tocar, sino que tiene que ver también con sentirse dueños de su propio cuerpo, de su propia vida, sentirse autónomos, y eso aumenta la autoestima. Entonces, eso es un factor protector también, no solamente para, como la comunicación familiar, no solamente para las situaciones de prevención de abuso sexual infantil, sino para otras situaciones de violencia y conductas de riesgo en la adolescencia. Entonces, desde la familia tenemos que hacer eso, enseñarles cómo deben ser cuidados y tratados, como nosotros los cuidamos y los tratamos, cómo les hablamos, cómo los tocamos. De esto hablar abiertamente, no poner la palabra abuso, a lo mejor desde muy chiquititos, pero sí el tema de nadie te tiene que tocar, siempre sin miedo, siempre sin miedo, digamos, nadie te tiene que tocar, esto es tuyo, esto es privado, digamos, el tema de hacer la diferencia entre secretos buenos y malos. A ver, un secreto bueno es que nos organicemos para hacerte una fiesta sorpresa de cumpleaños, Vicky. Claro. Un secreto malo es cuando alguien te propone hacer algo incómodo, porque los chicos no entienden lo que es lo sexual, ellos entienden que están incómodos con esa situación, pero no le pueden poner palabras,
3: claro,
4: ¿no? O por qué se sienten incómodos. ¿Por qué? Porque se trata de una persona que ellos quieren y que es de confianza de ellos. Entonces, decimos, no importa quién sea. Digamos, si a vos te proponen algo que a vos no te parece cómodo, vos decís que no, ¿no? Y ni hablar de alguien te quiere tocar. Y cuando te digan que es un secreto, no, vos todo le tenés que decir a mamá. Todo le tenés que decir a mamá. Nosotros teníamos un juego en casa y decíamos, bueno, a ver, si a vos alguien te propone un secreto, ¿qué va a hacer? Venir y contarte. Y te van a decir que yo me voy a enojar. Sí, con ello te va a enojar, me decían mis chicos, ¿no? Tenían 3 añitos. Entonces era un juego, porque digamos, porque yo les enseñaba, claro, que les iban a contestar de esa manera. No solamente un abusador sexual. Muchas veces pasa en las escuelas, o en una iglesia, o en donde sea, donde una persona que está en posición de autoridad se equivoca y a lo mejor eleva la voz o los maltrata o los pellizca. Me pasó con un hijo que lo pellizcaron en la escuela.
3: Claro.
4: Entonces, ¿qué le dice el adulto? No contés nada, porque tu mamá se va a enojar y va a hacer lío. Lo primero que hizo mi hijo, abrió la puerta de la escuela y me contó, porque ella sabía, claro, que le iban a decir eso. Se cayó, yo finjo que digo todo que sí y contó. Entonces, y la comunicación familiar.
3: Claro.
4: Todo el tiempo, no hay que esperar a que tengamos dudas de que esté pasando algo malo para hablar con nuestros hijos. mil veces lo he dicho, hay que escuchar 80 veces el capítulo de lo que esté admirando y escucharlos y preguntarles, ¿cómo te fue en la escuela? Digo, ¿cómo estabas en el jardín? Aunque tenga 3 años y diga muy pocas palabras, ¿qué te puedo contar? Una y otra vez. A veces en la repetición del relato, hay chicos que se expresan bien y cuentan todo de entrada. Hay chicos que necesitan repetir 2 o 3 hasta 4 veces el relato para darte la información completa. Y ahí en la tercera o la cuarta vez que te relatan, no solamente una situación de abuso, una situación de violencia dentro de la escuela por parte de un docente o un compañero. Hoy lloró, te dice la maestra, ¿no? Te lo llevas. Uy, que lloró, no, sí, me caí. Bien, vos te quedaste con el me caí. Cuando vuelve a contar, en realidad el cuarto relato te está diciendo que él estaba agachado, atándose los cordones porque se le cayó una bolita, no sé cómo le dicen ustedes las bolitas para jugar.
3: Sí, lo mismo.
4: Y vino otro nene, le pegó en la espalda y otro agarró, lo pateó y lo hizo caer. Entonces no te caíste.
3: Claro.
4: ¿No? Entonces es importante siempre mantener ese diálogo familiar.
3: Claro.
4: En el que no se lo condena al chico ni a un

0: extraño de la calle, porque seguramente si fuera un extraño de la calle, nuestros hijos saldrían corriendo y nos vendrían a contar a los gritos qué está pasando.
1: Claro.
0: ¿No?
1: Justamente quería ir a ese tema, ya para ir finalizando, pero ¿podemos observar en ciertos entornos, o hay señales que estos abusadores den? O pregunto para saber si es posible no solo prevenir el abuso que puede ocurrir, sino identificar, queda capaz muy duro decirlo, pero posibles abusadores o posibles entornos que sean propicios para el abuso. ¿Debemos estar preparados también para eso, para observar algunas señales que por ahí nos están diciendo que esta persona puede ser peligrosa cerca de mis hijos?
0: El abusador siempre es una persona de confianza, que se gana la confianza del niño y del padre. Siempre va a ser una persona que tenga relación con los chicos. Por lo general, docentes, cuidadores en centros de cuidados de niños, en orfanatos, en centros de asistencia, profesores de gimnasia, entrenadores, líderes religiosos. Esos son, los abusadores. No es que todos los líderes religiosos, todos los profesores, todos los docentes son abusadores, pero el abusador siempre es una persona de confianza de esos entornos, o la violencia, la intrafamiliar, que lamentablemente es la más frecuente porque el 50% de los niños conviven con su abusador. Uh-huh. Pero vos te vas a dar cuenta que el abusador externo a la familia es una persona que va a preferir, por ejemplo, estar con los niños y no con los adultos. Si vos tenés un amigo en la familia que están los chicos, por más que le gusten los chicos, va a ir a jugar un rato con los chicos, porque los chicos lo van a llamar a jugar porque le gustan los chicos y van a venir a buscar el juguete y demás, pero en algún momento se va a cansar y quiere estar con los adultos charlando, ¿no?
1: Claro.
0: El perfil abusador es una persona que va a preferir estar con los chicos a estar con los adultos. Y bueno, esto de ser excesivamente cariñoso, le va a dar, por ejemplo, cuando elija a su víctima, esa víctima va a tener un trato preferencial con respecto a los otros niños, porque bueno, es una relación especial, así la presenta el abusador al niño, la que tienen ellos, que se tiene que guardar en secreto. Esto todo antes de abusar sexualmente al niño, va preparando el camino de esa manera. Entonces, bueno, uno tiene que estar atento, un psicólogo que trabaja lo que es prevención de abuso sexual infantil, me dice, bueno, cuando mi hija cayó con 18 años con su novio de 19 y él tenía otros niños más pequeños, dice, yo me lo quedé mirando a ver cuál era la reacción con los chicos, porque no quería, obviamente, una persona con una tendencia abusiva en su casa, y observaba eso, ¿no? Bueno, uno de los temas de las personas que trabajamos en prevención de abusos, que nos ponemos medio obse, pero vos ves esa relación con el niño. Y después, si ya pasa algo, vos vas a ver que el niño no quiere estar con esa persona y la evita a esa persona, se siente incómoda con el contacto de esa persona o la presencia de esa persona. Entonces, tenemos que estar con una comunicación, conclusión, una comunicación siempre fluida con nuestros hijos, ser nosotros quienes educan y los previenen sin miedo. Sin miedo, porque los estamos empoderando, que es una palabra buena, que no debe usarse mal, pero que debe usarse. Nosotros le damos herramientas a ellos para que tomen control de su vida. ¿Cómo? Con la educación, con la autonomía, con la autoestima, con el buen trato, siempre hablando, siempre dispuestos a escucharlos y estar alertas, también sin miedo, ni viendo fantasmas donde no los hay, en relación a cuáles son sus relaciones con los otros adultos, fuera de la casa y dentro también del entorno familiar.
1: Yanina Koshime, como siempre, te quiero agradecer muchísimo por toda esta información que nos brindás. Es muy clara, muy directa, como lo haces en cada columna, así que bueno, que esto sirva para que padres, pero también quienes están al cuidado de menores o que puedan alertar a otros padres sobre estas situaciones para, bueno, en esta lucha por lograr que ni que hablar, erradicar el abuso. Sabemos que eso por ahí es un objetivo bastante difícil de lograr, pero sin duda es que prevenir, y ni que hablar de trabajar con quienes hayan sido víctimas de estos abusos, tanto en la niñez como también en la adolescencia o más adelante. Nosotros elegimos en este programa centrarnos más en los más chiquitos. Así que, Yanina, muchas gracias por este tiempo, y seguramente, como todos los momentos que decimos que te vamos a convocar para las columnas de Entre Amigas, pero también pendientes de ese libro en el que estás trabajando. No sé cuánto tiempo te va a llevar, pero queremos también conocer un poquito más de ese trabajo que estás realizando.
0: Te prometo la exclusiva. Dale. La primicia es tuya.
1: Dale, Yanina. Muchas gracias.
0: Un abrazo, bendiciones. Chau, chau.

0: Bueno, así pasaba la entrevista con Yanina Cosime, la charla con Yanina Cosime.
1: Compartimos las vías de comunicación para que se contacten con el programa. Lo pueden hacer por WhatsApp al 00598-99000540. Reitero, 00598-99000540. En Instagram nos buscan como @entreamigasllamada. También nos pueden escribir al correo electrónico entreamigas@llamadaweb.org o visitarnos en la página www.llamadaweb.org. Será hasta un próximo programa, queridas amigas. Que pasen muy bien.
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1: Solía ser que en tiempos pasados existía un mayor sentido de responsabilidad en cualquier compromiso que se hacía. La palabra que se daba al hacer un compromiso se tenía como valiosa. Existía un sentido de obligación y responsabilidad inviolable que se trataba de mantener a todo costo. Hoy día, ¿cuántos no firman un contrato de compra-venta o de alquiler y con facilidad se desaparecen sin cumplir la obligación? Algunos llegan a ser conocidos por su informalidad, falta de seriedad e irresponsabilidad. Esa falta de seriedad, responsabilidad y obligación se extiende en nuestro medio al compromiso más serio e importante que el ser humano pueda adquirir. Hemos hecho de ese compromiso algo tan ligero que con facilidad ignoramos sus responsabilidades. Lo tratamos como algo temporal para ver cómo nos va. O lo deshacemos si no nos parece. Me refiero al compromiso y responsabilidad matrimonial. No hay compromiso humanamente más serio que este. Su seriedad e importancia se deja ver en las responsabilidades que se adquieren. Responsabilidades económicas, morales, educacionales y físicas. No solo es cuestión de mantener una familia y suplir el sostén. El primordial deber es hacia el cónyuge, la persona con quien haces el compromiso y hacia quien adquieres responsabilidad. Y la base sobre la cual toda otra responsabilidad se ha de realizar es la perpetuidad a la cual te comprometes. El compromiso fundamental del matrimonio es que una vez que te casas es de por vida. Pero a menudo la actitud es una de que, si no es lo que esperabas, puedes cambiar de idea. ¿Dónde está la seguridad de tu palabra? ¿La confianza que se pueda tener en tu promesa? Menos fallas habrían si las personas antes de casarse considerasen seria y detenidamente el gran compromiso de por vida y la responsabilidad que esto implica. La base para la seriedad de cualquier compromiso está en tu relación con Dios. Si te comprometes con Él, es más probable que cumplas con tus compromisos hacia otros, incluyendo tu compromiso a tu cónyuge. Haz un compromiso con Dios. Tu compromiso con Dios te ayuda a cumplir con tu compromiso y responsabilidad matrimonial.
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2: La radio te informa la hora. 10:44 minutos.

Jesús hoy no te llama para juzgarte, ni para golpearte, mucho menos para acusarte, tampoco te está condenando. Él quiere un momento contigo para que puedas sentir ese gran amor tan incomparable e inmediatamente sientas esperanzas, vida, fuerzas, aliento y puedas ser salvo. Cuando sientes a Jesús tan cerca, puedes entender algo, que su presencia es suficiente. Ven a Él pronto.

Si usted es el padre o la madre frustrado de un niño muy rebelde y difícil, permanezca en sintonía. Creo que puedo animarle. Les habla el Dr. Dobson, de Enfoque a la Familia. Y sé que hay veces cuando usted tiene ganas de tirar la toalla. Pero si decide permanecer firme, un día mirará hacia esos tiempos difíciles de conflicto y estará agradecida de que continuó haciendo lo que era mejor para su hijo. Un día los estreses de hoy parecerán insignificantes y remotos. Lo que le importará a usted entonces serán las relaciones cariñosas que ha desarrollado dentro de su familia. Es bueno saber que en una encuesta de 3.000 padres, 85% de ellos dijeron que tuvieron por lo menos un niño de voluntad firme que los presionó hasta el límite. ¿Esto es ser padre o madre? Recuerde que usted no es culpable del temperamento de su hijo, pero él está en un peligro mayor a causa de su inclinación a seguir poniendo a prueba los límites. Por eso usted tiene que establecer su derecho de tener autoridad. No se deje llevar por el pánico. Permanezca en el equipo de su hijo, aunque parezca ser el equipo perdedor. Y dele tiempo al proceso para que tenga éxito. Les habla el Dr. Dobson, de Enfoque a la Familia.

hoy solamente quiero decirle que no descuide su relación con Dios, que se mantenga alerta, porque solo así va a tener la victoria ante toda tentación.

En el manual de instrucciones hay varias advertencias, pero hoy quiero centrarme en una muy especial. Y es esas malas intenciones de nuestro adversario, del chanclas. Sí, de Satanás. Y todas las mentiras que él utiliza sutilmente para que usted o yo caigamos, para que nos dejemos engañar. La palabra de Dios dice que nosotros tenemos que ser sobrios y velar. Velar para entender, porque el adversario, el diablo, anda como león rugiente alrededor buscando a quien devorar. Yo quiero que analicemos algo. Ser sobrios. Ser sobrios significa que somos moderados, que tenemos que ser discretos, que tenemos que hablar con moderación, tenemos que tener en cuenta cuáles son nuestras costumbres. Esa sobriedad. Entonces implica estar alerta mentalmente y controlarnos, tener control. Y también dice que vigilante significa que estemos atentos, despiertos, alerta. Sed sobrios y velad, dice. Y aunque entendemos que Dios es el Todopoderoso y que cuida de nosotros, tú y yo no podemos bajar la guardia, no. Así que es importante que sepamos que Satanás es implacable y quiere destruirnos. Y debemos cumplir con nuestra parte nosotros. Cuando nosotros vemos en la palabra de Dios estas advertencias, pues tenemos que tenerlas en cuenta, porque el manual de instrucciones nos indica cómo debemos vivir. ¿Cuántas veces ha escuchado usted decir que el diablo nunca duerme? Quizá infinidad de veces. Aunque suene raro, esta frase encierra una gran verdad. Muchas veces creemos que Satanás, por no poseer los mismos atributos que Dios, se queda cruzado de brazos esperando una oportunidad para atacar. Pero eso no es verdad. El enemigo está como león rugiente buscando a quien devorar. Y al mínimo descuido suyo va a ser tentado de la forma que jamás usted lo imagine. No sé qué tan preparado esté usted para el momento de la prueba. Yo hoy solamente quiero decirle que no descuide su relación con Dios, que se mantenga alerta, porque solo así va a tener la victoria ante toda tentación. Eso es importante. Satanás va a estar siempre ahí aprovechándose de nosotros, pero nosotros no podemos ignorar sus artimañas, como dice 2 Corintios 2:11. Para que Satanás no se aproveche de nosotros, pues no ignoramos sus artimañas. Así que nosotros tenemos que estar adelante, buscando la palabra de Dios, teniendo ese tiempo con Dios a solas, teniendo estas dosis cada día, aumentar nuestra fe, porque el diablo lo que quiere hacer es acusarte, difamar de ti, calumniarte, y eso es lo que él quiere, hacer que cada uno de nosotros caigamos. Cuando yo miro el versículo 9, precisamente de primera de Pedro, capítulo 5, verso 9, dice que nosotros tenemos que estar resistiendo firmes en la fe. ¿Qué resistir? Ese término tal vez militar, que significa parece firme, sin moverse, incluso bajo el ataque del enemigo, aún en condiciones difíciles. Porque para nosotros los verdaderos creyentes, resistir es ser fuertes en nuestra fe, en lo que hemos creído. Tenemos fe y confianza en aquel que es mayor que el que está en nosotros, que el que está en el mundo. Dios es inmensamente más poderoso que cualquier cosa que haya creado. Así que no puede ser más fuerte Satanás. Fe significa persuasión, convicción y también una confianza en Cristo Jesús. Y cuando se usa como la fe fuerte en nosotros, también puede describir un sistema de creencia, de tener una fuerte convicción hacia las palabras de Dios. Así que vamos para adelante. ¿Sabe una cosa? Los militares profesionales saben que los soldados se vuelven más resistentes al enemigo cuando la frecuencia de los ataques que enfrentan aumenta. Y entonces las tropas experimentadas se les conoce como soldados curtidos en batalla. Esto quiere decir que con cada ataque de nuestro adversario estamos fortaleciendo nuestra fe, nuestra resolución espiritual de permanecer firmes. Es más, nuestro Padre Celestial nos cuida y nos protege incluso durante nuestras batallas espirituales y esas pruebas duras. Así que Dios nos está fortaleciendo. Tú no estás solo ni estás sola. No nos podemos debilitar. No podemos quedarnos allí en un rincón. La vida cristiana requiere de que peleemos esa buena batalla de ser firmes, permanecer en Dios, no dejarnos derribar. A eso se refiere, para terminar esa carrera y recibir la corona de justicia. Eso implica pararnos firmes, resistir, enfrentando a nuestro enemigo, y no podemos perder. Tenemos que aprender cómo Dios puede ayudarnos a ganar la batalla. ¿Cómo? En nuestra relación con Él todos los días. Te mando un abrazo, te bendigo, Dios te guarde.

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1: El andar de los hijos de Dios. Los hijos de Dios deben andar en novedad de vida, por fe, en el Espíritu, en amor, en la verdad, según sus mandamientos, con prudencia, en forma digna del Señor, en la luz. Y andad en amor, como también Cristo nos amó y se entregó a sí mismo por nosotros, ofrenda y sacrificio a Dios, en olor fragante. Efesios capítulo 5, verso 2.

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El tema para el día de hoy, nuestro mundo cambiante. La lectura se encuentra en Malaquías capítulo 3, porque yo el Señor no cambio. El cambio es algo de lo que podemos estar seguros en esta vida. Nuestras relaciones cambian cuando nos mudamos a lugares nuevos, cuando nos enfermamos y a la larga cuando nos enfrentamos a la muerte. Incluso las células de nuestro cuerpo siempre están en el proceso de cambiar. Cuando las células se gastan, la mayoría de ellas son reemplazadas por células nuevas. Esto es especialmente notable en nuestra piel. Perdemos y recuperamos células exteriores de la piel aproximadamente cada 27 días. Sí, el cambio es el único seguro en este mundo. El verso de melancolía de Henry Lyte en su himno «Permanece conmigo» es cierto. Dice: «Cambio y deterioro veo a mi alrededor». Pero el himno añade inmediatamente: «Oh tú que nunca cambias, permanece conmigo». Por la fe en Jesús podemos tener una relación con el Dios inmutable que dice de sí mismo en Malaquías 3:6, «Porque yo el Señor no cambio». Podemos contar con que Dios va a ser el mismo siempre, como dice el salmista. Hebreos capítulo 13, versículo 8, agrega este testimonio: «Jesucristo es el mismo ayer, hoy y por los siglos. Él es nuestro fundamento firme que nos puede dar confianza y seguridad en este mundo cambiante». Nosotros, criaturas atrapadas en la arremolinada marea del tiempo, podemos descansar nuestra alma en los brazos eternos que nunca nos van a soltar. Pensamiento para este hermoso día. Para encarar los cambios de la vida, mira al Dios inmutable.

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1: Yo no sé qué tenía Daniel, que cuando oraba León.
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1: ¿Qué tal, estimado oyente? Qué bueno es encontrarnos junto a usted en esta nueva oportunidad para poder hallar la respuesta a aquellas preguntas que son dificultosas a la hora de responder.
2: Hoy nos centraremos en dos preguntas. ¿Nos puedes decir, Rodrigo, cuáles son?
1: Claro que sí, Silvia. La primera es, y miren qué interesante, ¿cómo es el infierno? Y la segunda, ¿nos vamos a conocer unos a otros en el cielo?
2: Recordamos a nuestros oyentes que estas preguntas y sus respuestas han sido extraídas del libro 55 respuestas a preguntas sobre la vida más allá de la muerte.
1: Muy bien, estimado oyente, luego de saber cuáles son las preguntas, pasemos a una pausa musical y luego sí nos encontramos con las respuestas. Que el Señor le bendiga en gran manera.

0: Jorge, ¿nos podrías decir cómo es el infierno?
1: En una encuesta reciente de USA Today, los encuestadores les preguntaron primero a los encuestados si creían en la existencia del infierno. Después les hicieron esta pregunta: ¿cómo cree usted que es el infierno? Las respuestas fueron interesantes. El 48% cree que es un lugar real, donde la gente sufre tormentos eternos. El 46% dice que es un estado de existencia lleno de angustias y no un lugar real. El 6% no sabe. US News and World Report, en un artículo titulado El infierno no tiene furia, proporcionaba esta información procedente de una encuesta titulada ¿Qué es lo más cercano que hay a su idea de lo que es el infierno? Y aquí los resultados. El 34% cree que el infierno es un lugar real, donde las personas sufren tormentos eternos por medio del fuego. El 53% cree que es un estado de existencia lleno de angustias y eternamente separado de Dios. El 11% no sabe. En otra encuesta, esta vez de la organización Barna, las personas revelaron sus ideas sobre cómo debe ser el infierno. El 39% cree que el infierno es un estado de separación eterna de la presencia de Dios. El 32% dice que es un lugar de tormento y de sufrimiento real donde van las almas de las personas después de la muerte. El 13% cree que el infierno solo es el símbolo de algún mal resultado desconocido después de la muerte. El 16% no está seguro, o dijo que no creía que hubiera una vida más allá de la muerte. Entonces decimos que la mayor parte de la gente cree en un lugar llamado infierno, pero las ideas acerca de lo que es están muy lejos de ser unánimes. Muchos han fabricado sus propias teorías acerca del infierno. Aunque la gente pueda hacer chistes y bromas acerca del infierno e invente sus propias teorías sobre si existe o no, la Biblia nos da el aterrador concepto de Dios sobre él, y no es cuestión de juego. La Biblia nunca nos da una descripción total y detallada sobre cómo es el infierno, pero sí nos da unos cuantos datos aterradores acerca de él. He aquí 10 datos terribles acerca del infierno, tomados de las páginas de la Biblia. Son verdades bíblicas que deberían convencer a toda persona en su sano juicio para que no quiera terminar allí nunca más. Antes, vayamos a una pausa musical.

Escuche bien, estimado oyente, los siguientes datos. El primer dato: el infierno no fue creado originalmente para los seres humanos. En Mateo 25:41 Jesús revela una verdad muy importante acerca del infierno. Entonces dirá también a los de la izquierda: apartaos de mí, malditos, al fuego eterno preparado para el diablo y sus ángeles. No obstante, los que toman la misma trágica decisión que tomó Satanás sufrirán el mismo destino que él. Segundo dato, el infierno es un lugar donde se tiene memoria. En el infierno, la persona seguirá estando consciente e inmediatamente conocedora del lugar donde se encuentra. En Lucas 16, 19 al 31, el hombre rico supo de inmediato dónde estaba. También habrá identidad. El hombre rico sabía quién era. Y también habrá memoria. Cuando el hombre rico le pidió a Abraham que le enviara un poco de agua para aliviar el ardor de su lengua, éste le respondió: hijo, acuérdate que recibiste tus bienes en tu vida. También sabemos, porque Jesús nos lo dice, que el hombre rico recordó a Lázaro y a sus cinco hermanos que aún estaban vivos. La gente que está en el infierno tiene una memoria en perfecto estado y sufre una angustia mental y emocional al lamentarse por la oportunidad perdida para siempre. Tercer dato: el infierno es un lugar de tormentos conscientes, físicos, mentales y espirituales. La peor parte del infierno es que habrá tormento y agonía en él. El hombre rico dijo: estoy atormentado en esta llama. Él mismo describe el infierno como este lugar de tormento. Cuarto dato: el infierno es un lugar de fuego inextinguible. Enviará el Hijo del Hombre a sus ángeles y recogerán de su reino a todos los que sirven de tropiezo y a los que hacen iniquidad, y los echarán en el horno de fuego. Allí será el lloro y el crujir de dientes. Mejor te es entrar en el reino de Dios con un ojo que teniendo dos ojos ser echado al infierno, donde el gusano de ellos no muere y el fuego nunca se apaga, porque todos serán salados con fuego. Estas son palabras de Jesús en Marcos, relatado por él en el capítulo 9, versículo 47 al 49. Estoy atormentado en esta llama, dice Lucas 16, 24. Quinto dato: el infierno es un lugar donde se está separado de Dios, los cuales sufrirán pena de eterna perdición, excluidos de la presencia del Señor y de la gloria de su poder. Sexto dato: el infierno es un lugar de angustia, sufrimiento, ira, frustración indescriptible. Allí será el lloro y el crujir de dientes. Séptimo dato: el infierno es un lugar de sed, sed incontenible, nunca satisfecha. Entonces él, dando voces, dijo: Padre Abraham, ten misericordia de mí, y envía a Lázaro para que moje la punta de su dedo en agua y refresque mi lengua. Octavo dato: además del cielo, el infierno es el otro único lugar donde se pasará la eternidad. En otras palabras, solo hay dos lugares donde van las personas después de la muerte: el paraíso o la perdición. Como ya hemos visto antes, no hay ningún otro lugar intermedio. No hay una tercera posibilidad. El hombre rico fue al Hades, Lázaro fue al paraíso. Hoy en día solo siguen existiendo estas dos opciones. Noveno dato: el infierno es un lugar cuyos habitantes no quieren que lleguen otros más. El hombre rico de Lucas 16 nunca se queja de que sea injusto él, que él esté allí. Se lamenta tristemente de sus tormentos, pero nunca dice que se haya cometido una injusticia con él. No obstante, anhela hacer llegar la noticia a sus hermanos que aún están vivos para que sepan lo que deben hacer a fin de evitar caer en su mismo destino. Tiene compasión de sus cinco hermanos vivos y sabe que para escapar al Hades es necesario que se arrepientan. El hombre rico que está en el Hades se siente repentinamente interesado en la evangelización y las misiones. Erwin Lutzer lo dice en forma conmovedora: cualquiera habría pensado que este hombre hubiera preferido que sus hermanos se le unieran en el Hades para tener compañía. Sin embargo, estaba más que dispuesto a no volverlos a ver jamás, si con eso sabía que iban a estar al otro lado del abismo donde se hallaban Lázaro y Abraham reunidos por primera vez. Al parecer, hasta en el Hades existe la compasión, una preocupación humana natural acerca del destino de los seres amados. Décimo dato: el infierno se gana. El infierno es lo que nosotros nos ganamos, porque la paga del pecado es muerte, dice Romanos 6:23. El cielo es lo que Dios nos da como regalo de su gracia, mas la dádiva de Dios es vida eterna en Cristo Jesús, Señor nuestro. El precio de nuestra admisión al cielo fue pagado totalmente por la sangre de Jesucristo. Asegúrese de haberlo aceptado antes que sea demasiado tarde.

0: ¿Nos vamos a conocer unos a otros en el cielo?
1: Es probable que casi todas las personas hayan hecho esta pregunta en algún momento. Nuestro corazón anhela saber si vamos a reconocer en el cielo a nuestros amigos y seres amados y si ellos nos reconocerán a nosotros. Es interesante que en una encuesta reciente, menos del 50% de los que respondieron creyeron que verían a sus amigos, parientes o cónyuges en el cielo. Pues le tengo una buena noticia. No solo veremos en el cielo a nuestros amigos y seres amados, sino que también los reconoceremos. De hecho, no nos conoceremos unos a otros de verdad hasta que lleguemos al cielo. Solo en el cielo, cuando caigan todas las máscaras y fachadas, nos conoceremos de verdad unos a otros y disfrutaremos de una comunión íntima y sin obstáculos. Lucas 16, 19 al 31 ofrece fuertes evidencias de que nos reconoceremos mutuamente en el cielo. En esta parábola, el hombre rico reconoce a Lázaro en el cielo y recuerda todos los datos acerca de su relación en la tierra. Hasta recuerda a sus 5 hermanos que aún están en la tierra. En cuanto a esto, diremos que las Escrituras indican que reconoceremos incluso a personas que nunca conocimos aquí en la tierra. Durante la transfiguración de Jesús, Pedro supo que los 2 hombres que estaban con él eran Elías y Moisés. Es obvio que él nunca había visto antes a Moisés ni a Elías. ¿Cómo supo quiénes eran? Al parecer, tenía un conocimiento intuitivo que lo capacitó para saber de inmediato quiénes eran. Yo creo que lo mismo va a suceder en el cielo. Todos los que forman parte del pueblo de Dios vamos a poseer este conocimiento intuitivo que nos capacitará para que nos reconozcamos a nuestros amigos y seres amados y también a los redimidos de todos los tiempos. En el cielo nunca nos encontraremos con ningún desconocido.

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1: Si desea hacernos alguna pregunta o sugerencia, puede escribirnos a Llamada de Medianoche, casilla de correo 6557, Correo Central, Montevideo, Uruguay. O también nos puede mandar un correo electrónico a preguntasyrespuestas@llamadaweb.com.
0: Nos encontramos, Dios mediante, en el próximo programa. Hasta pronto.

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2: El día de hoy haremos una escala en el libro de Proverbios. A lo largo de mi ministerio he sido acusado de enseñar doctrina a expensas de aplicación práctica. Mi respuesta es que la aplicación emana de un entendimiento claro de las verdades fundamentales de Dios y su plan de salvación. Nunca alguien puede llegar a acusar a Proverbios de no ser práctico. Sin embargo, comienza diciendo, el principio de la sabiduría es el temor de Jehová. Proverbios es una mina de riquezas de teología bíblica, reflejando los temas de la Escritura llevados al nivel de justicia práctica. Se enfoca en las decisiones éticas del hombre y cuestiona la manera en que piensa, vive y administra sus asuntos a la luz de la verdad divina. Proverbios confirma la noción de que la doctrina es de hecho práctica.

0: hasta el fin. En la Biblia, la expresión hasta el fin adquiere una gran importancia. Hasta el fin debemos permanecer firmes. Hasta el fin debemos mantener la osadía de la esperanza. Hasta el fin debemos mantener la confianza. Hasta el fin debemos mantener la plena certeza de la esperanza. Hasta el fin debemos guardar las obras de Cristo. Permanece hasta el fin.
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2: La radio te informa la hora. 12:06.

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1: Amigos de Preguntas y Respuestas, el equipo de producción se complace en presentarles un nuevo programa en el cual partimos de la inquietud de los oyentes y seguidores de nuestras publicaciones para luego estudiar, a la luz de las Escrituras, lo que Dios quiere decirnos.
2: Así es, Rodrigo, y hoy tenemos una serie de preguntas con un gran contenido. ¿No será que Isaías 7:14 solamente habla de una mujer joven en lugar de hablar de una virgen? ¿Y no será que este pasaje se cumplió con el nacimiento del propio hijo de Isaías?
1: Por otro lado, ¿inmunización anticristiana contra la gripe? ¿Será que esta es la señal de la bestia? ¿Cómo podemos evitarla?
2: De seguro será muy aprovechable para cada uno de nosotros, pero antes y como siempre le invitamos a la primera pausa musical de nuestro programa. Que Dios les bendiga.

0: En cuanto a la Virgen, Emmanuel y el hijo de Isaías, ¿no será que en Isaías 7:14 solamente habla de una mujer joven en lugar de hablar de una virgen? ¿Y no será que este pasaje se cumplió con el nacimiento del propio hijo de Isaías?
1: Que Jesús, como hijo de Dios, nació de la Virgen María está bíblicamente fuera de toda duda. En primer lugar, ya en la primera promesa en cuanto al Salvador, la Biblia señala un nacimiento virginal. Y pondré enemistad entre ti y la mujer, entre tu simiente y la simiente suya. Esta te herirá en la cabeza y tú le herirás en el calcañar. Dice el primer libro de la Biblia, en Génesis en el capítulo 3, texto 15. De haber sido que el Mesías hubiera sido engendrado en la manera normal, es decir, a través de un hombre, no podría decir simiente suya. Normalmente la concepción se realiza a través del semen del hombre, pero el Mesías es llamado simiente de ella, como indicación del nacimiento virginal. En segundo lugar, en Isaías, en el capítulo 7, texto 14, se encuentra la palabra hebrea alma, y eso significa muchacha o mujer joven, en el sentido de virgen, en edad de contraer matrimonio. La misma palabra hebrea es utilizada en Génesis 24:43, Éxodo 2:8, Salmo 68:26, Cantares 1:3, 6:8 y también en Proverbios, en el capítulo 30, texto 19. Y cada vez es aplicado para una virgen biológica. Según la comprensión bíblica, en tiempos de Isaías era sobreentendido que una mujer joven no casada debía ser virgen. En este contexto es importante el testimonio del apóstol Mateo, quien, inspirado por el Espíritu Santo, aplica el pasaje de Isaías 7:14 a Jesús, y así proclama el cumplimiento del mismo. Mateo se refiere expresamente a una virgen joven, no casada. Eso también lo deja claro en el versículo 18 del capítulo 1. El nacimiento de Jesucristo fue así. Estando desposada María, su madre, con José, antes que se juntasen, se halló que había concebido del Espíritu Santo. Determinante es en este sentido también Lucas 1:34, donde dice: entonces María dijo al ángel: ¿cómo será esto, pues no conozco varón? Esto también muestra que el nacimiento del hijo de Isaías no podía ser el cumplimiento completo de la profecía de Isaías 7:14. En tercer lugar, del mismo modo, la genealogía de Jesús ofrece una indicación imposible de pasar por alto acerca del nacimiento virginal del Señor. Mateo dice, al final de la genealogía: y Jacob engendró a José, marido de María, de la cual nació Jesús, llamado el Cristo. Mateo escribe una y otra vez que los hombres engendraban a sus descendientes, pero en la concepción de Jesús, de repente, no lo hace. Dice tan solamente que Jesús fue dado a luz por María. Mateo no declara que haya sido engendrado por José, el esposo de María. Y en el Evangelio de Lucas dice: Jesús mismo, al comenzar su ministerio, era como de 30 años. Hijo, según se creía, de José, hijo de Elí. Según se creía, como dice esta expresión, deja en claro que después de todo Jesús no era el hijo de José, en el sentido de la concepción. Y en eso vemos lo clara y concordante que es la Biblia en todas sus declaraciones. También comentamos en cuarto lugar, con respecto a la historia de la salvación, que el nacimiento virginal de Jesús es de importancia decisiva, porque a través del mismo, nosotros, nacidos de nuevo por Jesús, ya no estamos sometidos al pecado hereditario de Adán, del pecado que viene sobre toda persona a través de la transmisión del semen del hombre. El nacido de nuevo está separado de este pecado que viene a través de la carne y es ahora salvo a través del nuevo nacimiento en el Espíritu, a través de Jesucristo. Por eso podemos tener la seguridad de salvación y ser salvos eternamente. Y por eso el nuevo ser humano tampoco puede seguir pecando, así como lo dice Juan. Vamos a una pausa musical y enseguida regresamos.

0: Jorge, mira qué interesante lo que nos plantea esta amiga de llamada de medianoche. Inmunización anticristiana contra la gripe. A través de una amiga con la cual mantengo correspondencia, recientemente recibí la advertencia de una eventual inmunización obligatoria con un chip contra la gripe porcina. Esta noticia y la fotocopia adjunta de un artículo me inquietaron mucho. ¿Será que esa es la señal de la bestia? ¿Cómo podemos evitarla?
1: En principio, es así. Cuando un gobierno por ley decide una inmunización, los ciudadanos deben someterse a eso. Y especialmente nosotros los cristianos, sométase toda persona a las autoridades superiores, porque no hay autoridad sino de parte de Dios, y las que hay por Dios han sido establecidas. De modo que quien se opone a la autoridad, a lo establecido por Dios resiste, y los que resisten acarrean condenación para sí mismos. Algo diferente es cuando el gobierno decide algo que claramente se dirige contra la voluntad de Dios. Eso lo vemos en Hechos de los Apóstoles cuando el concilio prohíbe estrictamente a los apóstoles enseñar en el nombre de Jesucristo y los apóstoles se oponen y siguen predicando. Respondiendo Pedro y los apóstoles dijeron, es necesario obedecer a Dios antes que a los hombres. Así nos dice los Hechos de los Apóstoles 5:29. Ahora, la vacuna contra la gripe, sin embargo, seguramente no tiene nada que ver con la señal de la bestia. El hecho es que esta última recién se volverá actual con la presentación pública del anticristo y con su consciente programa anticristiano. No podemos ni debemos conectar cualquier decreto estatal en nuestros días con la gran tribulación que vendrá sobre la humanidad. Además, opinamos que la Iglesia ya habrá sido quitada de la tierra a través del arrebatamiento y que no tendrá que pasar por la gran tribulación. Pablo habla de ello cuando dice, y esperar de los cielos a su Hijo, al cual resucitó de los muertos, a Jesús, quien nos libra de la ira venidera. Amigos, actualmente no tiene nada que ver si, por ejemplo, el número de la puerta, la patente del auto o el número del pasaporte contiene el número 666. Recién en el tiempo de la directa manifestación del anticristo, es decir, cuando él se presente en medio de la humanidad en forma visible, reconocible y activa, y esa señal tenga su aplicación con respecto a él, recién entonces será realmente una señal anticristiana. Deseamos que haya quedado aclarado este tema y nos despedimos hasta el próximo programa.

0: Queridos oyentes, esperamos que este programa haya sido muy aprovechable para todos ustedes. Nos despedimos, pero hasta un próximo encuentro, Dios mediante, aquí en esta radio. Queremos dejarles nuestras vías de contacto.
1: Claro que sí, pueden comunicarse con nosotros escribiéndonos por correspondencia a Llamada de Medianoche, casilla 6557, Correo Central, Montevideo, Uruguay, o por correo electrónico también pueden dirigir sus dudas a preguntas y respuestas @llamadaweb.com o directamente a través de nuestra página web www.llamadaweb.com.
0: Fue un gusto compartir con ustedes este programa.

0: Hoy en día, muy pocos niños aprenden a escribir adecuadamente, ya sea en la escuela o en la casa. El desarrollo de mi carrera como escritor, que ahora incluye una docena de libros o más, comenzó cuando yo estaba en la escuela primaria. Recuerdo que le escribí una carta a un amigo mío cuando yo tenía 9 años de edad. Comencé la carta diciendo: "Estimado Tom, ¿cómo estás?". "Yo estoy bien". Mi mamá me preguntó si no me parecía que eso sonaba un poco aburrido y agregó: "No has dicho nada. Has usado unas pocas palabras, pero no tienen ningún significado". Nunca volví a escribir esa frase para comenzar una carta. Mirando al pasado, puedo ver cómo, incluso a una edad temprana, mi madre me estaba enseñando a escribir. Una manera sencilla de ayudar a nuestros hijos para que aprendan a escribir es pedirle a un miembro de la familia o a un pariente que mantenga correspondencia con él y lo anime a contestar sus cartas. Entonces, cuando su hijo le muestre a usted sus respuestas, dele algunas correcciones, como hizo mi madre, acompañadas de una porción generosa de elogios. Y entonces, anímelo a expresarse de una manera un poco más creativa. La capacidad para escribir y comunicarse bien es un regalo que usted puede darles a sus hijos que durará toda la vida. Les habla el Dr. Dobson, de Enfoque a la Familia.
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1: Una vez más, junto a ustedes, queridos amigos oyentes, para ofrecerles otro programa de llamada de medianoche.
2: Agradecemos mucho su compañía y les anunciamos que el tema que comenzamos a tratar hoy se titula La profecía bíblica, una prueba de Dios.
1: El estudio de la profecía bíblica procura transformarnos en cristianos más calificados, capaces y activos, que tengan a Jesús como centro, vivan y actúen de esa forma.
2: Dichos cristianos están convencidos de que Dios siempre cumple sus promesas y tiene la última palabra en la historia del mundo y de la salvación.
1: Ya llega la voz de Herman Harvich acercándonos este mensaje de Reinhold Federolf, pero antes, nuestra pausa musical.

Estimados amigos oyentes, es un gusto saludarlos. El tema que nos ocupa en el día de hoy es la profecía bíblica, una prueba de Dios. Como ya se dijo en la introducción, el estudio de la profecía bíblica procura transformarnos en cristianos más calificados, capaces y activos, que tengan a Jesús como centro, vivan y actúen de esa forma. Dichos cristianos están convencidos de que Dios siempre cumple sus promesas y tiene la última palabra en la historia del mundo y de la salvación. La profecía bíblica no sirve para complacer la simple curiosidad, ni para jugar con locas especulaciones, ni para confirmar revelaciones privadas especiales. Más bien nos quiere convertir en hacedores de la palabra de Dios, con Jesús en el centro, para que vivamos y actuemos de esa forma. El Señor mismo nos exhorta a analizar nuestro tiempo a la luz de la profecía bíblica. Veamos la profecía en la actualidad, las señales del tiempo. Cuando los fariseos y saduceos tentaron al Señor Jesús, pidiéndole señales del cielo, Él les respondió con las palabras de Mateo 16, versos 2 y 3. Cuando anochece decís, buen tiempo, porque el cielo tiene arreboles, y por la mañana, hoy habrá tempestad, porque tiene arreboles el cielo nublado. Hipócritas, que sabéis distinguir el aspecto del cielo, mas las señales de los tiempos no podéis. Las personas religiosas en aquel entonces no se dieron cuenta de que la mayor señal de todos los tiempos estaba parada frente a ellos en carne y sangre, el Salvador prometido. ¿Y qué pasa con nosotros en cuanto a los sucesos del fin del mundo? ¿Estamos igualmente ciegos como aquella alta sociedad religiosa? Vamos a una pausa y continuamos.

La profecía bíblica es la prueba de Dios. Muchas veces no sabemos a ciencia cierta quién era en realidad un profeta auténticamente bíblico, confirmado por Dios. Analicemos este asunto. En 1 Samuel 9, 3 al 5, se relata que Cis, el padre de Saúl, había enviado a su hijo con uno de sus siervos para buscar unas asnas que se habían perdido, pero a pesar de todo su esfuerzo, no encontraron los animales. Saúl ya había decidido volver a su padre cuando su siervo tuvo una idea brillante y le dijo estas palabras que encontramos en el versículo 6. He aquí ahora, hay en esta ciudad un varón de Dios que es hombre insigne. Todo lo que él dice acontece sin falta. Vamos pues allá, quizá nos dará algún indicio acerca del objeto por el cual emprendimos nuestro camino. Así que se pusieron en marcha y encontraron al profeta Samuel. Luego, este ungió a Saúl como rey de Israel y le profetizó los acontecimientos que sucedieron a continuación. Lo leemos en 1 Samuel 10, 1 al 9. Tomando entonces Samuel una redoma de aceite, la derramó sobre su cabeza y lo besó y le dijo, ¿no te ha ungido Jehová por príncipe sobre su pueblo Israel? Hoy, después que te hayas apartado de mí, hallarás dos hombres junto al sepulcro de Raquel en el territorio de Benjamín, en Selsa, los cuales te dirán, las asnas que habías ido a buscar se han hallado. Tu padre ha dejado ya de inquietarse por las asnas y está afligido por vosotros, diciendo, ¿qué haré acerca de mi hijo? Y luego que de allí sigas más adelante y llegues a la encina de Tabor, te saldrán al encuentro tres hombres que suben a Dios en Betel, llevando uno tres cabritos, otro tres tortas de pan y el tercero una vasija de vino, los cuales, luego que te hayan saludado, te darán los panes, los que tomarás de mano de ellos. Después de esto llegarás al collado de Dios, donde está la guarnición de los filisteos, y cuando entres allá en la ciudad encontrarás una compañía de profetas que descienden del lugar alto, y delante de ellos salterio, pandero, flauta y arpa, y ellos profetizando. Entonces el Espíritu de Jehová vendrá sobre ti con poder, y profetizarás con ellos, y serás mudado en otro hombre. Y cuando te hayan sucedido estas señales, haz lo que te viniere a la mano, porque Dios está contigo. Luego bajarás delante de mí a Gilgal, entonces descenderé yo a ti para ofrecer holocausto y sacrificar ofrendas de paz. Espera 7 días hasta que yo venga a ti y te enseñe lo que has de hacer. Aconteció luego que al volver él la espalda para apartarse de Samuel, le mudó Dios su corazón, y todas estas señales acontecieron en aquel día. Por medio de la boca de su profeta Samuel, Dios mencionó lugares muy precisos donde Saúl encontraría personas que dirían esto o aquello, llevarían ciertas cosas y se comportarían de una u otra forma. Por el cumplimiento exacto de todos estos anuncios, se llegó a la sólida y certera comprobación de que era el Todopoderoso quien estaba actuando, el cual también está sobre los misterios del tiempo, el Dios eterno. Por esta misma razón, el Dios de Israel también retó a los otros dioses a los cuales Israel adoraba a profetizar algo y encargarse también de su propio cumplimiento. En Isaías 41, versículos 21 al 24 leemos, «Alegad por vuestra causa, dice Jehová. Presentad vuestras pruebas, dice el rey de Jacob. Traigan, anúncienlos lo que ha de venir. Díganos lo que ha pasado desde el principio y pondremos nuestro corazón en ello. Sepamos también su postrimería y hacednos entender lo que ha de venir. Dadnos nuevas de lo que ha de ser después para que sepamos que vosotros sois dioses». O a lo menos haced bien o mal para que tengamos que contar y juntamente nos maravillemos. He aquí que vosotros sois nada y vuestras obras vanidad, abominación es el que os escogió. No se trata solo de señales y milagros, sino de la demostración del anuncio y la llegada de sucesos bien concretos.

Roger Leiby escribe en la contratapa de su libro El Salvador Prometido: al leer el Antiguo Testamento, a uno le da la profunda impresión del anhelo y el deseo de la llegada de un Salvador, el Mesías, quien eliminaría el problema raíz de la humanidad e introduciría una justicia eterna. Este anunciado Mesías es descrito en las Escrituras del Antiguo Testamento hasta el más mínimo detalle. Se trata de más de 330 profecías increíblemente exactas y totalmente diferenciadas. En este libro se demostrará, con pruebas históricamente correctas, que estas profecías se cumplieron literalmente en el histórico Jesús de Nazaret. El Nuevo Testamento muestra que por medio de la profecía mesiánica puede ser demostrado, en el sentido más literal de esta palabra, que Jesús de Nazaret es el Mesías profetizado. No se puede resaltar lo suficiente que ninguna religión, aparte del cristianismo bíblico, conoce este tipo de demostración. La profecía bíblica efectivamente es la prueba de que aquí y solo aquí estamos tratando con el Dios verdadero. Eso también tendrían que escribírselo en la frente nuestros científicos e intelectuales tan marcados por el ateísmo. Incluso por medio de cálculos de probabilidades se puede probar ciertamente que el Dios de la Biblia, el Dios de Israel, existe y se ha revelado a sí mismo en el tiempo y en el espacio.

cuando volvamos a encontrarnos, estimados amigos oyentes, analizaremos la profecía y Jesús. Veremos que siglos antes de que sucediera, los profetas de Dios anunciaron tanto el lugar, así como también el nacimiento virginal y la manera de obrar Jesús, y también que no se trata de creer esto con una fe ciega, casi mística, sino de una demostración lógica, sobre la base de las profecías del Antiguo Testamento. Hasta entonces.

0: Bueno, este fue tan solo el comienzo del tema, que seguramente captará nuestra atención en los próximos programas.
1: Es verdad, por eso les invitamos a no dejar de acompañarnos cuando anunciemos la segunda parte de La Profecía Bíblica, una prueba de Dios.
0: Hasta entonces, para estar en contacto con nosotros, solo tiene que tomar nota de nuestra dirección.
1: Con mucho gusto recibiremos todas sus inquietudes y responderemos a la brevedad posible. Así que prepárense para anotar nuestros datos.
0: Nos despedimos hasta el próximo encuentro, que pasen muy bien. Y que Dios le bendiga. Anoten, por favor.
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3: Día 10. El corazón de la adoración. El corazón de la adoración es entregarse. Y entregarse no es una palabra muy popular en nuestros tiempos. Es tan desdeñada como la palabra sumisión. Implica para algunas personas perder y nadie quiere ser un perdedor. Entregarse trae a la mente imágenes amargas de admitir la derrota en una batalla, de perder en un juego o incluso de darse por vencido contra un oponente que parece más fuerte. La palabra casi siempre es usada en un contexto negativo, lamentablemente. Pero ¿sabías que la verdadera adoración ocurre solamente cuando nos entregamos completamente a Dios? La adoración consiste en ofrecernos. Este acto de entrega personal es llamado muchas veces consagración. Es hacer a Jesús nuestro Señor, tomar su cruz, morir a nosotros mismos y entregarnos a su Espíritu. No importa usted cómo lo llame, lo importante es que lo haga. Dios quiere su vida, la quiere en su totalidad. 95% no es suficiente. O es 100 o es 100. Y existen algunas barreras que van a impedir que nos entreguemos totalmente a Dios. Número 1, el temor. Número 2, el orgullo. Y número 3, la confusión. Esto es porque no nos damos cuenta de cuánto Dios nos ama. Queremos controlar nuestras vidas y malinterpretamos lo que significa entregarse. La confianza es un ingrediente esencial al momento de entregarnos. No te vas a entregar a Dios a menos que confíes en Él, pero no vas a poder confiar en Él a menos que lo conozcas mejor. Y el temor muchas veces nos va a detener para entregarnos. La Biblia nos enseña, sin embargo, que el perfecto amor echa fuera el temor. ¿Saben qué significa eso? Que cuanto más comprendas cuánto Dios te ama, más fácil será entregarte a Él. Yo creo que uno de los problemas que tenemos es la imagen que nos vendió la religión organizada acerca de Dios. Dios no es un cruel capataz, mis estimados. Él no trata de subyugar nuestra voluntad. Nos corteja para que podamos ofrecernos a Él libre y voluntariamente. Dios es un amante y un liberador, y entregarnos a Él nos trae libertad, no la esclavitud. Cuando nos entregamos totalmente a Jesús, descubrimos que Él no es un tirano, sino un salvador. No es un jefe, sino un hermano. No es un dictador, sino un amigo. Entregarse no es para los cobardes o los inseguros. Tampoco significa dejar de pensar racionalmente. Dios no va a desperdiciar la mente que te dio. Escucha bien, Dios no va a desperdiciar la mente que te dio. Dios no quiere ser servido por robots. Entregarse no es reprimir tu personalidad. Dios quiere usar tu única personalidad. En lugar de ser disminuida, entregarse la expande a esa personalidad. Un famoso escritor dijo lo siguiente: cuanto más dejamos que Dios tome las riendas de nuestras vidas, más nos convertimos en nosotros mismos. La Biblia es muy clara sobre los beneficios que se reciben cuando nos entregamos totalmente a Dios. Primero, dice la Biblia que experimentamos paz, y después experimentamos libertad. Y tercero, se experimenta el poder de Dios en la vida. Así que la mejor manera de vivir es entregándonos a Dios. Eventualmente, todos nos entregamos a algo o a alguien. Si usted no se entrega a Dios, se va a entregar a las opiniones de las personas o a las expectativas de otros, al dinero, al resentimiento, al temor, al orgullo, a las pasiones, al ego. Después de todo, no se trata si nos vamos a entregar o no, porque de todas formas todos nos entregamos a algo o a alguien. Usted fue diseñado para adorar a Dios, y si fallas en adorarle, se van a crear otras cosas a las que les vas a adorar. Usted es libre de escoger a qué se va a entregar, eso sí, pero no es libre de las consecuencias de esa escogencia. Si no se entrega a Cristo, te entregas al caos. Entregarse no es la mejor manera de vivir, es la única forma de vivir. No hay ninguna otra cosa que sirva. Cualquier otro método lo conducirá a la frustración, a la desilusión y a la autodestrucción. Así que, mi estimado amigo y amiga, este es el tiempo de entregarse a la gracia, al amor y a la sabiduría de Dios.
4: La radio te informa la hora. 13, 8 minutos.
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Jesús, hoy no te llama para juzgarte, ni para golpearte, mucho menos para acusarte, tampoco te está condenando. Él quiere un momento contigo, para que puedas sentir ese gran amor tan incomparable, e inmediatamente sientas esperanzas, vida, fuerzas, aliento, y puedas ser salvo. Cuando sientes a Jesús tan cerca, puedes entender algo, que su presencia es suficiente. Ven a Él pronto.

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1: El sagrado texto nos aconseja así: mejor es humillar el espíritu con los humildes que repartir despojos con los soberbios. Toda la gente aplica presiones, todos nos sentimos influidos por ellas. Nos apremian desde todas partes, pero podemos escoger qué camino vamos a tomar si nos dejamos influir por los orgullosos o por los que aman el dinero. La presión popular nos llevará por el camino que conduce a la destrucción. Pero si escuchamos a los humildes y buenos y tratamos de complacerlos a ellos, tomaremos el camino que agrada a Dios.
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2: ¡Vamos!

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Jesús, hoy no te llama para juzgarte, ni para golpearte, mucho menos para acusarte, tampoco te está condenando. Él quiere un momento contigo, para que puedas sentir ese gran amor tan incomparable, e inmediatamente sientas esperanzas, vida, fuerzas, aliento, y puedas ser salvo. Cuando sientes a Jesús tan cerca, puedes entender algo, que su presencia es suficiente. Ven a Él pronto.

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1: La radio te informa la hora. 13, 37 minutos.
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3: Séneca, el filósofo hispano-romano del primer siglo, pensando en los terremotos, preguntó: ¿en qué se puede legítimamente creer como algo seguro si la tierra misma tiembla y lo que parece más sólido se tambalea y cae y pierde su estabilidad? La inferencia del filósofo es que no hay nada ni nadie en quien puedas confiar porque no hay estabilidad ni en la tierra misma. Hay gran verdad en esta observación, pues en nuestra generación hemos visto caer naciones, gobiernos, organizaciones políticas y económicas, ideas y filosofías, así como personajes de renombre que pensábamos que perdurarían. Séneca, obviamente, llegó a sus conclusiones según sus experiencias y en su tiempo. Pero hoy, aunque un terremoto cause estragos y muerte en muchos lugares, en otros sitios la misma intensidad sísmica no causa los mismos daños ni derrumba los edificios. La diferencia está en la firmeza y estabilidad de esos edificios. Donde hay mayores daños, predomina adobe, madera y una débil fundación. Pero los daños son menores donde hay construcción con amplio uso de acero y cemento sobre fundaciones especialmente diseñadas contra terremotos. Diariamente somos acosados por circunstancias, eventos y contrariedades que pueden derribar nuestra vida. Como los terremotos, inundaciones y huracanes amenazan la estabilidad de la tierra, de edificios y toda construcción, los sucesos de la vida ponen a prueba nuestra estabilidad. La cualidad de estabilidad o el defecto de inestabilidad se perciben en cómo reaccionas a las situaciones que afectan tu vida. ¿Estás espiritual y mentalmente construido con materiales que demuestren estabilidad y firmeza? ¿Cuál es el fundamento de tu vida? En los terremotos se pierden posesiones y vidas porque muchos piensan que sus viviendas son fuertes para resistir y estables para permanecer. También tú puedes tener un sentido falso de seguridad. La Biblia nos advierte que el que piensa estar firme, mire que no caiga. Y nos exhorta a estar firmes en el Señor. ¿Quién te da firmeza y estabilidad de vida? Cristo, el Señor.
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0: 6, La Serena, Chile.
1: Gracias, Señor, por tu victoria, porque has sido bueno con nosotros.

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1: Hola amigos, qué alegría poder estar aquí nuevamente junto a ustedes.
2: En el programa de hoy veremos cómo el mensaje que Dios le dio a su profeta Jeremías está vigente aún para nosotros también.
1: Este mensaje era el de arrepentirse del mal camino y pedir perdón por la maldad de cada uno.
2: Jeremías predicaba que si hacemos esto, moraremos en la tierra que Él nos prometió para siempre. Acompáñenos luego de la pausa musical y descubra con nosotros por qué a veces jugamos con el perdón.

¿Qué tal, mis amigos? Es un privilegio muy grande para mí estar junto a ustedes a través de esta radioemisora para compartir algunos pensamientos basados en la palabra de Dios. Y yo quisiera en esta oportunidad hablar lo que llamaría un llamado urgente y oportuno de Dios al arrepentimiento. Para ello yo quisiera usar un versículo en el libro de Jeremías, cuando Dios a través de su siervo dice: «Volveos ahora de vuestro mal camino y de la maldad de vuestras obras, y moraréis en la tierra que os dio el Señor a vosotros y a vuestros padres para siempre». Este es un llamado, lo que llamaría al arrepentimiento. El alma de Dios, el amor de Dios, mejor dicho, es grande, es insondable, como el océano, si pudiéramos tomar una forma de decirlo. Creo que el océano podría ser todavía insignificante al lado de lo que el amor de Dios es para nosotros. En todos los tiempos y en todas las circunstancias, Dios ha salido al encuentro nuestro, al encuentro del hombre pecador, para ofrecerle la oportunidad de arrepentirse y de otorgarle el perdón en vez de ser merecedor del juicio y del castigo eterno. Si el reincidente pueblo de Dios, el pueblo de Judá, hubiese escuchado el llamado de Dios que hacía a través de los profetas, entonces realmente estoy seguro, y la misma palabra de Dios lo dice, se hubiera evitado los grandes trastornos que ha tenido y que sigue teniendo la nación de Israel. Jeremías, con lágrimas y dolor, era el portavoz de Dios, pero los judíos no atendieron el llamado del Señor. El propósito, el objeto de esta reflexión es demostrarles la importancia del verdadero arrepentimiento como algo indispensable para el perdón y la salvación de todos ustedes, de todos nosotros. El Señor Jesús dijo: «Si no os arrepentís, todos pereceréis igualmente». Esta es una sentencia verdadera. Esto es algo real que no lo podemos evitar. Si no nos arrepentimos, experimentaremos la separación eterna de Dios. Ahora bien, podemos preguntarnos, ¿qué es el arrepentimiento según la verdadera expresión o explicación que nos presenta la misma palabra de Dios y que nos beneficia? En primer lugar, podemos decir que es un conocimiento exacto de lo que el pecado es en sí mismo, en su negro significado. Tenemos varias palabras en la Biblia que hablan o se traducen pecado. Y la más común es aquella que significaría textualmente errar el blanco. O sea, damos en cualquier lugar menos en el blanco. Y todos nosotros hemos errado el blanco. Porque en vez de apuntar a lo que es el plan de Dios, la voluntad sagrada y perfecta de Dios, nosotros siempre nos vamos por la tangente. Siempre vamos y nos inclinamos hacia lo malo, hacia lo que ofende a Dios. Es tanto así que el profeta dice que nosotros como humanos, como criaturas pecaminosas, a lo bueno le llamamos malo y a lo malo le llamamos bueno. Hemos invertido el orden de los valores. Dígame si no es cierto. Realmente es así. Y lamentablemente, a pesar de las consecuencias que tenemos que soportar de nuestros errores, de nuestros yerros, de nuestras equivocaciones, parece que nunca aprendemos la lección. Y continuamos en esa carrera loca de seguir al pecado, regalándonos al pecado, cuando realmente es tan negro, tan oscuro, y que nos mete en un túnel de oscuridad y de desesperación. Pero podemos agregar que es un dolor intenso en el alma
El arrepentimiento es comenzar a experimentar un dolor intenso en el alma por haber ofendido al Dios Santo que tantas bendiciones ha derramado en nosotros. Muchas veces las personas dicen, ah, sí, bueno, yo me arrepentí, pero pasa el tiempo, pasan algunas horas o algunos días y reincidimos otra vez en lo mismo. No, total, yo me arrepiento después. Empezamos a jugar con la expresión de arrepentimiento, pero ese no es el arrepentimiento genuino. El arrepentimiento genuino es aquel que se duele intensamente en su interior y procura no volver a hacerlo. Por algo Jesús decía, tus pecados te son perdonados, vete, pero no peques más. Y en una ocasión le dijo, no peques más, le dice a uno, para que no te venga algo peor. Diríamos en tercer lugar que el arrepentimiento es la santa disposición de abandonar el pecado. Recién lo dije, pero se trata de dar una media vuelta cambiando de dirección el curso de nuestra vida. Leí en una oportunidad que había un predicador con mucho entusiasmo y con muchos deseos de ser realmente comprendido y explicaba lo que era el arrepentimiento a un gran auditorio y por allá una mujer en el fondo del local se levantó y pidió la palabra y dice, permítame pastor, y se dirigió hacia el frente callada, callada en silencio, ¿no? Se dirigió hasta el frente, cuando llegó al frente allí de la plataforma, giró, un giro de 180 grados, miró al auditorio y les dijo, me arrepiento, y se volvió hacia el fondo. Y esa fue realmente una expresión muy gráfica de lo que es el arrepentimiento. Yo voy en mi camino de la vida, mi camino de pecador, estoy yendo hacia un destino, lamentablemente perdido, pero me arrepiento, o sea, doy un giro de 180 grados y me vuelvo hacia Dios. Cambio el rumbo de mi vida. Esto es muy gráfico. Pero también veamos qué bendiciones recibiremos cuando nos arrepentimos de corazón volviéndonos hacia Dios. En primer lugar, el castigo y la destrucción que vienen como consecuencia del pecado serán detenidos por la mano amorosa de Dios. Dios no se complace en castigar. Nosotros provocamos ese castigo. Yo suelo decir a mis oyentes, Dios no hizo el infierno para nosotros. Él creó el infierno para el diablo y sus ángeles, los que le siguieron, los que cayeron junto a Satanás. Pero nosotros escogemos ir al infierno al no arrepentirnos. Pero si tú te arrepientes de corazón, vas a justamente parar ese juicio de Dios, cortarlo. Dios nos otorga su perdón, ese perdón grandioso, y que restablece esa santa y maravillosa relación por la reconciliación con Él. Realmente todos vivimos de espaldas a Dios en tanto no nos arrepentimos de corazón. Pero cuando así lo hacemos, Jesucristo, como Señor y Salvador, al ser recibido por nosotros, nos reconcilia con Dios. Podemos dar la cara frente a Dios. Además, gozaremos lo que tanta gente anhela, y es esa bendita paz, esa dicha interior y total que vienen como consecuencia del verdadero perdón. No se trata de que si lo siento o no lo siento, se trata de que creas a la palabra del Señor, que cuando nosotros nos arrepentimos y nos entregamos al Señor Jesucristo, como el propio apóstol Pablo dice, justificados pues por la fe, tenemos paz para con Dios por medio de nuestro Señor Jesucristo. ¿Quieres tú paz? ¿Paz con Dios y paz con tus semejantes? Muchos procuran tener paz con sus semejantes, con su familia, pero mientras no entren en una relación de paz con Dios, imposible que tengan una relación de paz con sus semejantes. Volveos, volveos, decía el profeta al pueblo de Israel, ¿por qué moriréis, oh casa de Israel? Dios no quiere la muerte del pecador, sino que se arrepienta y de que viva. El hombre que es capaz, la persona que es capaz de reconocer sus pecados,
está considerado como un verdadero héroe. Tenemos personajes en la Biblia que pecaron gravemente contra Dios, pero tuvieron el valor de arrepentirse y Dios les perdonó, los restauró, los levantó y los usó como instrumentos de bendición. Pero también tenemos muchos otros malos ejemplos de hombres que pecaron contra Dios y Dios les dio las amplias oportunidades, pero persistieron en la dureza de su corazón, en su rebeldía, y murieron derrotados, humillados, y lógicamente sabemos por la propia palabra de Dios que fueron a la condenación eterna. Pero esto fue por su propia elección, porque el Señor les dio la oportunidad. El Señor, deseo que el Señor les ilumine y que puedan tener esta actitud de arrepentimiento con Dios, para con Dios, y venir a Jesucristo y pedirle el perdón y así comenzar a gozar una nueva vida. Pruébelo y háganos llegar sus noticias y solicite ayuda y asesoramiento. Nosotros con mucho gusto le estaremos brindando esto que usted necesita. Que Dios le bendiga.

0: Querido oyente, deseamos que en su vida personal usted no erre al blanco, como nos decía nuestro hermano Germán.
1: Queremos que tome muy en serio esto, la necesidad de aceptar a Cristo como su Salvador y no jugar más con el perdón que Él nos ofrece.
0: Si tiene alguna duda, puede escribirnos. Por favor, tome nota de nuestra dirección.
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0: Bienvenidos a nuestro pan diario, también disponible en la página web nuestropandiario.org. El tema para el día de hoy, copia al maestro. La lectura se encuentra en el libro de Efesios capítulo 5. Sed pues imitadores de Dios como hijos amados. El Louvre de París tal vez sea el museo de arte más famoso del mundo. Exhibe originales de maestros como Delacroix, Miguel Ángel, Rubens, Da Vinci, Ingres, Vermeer y muchos otros. Desde 1973, el Louvre ha invitado a los que aspiran a ser artistas a ir y copiar a los maestros. Algunos de nuestros artistas modernos más famosos lo han hecho y han llegado a ser mejores pintores copiando lo mejor que el mundo ha conocido jamás. Un artículo publicado en la revista Smithsonian habla de Amal Dayer, un anciano de 63 años de edad que ha estado duplicando arte en el Louvre durante 30 años. Dayer sigue impresionadísimo con los maestros y continúa aprendiendo de ellos. Él dijo:
1: si estás demasiado satisfecho contigo mismo, no puedes mejorar.
0: Pablo nos instruyó a ser imitadores de Dios. En su primera carta a los tesalonicenses, halagó a los creyentes porque se estaban pareciendo más al Señor y dando un ejemplo a los demás. Igual que los copistas del Louvre, nunca alcanzaremos la perfección antes de llegar al cielo. Aún así, debemos resistir la tentación de estar satisfechos con nuestra actual imitación de Jesús. Necesitamos seguir mirándole a Él, aprendiendo de Él y pidiendo su ayuda. Copiemos al Maestro. Pensamiento para este hermoso día. Para llegar a ser como Cristo, debemos aprender del Maestro.

Siempre me ha interesado observar el instinto gregario de los adolescentes alrededor del mundo. Sencillamente existe una igualdad notable en su cultura hoy en día. No importa a qué país vayamos, los adolescentes tienden a vestirse de manera similar y a tener actitudes comunes. Igualmente, los garabatos sobre los puentes y los edificios se parecen bastante. ¿Y por qué no deberían parecerse? Ellos ven algunos de los mismos programas de televisión y películas y escuchan la misma música. Así que la próxima generación simplemente está siendo homogeneizada por esta revolución electrónica y hasta cómica que ocurre en el mundo. Quizás usted escuchó la historia de un coro de adolescentes que estaba cantando ante un público en Miami, Florida. En medio de un himno, una joven se cayó al suelo desmayada. Bueno, la idea de desmayarse fue implantada en las mentes impresionables de otros 32 jóvenes. Minutos después, a un muchacho se le doblaron las rodillas y desapareció de la fila de atrás. Y entonces, una niña en la fila del medio rodó por el suelo. Cuando terminó la canción, 20 de los jóvenes estaban desmayados en el suelo. La conformidad es una de las fuerzas más poderosas en la vida de un adolescente, y hoy ese impulso reconoce muy pocos límites geográficos o culturales. Les habla el Dr. Dobson, de Enfoque a la Familia.

Él se hizo pobre para que nosotros fuésemos enriquecidos. Él no tenía dónde morar para que nosotros tuviésemos un hogar. Él fue el varón de dolores para que nosotros tuviésemos alegría. Él lloró para que nosotros fuésemos consolados. Él sufrió sed para que nosotros fuésemos saciados. Él fue hecho pecado por nosotros, para que nosotros fuésemos hechos justos. Él se vació de todo, para que nosotros tuviésemos la plenitud. Este es nuestro Señor.

0: La radio te informa la hora. 14:30 minutos.
1: En 1913, Douglas Mawson condujo una expedición científica a través de una parte remota de la congelada Antártica. Un día, Mawson y dos compañeros se encontraron a 508 kilómetros del campamento en medio de una segadora tempestad de nieve. Uno de los hombres murió al caerse por una grieta, y poco después, su otro compañero murió de hipotermia. Mientras iba solo y sufriendo de dolores agudos en el estómago, ideas delirantes y agotamiento severo, Mawson también se cayó por una grieta. Se encontró colgando agarrado de los arreos del trineo sobre un oscuro abismo. Por primera vez en su vida consideró darse por vencido. «¿Cuán fácil sería soltarme y ponerle fin a todo el dolor y la lucha?», pensó. Pero en vez de hacer eso, con toda la fuerza que le quedaba salió de la grieta y nuevamente continuó yendo hacia el campamento. Mawson sobrevivió la prueba y volvió a Australia, donde murió a la avanzada edad de 76 años. ¿Me escucha alguien que está a punto de darse por vencido? Si es así, le recomiendo que se mantenga firme y le dé otra oportunidad a la vida. La historia está llena de ejemplos de hombres y mujeres que perseveraron y triunfaron cuando lo único que les quedaba era la esperanza. Les habla el Dr. Dobson de Enfoque a la Familia.
2: Gloria a ti, Señor. 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Derribando fortalezas. Derribando

0: a ti, Señor.
1: Y no venimos a aparentar. No venimos a fingir que todo está bien. Venimos a rendirnos. Si hay un corazón duro en nosotros, si hay orgullo.

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0: La radio te informa la hora. 14:48 minutos.
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0: El Evangelio según Mateo, capítulo 12.
1: Por ese tiempo, Jesús caminaba en el día de descanso por unos terrenos sembrados. Sus discípulos tenían hambre. Entonces, comenzaron a arrancar unas espigas de grano y a comérselas. Algunos fariseos los vieron y protestaron.
2: ¡Mira! ¡Tus discípulos violan la ley al cosechar granos en el día de descanso!
1: Jesús les dijo.
3: ¿No han leído en las Escrituras lo que hizo David cuando él y sus compañeros tuvieron hambre? Entró en la casa de Dios, y él y sus compañeros violaron la ley al comer los panes sagrados que solo a los sacerdotes se les permitía comer. ¿Y no han leído en la ley de Moisés que los sacerdotes de turno en el templo pueden trabajar en el día de descanso? Les digo, aquí hay uno que es superior al templo. Ustedes no habrían condenado a mis discípulos, quienes son inocentes, si conocieran el significado de la Escritura que dice: quiero que tengan compasión, no que ofrezcan sacrificios. Pues el Hijo del Hombre es Señor, incluso del día de descanso.
1: Luego Jesús entró en la sinagoga de ellos, y allí vio a un hombre que tenía una mano deforme. Los fariseos le preguntaron a Jesús:
4: ¿permite la ley que una persona trabaje sanando en el día de descanso?
1: Esperaban que él dijera que sí, para poder levantar cargos en su contra. Jesús les respondió:
3: si tuvieran una oveja y esta cayera en un pozo de agua en el día de descanso, ¿no trabajarían para sacarla de allí? Por supuesto que lo harían. ¿Y cuánto más valiosa es una persona que una oveja? Así es, la ley permite que una persona haga el bien en el día de descanso.
1: Después le dijo al hombre:
3: extiende la mano.
1: Entonces el hombre la extendió, y la mano quedó restaurada, igual que la otra. Entonces los fariseos convocaron a una reunión para tramar cómo matar a Jesús. Pero Jesús sabía lo que ellos tenían en mente. Entonces salió de esa región, y mucha gente lo siguió. Sanó a todos los enfermos de esa multitud, pero les advirtió que no revelaran quién era él. Con eso se cumplió la profecía de Isaías acerca de él.
5: Miren a mi siervo, al que he elegido. Él es mi amado, quien me complace. Pondré mi espíritu sobre él y proclamará justicia a las naciones. No peleará ni gritará, ni levantará su voz en público. No aplastará la caña más débil, ni apagará una vela que titila. Al final, hará que la justicia salga victoriosa. Y su nombre será la esperanza de todo el mundo.
1: Luego le llevaron a Jesús a un hombre ciego y mudo que estaba poseído por un demonio. Jesús sanó al hombre para que pudiera hablar y ver. La multitud quedó llena de asombro y preguntaba:
6: ¿será posible que Jesús sea el hijo de David, el Mesías?
7: El Mesías.
1: Pero cuando los fariseos oyeron del milagro, dijeron:
8: con razón puede expulsar demonios. Él recibe su poder de Satanás, el príncipe de los demonios.
1: Jesús conocía sus pensamientos y les contestó:
3: todo reino dividido por una guerra civil está condenado al fracaso. Una ciudad o una familia dividida por peleas se desintegrará. Si Satanás expulsa a Satanás, está dividido y pelea contra sí mismo, su propio reino no sobrevivirá. Entonces, si mi poder proviene de Satanás, ¿qué me dicen de sus propios exorcistas, quienes también expulsan demonios? Así que ellos los condenarán a ustedes por lo que acaban de decir. Sin embargo, si yo expulso a los demonios por el Espíritu de Dios, entonces el reino de Dios ha llegado y está entre ustedes. Pues, ¿quién tiene suficiente poder para entrar en la casa de un hombre fuerte como Satanás y saquear sus bienes? Solo alguien aún más fuerte, alguien que pudiera atarlo y después saquear su casa. El que no está conmigo, a mí se opone. Y el que no trabaja conmigo, en realidad trabaja en mi contra. Por eso les digo, cualquier pecado y blasfemia pueden ser perdonados, excepto la blasfemia contra el Espíritu Santo, que jamás será perdonada. El que hable en contra del Hijo del Hombre puede ser perdonado, pero el que hable contra el Espíritu Santo jamás será perdonado, ya sea en este mundo o en el que vendrá. A un árbol se le identifica por su fruto. Si el árbol es bueno, su fruto será bueno. Si el árbol es malo, su fruto será malo. ¡Camada de víboras! ¿Cómo podrían hombres malvados como ustedes hablar de lo que es bueno y correcto? Pues lo que está en el corazón determina lo que uno dice. Una persona buena produce cosas buenas del tesoro de su buen corazón. Y una persona mala produce cosas malas del tesoro de su mal corazón. Les digo lo siguiente. El día del juicio, tendrán que dar cuenta de toda palabra inútil que hayan dicho. Las palabras que digas te absolverán o te condenarán.
7: Un día, algunos maestros de la ley religiosa y algunos fariseos se acercaron a Jesús y le dijeron:
4: Maestro, queremos que nos muestres alguna señal milagrosa para probar tu autoridad.
3: Solo una generación maligna y adúltera exigiría una señal milagrosa. Pero la única que les daré será la señal del profeta Jonás. Así como Jonás estuvo en el vientre del gran pez durante 3 días y 3 noches, el Hijo del Hombre estará en el corazón de la tierra durante 3 días y 3 noches. El día del juicio, los habitantes de Nínive se levantarán contra esta generación y la condenarán, porque ellos se arrepintieron de sus pecados al escuchar la predicación de Jonás. Ahora alguien superior a Jonás está aquí, pero ustedes se niegan a arrepentirse. La reina de Saba también se levantará contra esta generación el día del juicio y la condenará, porque vino de una tierra lejana a oír la sabiduría de Salomón. Ahora alguien superior a Salomón está aquí, pero ustedes se niegan a escuchar. Cuando un espíritu maligno sale de una persona, va al desierto en busca de descanso, pero no lo encuentra. Entonces dice: Volveré a la persona de la cual salí. De modo que regresa y encuentra su antigua casa vacía, barrida y en orden. Entonces el espíritu busca a otros 7 espíritus, más malignos que él, y todos entran en la persona y viven allí. Y entonces esa persona queda peor que antes. Eso es lo que le ocurrirá a esta generación maligna.
7: Mientras Jesús hablaba a la multitud, su madre y sus hermanos estaban afuera y pedían hablar con él. Alguien le dijo a Jesús:
4: Tu madre y tus hermanos están parados afuera y desean hablar contigo.
3: ¿Quién es mi madre? ¿Quiénes son mis hermanos?
7: Luego señaló a sus discípulos y dijo:
3: Miren, estos son mi madre y mis hermanos. Pues todo el que hace la voluntad de mi Padre que está en el cielo es mi hermano y mi hermana y mi madre.
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1: ¿Qué tal? ¿Cómo están? Bienvenidos al programa. Continuamos hoy con la tercera parte del tema Amor, Justicia y Esperanza.
2: Forma parte del estudio de Marcel Malgo, Oseas, el amor redentor de Dios.
1: En la segunda parte, el autor nos había llevado al consultorio de Lucas para tratar el tema del amor.
2: Continuamos hoy en este consultorio para tratar el tema de la justicia y la esperanza.
1: Ya llega la voz de Germán guiándonos en este tema, pero primero una pausa musical.

Hola, queridos amigos oyentes, ¿cómo están? Como ya se dijo en la introducción, seguimos en el consultorio del Evangelio de Lucas para tratar hoy el tema de la justicia. Veremos ahora la segunda exhortación de Dios a Israel. Para entenderlo con mayor claridad, lo compararemos nuevamente con la historia de Navidad, ya comentada en el programa anterior. Nuevamente quiero enfatizar lo siguiente: practicar la justicia no solo significa hacer, decir o pensar lo que es justo, sino que debemos darle la razón a Dios. Encontramos un magnífico ejemplo en Lucas 1:31 al 33, donde el ángel Gabriel se acerca a María y dice: "Y ahora concebirás en tu vientre y darás a luz un hijo, y llamarás su nombre Jesús. Este será grande y será llamado Hijo del Altísimo, y el Señor Dios le dará el trono de David su padre, y reinará sobre la casa de Jacob para siempre, y su reino no tendrá fin". Quizá por ser este un pasaje conocido, hemos restado importancia a su especial contenido. No obstante, esta debía ser también la posición de María. Ella, sin presentir nada, estaba parada frente a su casa, tal vez pensando en su prometido José, con el que se casaría pronto. De repente un ángel le dirige la palabra, comunicándole en siete frases siete cosas muy improbables. Primero, que María quedaría embarazada. Segundo, que daría a luz un hijo. Tercero, que lo llamaría Jesús. Cuarto, este sería llamado Hijo del Altísimo. Quinto, se le daría el trono de su padre David. Sexto, reinaría sobre la casa de Jacob. Y séptimo, su reino no tendría fin. Debemos considerar que María nunca había escuchado palabras como estas, las cuales cambiarían su destino. Las mismas no se referían precisamente a cosas normales de la vida cotidiana. Este mensaje debe haber conmovido a María en forma profunda. ¿Qué debía hacer María ahora? ¿Cómo asumir estas cosas? ¿Qué era lo que llenaba su ser cuando le respondió al ángel? Y lo leemos su respuesta allí en Lucas 1:38. "He aquí la sierva del Señor. Hágase conmigo conforme a tu palabra". Y el ángel se fue de su presencia. ¿Qué respuesta es esta? "Hágase conmigo conforme a tu palabra". María jamás afirmó entenderlo todo. Sin embargo, testificó que por fe aceptó todo lo que había sido anunciado. Sencillamente dio a entender: "Señor, si tú lo resolviste así, yo me rindo a tu voluntad". Dicho de otra forma, María le dio la razón a Dios. Ella podría haber ofrecido propuestas acerca de la forma en que se podía planear todo, pero no lo hizo, sino que renunció a todos sus derechos y deseos como mujer, dándole la completa razón a Dios. María aceptó el plan de Dios. Tal vez haya cosas en su vida, situaciones que no entiende y no logra clasificar. Hasta el momento se ha resistido y ha tratado de evitar con todas sus fuerzas aceptar las mismas. Usted cree tener todo el derecho a hacerlo, sobre todo cuando no encuentra la respuesta al por qué debe pasar por todo esto, cuando todo parece tan ilógico y anormal. ¿No era esa también la situación de María? Todo lo que pasaría no era completamente ilógico, fuera de lugar y hasta absurdo. ¿No cree que María habrá reflexionado acerca de que caería en una situación la cual no podía ratificar a través de la lógica? A pesar de eso, ella solo hizo algo: le dio la razón a Dios. Apreciemos nuevamente estas palabras: "He aquí la sierva del Señor. Hágase conmigo conforme a tu palabra". María estuvo dispuesta a renunciar a toda explicación normal, a todos sus derechos, dejando todas las cosas en las manos de Dios. Es como si hubiera dicho: "Así como lo hace el Señor, así debe ser". De esta manera pudo estar en paz. También usted puede alcanzar esa paz interior si por fin le da la razón al Señor y deja todo en sus manos.
confiando totalmente en Él.

En tercer lugar, en este mismo consultorio vamos a tratar la esperanza. Hablaremos ahora acerca de la esperanza, la cual se extiende hasta el hogar celestial, la vida eterna. La esperanza tiene una profunda relación con nuestra morada en el cielo. Para un mejor conocimiento de esta verdad, no quiero simplemente mencionar como ejemplo la Navidad, sino hablar sobre la propia Navidad y cómo experimentamos la misma. ¿Qué es lo que debería llenar más y más de gozo a un cristiano en cada celebración navideña? ¿Cuál debería ser su mayor expectativa y esperanza? El viejo Simeón nos lo muestra. En Lucas 2:25 se escribe acerca de él. Y he aquí, había en Jerusalén un hombre llamado Simeón, y este hombre esperaba la consolación de Israel, y el Espíritu Santo estaba con él. De la misma manera que el viejo Simeón esperaba ansioso la venida del Salvador, la Navidad, todos los cristianos deberían esperar ansiosos la segunda venida de nuestro Salvador. Si cada celebración navideña no nos llena cada vez más y más de una gran esperanza y expectativa por nuestro hogar celestial, entonces hemos celebrado la Navidad solo sentimentalmente. Todo pudo haber sido muy solemne y festivo, pero habremos pasado por alto lo más importante. Ya hemos citado las palabras de Pablo en 1 Corintios 15, versículo 19, donde dice, si en esta vida solo esperamos en Cristo, somos los más dignos de conmiseración de todos los hombres. En relación a la celebración navideña, podemos decir, el que festeje la Navidad ocupándose únicamente de la primera venida del Señor, se habrá perdido lo esencial. No habrá celebrado mal la Navidad, ya que la misma es acerca del cumpleaños de nuestro Señor, pero sí habrá pasado por alto algo fundamental para su festejo. El que únicamente se queda parado al lado del niño en el pesebre y no tiene una mínima expectativa y esperanza hacia la segunda venida del Señor, debe saber que solo ha elegido un Salvador para esta vida. O como dice Pablo, solo espera a Cristo en esta vida, perteneciendo de esta forma a los más miserables entre todos los hombres. Recordamos en la Navidad al niño en el pesebre. Damos gracias por la venida de este niño, cantamos acerca de este niño y cada cual disfruta conforme a sus sentimientos. Pero esto no alcanza. El niño se hizo hombre, murió en la cruz del Gólgota y resucitó al tercer día. Luego de esa gloriosa resurrección, ascendió al cielo. ¿Qué dijeron los ángeles a los discípulos cuando estos seguían con su mirada puesta en el Señor mientras Él subía a los cielos? Lo leemos en Hechos 1:11. ¿Por qué estáis mirando al cielo? Este mismo Jesús que ha sido tomado de vosotros al cielo, así vendrá como le habéis visto ir al cielo. ¡Esto es la Navidad! Sin falta deberíamos hacernos cargo de esta esperanza, guardarla en nuestros corazones, mantener la esperanza de una eterna morada en el cielo. Por supuesto, es de entender que en la Navidad nos ocupemos ampliamente del niño en el pesebre, reflexionemos acerca de José y María y observemos a los pastores y los magos de Oriente, pero un cristiano debería festejar la Navidad ocupándose además de la esperanza más maravillosa que tenemos los hijos de Dios, el hogar eterno en el cielo. Dios quiere que a través de esta celebración navideña usted sea lleno de una esperanza y un anhelo de la venidera gloria celestial. Deberíamos prestar atención a las verdades bíblicas de, por ejemplo, Filipenses 3:20, mas nuestra ciudadanía está en los cielos, de donde también esperamos al Salvador, al Señor Jesucristo. También Tito 2:13, que dice, aguardando la esperanza bienaventurada y la manifestación gloriosa de nuestro gran Dios y Salvador Jesucristo. Más allá de esto, cada celebración de Navidad puede conducirnos a las palabras de 2 de Pedro 3:13. Pero nosotros esperamos, según sus promesas, cielos nuevos y tierra nueva, en los cuales mora la justicia. ¡Cuán grandes esperanzas podemos tener en cada Navidad!
Consideremos con seriedad el pasaje de Oseas 12:6, teniendo como esperanza la vida eterna, y dice así en la versión internacional: pero tú debes volverte a tu Dios, practicar el amor y la justicia y confiar siempre en Él. El llamado de Dios, mis queridos amigos y hermanos, en Oseas 12:6, está dirigido al pueblo de Israel y para nosotros significa, en primer lugar, guardar la palabra de Dios, porque de esta manera se alcanza el amor. En segundo lugar, darle la razón al Señor en todo, ya que en esto encontramos la justicia para vivir correctamente. Y en tercero y último lugar, siempre abrigar la esperanza en nuestro corazón, la cual se extiende hasta el hogar celestial.

0: Bueno, termina por aquí otro programa y otro tema de este interesante y edificante estudio de Marcel Malgo, o sea, el amor redentor de Dios.
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0: Nos despedimos deseando que pasen muy bien y que Dios le bendiga. Tome nota, por favor, de los datos que le ofrecemos a continuación. Hasta el próximo programa.
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2: Llevar la carga de otro es colocar ese peso sobre nosotros. Si conocemos a alguien que debe estar con un pariente constantemente, podemos ocupar su lugar por una hora, por una tarde, llevar a un amigo a comer o a un juego, es proporcionarle un descanso muy necesario. Rosalía Carter escribe: solo hay cuatro tipos de personas en este mundo: los que han cuidado de alguien, los que actualmente han cuidado de alguien, los que cuidarán de alguien y los que necesitarán que alguien los cuide. Sobrellevar los unos las cargas de los otros significa compartir los sufrimientos de otros de una manera práctica. Cumplir la ley de Cristo incluye un servicio de amor abnegado y con gozo.
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0: Salmos, capítulo 23. Jehová es mi pastor, nada me faltará. En lugares de delicados pastos me hará descansar. Junto a aguas de reposo me pastoreará. Confortará mi alma. Me guiará por sendas de justicia, por amor de su nombre. Aunque ande en valle de sombra de muerte, no temeré mal alguno, porque tú estarás conmigo. Tu vara y tu cayado me infundirán aliento. Aderezas mesa delante de mí, en presencia de mis angustiadores. Unges mi cabeza con aceite, mi copa está rebosando. Ciertamente el bien y la misericordia me seguirán todos los días de mi vida, y en la casa de Jehová moraré por largos días.
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2: La radio te informa la hora, 15, 35,

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1: Hola, ¿cómo están, oyentes? Un saludo cordial de todos los que hacemos el programa de llamada de medianoche.
2: Hemos llegado a la tercera parte de la serie de estudios de Norbert Litt titulada Moisés, Jesús y el futuro de Israel.
1: En esta oportunidad estamos acercando la segunda entrega de esta tercera parte. En la primera vimos cómo la gente se pregunta, ¿dónde está la promesa de su venida?
2: Y como resultado, busca la salvación en todos lados menos en Dios. También vimos muy claramente cómo el materialismo toma el lugar de Dios en los tiempos finales.
1: Herman Harvich nos acerca con su voz entonces la continuación de esta tercera parte, que a su vez es el último mensaje del estudio. Pero primero, hagamos una pausa musical.

Queridos amigos oyentes, en la última parte de este estudio veremos, en primer lugar, cómo Dios se aleja más y más de la visión de Israel. El secularismo, en cambio, se incrementa. Se elogian los hechos y alcances propios, al igual que se hizo en el pasado, como lo podemos leer en el libro de Éxodo, capítulo 32, verso 4, que dice: y él, o sea, refiriéndose a Aarón, los tomó de las manos de ellos y le dio forma con buril, e hizo de ello un becerro de fundición. Entonces dijeron: Israel, estos son tus dioses que te sacaron de la tierra de Egipto. En el verano de 2004, cientos de jóvenes israelitas hicieron un festejo desenfrenado en un wadi, en las cercanías de Eilat. El centro de la fiesta era la estatua dorada de un becerro sobredimensionado, alrededor de la cual la gente bailaba. En Tel Aviv, poco después, abrió sus puertas un restaurante sadomasoquista. Una dama vestida de reina malvada guía a los clientes a sus mesas. Esto se publicó en Topic en julio de 2004. En el resto de las naciones, lo que sucede no es diferente. Se piensa que el poder financiero, el capitalismo y la globalización de la economía pueden sobrellevar todas las crisis, y así se las presenta como los grandes salvadores del futuro de la humanidad. En algún momento se construirá un nuevo templo en Israel, pero este templo será entonces la sede del anticristo. Lo mismo hizo Aarón, según leemos en Éxodo 32:5, y viendo esto Aarón, edificó un altar delante del becerro y pregonó a Aarón y dijo: mañana será fiesta para Jehová. El clamor por la paz determina la imagen política de Israel y del mundo. En Éxodo 32:6 leemos: y al día siguiente madrugaron y ofrecieron holocaustos y presentaron ofrendas de paz. Pero esta es una paz que no se basa en el Mesías venidero y que excluye a Dios. Esta posición finalmente será la que lleve al anticristo al poder. La pretensión de una falsa paz llevará a la complacencia, al descanso, a la alegría y la seguridad. Porque dice: y se sentó el pueblo a comer y a beber y se levantó a regocijarse, en el versículo 6. ¿No dijo el Señor que los últimos tiempos serán como los tiempos de Noé? Ellos comían y bebían, se casaban y daban en casamiento, hasta que en el día del diluvio todo fue arrasado. Lo podemos ver en Mateo 24, versículos 38 y 39. Un tiempo de despreocupación como quizá nunca había habido, a pesar que la tormenta ya se estaba formando. En Éxodo 32, versículo 7, dice: entonces Jehová dijo a Moisés: anda, desciende, porque tu pueblo que sacaste de la tierra de Egipto se ha corrompido. Esta relación es muy interesante. En el verso anterior se hablaba de una ofrenda de paz y de una supuesta seguridad basada en esa ofrenda. Ahora se habla de corrupción. Eso proféticamente significa que de esta ofrenda de paz o falsos intentos de paz surge una seguridad que leudará a la corrupción. Exactamente esta secuencia la encontramos en 1 Tesalonicenses capítulo 5 verso 3, que dice que cuando digan paz y seguridad, entonces vendrá sobre ellos destrucción repentina como los dolores a la mujer encinta, y no escaparán. El resultado será que la ira de Dios en la gran tribulación caerá sobre Israel y las naciones. Así lo leemos en Éxodo 32:10. Ahora pues, déjame que se encienda mi ira en ellos y los consuma, y de ti yo haré una nación grande.

Israel sería completamente destruida si el Señor Jesucristo no interviniera como sumo sacerdote para su pueblo, así como Moisés dio la cara en el monte Sinaí por Israel, como lo vemos en Éxodo 32:12, que dice: ¿Por qué han de hablar los egipcios diciendo, para mal los sacó, para matarlos en los montes y para raerlos de sobre la faz de la tierra? Vuélvete del ardor de tu ira y arrepiéntete de este mal contra tu pueblo. Jesús, el sumo sacerdote, pide que los días sean acortados. Quisiera mencionar aquí dos textos. Primero, Zacarías 3:2, que dijo: Y dijo Jehová a Satanás: Jehová te reprenda, oh Satanás. Jehová que ha escogido a Jerusalén te reprenda. ¿No es este un tizón arrebatado del incendio? Y el otro texto es Mateo 24:22 y dice: Y si aquellos días no fuesen acortados, nadie sería salvo, mas por causa de los escogidos aquellos días serán acortados. El pacto que Dios hizo con Abraham y los patriarcas es más fuerte que su ira. Éxodo 32:13 dice así: Acuérdate de Abraham, de Isaac y de Israel, tus siervos, a los cuales has jurado por ti mismo y les has dicho: Yo multiplicaré vuestra descendencia como las estrellas del cielo, y daré a vuestra descendencia toda esta tierra que he hablado, y la tomarán por heredad para siempre. El apóstol Pablo aclara en Gálatas 3:17: Esto pues digo, el pacto previamente ratificado por Dios para con Cristo, la ley que vino 430 años después, no lo abroga para invalidar la promesa. Jesús vuelve. En Éxodo 32:15 leemos: Y volvió Moisés y descendió del monte, trayendo en su mano las dos tablas del testimonio, las tablas escritas por ambos lados, de uno y otro lado estaban escritas. Esta es una imagen muy acertada del regreso de Jesús, pues en Mateo 24:30 dice: Entonces aparecerá la señal del Hijo del Hombre en el cielo, y entonces lamentarán todas las tribus de la tierra, y verán al Hijo del Hombre viniendo sobre las nubes del cielo con poder y gran gloria. Leamos ahora Éxodo 32:25-29, y allí dice así: Y viendo Moisés que el pueblo estaba desenfrenado, porque Aarón lo había permitido para vergüenza entre sus enemigos, se puso Moisés a la puerta del campamento y dijo: ¿Quién está por Jehová? Júntese conmigo. Y se juntaron con él todos los hijos de Leví. Y él les dijo: Así ha dicho Jehová, el Dios de Israel: Poned cada uno su espada sobre su muslo, pasad y volved de puerta a puerta por el campamento y matad cada uno a su hermano y a su amigo y a su pariente. Y los hijos de Leví lo hicieron conforme al dicho de Moisés, y cayeron del pueblo en aquel día como 3,000 hombres. Entonces Moisés dijo: Hoy os habéis consagrado a Jehová, pues cada uno se ha consagrado en su hijo y en su hermano, para que él dé bendición hoy sobre vosotros. Y Éxodo 32:34 dice: Ve, pues, ahora, lleva a este pueblo a donde te he dicho. He aquí mi ángel irá delante de ti, pero en el día del castigo yo castigaré en ellos su pecado. Mis queridos amigos, esto es una sombra profética de lo que sucederá después que el Señor haya vuelto. Hará juicio sobre Israel y las naciones, como leemos en Mateo 25, y habrá una separación. Allí se decidirá quién puede entrar en el reino milenario de paz de Jesús y quién no.

0: Muchas gracias por acompañarnos. Hemos llegado al final de este estudio de Norbert Litt, Moisés, Jesús y el futuro de Israel.
1: Esperamos que les haya sido de bendición y si desean hacer alguna pregunta o algún comentario, con gusto recibiremos su comunicación.
0: También si desean recibir una muestra de literatura totalmente gratuita, solo deben solicitarla a la dirección que enseguida le vamos a proporcionar.
1: Hasta nuestro próximo encuentro, que Dios les bendiga y que pasen ustedes muy bien.
0: Aquí van nuestros datos.
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0: Día 11. Haciéndome un mejor amigo de Dios. Ya que fuimos restaurados a la amistad con Dios por medio de la muerte de Cristo cuando todavía éramos sus enemigos, ciertamente seremos liberados del castigo eterno por medio de su vida. Romanos 5:10. Es probable que no lo has visto de esta forma, pero la relación con Dios tiene muchos aspectos. Por ejemplo, Dios para algunas personas es solamente el creador, para otros su hacedor. En otros casos es Señor, amo, juez, redentor, padre, salvador y mucho más. Sin embargo, la verdad más asombrosa es esta. Ese Dios todopoderoso anhela ser tu amigo. Que Dios quiera que yo sea uno de sus amigos íntimos es difícil de entender. Yo lo comprendo totalmente, pero la Biblia dice esto. Él es un Dios apasionado por su relación con nosotros. Dios desea profundamente que lo conozcamos íntimamente. De hecho, Él planeó el universo y dirigió la historia, incluyendo los detalles de tu vida, para que pudiéramos llegar a ser sus amigos. La Biblia nos dice esto. Él hizo toda la raza humana e hizo la tierra habitable, dándonos suficiente tiempo y espacio para vivir, para que pudiéramos buscar a Dios y no solo andar a tientas en la oscuridad, sino realmente encontrarlo. Conocer y amar a Dios, mis estimados, es nuestro mayor privilegio, y ser conocido y amado por Dios es el mayor placer del mismo Dios. Dios nos dice, si alguien quiere gloriarse, debería de gloriarse en que me conoce y me entiende. Estas son las cosas que me complacen. Ahora, en la práctica, ¿cómo funciona esta amistad con Dios? Yo quiero compartirte dos secretos y vamos a ver cuatro más en el resto de este audiolibro. Pero de entrada, permítanme compartirles dos secretos para tratar de sostener esta relación de amistad íntima que todos debemos tener con Dios. El primero es a través de la conversación constante. Nunca tendremos una relación íntima con Dios si solamente vamos a la iglesia una vez por semana o incluso si tenemos un pequeño tiempo devocional en el día. No, mis amigos. La amistad con Dios crece cuando compartes todas las experiencias de tu vida con Él. Por supuesto, va a ser importante establecer el hábito de tener un tiempo devocional diario. Por supuesto, va a ser clave de que puedas ir a la iglesia. Él quiere que tú lo incluyas en cada actividad de tu vida, en cada conversación, en cada problema e incluso en cada pensamiento. Usted puede tener con Él una conversación continua y sobre cualquier tema todo el día, hablándole acerca de lo que está haciendo o pensando en este momento, por ejemplo. La Biblia nos dice, oren sin cesar. Y eso no significa cerrar los ojos, inclinar el rostro y comenzar a recitar una serie de expresiones muy religiosas. No, significa conversar con Dios mientras, por ejemplo, haces tus compras, o mientras manejas, o cuando estás llevando a cabo cualquier tarea cotidiana, por muy sencilla que te parezca. Y el segundo secreto es a través de la constante meditación. Una segunda manera de establecer una amistad con Dios es pensar en su palabra durante todo el día. Esto se llama meditación y la Biblia repetidamente nos invita a que meditemos en quién es Dios, qué ha hecho y qué es lo que ha dicho. Es imposible ser un amigo de Dios sin saber lo que Él dice. No puedes amar a Dios a menos que lo conozcas y no puedes conocerlo sin saber su palabra. Aunque no puede pasar todo el día estudiando la Biblia, de eso estamos muy claros, puedes pensar en ella durante todo el día, recordando versículos que has leído o que te has memorizado, reflexionando en ellos en tu mente, etc. La meditación es a menudo malentendida y a veces lo miran como un rito difícil o misterioso, practicado solamente por monjes o místicos aislados. Pero la verdad es que la meditación es simplemente pensar concentradamente. Es una habilidad que cualquiera puede aprender y usar en cualquier parte. Cuando piensas en un problema repetidamente en tu mente, eso se llama preocupación. Pero cuando piensas en la palabra de Dios repetidamente en tu mente, eso se llama meditación. Así que si sabes cómo preocuparte, ya sabes cómo meditar. Solo necesitas cambiar tu atención de los problemas a los versículos de la Biblia. Y cuanto más medites en la palabra de Dios, menos tendrás de qué preocuparte. Termino con esto. Los amigos se comparten secretos y Dios compartirá sus secretos contigo si desarrollas el hábito de pensar en su palabra todo el día. Cuando leas la Biblia o escuches un mensaje de la palabra del Señor, no te quedes sin hacer nada. Desarrolla la práctica de repasar la verdad en tu mente, pensando en ella constantemente. Cuanto más tiempo pases repasando lo que Dios ha dicho, más entenderás los secretos de Dios para tu vida.
1: La radio te informa la hora, 16:06.

0: ¿Alguna vez ha jugado dominó? Hace algún tiempo, mientras visitaba una familia, vi a un joven y a su abuelo jugándolo. Al pensar en los días de mi niñez, me vino a la mente un torrente de recuerdos. Lo extraño del juego del dominó es que se gana perdiendo. Para ganar, el primero que pierde las fichas, gana el juego. No es como el fútbol, el béisbol, el tenis o la mayoría de juegos, en los cuales el mayor número de goles, carreras, puntos o anotaciones determina al ganador. No, en el dominó, el que triunfa es el que primero llega a la nada. Una de las reglas contemporáneas es: consigue todo lo que puedas, pero a la larga solo conservaremos para siempre aquello que damos. En la vida, muchas veces las victorias más significativas y más importantes vienen disfrazadas en un atuendo de derrota. Debemos reducirnos a nada antes de llegar a ser algo. La semilla que se guarda en el granero se enmohece y se deteriora, pero si se planta en el suelo, aumenta 30, 60 y 100 veces por cada pequeña semilla. Sigamos entregando fichas en el dominó de la vida. Afecto, sinceridad, amistad y fidelidad. Estoy seguro que al final del juego, usted habrá ganado. Le habla Sixto Porras, de Enfoque a la Familia.
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sabiendo que Él es un Dios fiel y poderoso. Aleluya. Te adoramos, Señor.

0: Gracias, mi Señor. Gracias, Señor Jesús.
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2: Hola amigos, qué gusto es poder encontrarnos en otro programa de estudio de Llamada de Medianoche.
3: Estamos llegando al final de la serie ¿Cuál es la diferencia?, en la que estuvimos estudiando aspectos fundamentales de la enseñanza bíblica. Y hoy es el turno de hablar de los juicios.
2: Sí, porque la Biblia habla mucho de muchos juicios, pero no en todos hace referencia al mismo evento. Eso lo aprenderemos hoy con la ayuda de William McDonald en la voz de Guillermo Sauchuk.
4: Hola amigo, seguramente al leer la Biblia ha encontrado más de una vez la palabra juicio, pero no en todos los casos se está haciendo referencia a lo mismo. Es importante saber que hay muchos juicios diferentes y debemos distinguirlos según las personas, el tiempo, los lugares implicados, la base del juicio y sus resultados. Por eso, quisiera dedicarme en este programa a tratar 7 de los juicios más importantes que se encuentran en la palabra de Dios. El primer juicio que quiero comentar es el juicio del pecado humano. En el Monte Calvario, Dios juzgó el pecado cuando el Señor Jesús pagó por él, muriendo de una manera atroz en la cruz. El Salvador murió por los pecados del mundo. Primera de Juan capítulo 2 señala que Jesús es la propiciación por nuestros pecados y no solamente por los nuestros, sino también por los de todo el mundo. Cuando Jesús murió, pagó efectivamente el costo del pecado. Su sangre derramada satisfizo las demandas de la justicia de Dios contra el pecado. Proveyó el camino por el cual Dios puede salvar a pecadores impíos sin consentir el pecado ni transigir su santidad. Sin embargo, esta obra en la cruz no salva automáticamente a todos. Su obra de sustitución fue suficiente para cubrir los pecados de todo el mundo, pero solo los que se arrepienten y confían en el Señor Jesús recibirán el beneficio de aquella obra. Cuando alguien acepta a Cristo como su Señor y Salvador, está para siempre libre de la culpa y la paga del pecado. Nunca vendrá a juicio eterno por sus pecados, porque Jesucristo llevó su juicio y Dios no demandará la paga dos veces. El creyente recibe perdón judicial una vez para siempre por medio de la fe. El segundo juicio lo llamé el juicio propio del creyente. Una vez salvo, el cristiano debe llevar a cabo una especie de autojuicio en su propia vida. Esto significa que debe confesar y apartarse del pecado tan pronto como es consciente de haberlo cometido. A esto se refiere Pablo en 1 Corintios capítulo 11, que dice así: de manera que cualquiera que comiere este pan o bebiere esta copa del Señor indignamente, será culpado del cuerpo y de la sangre del Señor. Por tanto, pruébese cada uno a sí mismo, y coma así del pan y beba de la copa, porque el que come y bebe indignamente, sin discernir el cuerpo del Señor, juicio come y bebe para sí. Por lo cual hay muchos enfermos y debilitados entre vosotros, y muchos duermen. Si pues nos examinásemos a nosotros mismos, no seríamos juzgados, mas siendo juzgados, somos castigados por el Señor, para que no seamos condenados con el mundo. Juzgamos el pecado en nuestra vida cuando reconocemos que existe, lo confesamos y nos apartamos de él. Este autojuicio debe llevarse a cabo durante toda nuestra vida. El siguiente juicio que debemos analizar es el tribunal de Cristo. Al mencionarlo, no debemos pensar en un juicio de criminales, sino más bien en una competición entre grandes atletas. En este juicio el Señor no está para convencer y condenar a los culpables, está para dar premios. La escena no es de acusación, sino de repasar y recompensar. De esta forma queda claro que este gran acontecimiento tomará lugar en la eternidad, después de la resurrección de los santos. Por lo tanto, los creyentes estarán en sus cuerpos glorificados. En la Biblia existen varios versículos que nos ofrecen algunas características de este juicio. Por ejemplo, 2 Corintios capítulo 5 explica que es necesario que todos nosotros comparezcamos ante el tribunal de Cristo para que cada uno reciba según lo que haya hecho mientras estaba en el cuerpo, sea bueno o sea malo. Otro detalle que podemos conocer es que en el tribunal de Cristo algunos recibirán recompensa y otros sufrirán pérdida. En 1 Corintios capítulo 3 leemos de la siguiente manera: la obra de cada uno se hará manifiesta, porque el día la declarará, pues por el fuego será revelada, y la obra de cada uno cual sea, el fuego la probará. Si permaneciere la obra de alguno que sobreedificó, recibirá recompensa. Si la obra de alguno se quemare, él sufrirá pérdida. La última parte del versículo 15 aclara muy bien que la salvación de la persona nunca está en riesgo en este juicio, si bien él mismo será salvo, aunque así como por fuego, completa el apóstol Pablo. Otro juicio del que quisiera hablar con usted, querido amigo, es el juicio de Israel. Ninguna nación ha soportado tanto odio, malos tratos,

será reunida y el Señor presentará su caso a ella cara a cara en un lugar llamado el desierto de los pueblos. Está claro que todos los que se rebelan contra el rey Mesías serán destruidos antes de la inauguración del reino, y todos los que se someten a su reino entrarán en su glorioso reino y disfrutarán 1000 años de prosperidad y paz. Romanos capítulo 11 explica que luego todo Israel será salvo, como está escrito: vendrá de Sion el libertador, que apartará de Jacob la impiedad, y este será mi pacto con ellos, cuando yo quite sus pecados. El otro juicio sobre el que es necesario hablar es el juicio de las naciones. El pasaje principal que trata sobre este juicio de las naciones gentiles es Mateo capítulo 25. Este tribunal será convocado en la segunda venida del Señor Jesucristo. El juez será el Hijo del Hombre, es decir, el mismo Señor Jesucristo. Cuando el Hijo del Hombre venga en su gloria y todos los santos ángeles con él, entonces se sentará en su trono de gloria, nos adelanta Mateo 25. El profeta Joel aclara en su capítulo 3 que el trato que los gentiles dan a Israel será uno de los principales temas en este juicio. Las naciones que se portan como amigas y protegen a los hermanos judíos de Cristo durante la tribulación son llamados ovejas en Mateo capítulo 25. Las que retienen comida, bebida, ropa, hospitalidad y rehúsan contacto social con los enfermos y encarcelados son las naciones cabras. Las naciones ovejas heredarán el reino preparado desde la fundación del mundo, señala Mateo 25. Las naciones cabras escucharán su sentencia, que se puede leer en el verso 41. Apartaos de mí, malditos, al fuego eterno preparado para el diablo y sus ángeles. Sobre este juicio, he escuchado a algunas personas que tienen problemas con la idea de que naciones sean salvas o perdidas. Piensan en la salvación como exclusivamente un asunto de individuos. Esto no debe ser un motivo de confusión, querido amigo. A lo largo de la historia, Dios ha tratado con naciones tanto como con individuos. Si la mayoría de las personas en un país o distrito son rebeldes contra Dios, Él característicamente ha librado primero a los que son suyos y entonces derrama su ira sobre el resto de la población. Sodoma es un ejemplo de esto, y también lo es el diluvio, excepto que la escala es más grande. ¿Le parece continuar con otro juicio, querido amigo? Bien, también está el juicio de los ángeles. Sin satisfacer completamente nuestra curiosidad, la Biblia declara que algunos ángeles caídos han sido encarcelados y esperan su juicio final. Puesto que los ángeles caídos reconocen a Satanás como su líder, es razonable y bíblico creer que ellos serán condenados porque compartieron en su rebelión contra Dios y sufrirán también su perdición eterna en el lago de fuego. Porque si Dios no perdonó a los ángeles que pecaron, sino que arrojándolos al infierno los entregó a prisiones de oscuridad, para ser reservados al juicio, explica 2 de Pedro capítulo 2. Judas 6 agrega que a los ángeles que no guardaron su dignidad, sino que abandonaron su propia morada, los ha guardado bajo oscuridad, en prisiones eternas, para el juicio del gran día. En último lugar, querido amigo, quisiera hacer referencia al juicio del gran trono blanco. ¿De qué se trata esto? Apocalipsis capítulo 20 registra que Juan vio un gran trono blanco y al que estaba sentado en él, de delante del cual huyeron la tierra y el cielo, y en ningún lugar se encontró para ellos. El trono es grande debido al que se sienta allí, y también porque es un lugar de grandes juicios con consecuencias eternas. El color blanco significa la pureza de su juicio. Este juicio toma lugar en la eternidad, después de que el mundo que conocemos sea deshecho. En Apocalipsis 20, Juan señala: vi a los muertos grandes y pequeños de pie ante Dios. Estos son los impíos muertos de todas las edades de la historia. La razón por la que están en este lugar es porque no pusieron su fe en el Señor. La incredulidad es el gran pecado condenador, y eso lo podemos ver, por ejemplo, en Juan 3.
Pero el que rehúsa creer en el Hijo no verá la vida,

0: sino que la ira de Dios está sobre él. Entonces, en ese momento, dos libros serán abiertos para demostrar su culpa y determinar el grado de su castigo. Su perdición es sellada por el hecho de que sus nombres no están inscritos en el libro de la vida, lo cual significa que nunca se arrepintieron ni creyeron en Cristo como su Señor y Salvador. Por eso, es importante que comprenda claramente, mi querido oyente, que ningún creyente comparecerá en el juicio ante el gran trono blanco. Este juicio es solo para aquellos que rechazaron la oferta misericordiosa de Dios y, por lo tanto, sus nombres no están inscritos en el libro de la vida del Cordero. Y usted, amigo oyente, ¿a qué juicio tendrá que asistir? Espero de corazón que pueda entregarse a Cristo hoy mismo y reciba grandes recompensas en el tribunal de Cristo, esa gloriosa ceremonia de premiación al final de la carrera cristiana.
1: Nos quedamos con esta pregunta de nuestro hermano Guillermo y le animamos a que tome una decisión por Jesús en este momento, que confiese su pecado y le permita entrar en su vida para así ser salvo del castigo que todos merecemos por nuestra maldad.
2: Si le quedó alguna duda sobre cómo dar ese paso de fe hacia Cristo, lo invitamos a que nos escriba por los medios que daremos al cierre y con gusto le responderemos dentro de nuestras posibilidades.
1: Y si estuvo siguiendo y le ha gustado esta serie de programas que titulamos ¿Cuál es la diferencia?, también le invitamos a que no se pierda el próximo programa, porque será la última parte de la serie. Esperamos reencontrarnos entonces si el Señor lo permite. Bendiciones.
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3: La radio te informa la hora, 16, 44 minutos.
4: Jesús, hoy no te llama para juzgarte, ni para golpearte, mucho menos para acusarte, tampoco te está condenando. Él quiere un momento contigo, para que puedas sentir ese gran amor tan incomparable. E inmediatamente sientas esperanzas, vida, fuerzas, aliento y puedas ser salvo. Cuando sientes a Jesús tan cerca, puedes entender algo, que su presencia es suficiente. Ven a Él pronto.

0: la salvación de Dios. ¿Qué es la salvación de Dios? El amor de Dios revelado a la humanidad. La adopción divina para todos los que aceptan a Jesús. El perdón de los pecados para todos los que se lo piden. La esperanza viva para todos los que en Él creen. Mas a todos los que le recibieron, los que creen en su nombre, les dio potestad de llegar a ser hijos de Dios. Juan 1:12.
1: En contacto.
2: El amor tiene siempre en mente la belleza absoluta de lo que contempla, dice George MacDonald. Y en Efesios 3, 17-18 leemos: arraigados y cimentados en amor, conocer el amor de Cristo que excede a todo conocimiento para que seáis llenos de toda la plenitud de Dios. Parte del aprendizaje de los discípulos consistía en la práctica de lo aprendido. Jesucristo les enseñaba por medio de parábolas o experiencias de la vida real. Al caminar sobre las aguas mostró sus poderes sobrenaturales. Al apartarse para estar a solas con su Padre Celestial, Él mostró su devoción y sentó el ejemplo para que ellos hagan igual. Un buen ejemplo de sus enseñanzas fue la alimentación de los 5,000. Cuando la multitud que lo escuchaba estaba hambrienta, Él los alimentó. No hubo mejor manera de mostrarles que Él es el pan de vida. Pedro estaba tan abrumado de todo lo que había sido testigo que hizo la siguiente confesión: tú eres el Cristo, el Hijo del Dios viviente. Cristo vino para que el hombre se enfoque en Dios y también para identificarse personalmente con nosotros. Los judíos clamaban para que el Mesías los librase de la opresión de los romanos y restaurase Israel como nación. No comprendieron que Él vino a restaurar el amor por Dios que el hombre había perdido. ¿Cuál es su deseo más preciado? ¿Acaso es conocer el amor y cuidado de Dios? En el monte de la transfiguración a Pedro le dominó la emoción y todo lo que pudo hacer es murmurar lo que su corazón deseaba: maestro, bueno es para nosotros que estemos aquí y hagamos tres enramadas. Jesucristo es más que solo carne y huesos, Él es Dios mismo, y Pedro tan solo deseaba refugiarse en su amor inmenso.
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2: Rey de Reyes y Señor. La palabra de Dios dice en el Salmo 112, verso 12.

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1: Muchos peces utilizan el camuflaje para pasar desapercibidos ante cualquier vista de los depredadores, pero ninguno de ellos logra mimetizarse tan bien como el fantástico pez esponja. Sí, es un pequeño habitante de los mares cálidos que apenas alcanza 30 centímetros. La talla máxima es la de 30 centímetros. No solamente toma perfectamente el color de la esponja que vive en el arrecife, sino que su piel imita la textura esponjiaria hasta el punto de hacer que la diferencia sea irreconocible al tacto. Lejos de ser un inocente pececillo, el pez esponja es un carnívoro despiadado. Cualquier pez pequeño que lo confunda con una esponja y pase delante de su boca será sorprendido por un rápido movimiento que lo enviará directamente al estómago del camuflado depredador antes de que caiga en la cuenta de lo que está pasando. De esa misma manera pasa con nosotros, los hijos de Dios. Debemos siempre recordar que nuestro enemigo espiritual, Satanás, el adversario del chanclas, sabe cómo disfrazarse para sutilmente engañarnos. Por eso tenemos que nosotros estar muy atentos. Muchas veces caemos fácilmente en sus trampas por no tener eso que se llama discernimiento. Y necesitamos discernimiento. Tenemos que aprender a vivir con nuestra sensibilidad espiritual, sí, bien clarificada, para estar así en victoria y no en las garras del enemigo. ¿Sabes una cosa? En las Fuerzas Armadas hay soldados que son designados con una tarea especial, como guardias para estar afuera en las barracas o puestos de comando para vigilar. ¿Y ellos qué tienen que hacer? Estar las 24 horas del día. Bajo ninguna circunstancia el soldado puede dar su puesto. La tarea de él es estar vigilante, guardar y proteger. Estar constantemente alerta, observando cualquier señal del enemigo. Él tiene que advertir el peligro, confrontar y tiene que detener al enemigo en la entrada. Dios nos ha revelado lo que vendrá sobre la tierra. Y Él está dirigiendo hoy a todos, a cada uno de los que sabemos que amamos a Dios, que creemos en Él, que sabemos que pertenecemos al cuerpo de Cristo, a permanecer alerta. ¿Cómo? En oración. No es opcional. Lo que Dios nos está pidiendo es que nosotros lo hagamos, que oremos, que lo busquemos, que es tiempo de clamar. Por eso nosotros tenemos que salir adelante. Esto que estamos viviendo, nada nos puede tomar por sorpresa. Nada. Y no pueden haber esas derrotas y dolor, sino vamos a cosechar victorias en el nombre de Jesús, a pesar de cualquier circunstancia. Jesús reveló las señales de su venida a sus discípulos. Dijo: falsos cristos, guerras, terremotos, hambre, persecución, pestes, el evangelio predicado a todas las naciones. Tenemos que hacerlo. Tenemos que... Estas dosis tienen que llegar a todo el mundo. Estas señales. Él dijo: velad y orad y estar atentos. Nosotros tenemos que estar atentos a lo que Él nos mandó. Entonces, dice la palabra de Dios en Mateo, llegó el diablo para ponerle una trampa y le dijo: si en verdad eres el Hijo de Dios, ordena que estas piedras se conviertan en pan. Pero Jesucristo estaba más que fortalecido. Había ayunado, había orado, había tenido comunión con el Padre. Y si Él lo hizo y nos dijo: sed imitadores de mí, ¿por qué no hacerlo nosotros? No te dé pereza buscar a Dios. 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Todos los miércoles a las 7 tenemos A Solas. Tenemos que protegernos con la armadura que Dios nos ha dado y poder resistir los ataques del diablo, del enemigo, del adversario. ¿Cómo nos protegemos? Orando, reclamando, pidiéndole a Dios y saliendo adelante, estar despiertos y escapar de esas trampas que el diablo quiere que nosotros caigamos para caer cautivos y sumisos a su voluntad, como dice en 2 Timoteo. En el nombre de Jesús, levántate y resplandece. Dios tiene un milagro para ti esta noche, cada día. No le des más cabida al enemigo, no le des ventaja, porque Dios tiene un propósito para tu vida y saldrás en victoria en el nombre de Jesús. 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Un abrazo. Bendiciones.

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1: La radio te informa la hora. 17:20 minutos.

0: 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El tema para el día de hoy, ¿para qué es una iglesia? La lectura se encuentra en 1 Corintios capítulo 3. Pues habiendo celos y contiendas entre vosotros, ¿no sois carnales y andáis como hombres? Cada vez que oigo hablar de una pelea de iglesia me estremezco. Cuando mi esposa y yo salimos a comer con un pastor amigo nuestro, nos contó algunas de las cosas por las que la gente había reñido en su iglesia.
1: Está referido a la igualdad.
0: Los cristianos han peleado con otros cristianos por cosas como el color de la alfombra, la temperatura del templo y si el coro debe o no debe ponerse túnicas. Los pastores han tenido que salir corriendo de la ciudad durante estos pleitos. Los cristianos han cortado amistades. Las iglesias se han dividido porque la gente ha discutido sobre cosas como esas. ¿Por qué sucede esto? La gente que se involucra en pequeñas refriegas ha perdido la visión del propósito de la iglesia. La iglesia es el lugar donde vamos a adorar, a leer la palabra, a cantar para la gloria de Dios, a servir a los demás y ayudarnos unos a otros a crecer. Se supone que sea un lugar de amor, perdón y aliento. En la carta de Pablo a los Efesios, él describió la unidad de propósito que debería ayudarnos a subsanar nuestros desacuerdos sin crear divisiones. Él sabía demasiado bien cómo los deseos egoístas, los planes personales y el favoritismo pueden hacer estragos. Cerciorémonos de que nuestras iglesias sean refugios seguros a donde no haya resfriegas, recordando para qué es una iglesia. Pensamiento para este hermoso día. Los cristianos que están en guerra entre sí no pueden estar en paz con su Padre Celestial.

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1: Con mucha alegría los recibimos en otro programa de Llamada de Medianoche.
2: Estamos llegando hoy a la quinta parte de la serie que hemos titulado ¿Cuál es la diferencia? Y que nos está permitiendo estudiar algunos conceptos bíblicos de gran importancia, con el objetivo de comprenderlos más claramente y evitar confusiones.
1: Si les parece, amigos, vamos ahora al mensaje de hoy que llega en la voz de Guillermo Sauchuk luego de una breve pausa.

Amigos, bienvenidos a otro programa. Hoy estaremos conversando sobre dos importantes conceptos bíblicos, la santificación y la justificación. La palabra santificar significa principalmente poner aparte. Existe toda una familia de palabras: santificar, santo, santificación, santidad, consagrar, consagración, consagrado, que tienen todas el mismo significado básico. Muy a menudo, la santificación significa el proceso de separarse de lo común o inmundo para el servicio divino, pero no siempre es así. Si se recuerda que santificar significa poner aparte, se tendrá una definición que se ajusta a todos los casos. En el Antiguo Testamento, Dios santificó el séptimo día. Los primogénitos, tanto del hombre como de las bestias, eran consagrados a Dios. A los sacerdotes se les ordenó que se santificaran al Señor, y el tabernáculo y todos sus utensilios fueron santificados. En el Nuevo Testamento se utiliza la santificación principalmente con respecto a las personas. No obstante, Jesús dijo en el libro de Mateo que el templo santifica al oro que hay en él y que el altar santifica el don que se ofrece sobre él. Asimismo, en 1 Timoteo capítulo 4, verso 5, Pablo enseñaba que cuando damos gracias por nuestros alimentos, estos son santificados. Con respecto a la santificación de las personas, según Juan capítulo 10, verso 36, Dios santificó a Cristo y lo envió al mundo. Esto quiere decir que el Padre puso aparte a su Hijo para la obra de salvarnos a nosotros de nuestros pecados. Juan capítulo 17, verso 19, nos explica que Jesús se santificó a sí mismo, se colocó aparte a sí mismo a fin de interceder por su pueblo. En 1 Pedro capítulo 3, verso 15, hay también un sentido en el que Cristo debería ser santificado por todos los creyentes. Santificad a Dios el Señor en vuestros corazones. Esto significa ponerle a Él aparte como el Señor indiscutible de vuestras vidas. Más allá de estos sentidos que he mencionado, querido amigo, quisiera dejar en claro otras cuatro clases importantes de santificación que deberíamos distinguir al estudiar el Nuevo Testamento. Estas son: la santificación de la preconversión, la santificación posicional, la santificación progresiva y la santificación perfecta. ¿A qué me refiero con cada una de ellas? Bien, la santificación de preconversión se refiere al hecho de que mucho antes de que una persona nazca de nuevo, el Espíritu Santo ha estado obrando en su vida,

respecta a su posición ante Dios está perfectamente puesta aparte para Dios, separada del mundo, porque está en Cristo. Cada verdadero creyente es un santo, ha sido separado para el Señor. Esa es su posición. Así, en 1 Corintios capítulo 1, verso 3, se describe a todos los cristianos en la iglesia local de Corinto como santificados en Cristo Jesús, llamados a ser santos. No siempre se comportaban muy santamente, pero por lo que a su posición se refiere, ellos eran santos, santificados en Cristo Jesús. Por otro lado, la santificación progresiva o práctica se refiere a lo que debería realizarse en nuestras vidas diarias. Deberíamos estar viviendo vidas de separación para Dios, saliendo del pecado y del mal. Los santos deberían ir santificándose cada vez más. En este aspecto de la santificación al que Jesús se refiere, en Juan capítulo 17, verso 17, cuando oraba por los suyos: santifícalos en tu verdad, tu palabra es verdad. Siempre que se hallan exhortaciones con respecto a la santificación o a la santidad, se puede tener la certeza de que el tema es el de la santificación práctica. Así Pedro apremia en su primera carta del capítulo 1, verso 15: como aquel que os llamó es santo, sed también vosotros santos en toda vuestra manera de vivir. ¿Cómo se transforma el cristiano en más santo, más semejante al Señor Jesús? La respuesta la hallamos en la segunda epístola a los Corintios, capítulo 3, verso 18. Por tanto, nosotros todos, mirando a cara descubierta como un espejo la gloria del Señor, somos transformados de gloria en gloria en la misma imagen como por el Espíritu del Señor. La santidad práctica proviene de nuestra ocupación con el Señor. Es un principio en la vida en que nos vamos asemejando a aquello que adoramos. Cuanto más contemplemos a Cristo, tanto más nos volveremos como Él es. El Espíritu Santo obra esta maravillosa transformación, no de repente, sino de un grado de gloria a otro. En último lugar, sobre la santificación perfecta, leemos en Colosenses capítulo 1, versículo 22: para presentaros santos y sin mancha e irreprensibles delante de Él. Este versículo se refiere al día en el que la iglesia recibirá su santificación definitiva. En este sentido, Efesios capítulo 5, verso 27 agrega también: a fin de presentársela a sí mismo, una iglesia gloriosa, que no tuviese mancha ni arruga ni cosa semejante, sino que fuese santa y sin mancha. Querido amigo, de ahora en más, cuando lea su Biblia, será de gran ayuda para usted que siempre que se hallen palabras que traten de la santidad, se pregunte: ¿sucedió esto antes de la conversión? ¿Es esto lo que soy en Cristo? ¿Es esto lo que debería ser yo más y más cada día? ¿O es esto lo que seré cuando sea introducido a la gloriosa presencia del Señor Jesucristo? Estas son algunas preguntas claves para que pueda aprovechar mejor su lectura. El otro concepto que quisiera compartir con usted en este día es la justificación. El Nuevo Testamento enseña que estamos justificados por gracia, fe, sangre, poder y por las obras. Esto hace que la justificación sea un terreno en el que podría darse bastante confusión, sino contradicción, a no ser que nos demos cuenta de que en cada caso se está presentando un aspecto distinto del mismo tema. Ante todo, ¿qué es lo que significa justificación? Justificar significa declarar justo. No significa hacer justo, sino declarar ser justo. Se trata de un término legal que proviene de los tribunales. No somos justos por nosotros mismos. No poseemos justicia. Pero cuando recibimos a Jesucristo como Señor y Salvador, Dios nos cuenta como justos en base a la obra de Cristo en la cruz. El pecador que cree es revestido de toda la justicia de Dios. Segunda de Corintios capítulo 5, verso 21 señala: al que no conoció pecado, Cristo, por nosotros, Dios lo hizo pecado para que nosotros fuésemos hechos justicia de Dios en él. Veamos ahora, amigo, los cinco aspectos de la justificación. En primer lugar, la justificación es por la gracia.
Leemos en Romanos capítulo 3, versículo 21.

24, siendo justificados gratuitamente por su gracia, mediante la redención que es en Cristo Jesús. Esto significa que ninguno merece ser justificado, ni tampoco puede hacer méritos para ganárselo. Tiene que recibirlo como un don. En segundo lugar, la justificación es por la fe. Justificados, pues, por la fe, tenemos paz para con Dios por medio de nuestro Señor Jesucristo, señala Romanos 5:1. Esto significa que cada uno debe recibir la justificación por un acto definido de confianza en el Salvador, confesando ser digno solamente del infierno a causa de su pecado. La justificación es también por la sangre, como bien lo indica Romanos capítulo 5, verso 9. Estando ya justificados en su sangre, por él seremos salvos de la ira. Esto se refiere naturalmente al precio que tenía que ser pagado a fin de que yo pudiera ser justificado. El Santo Salvador derramó su preciosa sangre para cancelar la deuda que mis pecados habían acumulado. Mientras que no hay ningún pasaje de las Escrituras que diga con estas mismas palabras que somos justificados por poder, esta verdad está contenida en Romanos capítulo 4, verso 25. Él, el cual fue entregado por nuestras transgresiones y resucitado para nuestra justificación. Aquí nuestra justificación se relaciona inmediatamente con la resurrección de Cristo. Así, nuestra justificación queda inseparablemente relacionada con el poder que levantó a nuestro Señor Jesús de los muertos. Finalmente, estamos justificados por las obras. En un versículo que se ha prestado para gran confusión, Santiago capítulo 2, versículo 24 señala: vosotros veis, pues, que el hombre es justificado por las obras y no solamente por la fe. La intención de Santiago aquí no es enseñar que la justificación se obtiene inicialmente haciendo buenas obras, ni que somos justificados con fe y obras. Lo que él está diciendo es que somos justificados por el tipo de fe que resulta en una vida de buenas obras. Así que, cuando hablamos de la justificación por las obras, queremos decir que las obras son la manifestación exterior de que realmente hemos sido justificados por la fe. Las obras no son la causa, son el efecto. No son la raíz, son el fruto. Habiendo aclarado estos dos conceptos, quisiera ahora preguntarle: ¿ha sido usted justificado por la sangre de Cristo? ¿Cómo va su proceso de santificación progresiva y práctica? ¿Está usted siendo transformado? Espero, querido amigo, que pueda meditar en estas verdades que estuvimos estudiando y que le ayuden a usted a crecer en su relación con Dios.

0: Hasta aquí este estudio sobre dos conceptos claves, la santificación y la justificación en sus diversos aspectos y todo a la luz que nos indica la Biblia.
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0: 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Bendiciones.
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3: ¿Hay comunicación en su familia? ¿Qué tal, amigos? Soy David Ormachea. Debido a los diferentes caracteres que existen entre los miembros de una familia, no es fácil la convivencia, principalmente por nuestro orgullo y también por nuestras falsas expectativas, al creer que las personas que nos rodean nunca van a cometer errores que nos causen dolor. El sistema mundanal incita a vivir una vida tremendamente privada. Con el sorprendente avance de la tecnología, hoy los hombres y mujeres compramos videograbadoras, sistemas de computadoras, grandes televisores, buenos equipos de sonido, y nos encerramos en nuestras casas para disfrutarlos en la mayor privacidad. Por eso muchas personas tienden a aislarse en sus propios hogares y creer innecesaria la relación interpersonal con la familia. Pero todos necesitamos ser responsables a otras personas. Todos necesitamos admitir nuestras debilidades. Necesitamos perdonar y pedir perdón, dar y recibir, amar y ser amados. Y estoy seguro que su familia no es la excepción.
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5: La radio te informa la hora, 17:49 minutos.

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1: Cuando alguien dice voy a consulta, es casi seguro que se refiere a una consulta médica. Posiblemente es esa la clase de consulta que consideramos más importante. ¿Pero qué es lo que te hace que consultes al médico? Sí, es cierto que algunos en forma anual van a consulta como cosa de rutina, para asegurarse que todo está bien. Pero para muchos el tiempo de ir a consulta es cuando han comenzado a sentir algún síntoma, algún dolor, algún malestar que les preocupa y para el cual desean encontrar alivio. Todos bien sabemos que si no se atiende ese síntoma o malestar puede resultar en algo muy serio y puede causarnos un total deterioro en la salud. Siendo así, buscamos ayuda profesional, consultamos a uno que sabe de estas cosas, a un médico. Cuando tú piensas que sabes lo que tienes y crees saber cómo tratarte a ti mismo, pueda que pegues, pero es más probable que no y entonces te empeoras. La consulta entonces es muy importante. ¿Qué haces cuando tienes otras dificultades aparte de lo médico, pero sí dificultades que necesitas resolver? Seguramente se dan ocasiones en nuestras vidas en las que lo más natural, lo más lógico, lo que más apropiado nos parece a nosotros es intervenir y resolver esa dificultad. Cosas de familia, situaciones económicas, circunstancias personales en las cuales sentimos que si intervenimos podremos hacer algo bueno, quizás hasta contribuir al bienestar de otros. ¿Habremos de proceder o debemos buscar consulta? Y si a un caso, ¿con quién? Unos buscan esa solución en la dirección que Dios les provea. Otros se basan en su propia intuición. Aún pensando que Dios les guía y haciendo mención de su nombre, hay quienes toman decisiones y acciones sin verdaderamente haberse dirigido a Dios para pedirle su dirección porque no tienen acceso a Él. Si quieres tú consultar a Dios, tienes que hacerlo por medio de Jesucristo. Por medio de Jesucristo, el sacerdote por excelencia, Dios te invita a que te acerques a Él para alcanzar misericordia y hallar gracia, para encontrar ayuda, dirección, fuerza, seguridad, solución a las situaciones difíciles de la vida.
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Hola amiga, deseamos que Dios te bendiga. La fidelidad es un atributo de las relaciones humanas muy apreciado pero raramente demostrado. Hombres y mujeres somos proclives a la infidelidad en todos los aspectos de la vida. Las amistades más profundas pueden llegar a desbaratarse a causa de la infidelidad de aquel que aseguró nunca te fallaré. Los matrimonios se rompen porque uno de sus componentes falló y rompió su compromiso de fidelidad. Y así podríamos dar muchos ejemplos más de causas y efectos de la infidelidad en la vida de la humanidad. Pero si buscamos la verdadera fidelidad, tenemos que acercarnos a Dios y en su santa palabra leemos muchas veces que Él es fiel. En los Salmos dice que el testimonio de Dios es fiel, que todos sus mandamientos son fieles. Pasando al Nuevo Testamento leemos que Jesucristo es el testigo fiel. En la carta a Juan leemos, si confesamos nuestros pecados, Él, Jesús, es fiel y justo para perdonar nuestros pecados y limpiarnos de toda maldad. Y el apóstol Pablo nos asegura que Dios es fiel y no nos dejará ser tentados más allá de lo que podamos soportar. Cuando ya estaba terminando su carrera en esta tierra, hizo un examen de su vida y llegó a la conclusión que muchos lo habían abandonado. Pero Dios, dijo, ha estado a mi lado y me dio fuerzas. No conozco si en tu vida sufriste la infidelidad de alguna persona en particular, pero lo que puedo asegurarte es que si te acercas por la fe a Dios por medio del Señor Jesucristo, jamás te sentirás defraudada. Su promesa es, yo estoy con ustedes todos los días hasta el fin, y lo cumplirá porque su palabra es eterna y fiel como Él es eterno. Si quieres disfrutar de la fidelidad de Dios, dale el primer lugar en tu corazón y serás una hija suya. Te ofrecemos el folleto Socorro de lo Alto que puedes obtener si llamas al 011-4931-2542. O escribes un mail a deamigaamiga@gmail.com. Será hasta nuestro próximo encuentro, si Dios quiere.

Ciertamente, llevó Él nuestras enfermedades y sufrió nuestros dolores, y nosotros le tuvimos por azotado, por herido de Dios y abatido. Mas Él, herido fue por nuestras rebeliones, molido por nuestros pecados. El castigo de nuestra paz fue sobre Él, y por su llaga fuimos nosotros curados. Todos nosotros nos descarriamos como ovejas, cada cual se apartó por su camino, mas Jehová cargó en Él el pecado de todos nosotros. Isaías 53, del 4 al 6.

0: La radio te informa la hora. 18, 12 minutos.
1: ¿Obedecer o desobedecer? Usted elige. Saludos amigos, soy David Ormachea con otra vivencia. Si Dios le dice que debe hacer un cambio radical e ir donde nunca imaginó, ese cambio tan drástico le presenta la opción de la obediencia o la desobediencia. La palabra que mejor caracteriza la esencia de la obediencia es cambio. Es posible que la sola mención de esa palabra provoque escalofrío, porque existen muchas personas que quieren que sus situaciones cambien sin que ellos tengan que cambiar. El cambio amenaza nuestra comodidad, interrumpe nuestra rutina, desafía nuestras prioridades e introduce un elemento de ansiedad. Sin embargo, estoy convencido que una vida de obediencia nos resulta imposible si no estamos dispuestos a cambiar. No debemos cambiar por cambiar o cambiar sin tener directrices para hacer cambios bien fundamentados y bien planificados. La vida de obediencia a Dios siempre nos llevará a la excelencia humana. ¿Está usted dispuesto a seguir las infalibles instrucciones divinas?
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0: La radio te informa la hora. 18, 30 minutos.
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1: Bienvenidos a un nuevo encuentro con el programa de llamada de medianoche.
2: ¿Saben que hay gente que vive como si no fuera a morir nunca? Y que hay gente que vive como si fuera a morir hoy, pero en ambos casos ninguno de los dos sabe vivir realmente.
1: Hagamos una pausa musical y ya le damos paso a Herman Harvich para que nos aclare de qué nos va a hablar hoy.

Amigos, qué gusto de estar junto a ustedes en esta oportunidad, deseándoles las más caras bendiciones de Dios. ¿Saben que hay gente que vive como si no fuera a morir nunca? Además, hay gente que vive como si fuera a morir hoy. Pero ambos no saben vivir. Los unos creen que siempre serán jóvenes y fuertes y nada los para. Arrasan el mundo sin tener en cuenta el proceso natural de la vida. Los otros viven tan entregados al placer que hay que aprovechar el hoy al máximo, dicen. Igualmente, sin tener en cuenta las consecuencias. Hay gente que vive como si nunca tendrán que dar cuenta a nadie. Viven según sus propios designios y criterios, ignorando que el infierno es su elección propia por rechazar el camino de la fe en Dios. Hay gente que vive piadosamente, exteriormente hablando, ¿no? Y teme el infierno, aparentemente no lo quiere, pero en su interior hasta llegan a pensar que van a zafar, que pueden escapar. Pero no nos engañemos. Jesús dijo que muchos dirán en aquel día: Señor, Señor, no profetizamos en tu nombre, y en tu nombre echamos fuera demonios, y en tu nombre hicimos muchos milagros. Entonces, dice Jesús, les declararé: nunca os conocí, apartaos de mí, hacedores de maldad. Esto dice en el Evangelio según San Mateo, capítulo 7, versos 21 al 23. ¿Sabe una cosa, mi querido amigo oyente? Hay demasiados creyentes que se van al infierno porque juegan con la gracia del Señor, ignorando las Escrituras. Como les voy a compartir en el libro de Hebreos, capítulo 10, versos 26 al 31, primeramente, dice: porque si pecáremos voluntariamente después de haber recibido el conocimiento de la verdad, ya no queda más sacrificio por los pecados, sino una horrenda expectación de juicio y de hervor de fuego que ha de devorar a los adversarios. El que viola la ley de Moisés por el testimonio de dos o tres testigos muere irremisiblemente. ¿Cuánto mayor castigo pensáis que merecerá el que pisoteare el Hijo de Dios y tuviere por inmunda la sangre del pacto en la cual fue santificado e hiciere afrenta al Espíritu de gracia? Pues conocemos al que dijo: mía es la venganza, yo daré el pago, dice el Señor. Y otra vez: el Señor juzgará a su pueblo. Horrenda cosa es caer en manos del Dios vivo. Y en el versículo 39, el apóstol, autor de esta epístola, dice: pero nosotros no somos de los que retroceden para perdición, sino de los que tienen fe para preservación del alma. Hay cosas que tienes que saber, querido oyente, que dicen las Escrituras en cuanto a la vida ahora y a la vida eterna, por cierto. No se trata de solo vivir para el hoy, ignorando el futuro, no apuntando a ese futuro. Pero ni tampoco solo pensando en el futuro, ignorando el hoy, en la vida piadosa, en la práctica de la piedad. Hay que tener en cuenta que la Biblia dice que no hay paz para los impíos. Es muy interesante que a través del profeta Isaías, el profeta dice: no hay paz para los impíos, no hay paz para los malos, dice en otra oportunidad. Y el apóstol Pablo, cuando escribe a los romanos, en el capítulo 3, verso 10, él hace referencia a esta escritura cuando dice: como está escrito, no hay justo ni aun uno, no hay quien entienda, no hay quien busque a Dios. Todos se desviaron, a una se hicieron inútiles. No hay quien haga lo bueno, no hay ni siquiera uno. Sepulcro abierto es su garganta, con su lengua engañan, veneno de áspides hay debajo de sus labios. Su boca está llena de maldición y de amargura, sus pies se apresuran para derramar sangre. Quebranto y desventura hay en sus caminos, y no conocieron camino de paz. No hay temor de Dios delante de sus ojos. Mis queridos amigos, no hay paz. En tanto tú no estés en una buena relación con Dios, no conocerás la paz interior. Pero también debes saber que la Biblia dice que las personas que no conocen a Dios, que no viven una íntima relación con Dios, no conocen la verdadera libertad.
Dice el Señor Jesucristo en el Evangelio según San Juan, capítulo 8, versículo 34, que el que hace pecado, esclavo es del pecado. También el apóstol Pedro en su segunda epístola habla acerca de aquellos que prometen libertad a los oyentes, aquellos pastores fraudulentos, predicadores fraudulentos que son víctimas de sus propios pecados y perversiones, y ellos son esclavos. Prometen libertad a las ovejas, por ejemplo, a los creyentes, y sin embargo ellos mismos son esclavos del pecado. El que no conoce al Señor, el que no vive en la comunión con Dios, no conoce la libertad verdadera porque es esclavo de sus propios malos deseos, de sus propias concupiscencias, usando la palabra de la Biblia. Además, es esclavo del temor de la muerte. En la Epístola a los Hebreos, el autor también nos habla de que para esto el Señor murió y resucitó, para librar a todos los que por el temor de la muerte vivíamos esclavos, sujetos a esclavitud de ese temor. Pero también, mi querido amigo, además de saber que no tienes paz, no conoces la verdadera libertad, también la Biblia nos dice que cuando no tienes a Jesucristo en tu corazón, no conoces la plenitud de vida. Porque vives como despojado, vives mal, no te satisface nada. Vives frustrado porque todo lo que intentas por ti mismo no resulta para la paz y el bienestar total e integral. Todos los días tengo oportunidad de hablar con personas de ambos sexos, no importa la posición social, económica, cultural, pero me encuentro con gente frustrada, gente que patina, gente que está allí luchando por vivir, tratar de vivir lo mejor posible, pero como que estuvieran en una arena movediza, se van hundiendo y no consiguen la paz y el bienestar integral. Viven engañados, pues el diablo promete, les promete muchísimo, pero no deja ver el final, no deja ver las consecuencias. Les promete placer, un bienestar temporal, un bienestar, ay, tan maravilloso, un colorido, pero no muestra el final. Pero también lo que quiero que sepas, querido oyente, es que si no tienes una perfecta relación con Dios por medio de Jesucristo, no tienes seguridad de vida eterna, no tienes seguridad de tu salvación. La Biblia dice que estamos condenados por el pecado, porque el pecado nos separa de Dios. El pecado nos separa de Dios y dice que por cuanto todos pecamos y estamos destituidos de la gloria de Dios. Además, el amor a las tinieblas nos tiene agarrado. Dice el Señor Jesucristo cuando hablaba con Nicodemo, dice, en el Evangelio, según San Juan, dice que la luz vino al mundo y los hombres amaron más las tinieblas que la luz porque sus obras eran malas. Naturalmente nosotros no podemos tener seguridad de salvación, de vida eterna, porque parece que las tinieblas nos han enceguecido y a su vez nos atraen como un gran imán, nos magnetiza. Además, estás rechazando a Cristo de esta forma. Estás rechazando el llamado del Espíritu Santo al arrepentimiento y a la conversión a Jesucristo. Por eso no puedes tener seguridad. Si yo te pregunto en este momento, si tú has de morir ahora, hoy, ¿piensas que estarás en la presencia de Dios? ¿Piensas que podrás entrar al cielo? ¿O por qué méritos vas a entrar al cielo? ¿Estás seguro? Pues yo puedo estar seguro, porque la palabra de Dios dice que tenemos seguridad. El Señor Jesús habló a Nicodemo y le habló acerca de la importancia de nacer de nuevo, de tener este encuentro espiritual con el Señor. Él era un perfecto religioso, era un líder religioso. Él conocía todas las escrituras. No obstante, Jesús le habló que necesitaba nacer de agua y del Espíritu. Quizá hoy tú argumentes y seguirás argumentando el resto de tu vida. Pero si yo creo en Dios, yo no soy tan malo. Soy humano, pastor. No soy Dios. Dios tiene que entenderme.
Otros dicen, hay tantos hipócritas en el camino cristiano, en las iglesias. Otros dicen, bueno, yo soy religioso, yo soy bautizado, soy miembro de una congregación. Eso no te hace salvo, no te hace hijo de Dios. Otros dicen, pero mire que yo tuve una sanidad divina, el Señor me sanó. Otros dicen, yo soy de familia cristiana. Pero todas estas excusas, todos estos argumentos que las personas levantan, no sirven. No sirven. El Señor les dirá, no os conozco, hacedores de maldad. Tratarás a Dios como injusto. Es posible que ahora, en este momento, le estás tratando como injusto, pero por un tiempo será, hasta que te llegue el momento que, así como aquel ladrón que pendía en una cruz al costado de Jesús, y él reconoció, nosotros a la verdad padecemos por nuestros hechos, y le dice a su compañero, ¿no tienes tú temor estando en la misma condenación? Mi querido oyente, fuera de Cristo estamos condenados. Él dijo que él vino a buscar y a salvar las almas, no a perderlas. Tú decides. No le culpes a él. Si tú estás condenado, no le culpes a él. Él te ofrece su amor, su salvación. Tan solo si tú te diriges en oración ahora, quebrantado en tu corazón, te arrepientes y le pides perdón, él te otorga el perdón y la vida abundante y eterna. Comunícate con nosotros y te enseñaremos a caminar en el camino con Dios en base a la entrega total de tu vida a Él, y vas a maravillarte del cambio de tu vida.

0: Ya estamos llegando al final de nuestro programa.
1: Deseamos de todo corazón que usted haya respondido que iría al cielo si muriera hoy.
0: Es lo más importante de nuestra vida, tener esta seguridad.
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0: Bienvenidos a nuestro pan diario. 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El tema para el día de hoy: el asfalto del cielo. La lectura se encuentra en Apocalipsis capítulo 21. La calle de la ciudad era de oro puro como cristal transparente. Se cuenta la historia de un minero que encontró oro y llevaba su bolsa de pepitas con él a todas partes. Un día murió y fue al cielo, y todavía llevaba sus queridas pepitas de oro. Cuando llegó, un ángel le preguntó por qué traía asfalto.
1: «Esto no es asfalto, es oro».
0: A lo cual el ángel contestó: «En la tierra le llaman oro, pero aquí en el cielo lo usamos para pavimentar nuestras calles». Claro que solo se trata de una historia chistosa, pero nos lleva a pensar en lo que consideramos valioso y lo que verdaderamente vale para Dios. Lo que más me impresiona de Apocalipsis 21 es la descripción de la calle del cielo. Es de oro puro como cristal transparente. Valoramos el oro como el más precioso de todos los metales y lo usamos para fabricar nuestras más queridas posesiones. En el cielo vamos a caminar sobre él. ¡Qué cambio! Las cosas que valoramos aquí en la tierra no se valorarán tanto en el cielo. Las cosas innecesarias que compramos y coleccionamos, las carteras de valores y las cuentas bancarias, la admiración y la fama, cuando llegue el momento de decir adiós a la tierra, ¿qué valor van a tener? Las posesiones terrenales son temporales. Recuerda, nuestra verdadera riqueza está en el cielo. Pensamiento para este hermoso día. Las personas más ricas de la tierra son las que acumulan tesoros en el cielo.

Muy buenos días, mis queridos hermanos. Dios les bendiga. Bienvenidos, como cada día, a nuestro devocional diario. Hoy nos vamos a una carta que el apóstol Pablo le escribió a un pastor, en este caso a Tito, pastor de la isla de Creta. En el capítulo 2 de esta hermosa carta, de esta carta pastoral, como así se le conoce, en los primeros versículos encontramos estas hermosas e interesantes palabras. Pero tú habla lo que está de acuerdo con la sana doctrina. Que los ancianos sean sobrios, serios, prudentes, sanos en la fe, en el amor, en la paciencia. Las ancianas asimismo sean reverentes en su porte, no calumniadoras, no esclavas del vino, maestras del bien. Y así podríamos leer el resto de la carta, que realmente es extraordinaria. Consejos sabios, mandamientos de parte del Señor que por medio de la pluma del apóstol Pablo, Tito recibe para poder ser un buen pastor, un buen ministro del Evangelio y tener una iglesia ordenada. Qué hermoso cuando las cosas funcionan bien, cuando hay orden, cuando hay obediencia, cuando una persona acata la palabra de Dios, cuando está en sintonía con el Señor. Pero qué tragedia, qué tristeza, qué dolor tan grande cuando vemos una congregación supuestamente cristiana que no da un buen ejemplo, no da un buen testimonio, y que lamentablemente después la imagen que proyecta a los inconversos, a los que en principio podrían interesarse por el Evangelio, es una imagen mala, una imagen que no obedece lo que dice la palabra del Señor. Por eso es muy importante que nosotros siempre nos preguntemos, ¿por qué hago lo que estoy haciendo? ¿Por qué me comporto de esta manera? ¿Por qué predico y enseño este tema? ¿Será tal vez porque otros lo han hecho y han obtenido, entre comillas, resultados? ¿O porque Dios realmente me lo ha mandado y el Señor me pone en el corazón que enseñe su palabra? Pablo es el autor que en varias ocasiones utiliza la expresión sana doctrina. Eso es lo que tenemos realmente que enseñar nosotros cada día, la sana doctrina, la palabra de Dios. Lamentablemente, hay que decirlo con dolor en el corazón, que hay muchos que hace muchos años que dejaron de predicar la sana doctrina y dejaron de hablar de la Biblia. De hecho, hay muchas veces personas que hablan de libros, cuentan historias, cuentan anécdotas, hacen reír a la audiencia, cuentan sus experiencias personales, sus testimonios, sus viajes, sus victorias, sus batallas, pero de Biblia poco o casi nada. Y esta es una gran tragedia que muchos cristianos han experimentado en carne propia. Estar en lugares donde no se habla la palabra de Dios, en lugares donde un método ha desplazado a lo que dice la palabra de Dios y a los principios que ésta nos enseña. Lugares donde ya Cristo no es el centro de atención ni el invitado de honor, sino alguien al cual se hace referencia cuando conviene y cuando interesa. Y eso es realmente una auténtica tragedia. Ver que a veces los requisitos que pide la Biblia para ser ancianos, diáconos, pastores, etcétera, no se cumplen, sino que se le da lugar a cualquier persona con tal de tenerlo entretenido y con tal de que no se vaya, sino que ese cargo pues sirva un poco como para sujetarlo, para amarrarlo y tenerlo, digamos, siempre a nuestra disposición. Hermanos queridos, por algo dirá la Biblia cómo tiene que ser un pastor, cómo tiene que ser una persona que quiere servir al Señor, cómo tiene que ser su familia, su economía, su vida privada y pública. Por algo dirá el Señor cómo tenemos que comportarnos, hablar, pensar y actuar, para que de esa manera nuestras vidas sean un testimonio, nuestras vidas sean algo que atrae a la gente a los pies de Cristo y no que los espanta, los horroriza y los aleja. Hermanos queridos, las cartas que Pablo le escribió, por ejemplo, a Timoteo, joven pastor de la ciudad de Éfeso, y a Tito, pastor en la isla de Creta, son muy importantes y necesarias a tener en cuenta hoy en día, porque por medio de ellas podemos ver cómo espera el Señor que nosotros nos comportemos, cómo tienen que ser nuestros ministerios, cómo tenemos que vivir una vida cristiana victoriosa y atractiva y que dé honra y gloria a nuestro Dios. Sabemos que hay gente que siempre está con una disposición, tienen una, digamos, una actitud permanente de ver los fallos y los errores de las personas. Sabemos que hay personas que están más ocupadas o preocupadas, diríamos incluso, en decirle a los demás cómo tienen que vivir y cómo tienen que comportarse que ellos mismos. Como sabemos eso, tenemos una gran responsabilidad, no solamente ante Dios,
sino también ante las personas, ante los hombres, de vivir una vida cristiana victoriosa, ordenada, limpia, atractiva, que le dé honra y gloria única y exclusivamente a nuestro Dios. En esta ocasión, Pablo habla de los ancianos, de las ancianas, cómo tiene que ser su conducta, su comportamiento. Vamos siempre a analizar a la luz de las páginas de la Palabra de Dios cómo tiene que ser nuestra vida, nuestra conducta y nuestro comportamiento. Y de esa manera no cometeremos errores a la hora de seguir a hombres, de tener más temor y más respeto al hombre, al líder, que a Dios. Y si en algún momento, como he dicho en muchas ocasiones y lo vuelvo a repetir en este devocional, si usted está en un lugar donde el Señor Jesucristo no es el centro, donde la palabra de Dios no es la base y el fundamento, donde la sana doctrina brilla por su ausencia, no se haga usted copartícipe de un lugar donde no es el Señor Jesucristo el centro, ni la palabra de Dios el fundamento. No se haga copartícipe de malas doctrinas, de falsas enseñanzas. Busque un lugar, ore al Señor, pídale dirección y sabiduría para que usted esté en un lugar donde la sana doctrina, la sana palabra de Dios sea la base y el fundamento. No métodos humanos, no estrategias humanas que son aparentemente muy atractivas, pero que no le dan muchas veces honra y gloria al Señor. Ponen al hombre en el trono, en el foco, en el centro de atención, y ya Cristo no tiene nada que ver con esa actividad, con esa iglesia o lo que sea. Vamos a orar en este día a nuestro Dios, para que Dios una vez más nos proteja, nos libre de todo peligro, nos ilumine el camino y podamos siempre darle toda la honra y toda la gloria a nuestro buen Dios. Oramos, hermanos. Padre Celestial, gracias por tu presencia en nuestra vida. Gracias porque tú eres bueno. Gracias porque tu palabra es ese mapa, esa brújula que nos indica el camino correcto a seguir. Guárdanos, Dios mío, de falsas enseñanzas, de falsas doctrinas demoníacas que no te honran y te glorifican a ti. Ponemos nuestra vida hoy en tus manos y pedimos que tú nos guardes de todo peligro y de todo mal y nos sigas usando para atraer las almas a los pies de Cristo. Te damos siempre a ti la gloria y la honra en el nombre de Jesús. Amén y amén. Hermanos queridos, siempre es un placer, un privilegio estar con ustedes todos los días, más o menos a esta misma hora. Gracias a todos los directores de radio y algunas de televisión que han sentido el poner en sus parrillas de programación estos devocionales. Que Dios les bendiga y que muchas almas puedan conocer la verdad a través de Cristo Jesús. Vivimos tiempos difíciles, tiempos peligrosos, pero la presencia del Señor nunca nos abandonará. Él siempre estará con nosotros todos los días hasta el fin del mundo. Nos veremos mañana, Dios mediante, en el próximo devocional. Hasta entonces, que Dios nos guarde y nos bendiga a todos.

0: alabar a Dios en su santuario, alabarle en la magnificencia de su firmamento, alabarle por sus proezas, alabarle conforme a la muchedumbre de su grandeza, alabarle a son de bocina, alabarle con salterio y arpa, alabarle con pandero y danza, alabarle con cuerdas y flautas, alabarle con címbalos resonantes, alabarle con címbalos de júbilo. Todo lo que respira, alabe a Jehová. Aleluya. Salmos 150.
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2: La radio te informa la hora. 19:22.

Jesús, hoy no te llama para juzgarte, ni para golpearte, mucho menos para acusarte, tampoco te está condenando. Él quiere un momento contigo, para que puedas sentir ese gran amor tan incomparable, e inmediatamente sientas esperanzas, vida, fuerzas, aliento, y puedas ser salvo. Cuando sientes a Jesús tan cerca, puedes entender algo, que su presencia es suficiente. Ven a Él pronto.

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1: ¿Qué tal, estimado amigo, estimada amiga? Reciba usted una muy cordial bienvenida al programa de llamada de medianoche.
2: Sin lugar a dudas, estamos muy alegres de poder compartir más acerca de la Biblia, que es la palabra de Dios.
1: Hoy el pastor Germán Harvich nos entregará un programa muy especial. ¿Está usted pronto para escucharlo? Bueno, esperamos que sí.
2: Así que sin perder más tiempo, le pedimos a nuestro operador que nos mande a la pausa musical para poder compartir ya nuestro estudio.

¿Qué tal, mis amigos? Es un placer estar junto a ustedes una vez más con un momento de reflexión en la Palabra de Dios, porque es importante que hagamos un alto en el diario vivir para conocer la voluntad de Dios en nuestra vida, qué es el propósito de Dios para nosotros. En esta oportunidad yo quisiera leerles unos breves versículos en el Evangelio de Mateo, capítulo 9, versos 35 al 38, y dice así el evangelista Mateo: Recorría Jesús todas las ciudades y aldeas, enseñando en las sinagogas de ellos y predicando el Evangelio del Reino, y sanando toda enfermedad y toda dolencia en el pueblo. Y al ver las multitudes tuvo compasión de ellas, porque estaban desamparadas y dispersas como ovejas que no tienen pastor. Entonces dijo a sus discípulos: A la verdad, la mies es mucha, mas los obreros pocos. Rogad pues al Señor de la mies que envíe obreros a su mies. Mis queridos amigos, si nosotros nos ubicamos en el momento histórico en que Jesús vino al mundo, nos daremos cuenta inmediatamente de la necesidad de la enseñanza, como dice aquí el evangelista Mateo, que Jesús recorría todas las ciudades y aldeas. Es interesante que Jesús fue hacia la gente, no pretendía que la gente viniera solamente a él. Pero en este momento, cuando Jesús aparece en la escena de la historia, hacía unos 400 años que no había profeta de Dios, hasta que aparece Juan el Bautista. Ese periodo de 400 años aproximadamente se denomina el tiempo del silencio de Dios. En el pasado costaba tener al pueblo sujeto a la sana enseñanza. Y si en el pasado, que a veces pensamos, ay, antes era más fácil, parece que antes la gente era más piadosa, más accesible, bueno, no crea que haya sido tan así. Si pensamos tan solamente en la época antediluviana, a causa de la proliferación de la maldad, a causa de la desviación de la humanidad, del alejamiento de la humanidad de Dios, Dios tuvo que tomar la medida de exterminar y solamente 8 fueron salvados. Si pensamos en la época, por ejemplo, que el Señor tuvo que ejecutar enviando fuego y azufre del cielo sobre las ciudades tan corruptas de Sodoma y Gomorra, imaginémonos. Si en aquella época necesitaban una sana enseñanza, ¿cuánto más ahora? Estamos realmente asombrados cada día por las noticias de las cosas que están aconteciendo a nivel mundial, especialmente en el área moral, en esa área afectiva que, como dice la Escritura, en los últimos tiempos habría hombres y mujeres inclusive sin afecto natural. Los crímenes más horrendos, las cosas más tremendas están sucediendo ahora, donde parecería que la cultura en la cumbre de la civilización está siendo peor que los animales. Mis queridos amigos, Salomón decía en Proverbios 29:18, sin profecía el pueblo se desenfrena. Yo quisiera atreverme a decir, sin conocimiento, sin enseñanza sana, sin enseñanza buena, sin enseñanza correcta, la gente se desenfrena. La gente sale de la horma en la que Dios quiere que esté. Por eso, por ejemplo, estoy pensando en el salmista David, aquel gran rey David. En sus salmos, muchas veces él estaba pidiendo a Dios, enséñame tus estatutos, enséñame tus mandamientos, enséñame tus preceptos, enséñame el camino de tus estatutos. También decía en una oportunidad del Salmo 143, enséñame el hacer, a hacer tu voluntad. Si tendremos necesidad nosotros de pedirle a Dios que nos enseñe a caminar como debemos caminar. Salomón, cuando dedica el templo, le pide a Dios, exclusivamente le pide a Dios que le enseñe el buen camino. Sabemos que Salomón fue un hombre que se destacó por su sabiduría. Fue lo que pidió, no pidió riqueza ni fama, sino que pidió sabiduría para discernir entre el bien y el mal, sabiduría para gobernar, y Dios se lo dio por cuanto él le pidió eso. Pero él decía cuando dedicaba el templo, Señor, enséñame el buen camino. Cuando Juan el Bautista irrumpe en la

líderes religiosos de la nación, y dice que hasta los sacerdotes enseñaban por precio. ¿Se da cuenta? La gente a veces dice cosas, enseña cosas, aunque no sea lo correcto, pero por dinero. Nosotros como hijos de Dios somos llamados a enseñar la palabra de Dios, pero por gracia. Porque les amamos, queridos oyentes. Querido amigo, querida amiga, a mí no me pagan para decirte en esta oportunidad del gran amor de Dios, del gran poder de Dios. Porque Dios nos ama y Dios me salvó por gracia y quiere salvarte por gracia. Jesús amonestó a los oyentes, a los seguidores de él, de que no endurecieran su corazón, que se volvieran a Dios, porque él usa la palabra de Isaías cuando dice: este pueblo de labios me honra, mas su corazón está lejos. Él estaba llamando a la gente a creer a Dios con todo el corazón. Era necesario enseñar a estas ovejas perdidas, como dice en el Evangelio, que Jesús vino a predicar, a enseñar, porque la gente estaba como ovejas perdidas. La oveja perdida, la oveja no tiene orientación, es un animalito que no se orienta fácilmente como otro tipo de animales. Y dice, las ovejas perdidas y desamparadas, dispersas, ¿no? Tal fue su enseñanza, la enseñanza de Jesús, que hasta sus propios enemigos se asombraban y daban testimonio y decían, sus propios enemigos se decían, Señor, sabemos que tú enseñas con verdad y no tienes que cuidarte de nadie. Porque enseñas con verdad el camino de Dios. Esto es asombroso. La enseñanza era necesaria. Pensamos que también hoy es muy necesaria. Es necesario, mi amigo, mi amiga, que te permitas ser enseñado en la palabra verdadera de Dios. Pero también dice el Evangelio que Jesús predicaba el Evangelio del Reino. Esta actividad comprende la postura del mensajero divino como profeta, quien anuncia con voz fuerte un mensaje de parte de Dios, de interés para ese pueblo, y exhorta al pueblo a obedecer las demandas de Dios. Aunque hay mucha semejanza entre la enseñanza y la predicación, y toda predicación debe ser también, todo predicador, mejor dicho, debe ser también un buen maestro, pero en la predicación, el predicador apela a las emociones y a una decisión inmediata, porque no se trata de postergar el desafío que la palabra de Dios le presenta, porque el mensaje del Evangelio te desafía a entregar tu corazón ahora, hoy. La Biblia habla del hoy. Si hoy oyes su voz, no endurezcas tu corazón. La enseñanza, por ejemplo, apela más a la mente. También la predicación presenta certezas, mientras que en la enseñanza es una explicación del significado de las certezas. Jesucristo, en el Evangelio de Lucas, nos presenta al evangelista cuando él se presenta allí y le es dado a leer en el libro de Isaías. Y él abre el rollo y lee una palabra profética. 800 años antes de que Jesús naciera, ya Dios había hablado a través del profeta, hablando acerca del Mesías. El Espíritu del Señor está sobre mí, por cuanto me ha ungido para dar buenas nuevas a los pobres. Me ha enviado a sanar a los quebrantados de corazón, a pregonar libertad a los cautivos y vista a los ciegos, a poner en libertad a los oprimidos, a predicar el año agradable del Señor. Mis queridos amigos, aquí sabemos que la palabra evangelio significa buena noticia. Bueno, aquí el Señor dice, yo tengo una buena noticia. Y todo el Evangelio está lleno de afirmaciones que Jesús vino con esta noticia, que es buscar y salvar lo que se había perdido. Muchas veces Él dice a lo largo de su ministerio que Él no vino a buscar a justos al arrepentimiento, sino a pecadores. Los sanos no tienen necesidad de médicos, sino los enfermos. Son figuras que Él pone para mostrar que todos los que se reconocen pecadores tienen la oportunidad de ser sanados y perdonados. Estamos en el tiempo de gracia hasta que Él vuelva. Pero el diablo, sin duda, quiere degenerar el mensaje. Y hay que tener mucho cuidado con esto, mis amigos. El apóstol San Pedro, en el día de Pentecostés, realmente dijo algo tremendo, tremendo, cuando dice, y en ningún otro hay salvación, porque no hay otro nombre bajo el cielo dado a los hombres en quien podamos ser salvos, Jesucristo. Mis queridos amigos, esta es la buena noticia.
Acá la tenemos en Lucas, la leímos recién. El Señor

vino a buscar, a librar. Y principalmente me voy a detener un momento más a predicar el año agradable del Señor. Este se trataba del año del jubileo, cuando se decretaba la libertad total de los esclavos, el perdón de todas las deudas, la recuperación de todos los bienes perdidos a lo largo de 49 años a nivel personal o familiar. Yo quiero decirte, mi amigo, el diablo te ha despojado de todo. El diablo te ha despojado de felicidad, de honor, de moral, de todo lo bueno. Jesucristo quiere declararte el año agradable. Ahora, si tú te rindes a Él, Él vino justamente para darte la vida y vida en abundancia. ¿Aceptarás tú esto? Yo te animo a que tú tomes una decisión por Jesucristo, le rindas tu vida y reclames de Él el perdón y la restauración de una plenitud de vida. Pero tú tienes que arrepentirte, dolerte en tu corazón y pedirle que Él te salve. Que Dios te bendiga.

0: Estimado oyente, qué importante es esto que Germán nos compartía hace solamente unos instantes. Deseamos que esto que recién escuchó le sea de gran bendición para su vida y también para su crecimiento.
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0: Le dejamos nuestra dirección para que pueda ponerse en contacto con nosotros. 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
3: La radio te informa la hora, 19:46.

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El tema para el día de hoy, fuente de esperanza. La lectura se encuentra en el libro de Lamentaciones, capítulo 3. Por la misericordia de Jehová no hemos sido consumidos. ¿De qué sirve la fe cuando todo parece perdido? Yo he hecho esa perspicaz pregunta en mi vida y no hace mucho tiempo recibí una carta de una madre que también la ha hecho. Me dijo que ella y su esposo comenzaron su matrimonio buscando la voluntad de Dios para sus vidas y confiándole su futuro. Entonces, su segundo hijo nació con el síndrome de Down. Su respuesta inicial fue aflicción, conmoción e incredulidad. No obstante, el mismo día que nació el niño, Dios usó Filipenses capítulo 4, versos 6 al 7 para poner en paz sus corazones y darles un amor imperecedero por su amado hijo. Esos versículos dicen: sean dadas a conocer vuestras peticiones delante de Dios, y la paz de Dios que sobrepasa todo entendimiento guardará vuestros corazones. Sin embargo, sus días en el desierto no habían terminado. 9 años después, a su cuarto hijo le diagnosticaron cáncer. Murió antes de cumplir los 3 años de edad. Una vez más, la conmoción, el dolor y la tristeza irrumpieron en su mundo. Una vez más encontraron ayuda en Dios y su palabra. Cuando la aflicción nos abruma, dice la madre, acudimos a la palabra de Dios y su don de vida eterna por medio de Jesucristo. Cuando los problemas de la vida nos golpean como una marejada, podemos recordar que las misericordias de Dios nunca fallan. Él nos puede dar la esperanza que necesitamos. Pensamiento para este hermoso día. La falta de esperanza nos recuerda que sin Dios somos desvalidos.

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pensamientos. Has escudriñado mi andar y mi reposo, y todos mis caminos te son conocidos. Pues aún no está la palabra en mi lengua, y he aquí, oh Jehová, tú la sabes todo. Detrás y delante me rodeaste, y sobre mí pusiste tu mano. Tal conocimiento es demasiado maravilloso para mí.

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1: Amor, justicia y esperanza es el tema del que hoy escucharemos la segunda parte, para lo cual le damos la bienvenida al programa de Llamada de Medianoche.
2: Este tema es parte de un estudio de Marcel Malgo que venimos siguiendo, el cual se titula Oseas, el amor redentor de Dios.
1: El tema está basado en Oseas, capítulo 12, versículo 6. Y en el programa anterior estuvimos hablando de lo que contiene el amor, de que estas palabras fueron un claro llamado a la conversión de parte de Dios a su pueblo. Y luego comenzamos a ver qué significaba esto en la práctica.
2: Exactamente. El primer punto que tratamos entonces fue practicar el amor. Y ahora llega la voz de Germán para guiarnos en el segundo punto. Pero primero una pausa musical.

Hola amigos, ¿cómo están? Para comenzar, quiero leer una vez más Oseas 12:6 y lo haré en la Nueva Versión Internacional. Dice: pero tú debes volverte a tu Dios, practicar el amor y la justicia y confiar siempre en Él. Como se dijo antes, ya hablamos de la práctica del amor. Y ahora vamos a ver el segundo punto, que es practicar la justicia. En lo referente a la práctica de la justicia, tal como se describe en nuestro versículo guía, podemos recurrir a las palabras del Nuevo Testamento. Y leemos en Lucas 7:29, que dice: y todo el pueblo y los publicanos, cuando lo oyeron, justificaron a Dios, bautizándose con el bautismo de Juan. Practicar la justicia, según este pasaje, significa que no alcanza con decir, hacer, hablar o pensar en lo que es justo, sino que debemos darle la razón a Dios. Esta es la verdadera práctica de la justicia. Porque aquel que dé la razón a Dios en todo, sin dudar de Él, este hace lo justo, habla lo justo y piensa lo justo. Luego que el pueblo le dio la razón a Dios y quiso hacer lo justo, se dejó bautizar. Veamos ahora el tercer punto: esperar en Dios. No nos quedaremos con el concepto cotidiano y general de la palabra esperanza, sino que trataremos de avanzar un poco en su definición. Para esto, nos detendremos por un instante en un pasaje de la primera carta a los Corintios, el capítulo 15, versículo 19. Si en esta vida solamente esperamos en Cristo, somos los más dignos de conmiseración de todos los hombres. Estas palabras nos dan a entender en forma clara que es correcto en la actualidad esperar enteramente en Cristo, pero que de ninguna manera debemos permanecer quietos allí, sino que la verdadera esperanza de un hijo de Dios tiene que ver con el más allá, con nuestro hogar celestial. Esta esperanza se extiende hasta la vida eterna. Resumiendo, podemos afirmar lo siguiente con respecto al llamado de nuestro Señor: pero tú debes volverte a tu Dios, practicar el amor y la justicia y confiar siempre en Él. Esto en la actualidad tiene que ver con guardar la palabra de Dios, darle la razón a Dios y con una esperanza que se extiende hasta la vida eterna. Basándonos en estas afirmaciones, ¿cómo vemos nuestra vida? ¿Somos hacedores de la palabra de Dios? ¿Le damos la razón a Dios en todas las cosas? ¿Tenemos la esperanza de poder un día habitar eternamente con el Señor? Vivimos en una época en la que, lamentablemente, algunos cristianos han perdido el interés por guardar la palabra de Dios en sus corazones, reduciendo de esta manera el amor a su Salvador. Aún peor, muchos círculos cristianos creen conocer todas las cosas mejor que su Señor. Ya no le dan la razón en todo. Pero la situación con respecto a la esperanza de la vida eterna es lamentable. Realmente existen cristianos que no saben qué hacer con ella. ¿Cuál es su situación? ¿Debería tal vez volverse a su Dios para comenzar a practicar nuevamente el amor y la justicia y esperar nuevamente en Él? Si es así, déjese llevar al consultorio de Lucas 2 para tratar, en primer lugar, al amor. Miremos, ¿qué significa guardar la palabra de Dios para demostrar nuestro amor hacia Él? Si recordamos los relatos acerca de la primera Navidad, veremos cómo algunos pastores en el campo se dijeron unos a otros las siguientes palabras: pasemos pues hasta Belén y veamos esto que ha sucedido y que el Señor nos ha manifestado. Esto dice Lucas 2:15. ¿Por qué los pastores quisieron ir a Belén? ¿Cuál fue el motivo? ¿Fue a causa de haber visto hermosos ángeles por el repentino resplandor que los rodeó o porque sentían que lo debían hacer? Ellos fueron para ver
lo que el Señor les había manifestado. Los pastores en aquella ocasión fueron a Belén motivados por lo que Dios había anunciado a través de su palabra. Ellos no fueron únicamente porque estaban de ánimo para ir, sino que los motivó la voz del Señor en lo referente a esta primera Navidad. Este fue su motivo principal. Naturalmente, los pastores tenían curiosidad. En lo profundo de su ser tenían la ansiedad de ver al niño y de contemplarlo con sus propios ojos, pero no era esta la razón principal de su visita. Ellos mismos hablaban entre sí diciéndose unos a otros: pasemos y veamos esto que el Señor nos ha manifestado. Se nos presenta aquí una hermosa imagen sobre el significado de guardar la palabra de Dios para así demostrar nuestro amor hacia Él. No es otra cosa que aceptar lo que Dios dice en su palabra como real, para luego proceder de acuerdo a lo que la misma manifiesta, al igual que los pastores en los campos de Belén. Tenemos además, en la primera Navidad, otro ejemplo referente a guardar la palabra de Dios para demostrar así nuestro amor hacia Él. Luego que los pastores encontraran al niñito Jesús y testificaran a todos los presentes acerca de los ángeles que les habían aparecido en el campo y que les dieran un mensaje, se menciona a María, la madre de Jesús. En Lucas 2:19 y se dice de ella lo siguiente: pero María guardaba todas estas cosas meditándolas en su corazón. La palabra de Dios anunciada a los pastores no solo hizo que María reflexionara acerca de esto, sino que la palabra de Dios llegó hasta lo más profundo de su ser. Nos llama profundamente la atención el hecho de que el texto no dice María guardaba todas estas cosas en su corazón, sino que dice pero María guardaba todas estas cosas meditándolas en su corazón. Esto significa que al escuchar estas palabras, en forma consciente las hacía dar vueltas en su mente y en su corazón. Ella no solo quería escuchar las breves palabras del mensaje de Navidad para dejarse impresionar por un momento y luego olvidarse de ellas. ¡No! Ella quería retener este mensaje para meditar en él. Sin lugar a dudas, repitió estas palabras permanentemente, dejándolas pasar por su mente una y otra vez. Esto es amar a Dios. De la misma manera deberíamos guardar la palabra de Dios para meditar en ella. No deberíamos estar satisfechos únicamente con raspar la superficie, sino que debemos penetrar más profundamente en la palabra escrita de Dios. Pensemos por un momento en dos personajes de la Biblia. Primeramente Ezequiel, del Antiguo Testamento, y Juan del Nuevo Testamento. Ambos, en forma simbólica, tuvieron que comer la palabra de Dios. De Ezequiel leemos en el capítulo 3, verso 2, y abrí mi boca y me hizo comer aquel rollo. Mientras que de Juan, la Biblia describe lo siguiente en Apocalipsis 10:10. Entonces tomé el librito de la mano del ángel y lo comí. Vemos aquí una representación plástica del significado de cumplir la palabra de nuestro Dios, o sea, aceptarla conscientemente dentro de nosotros. Exactamente lo mismo que hizo María al escuchar el mensaje de Dios. Así que, coma la palabra de Dios, ocúpese de ella. Con respecto a la historia de la primera Navidad, usted podría hacerse preguntas concretas, por ejemplo, como estas. ¿Cuánto le costó al padre dejar ir a su hijo amado? Dios anuncia más adelante en Mateo 3:17, este es mi hijo amado en quien tengo complacencia. Otra pregunta, ¿cuánto le costó al hijo dejar a su padre amado? El que más tarde testificó en Juan 10:30, yo y el padre uno somos. Otra pregunta, ¿cómo habrá sobrellevado el cielo la gran pérdida cuando el Hijo de Dios dejó su trono para venir a este mundo? En Hebreos 4:14 dice que Cristo traspasó los cielos. ¡Qué enormemente afortunado fue el mundo cuando el Hijo de Dios nació en una pequeña aldea de Israel! Deberíamos tomar esto
con absoluta seriedad, manteniendo un íntimo trato con la palabra de Dios. Esta es la voluntad de Dios y lo que significa guardar su palabra. Es a través de esto que demostramos nuestro amor hacia Él.

0: El tiempo se ha acabado, pero en el próximo programa seguiremos en el consultorio de Lucas para tratar a la justicia y a la esperanza.
1: Le esperamos para compartir con nosotros este interesante tema. Si mientras tanto desea ponerse en contacto con nosotros para hacer alguna pregunta, un comentario, comuníquese a la dirección que enseguida le vamos a ofrecer.
0: Hasta el próximo programa y que pasen muy bien y que Dios les bendiga.
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toda la creación habita en la alabanza de su pueblo. Vive en el corazón del creyente fiel y verdadero. Y hoy está tocando a la puerta de tu corazón. Quiere que lo conozcas y te aseguro que tu vida cambiará. Tanto que después no vas a poder vivir sin Él. Y verdaderamente será lo mejor. Los cielos cuentan su gloria y el firmamento anuncia la obra de sus manos. Síguelo.

0: ¿Tiene usted una buena relación con Dios? Gracias por su sintonía. Soy David Ormachea. No debe haber nada que impida que usted tenga una buena y adecuada relación con Dios. Las circunstancias, la situación económica, la salud, todo puede cambiar, pero nada debe influenciarle para que no tenga una buena relación, es decir, una relación de intimidad y cercanía con el Dios que le ama y desea lo mejor para usted y que además es una gran compañía. Usted puede vivir en una mansión o en una pequeña habitación y en cualquier lugar puede tener con el Señor comunión. Nuestro Dios está dispuesto constantemente a tener comunión con nosotros y nunca pone obstáculos. Somos nosotros los que con nuestras malas actitudes y malas acciones impedimos una adecuada comunión. Tome la decisión de relacionarse con Dios tan sabiamente que le permita tener comunión regularmente. Si aún no lo ha hecho, comience a tener una comunión tan sabia que le traiga a su corazón paz y además sabiduría.
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1: La radio te informa la hora. 20, 55 minutos.
2: ¿Es usted un cristiano dependiente? Saludos amigos, soy David Ormechea. Es un serio error obtener su información bíblica de una sola fuente. Eso le convierte a usted en un cristiano dependiente. Si usted no examina bien, o si alguien entendido en las Escrituras no le ayuda a determinar si esa persona está presentando la verdad, usted puede estar siendo engañado sinceramente. Cuídese, no crea todo solamente porque una persona lo dice, porque tiene habilidad para enseñarlo, o porque fue quien lo guió a usted a conocer a Jesucristo. Nadie tiene el monopolio de la verdad. Y si usted sigue los pensamientos de una sola persona sin discernirlo a la luz de la palabra de Dios y con buenas herramientas de interpretación, corre el riesgo de ser engañado y llegar a la destrucción. Estudie la palabra de Dios. Ella es lámpara a nuestros pies y lumbrera a nuestro camino. Es muy importante que el creyente sea instruido por maestros y pastores que tienen integridad y profundo amor por la palabra de Dios. Pero también es imprescindible que a todo ese variado conocimiento usted agregue una muy buena porción de discernimiento.
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